Nothing de la banda británica Dire Straits, lanzada en 1985, se ha convertido en un himno icónico de la década de los 80, con un distintivo riff de guitarra y una letra que critica la creciente cultura de la música pop y el consumismo. La canción ofrece una mirada satírica a la industria musical y a la sociedad de la época. Money for Nothing es un reflejo de su tiempo, capturando las tensiones y los cambios culturales de los años 80, y aunque algunas de sus letras no han envejecido bien, la letra sigue siendo un poderoso comentario sobre la cultura de la fama y el consumismo.

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1: Wake Me Up The Falls es una exploración profunda del autodescubrimiento y la lucha interna. La letra nos lleva a través de una serie de imágenes oníricas y metafóricas que reflejan un estado de confusión y búsqueda de identidad. La canción también toca temas de rechazo a las expectativas sociales y la búsqueda de autenticidad. En última instancia, Wake Me Up es una poderosa reflexión sobre la lucha por encontrar un sentido de sí mismo en un mundo lleno de distracciones y falsedades.

La canción The Way It Was de The Killers evoca una profundidad nostálgica y reflexiva sobre el cambio de las relaciones a lo largo del tiempo. La letra describe un viaje a través del desierto, que sirve como metáfora de un viaje introspectivo del narrador, quien está lidiando con el peso de una pelea reciente con su pareja. La mención de Elvis cantando Don't Be Cruel añade un toque de ironía a la situación, ya que la canción de Elvis trata sobre la reconciliación en el amor, mientras que el narrador se pregunta si su relación puede volver a ser como era antes.

Reflexión personal. Musicalmente, Guns N' Roses es conocido por su estilo de hard rock con influencias del blues y el rock and roll clásico. La emotividad y la crudeza de sus letras a menudo reflejan temas de desamor, desilusión y búsqueda de identidad, lo que se alinea con el tono introspectivo y algo melancólico de Perhaps.

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10: La canción Famous Last Words de My Chemical Romance es una poderosa expresión de determinación y resiliencia frente a la adversidad. La banda, conocida por su estilo musical que combina elementos del punk rock, emo y pop gótico, ha creado una obra que resuena con temas de lucha interna y superación personal. La letra de la canción refleja un diálogo interno en el que el protagonista se enfrenta a la posibilidad de la soledad y la desesperación, pero se declara sin miedo a continuar viviendo y enfrentar el mundo.

de la banda italiana Måneskin es una exploración intensa de los sentimientos de amor y obsesión. La letra refleja una profunda conexión emocional con una persona amada, a la que el narrador se refiere como su Valentine. La repetición de este término sugiere una idealización del ser amado, convirtiéndolo en un símbolo de amor y deseo, pero también de dependencia emocional. Waste.

La canción Come On de The Hives es el ejemplo perfecto de cómo una banda puede transmitir energía y entusiasmo a través de la simplicidad. La letra de la canción es extremadamente sencilla, consistiendo casi exclusivamente en la repetición del estribillo Come On a lo largo de toda la pista. A pesar de su simplicidad, o quizás debido a ello, la canción logra crear un ambiente de excitación y urgencia.

Not For Me de Slash, el legendario guitarrista de Guns N' Roses, es una poderosa declaración de rechazo a una vida de excesos y autodestrucción. Desde el inicio, la letra nos sumerge en un escenario sombrío, pintando una imagen de una mañana después de una noche de excesos. La oscuridad de la habitación y la falta de memoria sobre los eventos pasados reflejan una vida descontrolada y vacía. Not For Me es, en última instancia, una canción sobre la redención personal y la búsqueda de una vida mejor. Un tema que resuena profundamente con muchos oyentes que han enfrentado sus propios demonios.

La canción Home Sweet Home de Motley Crue es un himno poderoso que refleja el anhelo por el regreso al hogar, un tema universal que resuena en muchos oyentes. La letra, cargada de emotividad, habla sobre la experiencia de estar lejos de casa y la lucha interna que esto conlleva. La banda, conocida por su estilo de vida salvaje y su música dentro del género glam metal, muestra aquí una faceta más introspectiva y sentimental. El narrador de la canción se describe a sí mismo como un soñador con un corazón puro, que ha tenido que huir para enfrentarse a la derrota o la desilusión.

ya sea física o emocionalmente, y buscan ese sentimiento de pertenencia y paz que solo el hogar puede ofrecer. James Michael, 2022.

0: El día de hoy cerramos con este track de la semana, Home Sweet Home de Mötley Crüe. Ya nos vamos, pero los espero el próximo domingo 6 de la tarde por esta misma frecuencia, 100.3 FM. Alma Torres en cabina de radio, mi nombre, Ana Zanella en la voz y producción. Esto fue Bailando Sobre Fuego. Hasta la próxima.
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Para finales de los años 60 y comienzos de los años 70, el rock progresivo, una de las variantes más emblemáticas del rock, ya había tomado impulso, sobre todo en Inglaterra, comenzando su época dorada con legendarias formaciones publicando sus trabajos que con el paso de los años se harían imprescindibles para la historia de este género. La agrupación que esa noche nos ocupa forma parte de ese gran catálogo que definió el sonido del rock progresivo británico. Nos referimos a la legendaria formación llamada Yes. Yo soy Fernando Ramírez Almanza y en esta emisión de Las Calles del Rock estaremos comentando, como ya lo dijimos, acerca de la formación Yes y en donde escucharemos su álbum debut, publicado originalmente en el mes de julio de 1969 en el Reino Unido y en octubre de ese mismo año para el resto del mundo. Formas de contacto para que se comunique con nosotros, mensaje este WhatsApp al 442-786-0281, 442-786-0281, y ya saben que de forma más directa a través de nuestra página de Facebook, nos dará mucho gusto recibir sus sugerencias y sus comentarios. ¡Comenzamos!

Beyond and Before. Yes. Al igual que muchas otras formaciones de rock progresivo, Yes inició su carrera a finales de los años 60 con una fuerte influencia de otras formaciones establecidas como los Beatles y como Simon & Garfunkel. Cabe mencionar que el bajista Chris Squire ya contaba con una formación junto con el guitarrista Peter Banks, quienes interpretaban rock psicodélico en algunos bares y circuitos universitarios de Londres. Muy pronto conocerían al vocalista John Anderson, quien trabajaba en uno de esos bares en que solían presentarse. Los dos integrantes que llegaron después fueron el baterista Bill Bruford y el tecladista Tony Kaye, a quienes encontraron mediante la revista Melody Maker, que funcionaba como una especie de comunidad de músicos en la cual se publicaban vacantes para formaciones emergentes, así como reseñas de discos e instrumentos musicales. La primera presentación con esta alineación tuvo lugar el 4 de agosto de 1968 y hasta ese momento la agrupación siguió ostentando el nombre de la formación de Chris Squire llamada Mabel's Gears Toy Shop, que en español significa algo así como la juguetería de Mabel Gear, la cual tenía todo menos un estilo definido y mucho menos muy bien dirigido.

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Yes. El nombre de la formación Yes tuvo lugar en una junta en la que el quinteto tuvo que decidir entre la veintena de nombres que tenían sobre la mesa, entre los cuales destacaba Life, Vida, World, Mundo y God Bless Them, Dios los bendiga, a modo de broma. Sería en esa discusión entre estos tres nombres que surgiría el nombre de The Yes, y que de manera unánime el quinteto optó por llamarse simplemente Yes. Existen dos momentos importantes que pasaron en 1969. El primero fue un concierto de la agrupación King Crimson que hizo a los integrantes de Yes replantearse qué tan en serio querían tomar su papel de una agrupación profesional, así como el nivel de habilidades y técnicas que necesitaban para poder alcanzar sus metas. El segundo acontecimiento importante en la historia de Yes fue la firma de un contrato con la compañía discográfica Atlantic Records para poder grabar su álbum debut. Las sesiones de grabación se llevarán a cabo en los estudios Ambition y en los estudios Trident entre los meses de abril y mayo, mientras que la publicación del álbum debut fue en el mes de julio en el Reino Unido y para el resto del mundo en octubre de 1969.

Yesterday and today. Yes. Aquella incipiente agrupación cuyo nombre se originó a modo de broma, comenzó a delinear un estilo que conjugaba armonías vocales con interesantes pasajes y arreglos instrumentales en sus temas. Influenciados por otras formaciones como The Byrds, Simon & Garfunkel y los Beatles, la agrupación Yes logró un sonido muy similar, pero con composiciones más complejas. Y prueba de ello es el tema que cierra el primer lado del álbum, llamado Looking Around, que en español significa algo así como Buscando alrededor. Es una pieza en la que predomina el órgano Hammond, que de alguna forma nos hace recordar también al tecladista John Lord de Deep Purple en sus inicios. Looking Around es un tema con tintes más psicodélicos, sin dejar de lado aquel sonido progresivo que la formación estaba buscando. Ejemplo de ello son las armonías a tres voces, los versos, así como el cambio constante de ritmo y su espectacular final.

0: Looking around. Yes.
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2: En un momento regresamos.

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Estamos de regreso aquí en las calles de rock, donde estamos comentando acerca de la formación Yes y donde estamos escuchando su álbum debut, publicado en el mes de julio de 1969 en el Reino Unido y en octubre de ese mismo año para el resto del mundo. Formas de contacto para que se comuniquen con nosotros, mensajes de WhatsApp al 442-786-0281. Ya saben que de forma más directa, a través de nuestra página de Facebook, nos dará mucho gusto recibir sus comentarios. Continuamos. Para mediados de 1969, Yes ya era una formación estable después de casi un año de intenso trabajo, abriéndose camino en este tan competitivo mundo de la música. Cabe destacar que la formación Yes tuvo la oportunidad de presentarse en el concierto de despedida de un legendario power trio conocido como Cream, lo cual en cierta forma fue simbólico para los integrantes de la formación. Tres personas que llevaron al rock y al blues a límites nunca antes explorados en los años 60, le cederían la batuta a un quinteto que haría lo mismo pero con el rock progresivo en la siguiente década.

Harold Land, Yes. De las 8 piezas que conforman el álbum debut de la formación Yes, 2 son covers. El tema I See You, que escuchamos en la primera parte del programa, original de The Byrds, que dio pie para que cada integrante demostrara su virtuosismo en su respectivo instrumento. Por su parte, el tema Every Little Thing, original de los Beatles, es transformado de una balada tranquila y romántica en una imponente barrera sonora con cambios en el tempo, llamando la atención del mismo Paul McCartney, pero sobre todo de George Harrison, quienes apoyarían sus primeros trabajos, aunque de manera indirecta.

Witness. Yes. El álbum debut de la formación Yes será con el tema Survival, que en español significa supervivencia. Se trata de uno de los primeros intentos de Yes de crear un concepto musical temático, en la cual la formación abre constantes espacios instrumentales junto con la voz de John Anderson, como si se tratara de un instrumento musical más. El bajista Chris Squire va guiando el camino y nos presenta al percusionista Bill Bruford, al tecladista Tony Kane y al guitarrista Peter Banks en una increíble introducción de más de 2 minutos. La letra de Anderson se centra en la supervivencia de un ave que nace y va quedando a la suerte de su destino, una hermosa metáfora sobre la vida y la muerte, pero sobre todo de la supervivencia de la humanidad en este mundo que de alguna forma también ha ido sobreviviendo al paso del tiempo.

Survival. Yes. Y de esta forma llegamos al final de una emisión más de Las Calles del Rock. En esta ocasión estuvimos comentando acerca de la formación Yes, quien escuchamos su álbum debut, publicado en julio de 1969 en el Reino Unido y en octubre de ese año para el resto del mundo. Los invitamos para que la próxima semana nos sigan haciendo favor de sintonizarnos aquí en el 100.3 FM para poder seguir con este viaje a través de las inmensas calles del rock. Esta fue una producción de Fernando Ramírez Almanza para Radio Querétaro.

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5: Se ha cumplido el tiempo, estamos listos para otro gran concierto en RTQ Radio, conectados contigo aquí en el 100.3 de FM. Les saludo a nombre de todo el equipo, mi nombre es José Manuel Mosqueda y este gran concierto pertenece a un músico, DJ y productor inglés originario de Londres, Inglaterra, donde nació el 19 de julio de 1993 con el nombre de Frederick John Philip Gibson, de padre abogado descendiente de la nobleza, y la ascendencia de su madre incluye a condes y duques. Fred, como se le conoce también, entró en la música luego de una reunión en casa del productor y músico Brian Eno, a quien conoció por un vecino del productor inglés. Participó de un grupo a capella cuando tenía solo 16 años de edad. Fred llamó la atención de Eno, con quien trabajó para dos producciones como compositor. Comenzó en 2015 a producir para otros artistas, coescribiendo con artistas como Ed Sheeran, Rita Ora, BTS o Demi Lovato. En 2020 ganó el premio Brit a Productor del Año. A partir de 2019 inició un proyecto colaborativo llamado Actual Life, en el que toma sonidos de diferentes fuentes, incluyendo redes sociales y música de otros artistas, para adaptarla a temas originales, y así ha lanzado varios álbums. Como DJ ha colaborado con los grandes del género desde 2021, haciendo giras por festivales, y ya en 2023 giras internacionales donde ha compartido escenario y sets con Swedish House Mafia, Skrillex, y coronarse en el festival de 2023 en Glastonbury. En 2024, inició un nuevo proyecto llamado USB, colaborando con el MC y productor Skepta. En 2025, la gira USB 002 lo llevó por 10 ciudades. Con dichas presentaciones lanza un tema nuevo en cada una. Estas presentaciones tienen una sola restricción, sin teléfonos móviles. Un sinfín de nominaciones a premios Grammy, Brit, Ivor Novello, American Music Awards, entre otros. Ganador de un premio Brit y de un premio Grammy. Aquí lo escuchamos como Fred Again desde Londres en 2026, como parte del USB 002, con nada más y nada menos que una de las dos partes de la banda francesa Daft Punk. Hablamos de Thomas Van Galter.
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Un 27 de febrero de 2026, Fred Again y Thomas Van Galter presentaban su set en el Alexandra Palace de Londres, recinto para conciertos y deportes, con varios salones, el principal con capacidad para más de 10.000 asistentes, concebido como el Palacio del Pueblo. Fue construido en 1873, sufrió un incendio casi de inmediato, fue reconstruido unas semanas después de su inauguración. Ha tenido otros incendios más adelante. En el año 1900 fue nombrado Alexandra Palace. Ahí se presentaban Fred Again y uno de los dos fundadores de Daft Punk, Thomas Van Galter.

0: Hoy escuchamos el set de este B2B o Back to Back de Thomas Van Galter, una de las mitades de Daft Punk, junto a este productor y DJ Fred Again. Hacemos una pausa y seguimos disfrutando.
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7: Ahora es cuando, chile verde, le has de dar sabor al caldo.
8: Uno de los rasgos que mejor distinguen a la gastronomía mexicana,
9: tanto entre paisanos como en el extranjero, es el uso de distintos chiles.
7: Verdes o secos,
9: que otorgan a nuestros platillos ese picorcito, a veces discreto y otras ardiente y furioso, que sentimos casi tan nuestro como el himno nacional.
7: Pero, ¿alguna vez te has preguntado cómo se mide el picor de un chile?
9: En 1912, el farmacéutico estadounidense
7: Wilbur Scoville
9: creó una escala para medir el grado de picor, o como dicen los entendidos, de pungencia de un chile, la cual se conoce como escala Scoville, que se usa en las plantas del género capsicum y mide la cantidad de una sustancia llamada capsaicina, la cual es responsable de estimular los receptores térmicos de la piel, las membranas mucosas y las papilas gustativas de la lengua. O, en palabras simples y llanas, de enchilarnos. El número de unidades de Scoville, que se abrevian SHU por la expresión en inglés Scoville Heat Units, se calculaba midiendo la proporción en la que se diluía en agua azucarada un concentrado de chile, hasta que dejaba de ser perceptible por un grupo de jueces.
7: Hoy en día se usan pruebas más científicas.
9: Un dato curioso es que el chile más picoso de los que consumimos en México es el habanero, que cuenta con más de 300.000 unidades Scoville.
8: Lo que quiere decir que, para que ya no pique,
9: una gotita de habanero tiene que diluirse en 300.000 gotas de agua. Chiquito, pero picoso.
10: ¿Cómo ves?
11: Un equipo de científicos analizó genéticamente muestras de 8 mechones de pelo que se supone pertenecieron a Ludwig van Beethoven, con el fin de determinar la causa de su muerte y entender sus problemas de salud.

0: Los resultados mostraron que el músico tenía un importante riesgo genético de padecer enfermedades hepáticas. Y al final de su vida, se encontraron evidencias de infección con el virus que produce la hepatitis B. No se encontró evidencia que explicara sus otros padecimientos, como su famosa sordera.
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4: Ahora continuamos con este gran concierto de Fred Again, que se ha convertido en uno de los productores más solicitados. Y por otro lado, esta colaboración con Thomas Van Galter es una de esas excepciones que ha hecho el DJ y productor francés después de la separación de Daft Punk. Para esta ocasión, en Alexandra Palace de Londres, hacen uso de los clásicos de Daft Punk, también de su proyecto individual Stardust. Así escucharemos temas como One More Time, Crescent Dolls, Yeah de Usher, Starboy de Weeknd, Music Sounds Better With You y entre otras, Aerodynamics de Daft Punk.

Esta presentación tuvo 10.000 asistentes al Alexandra Palace de Londres, entre ellos el hijo de Thomas Van Galter, Roxanne, que empieza una carrera musical con menos de 20 años de edad, al lado de su padre, uno de los músicos franceses más exitosos de la música electrónica. Aquí está Thomas Van Galter junto a Fred Again.

0: Y así llegamos al final de este gran concierto, de este setlist planteado por Fred Again, aquí en colaboración con una de las mitades de Daft Punk, Thomas Van Galter. Gracias por acompañarnos, los esperamos en el próximo del gran concierto aquí en RTQ Radio. A nombre de todo el equipo, mi nombre es José Manuel Mosqueda.
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11: Hola, mi nombre es José Manuel Mosqueda y les doy la bienvenida a este Sonidos del Mundo en RTQ Radio, conectados contigo, en el 100.3 de FM, por supuesto. Recuerden nuestros medios de contacto, el teléfono en cabina 442-238-5111 y el WhatsApp 442-786-0281. Una gran noche para disfrutar de Sonidos del Mundo aquí en Radio Querétaro, 100.3 FM. Y con todo este equipo les saluda un amigo y servidor José Manuel Mosqueda para invitarlos

acompañarnos esta noche con los sonidos que llegan en esta ocasión desde Mali con Nadia Soumano, quien iniciara a la edad de 13 años en el mundo de la música, presentándose en la sala de espectáculos de Bamako, al lado de grandes artistas y de gran renombre. Esa voz aguda que tiene conquistó a la asistencia. ¿Cómo llegó tan rápidamente al éxito? Bueno, pues no es por azar. Es la hija de Fanta Damba, que es una poeta, música y hechicera de muchas personalidades y probablemente una de las más bellas voces mandingas en la década de los 80s y de los 90s. Gracias a ese concierto, la joven Adja Soumano, se convirtió también en una revelación a finales de los 80s. Ya después, en los 90s, tendría su propio éxito. Lo vamos a escuchar con el tema Yeli Cambora. Pero además también vamos a escuchar de Costa de Marfil a Manu Gallo, que integra el grupo Woya en 1985. En ese entonces tenía solo 13 años de edad. Se contentaba, dice, solo con sonar una campana a lo largo de todo el espectáculo. Fue allí que esta joven atrapó este virus del teatro y decidió ser artista y música además. Ya en los 90s se fue a vivir a Bruselas, hacia finales de los 90s, trabajando con varios grupos reconocidos, dándose además nombre propio. Es percusionista, guitarrista, cantante y bailarina. Así que cuando decidió lanzar su propio disco, bueno, se convirtió en un éxito casi inmediato allá en Costa de Marfil, pero también en gran parte de Europa. Manu Gallo, el tema es Maisha. Antes, Adja Soumano con Yeli Cambora en este Sonidos del Mundo. Arrancamos.

Manu Gallo, el tema Maisha, y además de Hacha Somano, Yeli Cambora. Momento de continuar con más sonidos. En esta ocasión se trata de Loren Honsabi, de Benin. Loren Honsabi viajó de Benin a París para terminar sus estudios en la adolescencia. Ahí hizo los estudios universitarios y además decidió consagrarse a su primera pasión, que es la música. Ahí se apasionó por los ritmos afrocubanos. El joven se dedicó a buscarse un productor y finalmente lo consiguió para lanzar su producción. Ahora obviamente ya ha lanzado muchos discos, muchas producciones y los éxitos han sido numerosos también. Hoy escucharemos a Loren Honsabi con los temas Avec toi je partirai, además Common Obstacle y el tema Mise Takpie, aquí en Sonidos del Mundo.

0: Loren Honsabi, lo que acabamos de escuchar con Misé Tagpié. Antes el tema Common Obstacle y además el tema Avec toi Jake Parterre. Loren Honsabi en Sonidos del Mundo. Hacemos una pausa, pero regresamos, no se vayan.
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4: Son las 9:31.
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6: Estamos de regreso para continuar con Sonidos del Mundo en esta ocasión. Aquí en el 100.3 de FM, a través de RTQ Radio, conectados contigo. Y vaya sonidos que tendremos en esta noche. En esta segunda parte de este espacio tendremos también una segunda parte del concierto de Hari Prasad Chaurasia, de quien ya platicamos hace un momento. Bueno, pues es un flautista reconocido mundialmente y que hizo una asociación hace algunas décadas con Annapurna, hija del famoso Ravi Shankar, y que se encargara del sitar o sitar. Es enviado por todo el mundo, adoctrinados en el sistema de la raga, que quiere decir pasión o sentimiento, y es en el que se basa la música india. Ahora, la asociación de la raga a una hora precisa del día es algo que se mantiene vivo en el norte de la India, donde se le respeta. Este concierto que hoy estamos escuchando, que vamos a escuchar en un momento, fue realizado en la Villa, Teatro de la Villa de París, Teatro Municipal. Fueron en realidad dos conciertos, realizados el 14 y 15 de octubre de 1995. Hoy escuchamos justamente a Hari Prasad Chaurasia, acompañado de Subhankar Banerjee en los tambores o la tabla, de Christian Leduc y de Henry Tournier, encargados del laúd o támpura, en esta ocasión con el Raga Vihav o Raga de la Noche, aquí en Sonidos del Mundo, claro.

0: el concierto de Hari Prasad Chaurasia. El tema es Raga Bihar, esto es Raga de la Noche. De esta forma llegamos al final de este espacio. Muchas gracias por acompañarnos. Habrá, por supuesto, más sonidos del mundo. En la siguiente ocasión, aquí nos escuchamos a través de Radio Querétaro 100.3 FM. Mi nombre es José Manuel Mosqueda. Hasta entonces.
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1: Son las 10 en punto.

0: noches, bienvenidos y bienvenidos a una emisión realmente especial de La Hora Nacional. Es que hoy estamos de manteles largos porque celebramos 89 años de acompañar a las familias mexicanas. Y qué mejor que hacerlo desde un lugar lleno de historia, Casa Tlaxcala, en el Centro Histórico de la Ciudad de México.
1: Hoy es una noche para recordar el compromiso que, desde hace casi 9 décadas, mantiene vivo este espacio. Acercar a millones de personas lo mejor de nuestra historia, nuestras tradiciones, nuestra diversidad cultural y las historias que nos unen.
0: El 25 de julio de 1937, por iniciativa del entonces presidente Lázaro Cárdenas del Río, nació La Hora Nacional, que hoy es el programa de radio más antiguo de México que sigue al aire de manera ininterrumpida. Desde entonces ha evolucionado junto con el país, manteniendo intacta su vocación de servicio público.
1: Hoy nos encontramos en la sede de la representación del gobierno del estado de Tlaxcala en la Ciudad de México. Y les agradecemos por abrirnos las puertas de esta casa para hacer esta transmisión conmemorativa.
0: Este inmueble, construido hace varios siglos, tiene una historia bien importante. Es que a finales del siglo XIX fue hogar por un tiempo del escritor y héroe de la independencia cubana José Martí. Además, actualmente tiene la exposición del maestro César Menchaca, un artista mexicano que hace piezas monumentales llenas de color, símbolos e identidad.
1: También nuestro reconocimiento y un enorme abrazo a todas las radiodifusoras y televisoras públicas que cada semana hacen posible que La Hora Nacional llegue a millones de personas en todo México. Muchísimas gracias por ser parte de esta gran historia que hoy cumple 89 años.
0: En este programa vamos a hablar del Día Internacional de la Mujer Afrodescendiente. Y hablando de mujeres que han dejado huella, revisaremos el papel que han tenido en nuestra historia.
1: Reconoceremos la riqueza de nuestras lenguas originarias y la importancia de difundirlas.
0: Viajaremos al pasado para conocer la grandeza de México Tenochtitlán, una ciudad con gran ingeniería y organización.
1: En nuestros flashazos del bienestar tendremos información sobre el Acuerdo Nacional Maíz-Tortilla, un programa que fortalece a productores y a quienes se dedican a la elaboración y venta de este alimento fundamental. Por favor, quédense con nosotros.

0: La música tradicional mexicana sigue transformándose y encontrando nuevas voces. Desde el Valle del Mezquital, en Hidalgo, llega el grupo Los Camaleón, un trío que está renovando la música huasteca al mezclar la esencia del huapango con el pop contemporáneo. Con su propuesta, demuestran que nuestras raíces tienen muchos caminos para seguir sonando. Vamos a escuchar una de sus canciones.
1: ¿Qué tal, sus amigos Los Camaleón? Estamos en la Hora Nacional, estamos de fiesta con Flor Pálida, de Los Camaleón.

0: 25 de julio se conmemora el Día Internacional de la Mujer Afrodescendiente, una fecha que nació en 1992 durante el primer encuentro de mujeres afrolatinas, afrocaribeñas y de la diáspora. Es un espacio para visibilizar las luchas, aportaciones y desafíos de las mujeres afrodescendientes, tanto en América Latina como el Caribe.
1: Esta fecha nos invita a reconocer sus historias, su riqueza cultural y su papel fundamental en la construcción de nuestras sociedades, pero también a reflexionar sobre las desigualdades que enfrentan por la discriminación, el racismo y las múltiples formas de exclusión. Es un llamado al respeto, a la dignidad y a garantizar sus derechos.
0: Bueno, ya que estamos hablando de nuestra riqueza cultural, vamos a hablar sobre las personas afrodescendientes. Su día se celebra cada 31 de agosto y es una fecha para reconocer las contribuciones, historia y cultura de las comunidades afrodescendientes.
1: Así es. Y para platicar del tema, tenemos aquí con nosotros en la Hora Nacional a Isaura Patricia de la Cruz García. Ella es una mujer indígena y afromexicana de la Costa Chica de Guerrero. Ella es promotora y defensora de los derechos de las mujeres indígenas, integrante de la Organización de Traductores e Intérpretes, OTIGLI, coordinadora de las Corredes de Paz y Justicia de México e integrante del Consejo y Representantes Indígenas en la Ciudad de México. Isaura, ¿qué tal? Buenas noches.
2: Bueno, sí, ya me quedé así. Ay, todo eso pesa. Pesa, me refiero en el sentido de que pues siempre estamos en lucha. Siempre lo que estamos haciendo lo hacemos de corazón, siempre hacia nuestra cultura, amor hacia nuestra cultura, porque me encanta la frase que dice existimos porque resistimos. Me encanta porque así es, así ha sido, pero pues bueno.
0: Con todo ese currículum, me imagino que en el camino te has de haber encontrado un montón de topes y trabas, ¿no? Desafíos, por decirlo de alguna manera.
2: Sí.
0: ¿Nos puedes platicar un poquito de algunos de ellos?
2: Bueno, han sido los desafíos, barreras, esas desigualdades, están ahí día a día, ¿no? Más sin embargo, donde fue muy notorio, y lo sé porque lo tengo muy presente, es a partir de que salgo de mi comunidad, me voy, en este caso, a la Ciudad de México, es donde me doy cuenta que existe todo este tipo de desigualdades. Dije, wow, me miran distinto, pero yo también miro distinto, ¿no? Porque yo vengo con otra mirada también, y encontrarme aquí también es también de, fue un choque así, de donde yo vengo, pensaba que se hablaba, en mi caso, que yo hablo el amuzgo, pensé que aquí también se hablaba. Así que yo llegué muy natural sin saber que aquí existía otra lengua, pero no nada más estamos hablando de la lengua predominante, sino que también me encuentro con otras comunidades indígenas que radican aquí. De ahí empezamos como que yo me empiezo a integrar, una de las cosas, el ver esta diversidad, me empiezo a integrar para encaminarme a esto y pues hasta ahorita aquí seguimos.
1: Lo que nos cuentas de visibilizar y de poner todo esto sobre la mesa es muy importante, ¿no? Y tu trabajo también es súper importante porque, como decías, estás en todo, no paras.
2: Sí, yo creo que este día lo tenemos precisamente

0: para crear conciencia y buscar la manera de combatir este racismo y la discriminación, para dar a conocer nuestra cultura, también es para mostrar nuestra identidad, también es de las aportaciones que los pueblos afrodescendientes han hecho para construir este país, el cual hoy pues es México, con esta diversidad lingüística.
1: Es que
0: con
1: es
0: esta...
1: eso es México.
0: Ajá, somos parte, pero esta parte no se veía, porque digo, la lucha de nosotros ha sido desde antes, ¿no?
1: Sí, claro.
0: Antes, mucho antes de precisamente...
1: Sí. Y falta todavía.
0: Sí, sí, falta mucho, pero esa lucha nos trajo al reconocimiento, ¿no? Pero también ese reconocimiento, repito, ya nos trajo también a estos espacios.
1: Así es.
2: Pues nos da muchísimo gusto haberte conocido, que vengas a platicarnos de todos esos temas, haber podido escuchar sobre todos tus nombramientos y trabajo para que haya más visibilidad y vivamos en un país más igualitario.
0: Sí, ya nos atrevemos las mujeres, en este caso vamos a hablar de la mujer, ya nos atrevemos a ocupar estos espacios que siempre han sido para el hombre, ¿no? Ahorita hay mujeres afrodescendientes e indígenas también que han ocupado cargos muy importantes.
1: Uh-huh, sí.
0: Los han ocupado cuando antes era de hombres o de mujeres con mente blanca, ¿no? Y ahorita ya podemos participar. Entonces, pues sí, sí estamos avanzando, que nos falta mucho también, pero yo repito, es trabajo de todos.
1: Así es.
0: De todos hacerlo.
1: Pues muchísimas gracias, Isaura. Te lo agradecemos mucho. Gracias por venir a la Hora Nacional.
0: No, a ustedes por la invitación. Gracias.
2: Y es un gusto que estén con nosotros aquí. No se les ocurra irse a ningún lado, por favor, que tenemos mucho más. La historia de México también se construye gracias a mujeres que, con su talento y determinación, abrieron camino para muchas generaciones.
3: Por eso mismo, nuestros compañeros Rosalba Aguirre y Germán Gastelum nos platicarán sobre la importancia de visibilizar el papel de las mujeres en nuestro país.
4: Familia de la Hora Nacional, hay historias que cambiaron el rumbo de nuestro país, que durante mucho tiempo no tuvieron el espacio que merecían. En la Hora Nacional, nos gusta abrir una ventana para conocer y recordar a esas mujeres que con su trabajo, su talento y su valentía han dejado una huella profunda en México.
5: Y es un tema que nos toca a todas y a todos. Hoy las mujeres representan alrededor del 51.7% de la población mexicana, de acuerdo con el INEGI. Hablar de las mujeres es hablar de la historia de nuestro país, porque han estado presentes en la cultura, en el arte, la ciencia, la educación, la salud y en muchos otros ámbitos que forman parte de nuestra vida cotidiana.
4: Lo interesante es que al conocer sus historias descubrimos nuevas formas de entender nuestro país. Detrás de muchos acontecimientos importantes de México, hay mujeres que aportaron ideas, conocimientos, esfuerzo y que, bueno, abrieron el camino a las nuevas generaciones.
5: Eso es lo que hemos querido compartir en nuestras cápsulas. Historias que inspiran y que nos invitan a mirar nuestra historia desde otra perspectiva. Porque cuando conocemos sus trayectorias, también reconocemos la importancia de sus aportaciones y el impacto que tuvieron en la sociedad.
4: Hemos hablado, por ejemplo, de Margarita Maza, una mujer fundamental en la historia de nuestro país, por su acompañamiento, la participación que tuvo durante etapas importantísimas en la Fundación de México. También, por ejemplo, Matilde Montoya, la primera médica mexicana quien abrió camino para que muchas mujeres pudieran dedicarse a la medicina.
5: También recordamos a Elena Poniatowska, escritora, periodista, cronista y activista mexicana, una de las grandes voces de la literatura y el periodismo de nuestro país. Aurora Reyes, muralista, maestra y artista, considerada la primera mujer muralista de México. Y a Elvia Carrillo Puerto, una de las grandes impulsoras del voto femenino y de la participación de las mujeres en la vida política de nuestro México.
4: La lista sigue creciendo. Hay mujeres que transformaron su comunidad desde la educación, la investigación, las artes o el servicio a los demás. Ocupan espacios que nos han dado y siguen hasta nuestros días vigentes porque nos han dado muchísimo conocimiento a las nuevas generaciones.
5: En la Hora Nacional hemos acercado al público a grandes personajes de nuestra historia de una manera diferente, a través de entrevistas con actrices que le han dado vida y que nos permiten conocer sus historias desde una mirada más cercana.
4: Por ejemplo, tuvimos a Sor Juana Inés de la Cruz, una mujer brillante que defendió su derecho al conocimiento y a expresar sus ideas. También a figuras llenas de simbolismo como Zihuacóatl, ¿te acuerdas?
5: Claro.
4: También hemos tenido a la Catrina, un personaje creado por José Guadalupe Posada.
5: Símbolo también en nuestro país, hablando de cultura. Cada una de estas historias nos recuerda que las mujeres han estado presentes en todos los capítulos de México. En las letras, en las artes, en la ciencia, en la educación, en las luchas sociales y en la construcción de nuestra identidad.
4: En La Hora Nacional creemos que hablar

0: de las mujeres es contar la historia completa de nuestro país. Por eso seguimos compartiendo sus voces, sus logros y las aportaciones de millones de ellas.
1: Y por supuesto, tener muy en claro que gracias a esta lucha constante de las mujeres tenemos la primera presidenta mexicana, nuestra querida
0: Claudia
1: Sheinbaum. Gracias a todas ellas que han creado un México poderoso y fuerte.
0: Seguimos celebrando este aniversario justo recordando el papel tan importante de la mujer en la historia.
1: Felicidades.
0: Felicidades.

0: En el año 1325, sobre un pequeño islote en medio del lago de Texcoco, se fundó Tenochtitlán, la gran capital del Imperio Mexica. Con el paso del tiempo, esta ciudad se convirtió en una de las más importantes de Mesoamérica.
1: Llegó a tener más de 200.000 habitantes y una extraordinaria ingeniería hidráulica. Construyeron acueductos, calzadas, canales navegables y un sistema agrícola basado en chinampas que permitió alimentar a su población creciente. Vamos a conocer más de su historia en la siguiente cápsula.
2: México es una sociedad multicultural y plurilingüística que tiene en sus pueblos originarios, en su cultura y tradiciones que persisten hasta hoy, una de sus mayores fortalezas. Su historia está estrechamente ligada a sus ciudades. La Ciudad de México Tenochtitlán, una de las más esplendorosas del México antiguo, construida en medio del Gran Lago de Texcoco, es uno de los mayores logros de la civilización mexica. Fue fundada en 1325 después de un largo peregrinar del pueblo mexica de 260 años desde Aztlán, su lugar de origen. La ciudad se erigió sobre un islote y se extendió ganándole terreno al agua a través de notables obras de ingeniería hidráulica. En el centro de la ciudad estaba el Templo Mayor, o Gran Teocalli, y un conjunto de palacios y espacios públicos en donde se realizaban las principales actividades religiosas, políticas y administrativas. Ese gran centro ceremonial era el núcleo del que partían cuatro calzadas que comunicaban a la ciudad con la tierra firme. Hacia el sur, la de Iztapalapa, que la conectaba con los pueblos de Coyoacán, Xochimilco e Iztapalapa. Hacia el poniente, la de Tacuba. Al norte, la de Tepeyac. Al oriente, otra calzada conectaba con la zona de embarcaderos que se dirigían principalmente a Texcoco. Alrededor del gran centro ceremonial, la población mexica vivía en cuatro barrios o tlaxilacali, islotes separados por las cuatro calzadas descritas. Al nororiente estaba Atzacualco, lugar de las hormigas, relacionado con el Mictlán, región de los muertos y la oscuridad. Al suroriente, Teopan, lugar de los dioses, donde nacía el sol, relacionado con el dios Huitzilopochtli y donde se encontraba el Templo Mayor y el centro ceremonial principal de la ciudad. Al surponiente, Moyotlán, lugar de los montículos de agua o lugar de los mosquitos, relacionado con la diosa Chalchiutlicue, con el agua y el ocaso. Al norponiente, Cuepopan, junto al camino, donde se desarrollaba la mayor parte del comercio y que se conectaba con la ciudad gemela de Tlatelolco, que formaba una unidad política, religiosa y comercial con Tenochtitlán. Estos cuatro tlaxilacali estaban habitados por familias extensas que provenían de un mismo linaje y que tenían un fuerte vínculo comunitario. Había cerca de 60 comunidades familiares organizadas en calpulis en esos cuatro barrios de la gran ciudad. Poseían y trabajaban la tierra en común. Se dedicaban normalmente al mismo oficio. Organizaban sus ceremonias religiosas en honor de sus dioses patronos y tomaban colectivamente las decisiones sobre la guerra, los desastres naturales y la política. Dentro de cada barrio había un templo central, o teocalli,

casas y espacios públicos para las actividades colectivas, religiosas y civiles. México Tenochtitlán, la ciudad sagrada mexica, la capital más importante de Mesoamérica en el siglo XV y comienzos del XVI, centro político y militar dominante, fue símbolo de esplendor y grandeza. Su historia, la de los hombres y mujeres que la habitaron y que la siguen habitando, es parte fundamental de la herencia de la que se nutre el humanismo mexicano.

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2: México tiene una gran diversidad cultural y lingüística. Con 68 lenguas indígenas y 364 variantes lingüísticas, nuestro país tiene un patrimonio vivo que merece seguir escuchándose. Cada palabra representa una forma única de entender el mundo y preservar la memoria de los pueblos.
3: Y por eso, aquí en La Hora Nacional hemos abierto un espacio permanente para escuchar y difundir estas voces. Y hoy vamos a platicar con nuestro querido Ulmaro Juárez, él es director de comunicación social del Instituto Nacional de Lenguas Indígenas, sobre la importancia de conservar nuestras lenguas maternas. Querido Ulmaro, bienvenido una vez más a La Hora Nacional.
4: Muchísimas gracias, querido Cha, Juna, Leos. Muchas gracias por esta invitación.
2: Pues es un gusto tenerte aquí. Sobre todo por lo que siempre nos cuentas sobre la diversidad lingüística de México. Para empezar esta plática, ¿consideras que es tan importante que se preserven las lenguas originarias?
4: De acuerdo al catálogo de lenguas indígenas del Instituto Nacional de Lenguas Indígenas Nacionales, tenemos 68 lenguas. Hay un nuevo catálogo, es una nueva actualización donde se menciona que ya hay 69 lenguas indígenas, incluyendo la lengua Ende, una lengua que se habla en el estado de Coahuila, Chihuahua, una parte de esos estados. Por eso ya tenemos ahora 69 lenguas indígenas más el español y todas con el mismo valor. Son 70 lenguas nacionales. ¿Y por qué es muy importante, Leos? Fíjate que algo que me gusta en estos tiempos que estamos viviendo, las lenguas indígenas son la identidad. Son la cultura, son la vida de nuestro país, de México. El tenerlas, el fortalecerlas, realmente lo que estamos haciendo es fortalecer al México. México, si tú te das cuenta, a nivel mundial es reconocido por su cultura, por su lengua, por su vestimenta, su comida, pero todo tiene que ver desde los pueblos indígenas.
3: Y cuando una lengua deja de hablarse, que es una desgracia terrible, ¿qué pierde la comunidad? ¿Qué pierde el país? ¿Qué pierde el mundo?
4: Cuando se pierde una lengua, se pierde la identidad de México. Se pierde la mayoría de las cosas, ¿no? Se pierde una cosmovisión. Por eso, hoy en día estamos tratando de hacer estos trabajos, estos programas en diferentes estados, en todo el país, para fortalecer la lengua originaria.
2: ¿Cuál dirías que es el o los principales retos que están enfrentando actualmente las comunidades para mantener vivas estas lenguas maternas?
4: Independientemente de decir o estar en la actualidad algunos retos, más bien todo esto viene desde la historia, desde los orígenes. Cuando fue la conquista, desgraciadamente se vio y ha permanecido lo que es la discriminación, el clasismo, el racismo. Todos estos son los factores que realmente le han dado un valor menos a la lengua originaria, ¿no? Inclusive a los pueblos originarios, porque realmente los papás han dejado de comunicar la lengua a los hijos. Y realmente lo que estamos haciendo en la actualidad es hacer diversos trabajos que fortalezcan las lenguas originarias.
3: Y desde el INALI, por ejemplo, ¿qué trabajos se están llevando a cabo para que estas lenguas no se mueran?
4: Desde el asesoramiento a diversas instituciones gubernamentales, diversas políticas públicas también para fortalecer las lenguas originarias. Por ejemplo, hay proyectos en las comunidades donde estamos ahorita mucho con la normalización de las lenguas originarias, que es la escritura. Empezar también no solamente a fortalecer mediante el lenguaje, sino la escrituración también. Desde los pueblos indígenas se hacen las reuniones, se hace la escrituración, o sea, son profesionistas, lingüistas, hablantes de esas lenguas. En realidad aquí lo que están haciendo los pueblos originarios es ya empezar a llevar ellos sus propios trabajos. Nosotros nada más los acompañamos. Y esperemos que sigamos compartiendo todo esto de las lenguas.

0: lenguas originarias. De verdad es muy importante para que el país se entere de cuál es la cultura, de cuál es la identidad principalmente de nuestro México, y siempre recae en los pueblos originarios y afromexicanos, ¿no? Y principalmente yo siempre lo digo, en las lenguas originarias, las lenguas indígenas. Muchas gracias, estimado Cha, Leos, y es un gusto compartir este espacio con todas y todos ustedes.
1: Pues muchísimas gracias, querido Bulmaro, por estar aquí con nosotros en nuestro aniversario 89 de la Hora Nacional. Estamos transmitiendo desde Casa Tlaxcala. Muchas gracias por invitarnos. Y por favor, no se vayan, porque 89 años se dicen fácil, pero ahí les encargo, La Hora Nacional para todos ustedes.

0: Hoy estamos celebrando la historia de un programa que ha acompañado a generaciones enteras de mexicanas y mexicanos.
1: Esta es la Hora Nacional.
0: La Hora Nacional, nuestra casa, cumple 89 años al aire.
1: XEDT y XEXA Onda Corta, en cooperación con todas las radiodifusoras de México, llevan a ustedes esta Hora Nacional del Gobierno de México.
2: Parece increíble que este viaje comenzó en 1937 por instrucciones del general Lázaro Cárdenas.
1: En este programa, usted escuchará importante información y lo más destacado de la música interpretada por artistas mexicanos.
2: El 25 de julio de ese año nació este espacio con una misión muy clara: acercar información a las y los mexicanos y crear un vínculo a través de la radio. Esa primera transmisión logró enlazar a 93 estaciones en todo el país.
1: Con ustedes queda ahora don Agustín Arroyo Che, jefe del Departamento Autónomo de Prensa y Publicidad.
0: Y es muy interesante ver cómo los tiempos cambian y la Hora Nacional también ha evolucionado. Ha pasado por distintas etapas, formatos y generaciones de comunicadores, pero siempre ha mantenido algo fundamental: su esencia social, el estar cerca de la gente.
2: Hoy, la Hora Nacional es una ventana para conocer la riqueza de México, sus culturas, sus pueblos originarios, sus historias, sus tradiciones, su música y sus talentos. Aquí tienen espacio nuevas voces, artistas emergentes, grupos que preservan nuestras lenguas originarias y propuestas musicales de todo nuestro país.
0: Además, es un espacio donde compartimos información útil para las familias mexicanas: servicios, programas sociales, recomendaciones de salud, prevención, cultura, arte y, pues, la verdad, todo lo que forma parte de la vida cotidiana de nuestro país.
2: Y lo más bonito es que seguimos llegando a millones de personas. La Hora Nacional se escucha en más de 2.200 radiodifusoras y llega a 79 televisoras estatales y culturales, además de estar en plataformas digitales como YouTube y Facebook.
0: 89 años después, La Hora Nacional sigue siendo un punto de encuentro. Es un espacio donde cabe todo México: sus historias, sus sonidos, sus voces y su enorme diversidad.
2: A todas y todos nuestros radioescuchas, televidentes y quienes nos siguen en nuestras redes sociales, gracias. Gracias por abrirnos la puerta de sus casas y por ser parte de esta historia. Muchísimas gracias por caminar con nosotros durante 89 años.
0: Muy feliz aniversario a la Hora Nacional y que sigan sonando muchas historias más.
2: Los medios de comunicación tenemos una enorme responsabilidad: ser memoria viva de una sociedad, abrir espacios para contar nuestras historias, preservar nuestras tradiciones y acercar las voces de quienes construyen el país.
0: Hoy, casi 9 décadas después, en la Hora Nacional seguimos con esa misma misión: ser un punto de encuentro donde México se escucha, se reconoce y se celebra.
2: Con esta reflexión cerramos nuestra primera media hora. Pero antes queremos mandarle un saludo muy especial a todas las personas que cada semana nos acompañan en este programa.
0: Hay quienes ya forman parte de la familia de la Hora Nacional. Son personas que nos sintonizan, nos escriben y también siempre nos mandan saludos. Un abrazo enorme para GMS Electrificaciones, Alicia BFG, José Luis Hernández Álvarez, Gerardo Domínguez, Verónica Muñoz Centeno, Iván Juárez, Cecilia Godínez y Blanca Estela Pérez Montaño.
2: También a Patricia Paredes en Canadá, Carlos Alberto Ruiz Martínez y Elizabeth Martínez aquí en la Ciudad de México, y para todas y todos quienes están con nosotros cada semana. Muchísimas gracias.
0: Recuerden que estamos en YouTube, Facebook, Instagram, TikTok, X y Spotify, y que también nos pueden contactar en el número, apúntenle aquí, 55 34 83 42 39. 55 34 83 42 39.
2: O mandarnos un correo a lahoranacional@

0: segov.gov.mx. Que tengan una excelente semana.
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2: Son las 10 con 30 minutos.
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4: Bienvenidos, muy buenas noches. Aquí iniciamos con Querétaro en la Hora Nacional. Los saluda Viridiana Ramírez. Los invito a quedarse en esta emisión preparada semana a semana para ofrecerles los aconteceres más importantes de nuestro estado. Comenzamos. Esta noche te invitamos a conocer el trabajo e historia del creador del Palacio de los Títeres, Raúl Ángeles, originario de la Sierra Gorda queretana. Hoy lleva su trabajo como dramaturgo y en el escenario a diversas comunidades. Esta noche platicaremos de la amplia trayectoria de James Newton Howard, compositor, músico y escritor de canciones estadounidenses, 9 veces nominado al Premio Oscar. Se acerca la 5ª edición de la Feria del Libro y este 2026 lleva su lema Futuros Posibles en la Literatura. En 1998 se logró establecer la Asociación de Libreros en el Estado de Querétaro, quienes desde sus inicios han trabajado con la idea de promocionar y proteger a las librerías establecidas en el Estado. Esta noche la música corre a cargo de Canvas. Aquí iniciamos con Querétaro en la Hora Nacional. Los dejo con mi compañero José Manuel Mosqueda. Adelante.
5: Están escuchando Querétaro en la Hora Nacional. Mi nombre es José Manuel Mosqueda y les invito a quedarse con nosotros. Raúl Ángeles, creador del Palacio de los Títeres, ha viajado a otros países y en la sede de su compañía, que se ha vuelto un espacio para chicos y grandes. Conoce su trayectoria esta noche en Querétaro en la Hora Nacional.
6: Hola amigos de Querétaro en la Hora Nacional, muy buenas noches. Hoy en conversación con el actor, dramaturgo y director de la compañía El Palacio de los Títeres, Raúl Ángeles. Raúl, ¿cómo estás? Bienvenido, buenas noches.
7: Hola Mariana, buenas noches. Muy, muy contento de estar por acá.
6: Recién, bueno, no, ya tiene un rato que estrenaste la sede. El año pasado estrenas la sede, ahora estás aquí en 5 de mayo, número...
7: Número 77.
6: 77. Uh-huh. ¿Cómo te ha ido con el público? ¿Cómo va el teatro? Y bueno, tienes un montón de propuestas ahí.
7: Sí, pues la verdad es que desde siempre ha sido un viaje para nosotros el teatro y tener esta sede acá en 5 de mayo, la verdad es que ha sido algo pues maravilloso porque pues nos ha permitido también compartir mucho del trabajo que hacemos fuera. Nosotros nos movemos mucho como un proyecto social en el cual pues hacemos mucho teatro en comunidades, nos encanta ir a esos lugares donde nunca llega el teatro. Entonces de repente nos decían, oye, pero ¿cuándo lo vamos a ver por acá? ¿No? ¿Cuándo vemos esas obras también nosotros? Entonces fue muy bonito ya tener esta sede del Palacio de los Títeres donde podemos compartir lo que hacemos en como compañía, como también poder compartir con las compañías locales el quehacer de los títeres, ¿no? Uh-huh. La verdad es que nos amamos los títeres, nos encantan los objetos.
6: Raúl, ¿cómo te metiste en el teatro? ¿A qué edad? ¿Cómo? ¿Cuándo?
7: Yo empecé a hacer teatro cuando íbamos... bueno, desde que yo vivía en Jalpan, la verdad es que me llamaba mucho la atención el teatro. Y todo fue porque una vez llegó Cómicos de la Legua al Teatro del Pueblo. Y yo siempre crecí en el folclore y con el arte también en general. Porque
6: ¿eres de Jalpan?
7: Yo soy de Jalpan. Sí, ahí crecí. Tenía una maestra increíble que era la maestra Marta Berrones, que fue la que, digamos, me sembró toda la semilla del arte. Yo hacía artes plásticas, vitrales, bailábamos folclórico, música, pero no hacíamos teatro, curiosamente. O sea, hacíamos todo tipo de arte, pero no hacíamos teatro. Y un día al Teatro del Pueblo llegó Cómicos de la Legua y yo dije, wow, o sea, es posible vivir otros mundos. Y me acuerdo que a partir de entonces empecé a escribir como mis obras de teatro ahí en la primaria y presentamos el Día de la Madre. De hecho, tengo muchos amigos que pues de la primaria que todavía me siguen, que de repente me enseñan fotos, ¿no? Dicen, mira, aquí ya, desde aquí ya hacías teatro. Entonces, luego ya nos vinimos a Querétaro. Acá afortunadamente pude entrar al grupo de teatro del Sindicato de Trabajadores. Mis papás eran maestros.
6: Okay.
7: Y a partir de ahí, digamos que la mayor ventaja es que yo era niño haciendo teatro para niños. Entonces, desde ahí me di cuenta la importancia de que tiene el teatro para el crecimiento de las infancias, ¿no? Tanto de este lado como de aquel lado. Entonces, desde ahí

0: ya no paramos. Después entré a Casa del Teatro, hicimos el diplomado de actuación de Casa del Teatro, hice docencia del arte en la UAC y pues digo, no, nunca hemos parado. Yo creo que llevamos desde el 98 haciendo teatro.
1: ¿Estudiaste docencia del arte?
0: Yo soy, mi licenciatura es docencia del arte. Tengo otra licenciatura que nombro que es odontología.
1: ¿Eres odontólogo?
0: Yo soy odontólogo también.
1: ¡Wow! Entonces, ¿y alguna vez has ejercido?
0: Sí, ejercí muchos años y de hecho yo creo que muchas de las bases que también utilizo en el teatro tienen que ver mucho con la disciplina que demandaba también la carrera, ¿no? De estas tardes sin dormir, de ser muy perfeccionista, al final de cuentas trabajas con vidas, entonces tienes que ser muy cuidadoso. Entonces, este mismo cuidado de alguna forma se traspoló a lo que es el teatro y es lo que tratamos de hacer, un teatro con mucho cuidado para las niñas y los niños, para que se lleven experiencias significativas, lúdicas y muy bonitas.
1: Fíjate que eso sí es una sorpresa. Entonces, estudiaste primero esta carrera, quiero pensar.
0: Ajá, odontología.
1: Y luego ejerciste, ¿cuánto tiempo?
0: Pues es que también ahí lo que, desde que entré a la carrera yo trabajaba ya en consultorio. Entonces, digamos que estuve ejerciendo alrededor de unos 8 o 10 años, yo creo, okay, más o menos. Estuve en mi consultorio, lo tenía aquí en, no podemos mencionar el nombre de la panadería, pero está acá en el centro y tiene un globito.
1: Ok, bueno, ¿y de ahí cómo regresas al teatro y ya decides quedarte en ello?
0: Sí, pues a mí me encantaba estar la odontología, pero como yo siempre tenía esta semilla de estarme moviendo, de viajar, de compartir el arte, de lo que hacía, pues yo mientras estaba en el consultorio escribía, utilizaba mis alambres para hacer títeres y así, hasta que un día dije, hasta aquí. Este es mi momento de moverme, dejo la odontología. Evidentemente los más, mi padre fue el que dijo, pero ¿cómo es posible? No, pero la verdad es que fue esta idea de perseguir un sueño, lo cual les invito a hacer a muchos que persigan ese sueño.
1: ¿Qué dicen hoy tus papás? ¿Tu papá?
0: Pues la verdad es que eso ha sido fue un reto en un principio, convencerlos de que es lo que yo quería hacer. Y ahorita la verdad es que mis papás se han vuelto mis pilares porque todo el tiempo me están apoyando.
1: ¿Cómo seguimos a tu compañía?
0: Nos pueden seguir como, pues, tenemos nuestra página de internet oficial que es www.elpalaciodelostíteres.com. Tenemos nuestras redes sociales en Facebook y en Instagram, El Palacio de los Títeres. Y bueno, pues en el personal que es Raúl Ángeles Actor en el Facebook o Raúl Ángeles Teatro Infantil en Instagram. Y pues ahí publicamos todo. La verdad es que tratamos de compartir porque sí nos gusta compartir todo lo que hacemos.
1: Pues ya lo escucharon, síganos en sus redes sociales. Agradecerte hoy, Raúl, que estés por aquí en Querétaro en la Hora Nacional. Mucho éxito en los proyectos que te has trazado dentro de tu carrera artística. Y bueno, felicitaciones porque le apostaste al sueño, dejaste ¿cómo le llamamos? La zona de confort, bueno, y eso para apostarle a lo que realmente te gustaba. Muchas gracias por compartir tu historia.
0: Muchas gracias a ti, Mariana, a vivir el teatro.
1: Bueno, nosotros nos escuchamos nuevamente en la próxima de Querétaro en la Hora Nacional. Yo soy Mariana Perusquía Mendoza.
2: A lo largo de su carrera, James Newton Howard ha sido nominado 9 veces al Oscar y ha recibido premios Grammy y Emmy. También ha sido honrado con el Henry Mancini Award de ASCAP y el BMI Icon Award por su trayectoria.
3: Buenas noches, amigos de Querétaro en la Hora Nacional. Soy Luis Lozada. Hoy hablaremos de un compositor estadounidense para música de cine que es considerado uno de los más destacables en la industria, ya que no busca el protagonismo, sino que fortalece la narrativa y las emociones de cada historia. En muchas de sus bandas sonoras, la música acompaña el desarrollo de los personajes y crea una atmósfera que permanece en la memoria del espectador incluso después de terminar la película. Esta sensibilidad lo ha convertido en uno de los compositores más respetados de Hollywood y ha sido nominado en varias ocasiones al premio de la Academia, el Oscar. Él es James Newton Howard. Comenzamos en la Hora Nacional. James Newton Howard nació en Los Ángeles, California, el 9 de junio de 1951. Es un compositor estadounidense 9 veces nominado al premio Oscar. A través de su prolífica carrera como compositor, músico y escritor de canciones, James Newton Howard ha compuesto partituras de todas las escalas y géneros, ganando múltiples nominaciones por sus trabajos. Howard inició sus estudios de música desde temprana edad al cursar sus estudios en la Music Academy of the West en Santa Bárbara.

0: Bárbara, California, para luego estudiar sobre la interpretación de piano en la Universidad del Sur de California. Para los años 90, Howard había compuesto partituras de alta calidad, como lo son para la comedia romántica Pretty Woman y para el drama basado en hechos reales Viven. Posteriormente recibiría su primera nominación a un premio de la Academia Cinematográfica por su música para la película dramática de Barbara Streisand, El Príncipe de las Mareas, de 1991. Impuso el estilo musical de muchas películas de aquella década y, gracias a sus habilidades, pudo manejar una diversidad de géneros musicales diferentes. Ha compuesto varias de las partituras para películas de M. Night Shyamalan, como El Sexto Sentido, El Protegido, Señales, El Bosque, El Incidente y La Joven del Agua. Además, Howard compuso la música del filme western Wyatt Earp, Las Dos Caras de la Verdad, Un Crimen Perfecto y la película Waterworld de Kevin Costner. También escribió la música para tres películas de la factoría Disney. Estas películas son El Planeta del Tesoro, Atlantis, El Imperio Perdido y Dinosaurio. Para el año 2005, al lado del alemán Hans Zimmer, compuso la música para la película Batman Begins, una colaboración que ambos deseaban hacer desde tiempo atrás, y en 2008 repitieron en The Dark Knight. Su estilo musical es elaborado y en ocasiones difícil de catalogar. Es muy hábil en las partituras de acción, a las que es capaz de incorporar con acierto grandes secciones de percusión y sintetizadores. En ocasiones, su música se torna más oscura e incidental, adoptando un estilo más serialista o incluso minimalista. Es uno de los compositores de bandas sonoras más reconocidos del momento, pero su obra más conocida, sin duda, es The Hanging Tree, en colaboración con Jennifer Lawrence, escrita por Susan Collins y compuesta por The Lumineers para la película Los Juegos del Hambre Sin Sajo Parte 1, ganando un disco de platino y el recibimiento del público, mientras que los críticos dicen que se merecía una nominación a los premios Grammy Awards. Su orquestación tiende a ser luminosa, más alejada de otros estilos, como pueden ser los de Howard Shore o John Barry. Es frecuente la presencia que tienen en su obra los clarinetes, las flautas y todas las maderas en general. De hecho, todo su poder melódico suele apoyarse en esta familia de instrumentos. También es común que intercale grandes progresiones sinfónicas de sonido grandilocuente con ritmos marciales a base de percusiones y metales. Otras veces, dependiendo del trabajo y el director para el que trabaje, Newton Howard opta por una presencia mayoritaria de las cuerdas, donde experimenta más y se inclina por un sonido más enigmático. Últimamente ha incluido en sus bandas sonoras solos de violín y violonchelo muy apreciables. Así, la trayectoria de James Newton Howard es un ejemplo de cómo un compositor puede evolucionar sin perder una identidad musical propia. A lo largo de varias décadas, ha demostrado una notable capacidad para adaptarse a géneros muy distintos: drama, fantasía, acción, suspenso y animación, manteniendo un estilo caracterizado por melodías emotivas, orquestaciones cuidadas y un uso equilibrado de elementos sinfónicos y electrónicos. James Newton Howard representa el perfil de un compositor que ha enriquecido el cine contemporáneo mediante una música que combina técnica, creatividad y sensibilidad. Su legado no solo se mide por la cantidad de películas en las que ha participado, sino por la capacidad de sus composiciones para conectar con el público y potenciar el impacto emocional de las historias que acompaña. Amigos de Querétaro en la Hora Nacional, muchas gracias por su atención. Se despide de ustedes Luis Lozada. Hasta la próxima.
1: Dentro de las actividades de la Asociación de Libreros están la organización de las ferias del libro en diferentes plazas del Centro Histórico, coincidiendo en un inicio con la conmemoración del Día Nacional del Libro, el 12 de noviembre. Años más tarde cambia el festejo, haciéndolo coincidir con la fundación de la ciudad de Querétaro y teniendo ya como lugar tradicional la Plaza Constitución. La Asociación de Libreros ha logrado en el festival la presentación y venta de libros, la promoción de la lectura y la presentación de artistas locales. La edición de este año se llevará a cabo en la Plaza Constitución del 28 de julio al 2 de agosto.
2: Muy buenas noches.

0: Buenas noches, amigos de Querétaro en la Hora Nacional. Les saluda Norma Laura Paredes y hoy me encuentro en el estudio con Ricardo Ravel, presidente de la Asociación de Libreros en el Estado de Querétaro. Bienvenido, buenas noches.
1: ¿Cómo estás? Muchas gracias, Norma Laura. Muy bien, muchas gracias. Muy contento de estar aquí en esta Hora Nacional.
0: Hoy para platicarnos, que ya está muy cerca, la Feria del Libro. ¿En qué edición?
1: Es un poco complicado decir qué edición. Oficialmente lo estamos haciendo la 15ª edición, porque, pues si tú te acuerdas, antes lo hacíamos en otra plaza, nos hemos ido mudando y luego por fin en Plaza Constitución, pero cambiamos las fechas, antes lo hacemos en el Día Nacional del Libro y por cuestiones políticas aquí se tuvo que trasladar a esta fecha y entonces lo tenemos así. La asociación tenemos desde 1991-92 que hacemos las ferias de acuerdo al decreto que se hizo por Miguel de la Madrid de festejar el Día Nacional del Libro y entonces desde entonces lo hemos estado haciendo. Ahí en esta y con este formato donde ya tenemos no nada más la venta de libros, sino las actividades culturales, es que tenemos ahora la 15ª Festival Cultural Feria del Libro.
0: Coincide con el aniversario de la Fundación de Querétaro.
1: Es correcto. Es lo que lo trasladamos del Día Nacional del Libro, 12 de noviembre, a hacerlo ahora con la Fundación. Lo tenemos que acomodar porque como es 25, se nos complica con los días que estamos en la plaza. Y pues va a ser en esta ocasión del 28 de julio al 2 de agosto.
0: Del 28 de julio,
1: al 2 de agosto.
0: Es una semana.
1: De martes a domingo.
0: La gente que asista, porque hay además muchas personas que caminan por la Plaza Constitución. Es una buena zona.
1: Sí. Fíjate que es algo bien importante que lo toques. Desde hace muchos años lo que hemos intentado es de que permanezca en las plazas públicas como el decreto que se creó, por dos cosas, una por esa y otra para que la gente se tropiece con los libros, que no sea entrar a un recinto, porque muchas veces la gente no asiste cuando no lo ve o simplemente no asiste a un recinto. Uh-huh. Entonces estamos en la plaza pública, la gente va pasando, es su pasada general, normal, y se tropiezan ahí con los libros, y entonces eso es lo que queremos nosotros provocar, un encuentro casual de la gente que va pasando por ahí, y además a los que invitamos a que vengan específicamente a eso, con los libros y con las actividades de promoción a la lectura y las bellas artes.
0: Todo esto en un solo lugar, ahí en la Plaza Constitución, es para toda la familia, pueden encontrar lectura adecuada para todas las edades.
1: Así es, tenemos de todo, tenemos 38 expositores, toda la cantidad de libros, libros nuevos y libros usados, vamos a tener un intercambio de libros, una mesa donde vamos a tener libros ahí, donde tú llegas con un libro y puedes escoger otro, si les pedimos que sean libros que puedan ser leídos por otra persona, que no vayan todos rayados, rotos, etcétera, sino que sea algo digno para que otra persona también lo pueda escoger. Todo esto vamos a tener ahí, las actividades de 11 de la mañana a 9 de la noche, se pueden estar ahí todo el día, no cobramos la entrada, lo único que pedimos es que se acerquen y que vean los libros, que lleven a sus niños, que les enseñen a tratar los libros y que vean que hay libros para todos los gustos.
0: ¿Están todos los que pertenecen a la Asociación de Libreros?
1: Sí, mira, desafortunadamente después de la pandemia hemos quedado ya muy pocos libreros establecidos. Sin embargo, ahora hay otra modalidad que son libreros que no tienen un establecimiento, pero que se dedican a la venta de los libros. Y ahí estamos en conjunto todos, los que somos libreros independientes, porque no participan cadenas grandes de librerías, sino solamente libreros independientes, establecidos y no establecidos.
0: ¿Todos del municipio de Querétaro o del también estado
1: del estado? Querétaro, del estado de Querétaro, porque vienen algunos de San Juan del Río, otros de el Corregidora, otros que están en el Márquez, que son muy poquitos, la mayoría estamos concentrados en el municipio de Querétaro, sin embargo está abierto para todo el estado de Querétaro.
0: ¿Les reporta algún tipo de beneficio a ustedes en cuanto a la venta? Es decir, ¿sí incrementan las ventas en un evento como este?
1: Tanto como un negocio, no. Pero sí hay importante, te ayuda a sacar los gastos y lo que es más importante, lo que yo les digo, no traten de ir a hacer su venta ahí, sino traten de llevar gente a sus librerías. Eso es lo que yo les he dicho.
0: Como abrir
1: siempre
0: la puerta desde aquí.
1: Exacto, que te conozcan, que sepan dónde estás y si ya te conocen, bueno, pues que recuerden que estás ahí como librería.
0: ¿Ha sido difícil, Ricardo, permanecer tantos años una librería?
1: Muy difícil, la verdad es que a veces me lo pregunto y otras me dicen, ¿cómo es que sigues con esto? Pues amo los libros, es lo que sé hacer. Yo tengo otra carrera, pero pues siempre me dediqué desde la preparatoria al negocio familiar, que era la librería, y me gusta, me fascina leer, entonces pues es...
0: Se conjunta todo y es
1: totalmente
0: tu pasión. ¿Dónde está tu librería?
1: En Venustiano Carranza, número 39, interior 2, dentro del Corral de Comedias, bien importante porque luego a veces nos dicen, es que está muy escondido, no, estamos ahí dentro del Corral de Comedias, Podcast, ahí nos pueden encontrar, muchas recomendaciones, el libro que busca, y tenemos un lema que es, si no tenemos el libro que busca, se lo conseguimos.
0: ¿Algún otro dato que nos puedas dar por si alguien tiene

0: teléfonos?
1: 442-212-8141 y estamos en redes sociales como Librería de Sancho Panza Centro Histórico, en Facebook, en Instagram, de ahí nos pueden encontrar.
0: Recuérdale por último a nuestro auditorio los días y el lugar de la Feria del Libro.
1: La Feria del Libro se va a llevar del 28 de julio al 2 de agosto en Plaza Constitución.

0: La Asociación de Libreros de Querétaro, también en Facebook e Instagram, así Asociación de Libreros de Querétaro, ahí tenemos toda la programación día a día.
1: Muchísimas gracias, Ricardo Ravel, presidente de la Asociación de Libreros en el estado de Querétaro.
0: Gracias a ti, gracias a todo el público.
1: Para Querétaro en la Hora Nacional, Norma Laura Paredes.
2: Momento de presentarles la información de los acontecimientos más relevantes de la semana con nuestra compañera Aurora Vizcaíno.
3: Querétaro y el Ayuntamiento de Las Rosas de Madrid, España, consolidan lazos de cooperación luego de una reunión entre el gobernador Mauricio Curi González y el alcalde de la municipalidad, José de la Uz Pardos, en una agenda de trabajo que tuvo como eje principal exponer el ecosistema de innovación, desarrollo económico, turismo y gobernanza del estado, así como explorar oportunidades de colaboración e intercambio de buenas prácticas entre ambas administraciones. Incluir es reconocer el talento, confiar en las capacidades de las personas y darles la oportunidad de demostrar todo lo que pueden aportar, destacaron autoridades estatales encabezadas por el gobernador Mauricio Curi González al entregar el distintivo Talento Sin Barreras a 20 empresas que integraron en su fuerza laboral a 155 personas pertenecientes a grupos de atención prioritaria de los municipios del Marqués, San Juan del Río y Querétaro. Como parte del diálogo permanente con la Fiscalía General del Estado, el gobernador Mauricio Curi González sostuvo un encuentro con elementos de la Policía de Investigación del Delito que participan en la Estrategia Interinstitucional y Procuración de Justicia Sinergia, en reconocimiento a la labor que desempeñan diariamente. Durante su visita a las instalaciones de la corporación, el mandatario convivió con las y los integrantes al tiempo de realizar un recorrido por la Unidad de Análisis e Inteligencia y el Banco de Armas, donde conoció el trabajo y la operatividad que desempeñan para fortalecer la Procuración de Justicia en la entidad. El gobernador Mauricio Curi González encabezó la entrega de reconocimientos del Servicio de Psicoeducación Grupal en Salud Mental y Prevención de Adicciones a 63 personas privadas de la libertad, próximas a obtener su liberación, conforme a los procesos legales correspondientes. Con esta acción, el gobierno del estado deja constancia del trabajo colaborativo entre dependencias estatales comprometidas con mejorar las condiciones para una pronta y efectiva reinserción social.
2: Canvas son 5 músicos queretanos, los que en tiempos atrás han formado parte de proyectos importantes en la escena del Bajío. Han estado en importantes escenarios y teniendo la oportunidad de compartir estos con bandas de talla internacional. Su discografía ha tenido aceptación en Radio Nacional y Spotify. Canvas combina estilos como el rock, indie, house, reggae y hip hop.

0: Así es como llegamos al final de la emisión de esta noche de Querétaro en la Hora Nacional. Recuerden, les invitamos a escucharnos el próximo domingo a cargo de la realización y los controles técnicos, nuestro compañero Pedro Vázquez Contreras. En la producción general, Viridiana Ramírez Quevedo. Se despide de ustedes un amigo y servidor, José Manuel Mosqueda. Buenas noches y hasta el próximo. 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

0: ¿Sabías que en México 3 de cada 10 niñas menores de 15 años han faltado a la escuela porque estaban menstruando?
1: No porque estuvieran enfermas,
0: sino porque no tenían una toalla sanitaria, porque el baño de su escuela no tenía agua, jabón ni papel. O simplemente porque nadie les explicó que lo que les estaba pasando era completamente normal. La menstruación es un proceso biológico que se presenta en todas las

0: personas con útero. Es tan natural como respirar, como parpadear.
1: Sin embargo, durante milenios, la humanidad le colgó etiquetas terribles.
0: En culturas antiguas, la mujer que menstruaba era vista como impura, como portadora de fuerzas negativas. Su sangre se consideraba sucia
1: y se decía que podía contaminar los campos de cultivo.
0: Hoy, en pleno siglo XXI, aún persisten estigmas, tabúes y mitos que impiden vivirla con dignidad. Por eso, en la agenda mundial, hoy se habla de menstruación digna
1: y de pobreza menstrual.
0: Este último término se refiere a la imposibilidad de adquirir productos de higiene menstrual por falta de recursos económicos. En México, más del 40% de las mujeres en edad de menstruar
1: vive en situación de pobreza,
0: lo que significa que muchas tienen que elegir entre comprar comida o comprar toallas sanitarias. Según la segunda encuesta nacional de gestión menstrual, elaborada por UNICEF México en 2025, el 67% de las encuestadas no contaba con productos de gestión menstrual en su escuela o lugar de trabajo ante un imprevisto. ¿Te imaginas tener que enfrentar esa situación cada mes? Pero las cosas están cambiando. Colombia fue el primer país de América Latina en eliminar el impuesto a los productos de higiene menstrual. Y México siguió el camino. Estados como Colima, Hidalgo, Tamaulipas, Quintana Roo y la Ciudad de México otorgan licencias menstruales para ausencia laboral cuando el dolor es incapacitante. Y existe una estrategia nacional por una menstruación digna que lleva campañas informativas y kits de gestión menstrual
1: a estudiantes de secundaria y bachillerato en todo el país.
0: La menstruación digna debe entenderse desde tres dimensiones: bienestar físico, con acceso a productos, baños dignos y atención ginecológica; bienestar mental, combatiendo la vergüenza y el miedo que genera el estigma; y bienestar social, erradicando las cargas culturales negativas. Su propuesta es clara: el tema debe dejar de tratarse como algo privado, porque nos compete a todos como sociedad. Menstruar no es un castigo ni una enfermedad.
1: Es biología pura.
0: Un proceso que merece ser vivido con información, con recursos
1: y sin vergüenza.
0: Si tienes una hija, una hermana, una amiga, una alumna o tú misma, habla del tema. ¿Cómo la pasas?
1: Convéncete de que el silencio no protege a nadie.
0: Hablar de menstruación no es indiscreción.
1: Es salud.
0: Es educación.
1: Es derecho.
0: Porque cuando una niña falta a la escuela por no tener una toalla sanitaria, no es ella quien falla, es la sociedad entera. Con información de la licenciada María Isabel Salazar Gómez, del Programa de Salud Sexual Integral de la Facultad de Medicina de la UNAM. Un guión de Leonardo Santiago, con información del portal Ciencia UNAM. Les saluda Mónica Genis.
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2: Son las 11:05.

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3: Son las 11:29.

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1: Son las 12 en punto.

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4: Son las 2:05.

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7: Son las 2:34.

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1: Son las 3:03.

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1: Son las 3:38.

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2: Son las 6:05.

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Son las 6:16.

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1: Refuerzan autoridades estatales comunicación con la Federación para reducir riesgos en la carretera 57. Operativo vial para favorecer movilidad en Bernardo Quintana continuará la próxima semana, confirma alcalde capitalino Felipe Fernando Macías. Autoridades y operadores del transporte público promueven el uso de la aplicación móvil Crobús en la zona metropolitana para traslados nocturnos. Policía Estatal de Querétaro se posiciona nuevamente entre las mejor evaluadas del país, de acuerdo a la Encuesta Nacional de Seguridad Pública Urbana. Autoridades del Instituto Mexicano de la Propiedad Industrial decomisan en la aduana de Querétaro más de 3.300 sets de juguetes armables similares a los diseños de la reconocida marca Lego. En información nacional, nuevos criterios penales para castigar el feminicidio propuestos por la presidenta Claudia Sheinbaum incluyen agravantes que pueden llevar a 105 años de cárcel. Gobierno de Estados Unidos anunció nueva política global para restringir visas a extranjeros responsables o cómplices de delitos cibernéticos.
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1: Comisión Estatal de Aguas informa para este lunes. Mínima de 16 grados centígrados y máxima de 30 grados al caer la tarde, con una fuerte racha de viento en dirección del noreste de 25 kilómetros por hora, con la presencia de nubes dispersas. San Juan del Río. Por la mañana se pronostica una mínima de 14 grados centígrados y una máxima de 28 por la tarde, con una racha de viento en dirección del suroeste de 40 kilómetros por hora. Tolimán, mínima de 16 grados centígrados y máxima de 30 por la tarde, con la presencia de nubes dispersas y viento con fuerza de 40 kilómetros por hora hacia el noreste. Jalpan de Serra, la temperatura varía entre los 18 y los 30 grados, con viento en dirección del noreste de 17 kilómetros por hora y la presencia de cielo despejado. Y durante las próximas horas, lunes, mínima de 14 grados centígrados y máxima de 29 por la tarde, con un 60% de probabilidad de lluvia con posible tormenta eléctrica y viento en dirección hacia el noreste de 18 kilómetros por hora. Martes, la temperatura oscilará entre 14 y 29 grados centígrados con un 50% de probabilidad de lluvia y posible tormenta eléctrica con viento y fuerza de 26 kilómetros por hora en dirección hacia el noreste. Y el miércoles, por la mañana se prevé una mínima de 15 grados centígrados y una máxima de 29 por la tarde. Se pronostica lluvia ligera con posibilidades del 60% y viento en dirección hacia el noreste de 25 kilómetros por hora.
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2: Cada 27 de julio se conmemora el Día Internacional del Perro Callejero, una fecha dedicada a crear conciencia sobre la situación que viven millones de perros que sobreviven sin un hogar, enfrentando hambre, enfermedades y diversos riesgos en las calles. La iniciativa nació en el 2008 impulsada por el estudiante chileno Ignacio Gack, con el objetivo de promover la adopción responsable, la esterilización y el respeto hacia los animales en situación de abandono. Más que una celebración, este día es un llamado a la acción para recordar que cada persona puede contribuir a cambiar la vida de un perro callejero, ya sea adoptado, apoyando en refugios, esterilizando sus mascotas o fomentando la tendencia responsable. En Querétaro, diversas organizaciones trabajan todos los días para rescatar, rehabilitar y encontrar un hogar para perros en situación de calle. Entre ellas destacan Huellitas Seguras, Cariño Animal AC, Amigos de Mundo Luca y Rescue and Animal Protection. Además, la Unidad de Protección Animal Municipal impulsa programas de adopción responsable y atención a animales rescatados. También el Refugio Libra trabaja en el rescate y rehabilitación de perros y gatos para darles una segunda oportunidad. Este 27 de julio la invitación es clara: brindar una segunda oportunidad a quienes, con una mirada y un movimiento de cola, pueden buscar un hogar donde ser parte de una familia.
3: Muy buenos días, Querétaro. Buenos días con alegría. 6:34 a.m. Ya después de arrancar este espacio informativo con nuestro breve resumen, parte de lo que estaremos informando hasta las 8:00 a.m, si nos permiten iniciar la jornada en compañía de este primer servicio de

0: Noticias RTQ, la cuestión climatológica para que puedan tomar sus precauciones y ya Itzel Ferreirino nos comparte estas efemérides. Hoy que es Día Internacional del Perro Callejero, la oportunidad para muchos animalitos, no solo la segunda oportunidad, a veces incluso la tercera o más, de quienes, bueno, pues viven en la calle y buscan probablemente un hogar. Dicen que los perros lo encuentran a uno. Quien tenga una mascota seguramente podrá compartir su opinión al respecto. Pero bueno, la opción o el exhorto tiene que ver con fomentar la adopción de perritos que están en un refugio y que, bueno, pues están en busca de un hogar. Así que vamos a arrancar esta semana. Ya regresa Fernando Lugo en el switcher. Ya está de vuelta nuestro compañero Javier Rueda en el audio. Isabel González en máster. Fernando Ramírez en cabina al aire en radio, David Ferreirino aquí en el estudio ahora esta semana, detrás de cámaras, América Ruiz, peinado, maquillaje, Itzel Ferreirino en edición de noticias, que ahora el señor Buquet va de vacaciones. Bueno, así que somos las personas que estamos muy, muy tempranito para que usted tenga la información de primera mano. Así que bienvenidas, bienvenidos, vamos a arrancar. Antes de eso, nuestras redes sociales, sí, por supuesto, para que también puedan seguir nuestros contenidos a través de Facebook, la página Radio Televisión Querétaro, Instagram o X como @RTQRO, son los canales oficiales, pero también nos pueden seguir en nuestra página o mi página en Facebook como Mariana Perusquía Mendoza, en Instagram Mariana PM09 o en X, Mariana PM84. Y se puede poner en contacto con nosotros vía telefónica marcando el 442-238-5111 o a través de un WhatsApp, el número de WhatsApp aquí en el estudio en televisión, 4426-760392. Nuestro WhatsApp en cabina al aire en radio, 4427-860281. 4427-860281. También si hay comentarios y mensajes, con mucho gusto los recibimos. Así que arrancamos con la información. Gobierno del Estado está alistando un convenio con Fuerza Migrante. Tiene que ver con fortalecer el apoyo que se da a los connacionales en Estados Unidos. El secretario de Gobierno en Querétaro, Eric Gudiño Torres, se reunió con la organización en Nueva Jersey para garantizar el respaldo que tendrá la caravana migrante y el apoyo a los connacionales que han sido repatriados.
1: El gobierno de Querétaro acordó impulsar un convenio de colaboración con la organización Fuerza Migrante para fortalecer la atención y el acompañamiento de las y los queretanos que radican en Estados Unidos, informó el secretario de Gobierno, Eric Gudiño Torres, durante una reunión de trabajo realizada en el estado de Nueva Jersey como parte de su gira por este país. En el encuentro, en el que participaron el coordinador de Atención Ciudadana, Luis Bernardo González Cepeda, y el presidente de Migrantes Unidos en Caravana, AC, Juan Fernando Rochamier, el funcionario estatal reiteró el compromiso de la administración con la comunidad migrante. Explicó que este convenio permitirá reforzar acciones como el acompañamiento de la caravana migrante y los esquemas de apoyo para personas repatriadas. Gudiño Torres aseguró que la colaboración entre estas organizaciones civiles e instituciones de México y los Estados Unidos es fundamental para fortalecer la participación de la comunidad migrante y ampliar los mecanismos de apoyo para las familias queretanas que viven fuera del país. Para Noticias RTQ, Paco Hernández.
0: 6:38. Gracias, Paco. 117 jóvenes ascendieron al rango de cabo en el ejército mexicano luego de haber concluido su adiestramiento en el programa de servicio militar nacional. Autoridades militares reconocieron a los hoy soldados de primera por su valor cívico y patriótico, así como la convicción que tienen por servir a su país.
2: Ascienden al grado de cabo a 117 jóvenes que culminaron su servicio militar nacional en Querétaro. Mediante una ceremonia realizada en las instalaciones de la 17ª Zona Militar, con sede en la entidad queretana, y con la presencia de autoridades militares y civiles, se reconoció a los ahora soldados de primera del ejército mexicano por su valor cívico y patriótico, así como por su convicción por servir al país.
3: El ascenso que a día de hoy han obtenido demuestra el compromiso que han adquirido con México y sobre todo con ustedes mismos. Es un paso importante en su formación cívico-militar, en beneficio de la nación y de su propio desarrollo. Al haber adquirido conocimientos básicos de la doctrina militar vigente, desarrollar

0: desarrollando habilidades, valores y virtudes para formarse como ciudadanos íntegros, disciplinados y responsables.
1: Tras rendir los honores a la bandera y entonar el himno nacional, autoridades impusieron los galones de ascenso a los jóvenes que culminaron su adiestramiento y que hoy se suman a las filas de las Fuerzas Armadas del país. Para Noticias RTQ, Víctor Cabeza y David Feregrino.
2: Por cierto, el comandante de la 17ª Zona Militar, Guillermo Lira Hernández, informó que en lo que va de esta temporada de lluvias, las Fuerzas Armadas en Querétaro han realizado 6 activaciones del plan DN3 por algunas contingencias menores. Alrededor de 100 elementos castrenses han participado en las labores de apoyo a la ciudadanía, sobre todo en municipios serranos como Pinal de Amoles y San Joaquín.
1: Fuerzas Armadas en Querétaro han activado 6 veces el plan DN3C, derivado de las lluvias de la temporada. El comandante de la 17ª Zona Militar, Guillermo Lira Hernández, informó que dichas activaciones, por fortuna, han sido por contingencias menores, principalmente en los municipios de Pinal de Amoles en la zona serrana del estado y en el municipio de San Joaquín por derrumbes registrados en la zona.
3: Ha habido necesidad de aplicar el plan DN3C, pero de una intensidad menor, pero siempre coordinados con Protección Civil Estatal, municipales, y sí hemos desplegado en algunos puntos de la sierra, sobre todo ahí en la parte de Pinal de Amoles, que es en donde se presentan más frecuentemente derrumbes, San Joaquín, pero afortunadamente no han sido de significancia. Y aquí en la zona metropolitana también hemos estado muy al pendiente y haciendo patrullajes.
1: El mando militar detalló que alrededor de 100 elementos castrenses han participado en las labores de apoyo a la ciudadanía, resaltando que el ejército mexicano en territorio queretano se mantiene listo y preparado para auxiliar a la población en caso de ser necesario. Para Noticias RTQ, Víctor Cabeza y David Feregrino.
2: 6:42 a.m. y también autoridades, pero de movilidad en el estado, están promoviendo el uso de la app de móvil Crobús para los traslados nocturnos. Hay que recordar que la Agencia de Movilidad en el estado de Querétaro tiene disponible esta herramienta digital para que los usuarios y usuarias puedan consultar la disponibilidad de rutas que transitan hasta la medianoche.
4: Con la finalidad de ofrecer alternativas de movilidad más seguras, accesibles y eficientes para las personas que se desplazan durante los horarios nocturnos en la zona metropolitana, autoridades y operadores del transporte público promueven el uso de la aplicación móvil oficial de Crobús para la planificación de trayectos en el sistema de transporte público. A través de esta plataforma digital, las y los usuarios tienen la posibilidad de consultar de forma directa las distintas rutas nocturnas disponibles que extienden sus operaciones de servicio hasta las 12 de la mañana. Dentro de las opciones habilitadas en el esquema operativo para este horario nocturno extendido, se encuentran integradas diversas líneas clave del transporte urbano, entre las que destacan las rutas troncales T1, T2, T4, T7 y la T12. A través de dicha aplicación, la ciudadanía tiene la posibilidad de organizar sus desplazamientos diarios con mayor anticipación, permitiendo a los pasajeros reducir los tiempos de espera en las paradas de la vía pública y realizar traslados nocturnos bajo mejores condiciones de certeza y tranquilidad. Informó para Noticias RTQ, Viviana Ávila y Manuel Tobar.
2: Bueno, por cierto, una de las aplicaciones que sigue siendo ilegal es BlaBlaCar, para que como usuarios también muchas veces fomentamos el uso de estas situaciones contratando los servicios de quienes no están regularizados. Justo la Agencia de Movilidad en el estado de Querétaro pues dice mantener los operativos contra el transporte irregular. Solo 2 aplicaciones de transporte de plataformas están cumpliendo con su registro ante la Agencia de Movilidad Estatal.
5: La plataforma BlaBlaCar continúa sin autorización para prestar servicio de transporte en Querétaro, por lo que la Agencia de Movilidad del Estado reiteró que los viajes realizados mediante esta aplicación son considerados transporte irregular. Luego de que una persecución registrada el pasado 15 de julio sobre la carretera 57, cuando un conductor evadió un operativo mientras trasladaba a 12 pasajeros, volvió a poner el tema de la regulación del transporte de plataforma sobre la mesa. La agencia advirtió los riesgos del transporte no autorizado. Y es que la legislación estatal establece que las plataformas digitales deben de registrarse ante la Agencia de Movilidad para acreditar a sus conductores, contar con seguros especializados para pasajeros y someter las unidades a revisión. Actualmente, únicamente Uber y Didi cumplen con estos requisitos, mientras que BlaBlaCar

0: Car, Cabify e InDrive carecen de la autorización para operar en Querétaro. Aunque BlaBlaCar sostiene que su modelo consiste en compartir gastos entre particulares y no generar lucro, la autoridad estatal ha detectado que algunas unidades utilizan esta aplicación para ofrecer viajes con fines comerciales, incluso mediante camionetas que realizan ascensos y descensos constantes, una práctica que desvirtúa el concepto del viaje compartido. Para Noticias RTQ, Paco Hernández.
1: Bueno, pues ahí está la información sobre transporte. Vámonos al transporte comunitario gratuito que está ofreciendo el municipio de Querétaro con una cobertura en 37 comunidades, ahora con más de 1.9 millones de ascensos. Esto está beneficiando de manera directa a 60 mil usuarios de y usuarias de Santa Rosa Jáuregui y Delegación Felipe Carrillo Puerto.
2: El presidente municipal de Querétaro, Felipe Fernando Macías, realizó un recorrido junto con algunas de las personas beneficiadas del programa Transporte Comunitario Gratuito, el cual ya ofrece servicio en 37 comunidades dentro de las delegaciones de Santa Rosa Jáuregui y Felipe Carrillo Puerto, y que ha logrado beneficiar a más de 60 mil personas en la capital queretana. Indicó que este es uno de los programas que mayormente benefician a quienes son habitantes de las diferentes comunidades, en donde de manera gratuita, gracias a la coordinación con el sistema Acrobús, pueden trasladarse con mayor seguridad hasta la zona metropolitana. De igual forma, las personas beneficiadas pueden acceder a unidades nuevas, con cámaras de vigilancia y localización GPS, así como una frecuencia de entre 15 a 20 minutos, lo cual permite una movilidad más rápida y segura en la capital queretana. Desde su inicio y hasta la fecha, este programa ya registra casi 2 millones de ascensos y un ahorro acumulado de más de 116 millones de pesos, en beneficio de la economía de las familias queretanas en ambas delegaciones. En Santa Rosa Jáuregui han sido más de 70 millones de pesos, mientras que en Felipe Carrillo Puerto, 45 millones de pesos de ahorro. Actualmente el sistema de transporte comunitario gratuito opera de lunes a viernes de 6 de la mañana a 8 de la noche con 16 rutas, 9 en Santa Rosa Jáuregui y 7 en Felipe Carrillo Puerto. Para ello cuenta con una flotilla de 55 unidades, la cual se conforma de autobuses y urbans. Mayor información en la página oficial del municipio de Querétaro en línea. Para Noticias RTQ, Aurora Vizcaíno Ruiz.
1: Qué bueno, mire, el alcalde Felipe Fernando Macías dijo que el operativo vial para favorecer la movilidad en el Boulevard Bernardo Quintana seguirá esta semana. Lo anterior quiere decir que el último día de julio van a seguir habilitados 2 carriles en sentido norte y 3 carriles en sentido sur sobre Bernardo Quintana.
2: El presidente municipal de Querétaro, Felipe Fernando Macías, anunció nuevas acciones para fortalecer la movilidad en Bernardo Quintana durante el desarrollo de las obras del Tren México-Querétaro, entre las que destacan la continuidad del operativo vial, el respaldo de instituciones educativas y empresas, así como el llamado a la ciudadanía para planear sus traslados y utilizar vías alternas. Recordó que hasta el último día de julio permanecerán habilitados 2 carriles en sentido norte y 3 carriles en sentido sur sobre Bernardo Quintana. Asimismo, pidió reducir la velocidad al ingresar a la zona de construcción y conducir con precaución. Señaló que el municipio de Querétaro mantiene el despliegue de más de 170 auxiliares de movilidad y la operación de cruceros con semáforos en destello para agilizar el flujo vehicular y brindar apoyo a quienes son automovilistas. El director de la Agencia de Movilidad del Estado de Querétaro, Gerardo Cuanalo, informó que tras las reuniones de coordinación entre los 3 órdenes de gobierno y el Cuerpo de Ingenieros Felipe Ángeles, se determinó mantener durante la próxima semana el mismo operativo implementado en los últimos días, sin modificaciones en los carriles habilitados para la circulación ni en los desvíos establecidos. Añadió que los tiempos de espera del transporte público prácticamente no presentan cambios, mientras que los tiempos de traslado registran incrementos entre 10 y 12 minutos. En el caso de los vehículos particulares, indicó que la disminución en los aforos ha contribuido a que los retrasos sean menores a los previstos. Procure el uso de Waze y Google Maps para consultar en tiempo real las condiciones del tránsito y los ajustes al operativo vial. Para Noticias RTQ, Aurora Vizcaíno Ruiz.
1: El presidente municipal de Querétaro también montó guardia de honor frente al apóstol Santiago para iniciar la conmemoración por el 495 aniversario de la fundación de esta ciudad.
3: Encabeza el alcalde Felifer Macías la guardia de honor al apóstol Santiago en el marco del 495 aniversario de la fundación de Santiago de Querétaro. En compañía de autoridades de los tres órdenes de gobierno, el presidente municipal rindió homenaje al valor histórico que simboliza el origen de la ciudad, donde, de acuerdo con la tradición, una aparición celestial marcó este acontecimiento fundacional. Felifer Macías destacó que hace 5 siglos se forjaron los orígenes de esta ciudad con la aparición del apóstol Santiago, señalando que desde entonces

0: Querétaro ha sido un lugar de encuentro entre distintas culturas, por lo que las y los ciudadanos deben sentirse orgullosos de su identidad y de vivir en una ciudad única en el mundo.
1: Hoy conmemoramos el 495 aniversario de la fundación de nuestra muy noble y leal ciudad de Santiago de Querétaro. Hace 5 siglos, en este mismo cerro del Sangremal, ocurrió la batalla que dio origen a nuestra ciudad. Fue el encuentro de 2 culturas que transformó para siempre el destino de nuestra tierra. La leyenda fundacional de nuestra bella ciudad narra la aparición del apóstol Santiago acompañado de una cruz en el cielo. Este relato da a Querétaro una mística que forma parte de nuestra identidad y de la manera en que entendemos nuestros orígenes.
0: Durante el acto, el grupo de concheros Los Valencia entregó el bastón de mando al presidente municipal Felifer Macías. Además, se llevó a cabo una ceremonia de purificación como acto simbólico para honrar las tradiciones y el patrimonio histórico que distinguen a Querétaro. Para Noticias RTQ, Víctor Cabeza.
2: Por cierto, el alcalde también habló estos días de la percepción de seguridad que tienen los ciudadanos de Querétaro. Está en el segundo lugar como la capital más segura del país, según los últimos datos o lo más reciente de la Encuesta Nacional de Seguridad Pública.
3: El municipio de Querétaro se posicionó como la segunda ciudad capital del país con mejor percepción de seguridad, de acuerdo con los resultados más recientes de la Encuesta Nacional de Seguridad Pública Urbana del INEGI, correspondientes al periodo de abril a junio del 2026. El presidente municipal de Querétaro, Felifer Macías, aseguró que el reto será mantener la tendencia y avanzar para ocupar el primer lugar nacional. De acuerdo con la encuesta, el 36.1% de la población considera inseguro vivir en la ciudad, cuando el año pasado era el 46.2%. Con estos resultados, la ciudad escaló 11 lugares en el ranking nacional.
4: Hoy somos la segunda ciudad capital con mayor percepción de seguridad en todo el país, pero nuestro reto es seguir mejorando todos los días y aspirar al primer lugar. Y cuando lo logremos, el verdadero desafío será mantenernos ahí, porque nuestro compromiso es muy claro: que Querétaro siga siendo donde las familias vivan con tranquilidad, con oportunidades y con la mejor calidad de vida posible.
3: El alcalde señaló que Querétaro es la capital con mayor población entre las ciudades mejor evaluadas por materia de seguridad. Además, informó que la ENSU también registró un incremento con la confianza ciudadana hacia la policía municipal. La percepción sobre el desempeño de la corporación pasó de 66.2% al 76.6%. Mientras que el nivel de confianza aumentó de 66.5% al 71.6% respecto al trimestre anterior. Para Noticias RTQ, Paco Hernández.
2: Gracias, Paco. Las 6:53. Municipio de Querétaro anunció un incremento en las jornadas de alcalde en acción. Esta información la dio Federico de los Cobos, él es jefe de gabinete. Y bueno, pues la próxima jornada, para que pongan mucha atención, será el 30 de julio.
5: Con el objetivo de facilitar el acceso de la ciudadanía a los servicios públicos y fortalecer la atención directa en las colonias y comunidades, el municipio de Querétaro incrementará de 1 a 3 las jornadas de alcalde en acción por mes, informó el jefe de gabinete Federico de los Cobos y Vega. Señaló que el aumento en la periodicidad de las jornadas permitirá ampliar la cobertura y ofrecer una atención más oportuna a la ciudadanía.
6: Quiero aprovechar este espacio para invitar a todas y todos a las jornadas del alcalde en acción. Es un esfuerzo conjunto entre el municipio y el DIF, donde acercamos a las colonias trámites, servicios, apoyos y atención médica en un solo lugar, para que las familias puedan resolver sus necesidades de manera rápida y sin traslados innecesarios.
5: Los servicios con mayor demanda corresponden al sistema municipal DIF, entre ellos optometría, consulta médica y entrega de glucómetros. También destaca la alta participación en las jornadas de esterilización para perros y gatos, además de los trámites relacionados con licencias de funcionamiento y asesorías. El programa incorpora acciones como la expedición de la tarjeta preferente de Crobús, renovación de licencias de conducir, cortes de cabello, limpieza dental y reparación de electrodomésticos, así como pruebas rápidas de detección de VIH, orientación sobre planificación familiar, métodos anticonceptivos y salud sexual y reproductiva para adolescentes. La próxima jornada de alcalde en acción se realizará el 30 de julio en la colonia San Antonio del Maurel, perteneciente a la delegación Felipe Carrillo Puerto. Para Noticias RTQ, Aurora Vizcaíno Ruiz.
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0: 6:59, que no se le haga tarde la mañana de este lunes. Y bueno, pues como todas las mañanas siempre le exhorto, si ya se nos hizo un poquito tarde, tomarlo con calma. Empatía en las calles es lo que más nos hace falta para evitar incidentes que lamentar, y por supuesto invitarle también a que se comunique con nosotros si hay comentarios, reportes o denuncia ciudadana. Bienvenidos a nuestro número de WhatsApp, el 4426-760392, para que se comuniquen con nosotros. Y mientras, vámonos con Paulina Mares, que tiene ya lista la información nacional e internacional.
1: Nacionales.
2: Los nuevos criterios penales para castigar el feminicidio propuestos por la presidenta de la República, Claudia Sheinbaum, y que incluyen agravantes que pueden llevar a 105 años de

0: cárcel podrían aplicarse en los casos actuales que estén pendientes de sentencia, pero de ninguna manera podrá cambiarse la sentencia a quien ya la cumple. Tratándose de personas condenadas en sentencia ejecutoria, el juez de ejecución podrá considerar la revisión de las penas que se hayan impuesto para efectuar, en su caso, la adecuación de la pena en términos del artículo 14 de la Constitución Política de los Estados Unidos Mexicanos, dice el artículo 4 transitorio de la iniciativa. El artículo 14 constitucional establece que a ninguna ley se dará efecto retroactivo en prejuicio de alguna persona y añade que en los juicios de orden criminal queda prohibido imponer, por simple analogía y aún por mayoría de razón, pena alguna que no esté decretada por una ley exactamente aplicable al delito de que se trata. La Secretaría de Salud informó que los análisis para detectar ciclosporiasis en lechugas de la empresa Taylor Farms en el país arrojaron resultados negativos, luego de que la compañía anunciara el retiro del mercado estadounidense la lechuga tipo Iceburn, producida en el centro de México. En un comunicado, la dependencia informó que los análisis realizados a los vegetales y agua de la planta, realizados por la Comisión Federal para la Protección contra Riesgos Sanitarios a través de dos distintos laboratorios, resultaron negativos para la detección de Ciclospora cayetanasis. También agregó, rechazaron la presencia de coliformes fecales, por lo que estuvieron dentro de los parámetros fisioquímicos de acuerdo a las normas del país. Omar García Harfuch, titular de la Secretaría de Seguridad y Protección Ciudadana, confirmó esta tarde la captura de Héctor N., alias Cado o Cazador, presunto líder del cártel de los Arellano Félix, y de Óscar N., el Chino Payaso, señalado como operador del cártel Jalisco Nueva Generación en la zona metropolitana de Monterrey, Nuevo León. El funcionario detalló que las capturas fueron encabezadas la primera por elementos de la Secretaría de la Marina Armada de México en Valladolid, Yucatán, mientras que en la segunda participaron elementos de la Secretaría de la Defensa Nacional en Bahía de Banderas, Nayarit. En un mensaje en su cuenta de X, García Harfuch explicó que para la captura de Cado o Cazador, se contó con la colaboración de agentes de Estados Unidos en el intercambio de información. El gobierno de Estados Unidos sancionó a más de 50 personas y empresas vinculadas al cártel Jalisco Nueva Generación. El Departamento de Estado calificó como una medida histórica las sanciones al suponer un golpe a los principales líderes de la que considera una de las organizaciones narcoterroristas más violentas y peligrosas del hemisferio. Entre los sancionados se encuentran Juan Carlos Valencia González, alias el 03 o Pelón, identificado como nuevo líder del cártel Jalisco Nueva Generación. Estados Unidos ofrece una recompensa de hasta $5 millones por información que lleve a su captura. Las sanciones a 50 personas y empresas vinculadas al cártel Jalisco fueron impuestas en virtud de la Orden Ejecutiva 14059, cuyo objetivo es contrarrestar la proliferación internacional de drogas ilícitas y sus medios de producción.
1: Internacionales.
0: La administración del presidente de Estados Unidos, Donald Trump, anunció nuevos aranceles de entre el 10 y el 12.5% a las importaciones procedentes de 60 países y economías, justificándose en una investigación sobre esfuerzos insuficientes para combatir el trabajo forzoso. Una medida que llega a horas de que expire el actual arancel global temporal del 10% impuesto por Washington. Los nuevos aranceles anunciados por la Oficina del Representante Comercial de Estados Unidos pretenden sustituir el arancel global temporal del 10% impuesto por Trump, que expira el viernes por la mañana y representan una nueva fase en la guerra comercial impuesta por Trump desde abril de 2025. A las 27 economías de la Unión Europea, la administración de Donald Trump les impone un arancel conjunto del 10%. El gobierno de Estados Unidos anunció una nueva política global para restringir visas a extranjeros responsables o cómplices de delitos cibernéticos, incluidas las estafas digitales y la sextorsión, informó el secretario de Estado Marco Rubio. Asimismo, los familiares inmediatos de personas involucradas en estas actividades ilícitas también podrán quedarse sujetos a restricciones de visado. Marco Rubio afirmó que las estafas de inversión en línea, frecuentemente organizadas por organizaciones criminales transnacionales chinas, defraudaron a ciudadanos estadounidenses por al menos $10 mil millones tan solo en 2024. Añadió que estas operaciones alimentan la corrupción, el lavado de dinero y la trata de personas. El secretario de Estado señaló además que delincuentes radicados en el extranjero han dirigido esquemas de sextorsión contra menores estadounidenses. La compañía Lindt fue demandada ante el Tribunal

0: estadounidense por presunto uso de mano obra infantil en Ghana y Costa de Marfil, a pesar de que la empresa chocolatera suiza presume de su compromiso con el abastecimiento responsable de ingredientes. Según una demanda presentada ante el Tribunal Federal de Washington, Linden asegura falsamente a los consumidores que está tratando de eliminar el trabajo infantil de su cadena de suministro y que está comprometida con los derechos de los niños y los derechos humanos en general. La demanda también afirma que Lindt sabe desde hace más de 20 años que su cacao se produce mediante trabajo infantil y que se beneficia de esta práctica. Según el documento, la empresa obtiene el 10% de sus granos de cacao para consumo en Ghana y la manteca de cacao en Costa de Marfil. Una publicación de apenas 6 palabras en la red social X, y si todas las cucarachas se unieran, desencadenó la mayor ola de protestas callejeras en India contra el gobierno del primer ministro Narendra Modi desde que asumió el cargo en 2014. El movimiento satírico denominado Partido Janta de la Cucaracha y liderado por el estratega de comunicación Abhijit Dibke canalizó el descontento de millones de jóvenes ante el desempleo y un grave escándalo de filtración de exámenes para ingresar a la Facultad de Medicina. Esto afectó a 2 millones de estudiantes, lo cual se ha relacionado con varios suicidios estudiantiles y derivó de multitudinarias exigencias de dimisión contra el ministro de Educación. Asimismo, se registraron protestas esporádicas en otras partes del país, incluido el centro financiero de Bombay.
1: Falta. Gracias, Pau Mares, por la información nacional e internacional. 7:07. Gracias. Y vámonos con el mensaje de Víctor Jiménez, como todos los lunes. Víctor, y la frase célebre para compartir, que dice así: a veces perder es necesario para encontrar lo que realmente vale la pena. De autor desconocido, muy buena frase, Vic. La voy a repetir. A veces perder es necesario para encontrar lo que realmente vale la pena. Bueno, pues ahí la frase que todos los lunes sin falta nos comparte Víctor Jiménez. Y vamos a retomar la información en lo local para hablar de los alimentos que más se han encarecido y al mismo tiempo los que más han bajado de precio en Querétaro durante el primer semestre. Azúcar, tomate verde, uvas y limones entre los productos que ya lograron bajar de precio.
2: La evolución de los precios de los alimentos en Querétaro durante el primer semestre del 2026 dejó marcados contrastes entre los productos de consumo cotidiano. De acuerdo con la base de datos del Índice Nacional de Precios al Consumidor, la papa y otros tubérculos encabezaron los incrementos con una variación de 78.2%, seguida del jitomate con 41%, el aguacate con 35.8%, el chile seco con 28.1%, el vino de mesa y la naranja con 24%, las papas fritas con 22%, la masa y harinas de maíz con 19, la lechuga y la col con 15.7, además de los concentrados para refrescos con 10.8. El extremo contrario, es decir, los alimentos que bajaron de precio, fueron el azúcar, que registró la mayor disminución del semestre al reducir su precio promedio 74.7%. También bajaron el tomate verde, 33.9%, las leches de origen vegetal con 24.9%, la uva y el limón con 24 y 22% respectivamente, y los aceites y grasas vegetales con un 20.4%. También el huevo, la sandía, los nopales y otras legumbres bajaron entre el 20 y el 14% su precio al consumidor. El análisis de la información del INEGI evidencia que el comportamiento de los precios estuvo marcado por las fuertes variaciones en productos agropecuarios, mientras que los alimentos industrializados y cárnicos presentaron cambios moderados. Para Noticias RTQ, Paco Hernández.
1: Muchas gracias, Paco. Vámonos a la peregrinación rumbo al Tepeyac, porque pues compartimos los testimonios y así hemos estado informando todos los días de cómo ha sido la peregrinación. Más de 5,500 ciclistas llegaron a la Basílica de Guadalupe este fin de semana para culminar la edición número 44 de la peregrinación ciclista de Querétaro al Tepeyac. Ahí Alberto Sanz señaló que no es fácil peregrinar, pero asegura que con fe llegan a nuestra madre.
3: Con un contingente de 5,500 ciclistas, la edición número 44 de la peregrinación ciclista de Querétaro arribó la mañana de este domingo a la Basílica de Guadalupe, una travesía que, además del esfuerzo físico, representó un acto de fe para quienes participan, afirmó el presidente de esta columna, José Alberto Sanz Rodríguez. Ya ante la Virgen de Guadalupe, destino final de quienes pedalearon desde todos los rincones de Querétaro, destacó que la organización y conducción del grupo implica una gran responsabilidad.

0: pero aseguró que el objetivo de llegar al Tepeyac fortalece a los peregrinos durante el recorrido. Sanz Rodríguez señaló que la peregrinación representa una experiencia de servicio y compromiso para quienes encabezan la organización al acompañar a miles de fieles durante su camino hacia el santuario guadalupano, por lo que una vez ante la patrona de las Américas, solo les queda elevar una plegaria.
1: No es fácil, pero con la fe puesta y saber a dónde vas a llegar, pues eso es, sale sobrando porque llegas a la cruz de nuestra madre.
0: El presidente de la columna afirmó que la peregrinación es una oportunidad para renovar la fe, fortalecer los valores familiares, al tiempo que llamó a los participantes a mantener el espíritu de unidad y solidaridad que caracteriza a esta manifestación religiosa, considerada una de las más numerosas del país para la Iglesia Católica. Para Noticias RTQ, Paco Hernández.
2: Bueno, también Paco nos comparte el sentir de una peregrina que pese a caídas y ampollas concluyó su recorrido. Aseguró, le debo mucho a la Virgen en esta edición número 64 de la peregrinación femenil de Querétaro, que llegó al Tepeyac también para postrarse ante la guadalupana.
0: Con los pies adoloridos, una lesión en un dedo y la emoción reflejada en el rostro, Rafaela Bernal Ramos llegó este domingo a la Basílica de Guadalupe junto con la columna femenil de la edición número 64 de la peregrinación de Querétaro al Tepeyac. Tras varios días de recorrido desde la comunidad de Neblinas, la peregrina aseguró que el cansancio y los contratiempos quedaron atrás al cumplir una vez más su encomienda frente a la Virgen. Relató que durante la caminata sufrió una caída que le lesionó un dedo y también padeció ampollas en los pies. Sin embargo, afirmó que nunca pensó en abandonar el recorrido, pues la fe fue más fuerte que las dificultades encontradas en el camino.
3: Este año pues fue una experiencia muy bonita, en la cual pues hubo de todos. Yo sufrí una caída, me lastimé un dedo, me salieron ampollas en mis pies también. O sea, no reniego, gracias a Dios sí logré mi encomienda. Estoy aquí y doy gracias a la Santísima Virgen por todo lo que me ha dado. Creo que le debo mucho, me ha dado más de lo que yo me merezco.
0: La llegada de la columna femenil al Tepeyac marcó el cierre de una nueva edición de la peregrinación queretana, con más de 28.000 participantes mujeres que caminaron impulsadas por la devoción guadalupana y la esperanza que año con año distinguen a esta tradición religiosa. Para Noticias RTQ, Paco Hernández.
2: 7:13, Sonia Rocha también lleva 26 años de ser peregrina. Señaló que se va a dar gracias y pedir también por las mujeres de Querétaro, y también señaló que pide para que los gobernantes tomen las mejores decisiones.
0: A los pies de la Basílica de Guadalupe, la secretaria de las Mujeres en el Estado de Querétaro, Sonia Rocha Costa, culminó también su participación en la peregrinación de Querétaro al Tepeyac, una tradición que aseguró ha acompañado durante más de 26 años de su vida y que representa un espacio de fe, gratitud y oración por las familias queretanas y por las mujeres de la entidad. Rocha Costa señaló que más que acudir a la Basílica para hacer peticiones personales, cada año su principal motivación es agradecer la salud de su familia y la oportunidad de regresar una vez más a la romería, además de tener en sus intenciones a todas las mujeres queretanas.
4: Pido mucho por Querétaro, por las mujeres de Querétaro, pido mucho por mis compañeros y mis compañeras de gabinete, por nuestro gobernador Mauricio Curi. Que les dé la Virgen la sabiduría para hacer lo correcto y que siempre sea en beneficio de las y los queretanos.
0: La funcionaria destacó que la peregrinación fortalece los lazos de solidaridad entre los participantes, quienes comparten días de esfuerzo, oración y convivencia hasta llegar al santuario guadalupano, donde renuevan el compromiso de regresar al siguiente año, conscientes de que cada edición representa una nueva oportunidad para agradecer y encomendar a quienes forman parte de su vida cotidiana. Para Noticias RTQ, Paco Hernández.
2: Muchas gracias, Paco, con la información de la peregrinación que finalmente pues culminó. Hablando del trayecto que recorrieron, gran parte por la carretera 57, que sigue siendo un reto para las administraciones, y por eso el gobierno del estado dice reforzar la comunicación con la federación para reducir los riesgos en la carretera 57. Esto, bueno, pues lamentablemente después del accidente automovilístico que ocurrió la semana pasada.
5: El gobernador de Querétaro, Mauricio Curi González, señaló que ya se trabaja con la federación para reforzar la vigilancia y los trabajos sobre la carretera 57. Precisó que si bien se trata de una vialidad bajo jurisdicción federal, atraviesa una zona altamente urbanizada, por lo que existe coordinación entre el municipio de Querétaro, Banobras y la Secretaría de Infraestructura, Comunicaciones y Transportes.

0: transportes para buscar soluciones que mejoren la seguridad. Lo anterior surgió luego del accidente registrado en la carretera federal 57, en la que perdieron la vida dos músicos, y afirmó que ese tramo continúa siendo un punto que requiere atención por parte de las autoridades federales.
1: Como ustedes saben, es un lugar federal, pero que está sumamente urbano. El municipio, y un señor ha platicado mucho con Banobras y con la de Secretaría de Infraestructura de Transportes, y bueno, platicando para que esta parte en particular, creo yo, también tuvo que ver algo de imprudencia, para ver qué fue lo que sucedió.
0: Curi señaló que serán las investigaciones las que determinen las causas de este fatal accidente y las responsabilidades correspondientes. Finalmente señaló que aún restan cerca de 6 semanas de intervención en la zona, por lo que pidió comprensión y paciencia a la población. Por otro lado, Curi González informó que las obras en el Boulevard Bernardo Quintana van en tiempo y forma, por lo que el operativo vial implementado ha permitido reducir las afectaciones a la ciudadanía. Informó para Noticias RTQ, Viviana Ávila y Manuel Tobar.
2: Bueno, por cierto, el gobernador del estado, Mauricio Curi, convivió con las y los participantes de la clínica de fútbol Inderec 2026, con quienes compartió que este tipo de espacios fortalecen no solo las capacidades físicas, sino técnicas y tácticas de quienes asisten, al tiempo de fomentar valores como el liderazgo y el trabajo en equipo. Esta iniciativa impulsa el desarrollo deportivo y personal de niñas, niños y jóvenes entre los 10 y los 14 años de la zona metropolitana.
3: Convive el gobernador Mauricio Curi con participantes de la clínica de fútbol Inderec 2026. Se trata de una iniciativa que impulsa el desarrollo deportivo y personal de niñas, niños y jóvenes de entre 10 y 14 años de edad en la zona metropolitana de Querétaro. Durante el encuentro, el mandatario queretano destacó que este tipo de espacios fortalecen las capacidades físicas, técnicas y tácticas de las y los asistentes, al tiempo de fomentar valores, liderazgo y trabajo en equipo. Como invitado especial, el exfutbolista Oribe Peralta, medallista de oro olímpico en Londres 2012, participa en las actividades de esta jornada para compartir con las y los asistentes su experiencia dentro y fuera de las canchas, además de motivarlos a perseguir sus metas mediante la disciplina, el esfuerzo y el trabajo en equipo. En la convivencia también estuvieron presentes el secretario de Desarrollo Social del Estado, Luis Nava, la directora general del Inderec, Iridia Salazar Blanco, y el coordinador de Somos 11, Josué Ortiz Hernández. Para Noticias RTQ, Víctor Cabeza.
2: Oiga, es todo un éxito el portal Transparencia en un mismo sitio. De acuerdo a la Secretaría de la Contraloría, este sitio ya registra más de 8,500 visitas y han recibido más de 530 peticiones por parte de la unidad de transparencia, que van dirigidas a las más de 70 instituciones públicas.
0: Desde su puesta en marcha el pasado 27 de abril, Transparencia en un mismo sitio ha registrado más de 8,500 visitas de ciudadanas y ciudadanos que buscan conocer información o solicitar datos específicos del sector público del Estado. De acuerdo con la Secretaría de la Contraloría, Transparencia en un mismo sitio fue ideada con la finalidad de contar con un portal donde cualquier persona, mediante un solo enlace, pueda acceder a los espacios de más de 70 instituciones públicas del Poder Ejecutivo, Legislativo y Judicial, de los 18 municipios, de los organismos autónomos, incluida la Universidad Autónoma de Querétaro. A través de este portal también se pueden realizar solicitudes de información a cualquiera de las dependencias públicas integradas. A la fecha, se han recibido más de 530 peticiones por medio de la unidad de transparencia. La plataforma puede consultarse a través del sitio secon.querétaro.gob.mx/portal-transparencia, así como desde los portales oficiales de las instituciones públicas participantes, acción que facilita la consulta y fortalece la transparencia de la que Querétaro ha hecho una prioridad. Informó para Noticias RTQ, Viviana Ávila y Manuel Tobar.
2: En temas de seguridad, la Policía Estatal nuevamente se está consolidando como las corporaciones de las mejores evaluadas en el país, de acuerdo a la Encuesta Nacional de Seguridad Pública Urbana, la ENSU, que mide el INEGI. En cuanto a confianza ciudadana, la Policía Estatal está en el octavo lugar a nivel nacional, en desempeño policial en el séptimo lugar, mientras en la percepción de seguridad, el Estado ocupa el lugar número 14.
0: De acuerdo a la más reciente Encuesta Nacional de Seguridad Pública Urbana, correspondiente al segundo trimestre del 2026, confirma avances de la Policía Estatal de Querétaro al posicionarse nuevamente entre las corporaciones mejor evaluadas del país y registrar avances significativos en los principales indicadores de percepción ciudadana. Los resultados reflejan el impacto del trabajo

0: permanente que realiza la Policía Estatal para reforzar la seguridad, prevenir el delito y mantener una cercanía constante con la ciudadanía. Mediante una estrategia basada en inteligencia, tecnología y operatividad focalizada. En cuanto a la identificación ciudadana de la Policía Estatal, también se registró un avance importante. El 86.9% de la población reconoce a la Policía Estatal. En cuanto a la confianza ciudadana, la Corporación Estatal alcanzó un 75.6%, cifra que representa un incremento de 0.5 puntos porcentuales respecto al trimestre anterior y de 8.7 puntos en comparación con junio del 2025. Con este resultado, la Policía Estatal se posiciona en el octavo lugar nacional. Respecto a la percepción del desempeño policial, la corporación obtuvo una aprobación del 76.4%, manteniéndose como la séptima mejor evaluada del país. Este indicador representa un incremento de 7.6 puntos porcentuales respecto a junio del 2025. En materia de percepción de seguridad, Querétaro avanzó al lugar 14 nacional, mejorando 10.1 puntos porcentuales respecto a junio del 2025 y escalando 11 posiciones en el ranking nacional al pasar del lugar número 25 al 14. Informó para Noticias RTQ, Viviana Ávila y Manuel Tobar.
1: Bueno, es que de acuerdo a los datos del Secretariado Ejecutivo del Sistema Nacional de Seguridad Pública, la incidencia delictiva bajó en el primer semestre del año pasado en una comparativa con el de este 2026, un 2%. Son los datos y las reducciones más significativas que están registrándose en robo a casa habitación, robo a transeúnte y robo de autopartes.
2: De acuerdo con las cifras publicadas por el Secretariado Ejecutivo del Sistema Nacional de Seguridad Pública, durante el periodo comprendido de enero a junio de 2026, el municipio de Querétaro registró una disminución del 2% en la incidencia delictiva total en comparación con el mismo periodo de 2025. En cuanto a los delitos contra el patrimonio, durante el primer semestre de 2026 se registró una reducción del 12% respecto al mismo del año anterior. Entre los delitos con mayor decremento destacan el robo en transporte individual con una caída del 51%, robo a transeúnte en vía pública con una caída del 36%, robo de autopartes con la caída del 34% y robo a casa habitación con un índice del 31% de reducción, así como el robo de vehículo que bajó 21% y robo a negocio un 7% disminuyó, entre otros. Estos datos, específicamente en el mes de junio de 2026, se acentúan aún más respecto al mismo mes del año inmediato anterior, con una baja del 14% prevaleciendo, una reducción significativa en delitos como robo de transporte público individual a transeúnte y de vehículo. Recuerde que puede realizar reportes al número único de emergencias 911, complementado con acciones en materia de prevención, así como el apoyo en calle de los agentes de las Guardias Cívica Auxiliar y Vial. Para Noticias RTQ, Aurora Vizcaíno Ruiz.
1: Gracias, Aurora, por los datos. Vamos a ir a una pausa nuevamente aquí en Noticias RTQ, regresando de mensajes. Viene la nota curiosa del día con Edson Ávila, los deportes, la cultura y más, así que le invito a seguir conectado con nosotros después de mensajes.
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0: 7:29, ya estamos en la recta final de este espacio informativo. Gracias por continuar con nosotros. Le recuerdo nuestra línea de mensajes por WhatsApp, 4426-760392. Muchas gracias a quien se comunica con nosotros, simplemente para desearnos un buen inicio de semana, o quien nos comparte sus reportes, quejas y comentarios. Son todos bienvenidos. Y mientras, Edson Ávila, como todas las mañanas, con la nota curiosa de este lunes, tiene que ver con la Tierra y cómo aceleró su rotación el pasado 22 de julio. Fue uno de los días más cortos jamás registrados. Edson nos dice por qué.
1: Vino a sorprender a la ciencia. Este 22 de julio se convirtió en uno de los días más cortos jamás registrados desde que existen mediciones con relojes atómicos, al completar una rotación ligeramente inferior a las 24 horas. El fenómeno fue confirmado por especialistas en cronometría y astronomía, quienes explican que el planeta giró unos milisegundos más rápido de lo habitual. Aunque nadie pudo percibir el cambio y no representa peligro para la población, el acontecimiento ha despertado nuevas preguntas sobre el comportamiento interno de nuestro planeta y la forma en que medimos el tiempo. Los expertos recuerdan que la velocidad de rotación de la Tierra nunca ha sido completamente constante. A lo largo de millones de años, la atracción gravitacional de la Luna ha provocado que los días sean cada vez más cortos. Sin embargo, desde 2020, los científicos han detectado una tendencia inesperada. Varios

0: de los días más cortos registrados han ocurrido precisamente en los últimos años, rompiendo marcas que parecían poco probables. Las causas todavía se investigan. Entre las principales hipótesis se encuentran los movimientos del núcleo interno de la Tierra y la redistribución de masas provocada por el deshielo de los polos, las variaciones en la atmósfera y los océanos, e incluso la posición de la Luna respecto al ecuador terrestre. Ninguna explicación por sí sola ha logrado resolver el fenómeno, por lo que la comunidad científica continúa analizando datos provenientes de observatorios y sistemas internacionales de medición del tiempo. ¿Tiene consecuencias para nuestra vida diaria? En realidad, no. La diferencia es de apenas milisegundos y resulta imperceptible para cualquier persona. Sin embargo, si es relevante para tecnologías que dependen de una sincronización extremadamente precisa, como los sistemas GPS, las telecomunicaciones, la navegación satelital y las redes financieras internacionales. Incluso, algunos especialistas consideran que, si esta tendencia continúa durante los próximos años, podría ser necesario aplicar por primera vez un segundo intercalar negativo, es decir, restar un segundo a los relojes atómicos para mantener sincronizado el tiempo oficial con la rotación real de la Tierra. Para Noticias RTQ, Edson Ávila.
1: Gracias, Edson. 7:32. Secretaría de Desarrollo Urbano y Obras Públicas va a llevar a cabo un estudio urbano en Juriquilla. Tiene que ver con redefinir cómo se da la movilidad en esta zona que también ha crecido considerablemente en los últimos años. De acuerdo a la dependencia, el proyecto surge porque ha habido varias inquietudes que se han expresado por vecinos en las mesas de diálogo para poder construir el puente peatonal sobre el anillo vial Fray Junípero Serra, precisamente a la altura de la zona de Juriquilla.
2: El secretario de Desarrollo Urbano y Obras Públicas, José Pío X Salgado Tobar, señaló que la construcción del puente peatonal de Juriquilla y Villas del Mesón es una necesidad, por lo que pondrán en marcha un estudio urbano integral en la zona con el objetivo de replantear la movilidad y el desarrollo del polígono. Precisó que el proyecto surge a partir de las inquietudes expresadas por vecinos durante las mesas de diálogo por la construcción del puente peatonal sobre el anillo vial Fray Junípero Serra, donde se les ha expresado que en la zona se debe de dar prioridad al peatón. Salgado Tobar señaló que el estudio se desarrollará como un laboratorio urbano en el que se recogerán las propuestas de los habitantes para diseñar proyectos que mejoren la movilidad y el entorno de la zona.
3: Vamos a realizar un estudio urbano de un cambio de ciudad. Lo estamos manejando como si fuera un laboratorio donde vamos a generar con el trabajo de atención a la gente, de atención a los vecinos, levantar inquietudes, generar proyectos.
2: Precisó que en este ejercicio participarán especialistas de la Universidad Nacional Autónoma de México, la Universidad Autónoma de Querétaro, la Universidad del Valle de México, además de colegios de ingenieros y arquitectos. Informó para Noticias RTQ, Viviana Ávila y Manuel Tobar.
1: Municipio de Corregidora asume el mantenimiento de Punta Esmeralda con una jornada de limpieza que encabezó el presidente municipal Chepe Guerrero. La información con Paco Hernández.
4: El presidente municipal de Corregidora, Josué Guerrero Trápala, encabezó una jornada de limpieza y mantenimiento en el fraccionamiento Punta Esmeralda luego de su entrega oficial al municipio, con lo que el gobierno local asumió la responsabilidad de brindar los servicios públicos y conservar la infraestructura urbana del desarrollo habitacional. Durante el recorrido, el personal de distintas secretarías y direcciones municipales realizó labores de poda, limpieza, mantenimiento de avenidas, camellones y áreas verdes, acompañado por regidores y la coordinadora del programa estatal Juntos Contigo, Laura Dorantes.
5: Ya nos entregaron este fraccionamiento, ya está entregado oficialmente al municipio como se buscó durante mucho tiempo, y por eso vinimos a hacer presencia, a venir a dar todos los servicios que puede dar el municipio, y vamos a irlo haciendo poco a poco.
4: El alcalde también sostuvo un encuentro con vecinos para escuchar sus inquietudes sobre las necesidades de la zona y reconoció el compromiso de los colonos por mantener en buen estado las áreas verdes y contribuir al cuidado del entorno. Para Noticias RTQ, Paco Hernández.
1: Bueno, muy bien, Paco, gracias. Y vámonos al tema de la inteligencia artificial. Fíjese lo que le voy a platicar, porque se había pues comentado del posible avistamiento de un puma en Puerto Hondo, esto al norte del estado de Querétaro, en la zona serrana. Las autoridades descartaron el avistamiento real de un puma y más bien comentaron que fue una imagen que comenzó a circular creada por inteligencia artificial y comenzó a circular en

0: grupos de WhatsApp. Naturalmente esto puso pues en pánico o en preocupación a las personas que habitan la zona. Por eso es que las autoridades hacen un exhorto a utilizar la inteligencia artificial con prudencia.
1: El municipio de Colón alista la cuarta edición del Festival Xonte, también conocido como la Vendimia del Valle de Colón, que se realizará del 14 al 16 de agosto en la Plaza Soriano, junto a la Basílica de Nuestra Señora de los Dolores. El coordinador de Desarrollo Turístico, Rafael de León, informó que el evento busca consolidarse como una experiencia enoturística integral, tras el éxito alcanzado en el 2025, cuando reunió 17.000 visitantes y generó una derrama económica superior a los 20 millones de pesos.
2: Y la verdad es que estamos muy contentos, muy emocionados por esto. Hay mucha expectativa por el festival. El año pasado fue todo un éxito.
1: El funcionario explicó que participarán las 7 casas vinícolas establecidas en Colón, además de queserías, productores artesanales, gastronomía típica y pan tradicional elaborado en hornos de leña. Asimismo, el programa incluirá catas, maridajes, recorridos turísticos en turibús, el tradicional pisado de uva y actividades para niñas y niños, como talleres de pintura con vino y elaboración de figuras de lana. Para Noticias RTQ, Paco Hernández.
3: Tras el reporte de un presunto avistamiento de puma en la comunidad de Puerto Hondo, en la delegación de Aguazarca, municipio de Landa de Matamoros, autoridades municipales confirmaron que la imagen difundida este pasado 23 de julio fue creada mediante inteligencia artificial, por lo que se descarta la presencia del ejemplar en la zona. Sin embargo, y a pesar de esta situación, elementos de Protección Civil y Seguridad Pública acudieron al lugar para verificar la situación, donde se comprobó que la fotografía circulada en grupos de mensajes fue elaborada por un joven habitante de la localidad. El gobierno municipal hace un llamado a evitar la creación y difusión de este tipo de contenidos falsos, creados con IA, ya que generan preocupación innecesaria, movilizan recursos y pueden reducir la capacidad de respuesta ante emergencias reales. Se informa que se mantiene monitoreo preventivo permanente en puntos estratégicos en coordinación con la CONAM para garantizar la seguridad de la población. Se invita a la ciudadanía a reportar únicamente situaciones verídicas y consultar información oficial a través de los canales institucionales. Informó para Noticias RTQ, Pedro Sierra.
0: Gracias, Pedro. 7:38. Y bueno, vámonos con esta información. Es una buena noticia. Elementos de la Policía Estatal de Querétaro y del Grupo de Atención a Víctimas resguardaron a una menor de 9 años que estaba sola en vía pública. Al entrevistar a la pequeña, refirió posibles situaciones de violencia física, consumo de sustancias ilícitas y otras conductas por parte de su familia que ponían en riesgo su integridad, por lo que fue enviada a un albergue por indicaciones de la Fiscalía General del Estado, quien ya está investigando el caso.
4: Resguarda la Policía Estatal de Querétaro a una niña de tan solo 9 años de edad que deambulaba sola en la vía pública. En el municipio de Querétaro, elementos del Grupo de Atención a Víctimas, adscrito a la Policía Estatal de Querétaro, atendieron un reporte ciudadano sobre una niña localizada sola en la vía pública. Al arribar al lugar, el personal policial se entrevistó con la niña de 9 años de edad, quien presentaba visibles condiciones de descuido. Durante la intervención refirió posibles situaciones de violencia física, consumo de sustancias ilícitas y otras conductas por parte de su familia que ponían en riesgo su integridad. Conforme a los protocolos de actuación para la protección de niñas, niños y adolescentes, se realizaron las acciones necesarias para salvaguardar su integridad física y garantizar su bienestar. Derivado de la información recabada, se dio aviso a la Fiscalía, que instruyó el traslado de la menor a la Unidad Especializada en Investigación de Delitos Sexuales y Violencia Familiar para el inicio de las investigaciones correspondientes. Como parte de las medidas de protección, la niña quedó bajo resguardo en el albergue Carmelita Ballesteros, donde recibirá atención integral mientras continúan las indagatorias. Para Noticias RTQ, Víctor Cabeza.
0: Bueno, si usted va a salir el día de hoy rumbo a Ciudad de México, solo tome sus precauciones. Caminos y puentes federales reporta al momento un poco de congestión vehicular en dirección a la capital del país, justo en esta caseta, para que manejen con precaución. Y recordarles, si van a salir de vacaciones durante estos días, importante revisar los reportes oficiales de @capufe, que es Caminos y Puentes Federales. Hablando de seguridad, y en las instalaciones de la aduana de Querétaro en Colón, personal del Instituto Mexicano de la Propiedad Industrial decomisó más de 3.300 sets de juguetes armables presuntamente apócrifos, similares, parecidos, y las mismas características de los famosos Lego.
4: frenan a

0: Autoridades federales la comercialización de Legos presuntamente apócrifos, tras asegurar más de 3.300 sets de los juguetes armables en la aduana de Querétaro. Las acciones fueron realizadas por personal de la Dirección Divisional de Protección a la Propiedad Intelectual en el recinto fiscalizado Terminal Logistics, SADCB, ubicado en el municipio de Colón, en cumplimiento de órdenes de inspección emitidas conforme a la Ley Federal de Protección a la Propiedad Industrial. En una primera diligencia, personal de Limpia identificó 2.000 sets de juguetes armables que ostentaban signos presuntamente similares en grado de confusión a los diseños tridimensionales protegidos por los registros marcarios de la empresa titular. Como resultado, se aplicó la medida provisional correspondiente y la mercancía quedó asegurada en el recinto fiscalizado conforme a las disposiciones legales aplicables. En una segunda diligencia realizada el mismo día, se ubicaron 1.366 sets adicionales de juguetes armables, con características presuntamente similares a los derechos protegidos de la parte actora. En consecuencia, también se ordenó la suspensión de su libre circulación y el aseguramiento de la mercancía. En total, el Instituto Mexicano de la Propiedad Industrial aseguró 3.366 sets de juguetes armables de procedencia extranjera, reforzando las acciones de observancia en puntos estratégicos de ingreso al país para impedir la comercialización de mercancías que presuntamente infringen derechos de propiedad industrial. Para Noticias RTQ, Víctor Cabeza.
1: Dentro de una habitación en un hotel en la zona centro, localizaron a una mujer sin vida entre los 30 y los 35 años. El hallazgo se realizó por parte del personal del hotel después de que venció el tiempo de hospedaje y también la fiscalía está investigando la muerte.
0: Localizan el cuerpo sin vida de una mujer al interior de una habitación de hotel en el centro de la ciudad. El hallazgo fue realizado por parte de personal del hotel tras haber vencido el tiempo de estancia, por lo que al descubrir que la mujer ya no reaccionaba, se llamó a los servicios de emergencias, confirmando para médicos más tarde la muerte de la mujer de entre 30 y 35 años de edad. Por lo anterior se dio parte a la Fiscalía General del Estado para el inicio de las diligencias correspondientes y para llevar a cabo el levantamiento del cuerpo para su traslado a la morgue, para realizarle el procedimiento de ley y la posterior entrega a sus familiares. La Fiscalía Queretana ya investiga las posibles causas de la muerte y su posible vinculación con más personas con el fin de esclarecer el hecho. Para Noticias RTQ, Víctor Cabeza.
1: 7:43, vámonos con nuestra cultura informativa porque, bueno, pues los cursos de verano a todo lo que dan y justo hoy arranca el curso de verano frente al micrófono en Querétaro que se lleva a cabo en la Escuela de Doblaje Niños del Sacobián que, bueno, les van a enseñar a los pequeños actuación, doblaje y locución, así que para todos aquellos y aquellas que todavía no tienen plan, quizá todavía hay espacio para que disfruten de este curso.
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3: Voz Genius, Academia de Doblaje y Locución by El Sacobián, presenta del 27 de julio al 7 de agosto el curso de doblaje para niños de 8 a 15 años. Un curso creativo donde se explora la actuación, el doblaje y la locución con especialistas en el área como Eric Eslava, locutor, Mariana Filio, locutora y actriz de doblaje, y Alejandra Díaz, actriz y coach vocal. Los alumnos crearán sus propios personajes, grabarán en cabina profesional, expresión del talento actoral y mejora de la expresión oral con cupos limitados en una modalidad presencial dentro de un estudio real. Detalla Alejandra Díaz.
4: Es un curso que combina la actuación, la locución y el doblaje. Y en esta ocasión tenemos la oportunidad de colaborar con Eric Eslava, quien es locutor desde hace muchos años, principal locutor en Mix FM, y Mariana Filio, quien es actriz de doblaje y locutora comercial y una servidora, que soy actriz y coach vocal.
3: Cupo máximo para 9 niños. Las clases son de lunes a viernes de 10 a 12 horas en el edificio de la CEJUVE dentro del Parque Querétaro 2000. Este 2026, la escuela cumple 4 años en Querétaro, aunque la institución celebra 8 años de haber creado el proyecto. Artista con más de 39 años de trayectoria y que ahora promueve la formación profesional para talentos a partir de los 8 años de edad.
4: Trabajar con niños, niñas y adolescentes para mí significa una pasión. Desde hace muchos años, desde el 2012 que comencé a dar clases gracias al CEU Voz, comencé a dar esta materia de voz a niños.

0: niños y actores, o sea, a chavitos que querían actuar. Entonces, para mí fue un gran reto porque metodológicamente no hay como mucha información. Damos por hecho que los chicos y chicas tienen mucha libertad en la voz y que quieren hablar y cosas así. Y te enfrentas a la realidad y justo con esta digitalización que mencionas, pues de pronto hay una desconexión con el cuerpo, con la voz, de manera creativa. Entonces, al momento de poder trabajar con ellos desde el juego teatral, descubren que tienen muchas posibilidades para que su voz exprese lo que sienten y lo que piensan.
1: Informes, visita las redes sociales en @vozgenius_s, @doblajerinos y @ale_diaz_actriz en Instagram. O comunícate al número 5512-005790 por WhatsApp. Aún estás a tiempo. En la cultura, Mariana Perusquía, Noticias RTQ.
2: 7:46. Bueno, vámonos a la información de los deportes. El señor de los deportes, Toño Romero, también ya está de vacaciones. Así que vámonos con la información que nos deja para iniciar esta semana.
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4: Pedro Colina, entrenador y director de preparación física radicado en Estados Unidos y originario del municipio de Landa de Matamoros, presentó una iniciativa histórica para la región, el primer torneo internacional de fútbol que reunirá a equipos de los cuatro municipios serranos con un conjunto juvenil extranjero. Pedro Colina desarrolla su labor deportiva en el estado de Wisconsin, donde atiende categorías desde primaria, secundaria y preparatoria, además de orientar a jóvenes para acceder a oportunidades deportivas y académicas en universidades estadounidenses. Con este proyecto cumplió un sueño que albergó desde su infancia.
5: Más que nada para los niños. Yo cuando jugaba, yo siempre tenía el sueño de venir aquí a jugar, o cuando empecé a entrenar, traer equipos, y siempre tenía ese sueño.
4: Este encuentro tendrá una ceremonia de inauguración el próximo jueves a las 16 horas en el municipio de Landa de Matamoros, en la unidad deportiva. El viernes se trasladarán los encuentros a Arroyo Seco y posteriormente se jugarán partidos en Jalpan de Serra. Los equipos participantes serán locales de los cuatro municipios serranos, además del equipo juvenil del club WSA South, integrado por 11 jugadores. Es la primera ocasión en que selecciones de la región se enfrentan a un conjunto extranjero en esta zona.
5: Y entonces empieza la ceremonia, empieza aquí en Landa el jueves a las 4, creo, y vamos a jugar después de las 8, y luego al siguiente día, el viernes, jugamos en Arroyo Seco, y luego el sábado en Jalpan, y el domingo se hiciera en Jalpan también.
4: La iniciativa busca consolidarse como una actividad anual con la participación de más conjuntos de distintas edades y regiones. Por ello, el entrenador hace una invitación abierta a la población.
5: Sí, que nos apoye y que, pues, que todos vengan y, pues, para que miren los niños. Hay que cambiar eso del deporte, o sea, aquí entregar todo.
4: Informó para Noticias RTQ, Pedro Sierra.
6: Varios deportistas queretanos tienen boleto para los Juegos Centroamericanos y del Caribe Santo Domingo 2026. En el caso de la disciplina de luchas asociadas, los atletas son 4 y buscarán poner en alto el nombre de Querétaro y México. La delegación mexicana para esta competencia la conforman Irving Cabrera, Dorian Trejo, Andrés Vargas y Luis Alfredo López Vázquez, quienes tienen la mira puesta en llevar a Querétaro y a México al siguiente nivel, subiendo al podio centroamericano. 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En el Auditorio Arteaga, este viernes 24 de julio, se llevará a cabo Fight League Champions 003. Así se dio a conocer por parte de Anel Flores Baeza y Luis Carlos Páramo Soler. La función contempla combates amateurs y 14 peleas profesionales. La pelea estelar será entre el argentino Matías Gauna Brutus y el Mustang, el mexicano Irving Cardona, en peso welter.

0: En esta función participarán cuatro peleadores locales: Ronnie Jaimes con una exhibición de K1, Luis Gerardo Aguillón en las 135 libras, Miguel Ángel Campos en 185 libras y además Alejandro Castro en 135 libras. 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Orgullosamente queretano, el deportista José Alfonso Camacho Pérez, quien cuenta con 18 años de edad, acudirá como representante de Querétaro y de México como seleccionado nacional de atletismo a los sextos Juegos Panamericanos de la Juventud Sorda. El evento tiene como sede Guayaquil, Ecuador, y se llevará a cabo en esa sede del 21 al 27 de agosto. La primera edición de estos Juegos se llevó a cabo en Aguascalientes, México, en el año 2000. Posteriormente, la sede fue Barquisimeto, Venezuela, en el 2002. Montreal, Canadá, los vivió en el 2004. Washington, en Estados Unidos, en el 2006. Y en Buenos Aires, Argentina, se realizaron en el 2010. 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Gilberto Mora es ahora el jugador más valioso en la Liga MX. Según los datos de la página Transfer Market, Gil Mora alcanzó un valor de mercado de 25 millones de euros, cifra sin precedentes para cualquier futbolista en el torneo local y que rompe marcas históricas dentro de la competencia azteca. Este notable incremento se da tras su destacada actuación en el Mundial de Fútbol. En el mes de mayo, Gil Mora tenía un valor de 10 millones de euros. El juvenil vio acción un total de 213 minutos con la camiseta azteca y ha logrado acaparar la atención de varios clubes europeos de primera línea, destacando entre ellos en la Liga Premier inglesa, el Liverpool y el Manchester United, además del Borussia Dortmund en Alemania. 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
1: Vámonos ya con música de Miguel Bosé y Jimena Sariñana. Con esto cerramos el día de hoy. Que tenga usted un excelente inicio de semana. Mañana martes, aquí nos vemos y escuchamos 6:30 de la mañana. Esta canción es Aire Soy. Y con eso cerramos. Que tenga usted un excelente lunes.

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1: Son las 7 con 54 minutos.
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0: Son las 8, con un minuto.
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4: ¿Cómo le va? Me dijeron que tenía que hablar con usted para poder visitar el cementerio.
3: Ahí tiene. ¿Cómo dice que se llama su difunta?
4: Julia. Julia Vallejo.
3: Ah, sí. La maestra. Todos la queríamos mucho.
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5: Damas y caballeros, bienvenidos al Aeropuerto Internacional de la Ciudad de México.
4: Pensé que me iba a costar tanto. Bueno, a ver, Julia Vallejo, domicilio conocido, la Aurora. ¿Usted es...
6: ¿Julia? No, Julia falleció hace poco. Yo soy Raquel, Raquel García. ¿Y usted es...?
4: Catalina.
6: ¡Catalina! ¡Mi niña! ¡Ven acá!
4: Vengo desde muy lejos para encontrarme, para saber por fin quién soy.
6: Ya lo sé, mi niña. Ay, si Julia pudiera verte. Y aquí hay algunas fotos de su vida en México, claro. De Argentina solo le quedó esta. Eres tú, la pequeñita.
4: Yo no lo puedo creer.
6: Y este es un poema que escribió tu madre cuando naciste.
4: ¿Un poema? Y esta era su letra. Este nombre, Juan López Campo. El nombre de mi esperanza. ¿Quién es?
6: Este joven también vino por ti.
4: ¿Cómo por mí?
6: Cuando Julia estaba en su última etapa de la enfermedad, apareció este joven, que es el nieto de la persona a la que ella dirigió sus cartas. Y Juan, muerto su abuelo, encontró las cartas que escribió Julia y decidió llegar hasta aquí, tal vez tratando de hacer lo que no hizo su abuelo.
4: Juan, ya veo. ¿Y esta es su dirección de correo?
2: Ella es Catalina, pero también podría ser tú.
7: Bueno, no está en casa de mi hermana ni de sus hermanos. No está en los hoteles de Por la Casa, tampoco en los de Por la Nacional de Música. Ay, ángeles, ángeles de mi vida.
8: Pues, ¿dónde te metiste?
7: Carajo, regresa.
9: Ángeles, ya déjame decirle dónde andas, ¿no? Tengo 5 llamadas suyas nomás en lo que va de la mañana.
10: Pues no le contestes si no quieres.
9: Ya buscó en todos los hoteles de la ciudad.
10: ¿En serio me estuvo buscando toda la noche?
9: Sí.
11: Aquí está el famoso mail de Juan. Poema de Esther. Quiero gritar al mundo que ya llegaste, que estás aquí. Quiero gritar al mundo que eres mi hija. Catalina, hija mía. Catalina, mi niña. Catalina, de lo profundo de mí.
12: Madre, aquí está esto. Léelo cuando tengas ganas, pero no dejes de pensar que algo así pudo haber sido escrito para mi hermana mayor. Gracias siempre. Te quiero, Juan.
2: Él es Juan, pero podría ser cualquiera de nosotros. Cuando vuelvas del olvido.

0: Uy, ya pasan de las 10.
1: Ay,
0: mejor le paro. Tres llamadas. Ay, Francisco. No, mejor no. No, ya de una vez.
2: ¿Ángeles? ¿Dónde estás, mi amor?
0: Hola.
2: Qué bueno que me llamas. Te he buscado por toda la ciudad, mujer. No puedo seguir así. Necesito verte, que me perdones. ¿Estás mejor?
0: Bueno, menos enojada, pero tristísima.
2: Déjame verte. Dime dónde estás, voy por ti.
0: No sé si quiero ir a la casa todavía, Francisco. Sí quiero verte, pero no sé.
2: Entonces déjame buscarte donde me digas.

0: ¿Ya cenaste? ¿Quieres cenar algo?
1: Sí, cené algo.
0: Tal vez tomar un café, una copa. Te invito a donde tú quieras.
1: Vamos al bar de Paco, ¿te acuerdas?
0: Claro que me acuerdo. ¿En cuánto tiempo?
1: En media hora, ¿puedes?
0: Por supuesto que puedo.
1: Entonces ahí te veo.
0: Sí, sí. Hasta el rato. ¿Ángeles?
1: Sí.
0: Gracias, mi amor.
1: Allá te veo. Ay, qué cara tengo. Me tengo que arreglar. ¿Qué ojeras? Un poquito de corrector.

0: Perdone la molestia. Me dijeron que por aquí cerca está el cementerio.
1: Sí, señorito. Por allá donde se oyen las campanas. ¿Las oye?
0: Sí.
1: Pasando la loma va a ver el campanario. Ahí pegadito a la iglesia está el camposanto. Pero si quiere entrar, mejor no se vaya hasta allá.
0: ¿Por qué?
1: Porque va a estar cerrado. Mejor primero toque en la casa verde de allá, pero le toca varias veces. Duro. No le van a abrir luego, luego, ¿eh? Pregunte por Pedro Cruz. Es el encargado del cementerio. Con suerte y le abre.
0: Ay, ojalá, porque vengo desde muy lejos.
1: Se le nota. ¿Usted no habla como aquí? ¿Desde dónde viene?
0: De la Argentina.
1: Sí. Ha de ser lejos.
0: Se lo agradezco mucho.
1: Ándale, señito, que le vaya bien.

0: ¡Voy! ¡Voy! ¡Ya voy!
1: Sí.
2: ¿Cómo le va? Me dijeron que tenía que hablar con usted para poder visitar el cementerio.
1: Ah, sí. Pero está cerrado.
2: Espere, por favor. Es que vengo de lejos, de Argentina, para ver una tía que falleció hace poco.
1: Ah, venga mañana más temprano. Ahorita ya está cerrado.
2: ¡Le pago! No me puedo quedar hasta mañana. Tengo que estar en la Ciudad de México. Por favor.
1: Mire, yo no cobro para abrir, que para eso soy el encargado. Ay, a ver, espéreme. Voy por las llaves.
2: Ay, cuánto le agradezco.
1: Sí, pero no se tarde. Bueno, vamos.
2: Ay, gracias.

0: Ajá. Ahí tiene. ¿Cómo dice que se llama su difunta?
1: Julia. Julia Vallejo.
0: Ah, sí. La maestra. Ah, sí, tiene poco que la enterraron. Ah, la maestra. Pobre. Todos la queríamos mucho. Ah, aquí. Sígame.
1: Gracias.
0: Ah, mire, esta es. La dejo sola. Pero no se vaya a tardar, porque yo tengo que dejar cerrado aquí y ayudar al padre en la misa nomás que llegue.
1: Claro que no. Le agradezco mucho, ¿eh? Muchísimas gracias.

0: No sé ni qué decir. Ni me sirven las palabras. Ni sé qué siento, ni cómo me siento. Y está frente a vos, Catalina Navarro. Que no sé quién es aún. Y que tendré que conocer como tendré que conocerte a vos. A través de las historias que me cuenten y de las fotos que dejaste. De una vida que no elegiste, pero que decidiste cómo vivir. Quiero aprender de vos cómo respirar ese mismo aire. Cómo volver del olvido sin saber el camino de regreso. Cómo soñar en la vigilia. Cómo desafiar al tiempo, al cansancio, a la desesperanza. A la crueldad de los que no les importa nada más que sí mismo. Tía Julia, ¿por qué tuvo que ser así? ¿Por qué tuvieron todos que comprometerse y luchar y desaparecer y morir? ¿Por qué pudo más el odio que el amor? ¿Por qué pudo más la muerte? ¿Por qué tuvo que morir también Dios? Perdóname, te advertí que no sabía qué decir. No me hagas caso. Para alguien que acaba de nacer, son demasiadas preguntas sin respuestas. Al fin y al cabo, lo único que debo saber es que soy Catalina Navarro, hija de Felipe Navarro y Esther Vallejo, tu hermana.
1: Naciste un primero de julio de 1976, justo en el segundo aniversario de la muerte de Perón. Y a pesar del golpe de Estado, tus padres creían que esa fecha tenía algo de mágico, una suerte de mandala. Un símbolo de la liberación que rigurosamente iría a llegar con el tiempo.
2: He estado pensando mucho en ti, Ann.
3: Hace años que no me decías, Ann.
2: Sí, ya sé. En eso pensé también.
3: Me gusta, pero... ¿Y qué más pensaste?
2: Bueno, que tienes razón. Que no es justo.
3: ¿Qué cosa?
2: Bueno, que no es justo que no te haya contado de todo aquello. Que no te haya contado de María. De que anduve con los montoneros en Argentina. De cómo me capturaron y me mandaron de regreso. De por qué regresé, cómo regresé.
3: Yo creo que yo lo sabía.
2: ¿Cómo que lo sabías?
3: Bueno, no sabía bien qué, pero me quedaba clarísimo que algo muy grave te había pasado. No hablabas. No eras el mismo que cuando te fuiste. Te fuiste siendo un muchacho y regresaste convertido de golpe en un hombre.
2: ¿De golpe?
3: Con una sombra en los ojos. Algo te había cambiado y yo siempre supe que ya no había marcha atrás.
2: Imagínate.
3: ¿Por qué? ¿Por qué nunca me dijiste, Francisco?
2: No podía con el dolor. No podía con la culpa. Yo estaba vivo por la amistad de mi papá con Torres. Y ella, como no era hija de ningún amigo, de ningún general... ¿Cómo iba yo a decirte que a ella seguramente la estaban torturando hasta matarla en alguna prisión clandestina? Me despertaba sudando y oyendo en las noches sus gritos. No podía, corazón. No podía.
3: ¿Y la querías mucho?
2: Sí. No te voy a decir mentiras.
3: Por favor, ni verdades a medias.
2: La quería mucho. Sobre todo, la admiraba. María era una valiente. Tenía claro que había que dar hasta la vida por los ideales, ¿sabes? De eso yo nunca estuve tan convencido. Contigo...

0: Distinto.com.
1: Sí. Yo me fui a Buenos Aires enamorado de ti. Y cuando volví, aunque no puedas creerlo, seguía estando muy enamorado de ti. Quería casarme contigo, a pesar de María. No sé cómo explicarlo.
0: Intenta, Francisco. Por favor.
1: Solo quería estar contigo. Lo único digno de verse en este mundo eran tus ojos. Tus ojos limpios.
0: ¿Limpios?
1: Limpios. Brillantes. Amabas la vida. Cuando tú hablabas de la vida, no sé. Desde entonces brillabas desde adentro. Tienes una forma de abarcar la vida. Te amo.
0: Y yo a ti, pero...
1: Déjame pedirte perdón las veces que sea necesario, por favor.
0: No, si no creo que sean muchas, pero...
1: No, si no quiero que me perdones ahorita, así nada más. Me conformo con que me dejes estar cerca. No sé, resarcirte de algún modo.
0: No vuelvas a ocultarme nada.
1: Te lo juro. No vuelvo a ocultarte nada.
0: Por más que te duela.
1: Por más que me duela, Ann. Déjame llevarte a la casa. Si quieres, duermo en la sala. Te dejo sola. Pero vuelve.
0: Ay, Francisco. Vamos por mis cosas al hotel. Pero sí dame tiempo, ¿ok?
1: El que se necesite. Vamos.
2: Ahí en la 5, si quieres. Está encendida. Nomás dale enter.
3: Bueno, vamos a contactar a este Juan. A ver su mail. Sí, este. Bien, empecemos. Estimado Juan López Ca... No, demasiado formal. Hola, Juan. ¿Cómo estás? Mi nombre es Catalina... ¡Qué boba! Si ya sabe que soy Catalina. Está en el mail. Querido Juan. No le puedo decir querido si ni lo conozco. ¿Pero qué me pasa? ¿Será posible que no pueda redactar un simple mail? A ver, productora de radio, ponete las pilas, querida.
4: ¿Poquito? ¿Cuánto? ¿Cuánto falta para el mar, papá?
5: Pues 2 semanas.
4: 2 semanas no es poquito.
5: Bueno, es más poquito que 8 semanas.
4: 1, 2, 3, 4, 5, 6, 7, 8. Son muchísimos dedos.
5: ¿Ya ves? ¿Y 2?
4: 1, 2, son poquitos.
5: Ah, pues en 2 semanas mamá te trae conmigo a México y luego nos vamos a la playa, ¿te parece?
4: ¿Puedo llevar mi linterna?
5: Sí, claro.
4: ¿Y me cargas en las olas grandes?
5: Sí, claro. Y te ponemos los flotis también.
4: Sí, pero me cargas.
5: Sí, mijita.
6: Apúrale, Verita, tenemos que ir a la tienda.
4: Ya me voy porque voy a acompañar a mi mamá a la tienda.
5: Muy bien, Vera. Te mando beso de cangrejo.
4: Sí, pero suavecito.
5: Suavecito.
4: Bye.
5: Bye, preciosa. Correos nuevos. Leo. Promotea. Uy, mucho spam. Lovebug Canadian Pharmacy. ¿Y esto? Catalina Caleri.

0: contacto, Catalina. Vaya, no puede ser. Catalina Caleri. Catalina.
1: Juan, seguramente al recibir este mail estarás tan sorprendido como yo de que dos paralelas se puedan tocar. Parece que al fin y al cabo que tía Julia y sobrina Catalina han cruzado sus paralelas. Claro, ella ya no está para saberlo, pero de algún modo, y por eso me animo a escribirte. Tu nombre escrito en su mural me sugirió que podrías ayudarme con esta otra parte de la historia que pertenece a tu abuelo y que completa la mía. Además, como iré a la Ciudad de México, he pensado que quizás me podés acompañar a visitar a su antiguo novio, Agustín. Creo que hay muchas cosas que él me podrá contar que irán armando este rompecabezas de mi vida. ¿Pido mucho? Bueno, vos me dirás. No quiero abusar, pero la inmensidad de este país me hace sentir sola. Y créeme que estoy acostumbrada, pero esta soledad es diferente. Es como que pudiera sentir lo que sintió mi tía cuando se exilió. Pensarás que exagero, y tal vez tengas razón. Pero todo este largo camino que recorrí, todas las cosas que me pasaron, no son otra cosa que un largo exilio del que recién estoy empezando a volver. Qué paradoja, ¿no? En fin, ya habrás huido despavorido de este mail y probablemente habrás acertado otra vez. Pero si todavía te mantenés frente a la pantalla leyendo estas palabras y pensás que es posible, estaré esperando.
0: ¿Pensás que es posible? Estaré esperando. No puedo creerlo. Julia lo logró. Con lo que le hubiera gustado abrazarla. ¡Carajo, lo logró! Lo logró. Hay que contestarle. Querida Catalina. No, ¿cómo querida? A ver. Estimada Cata. Tampoco. Hola, Catalina. Me da mucho gusto recibir tu correo y saber que tu tía Julia logró finalmente lo que estuvo peleando por alcanzar toda su vida. Me imagino que esté donde esté, se sentirá feliz, plena, llena de orgullo. Yo la conocí poco, pero puedo decirte que era una persona extraordinaria. ¿Cuándo planeas venir a México? ¿Cómo llegas? Avísame. Tal vez pueda ir a buscarte a la terminal de camiones o al aeropuerto si piensas volar. Si prefieres llamarme después, abajo está mi celular y el número de mi casa. Con mucho gusto te acompaño a ver a Agustín. Además, tengo que darte un par de cosas que Julia me encargó para ti. Nos vemos pronto. Juan. Enviar. Listo. Así que Catalina Caleri, ¿no? Vamos a ver. Google, Catalina Caleri. Ah, tenemos Facebook. Trabaja en Radio Splendid. Comunicadora, ¿no? Favoritos, Luis Alberto Spinetta el Flaco. Muchacha Ojos de Papel. Jamás lo había oído. A ver, fotos de perfil, 2. ¡Wow! ¡Qué hermosa es! No comparte más fotos. Pero no está en una relación. ¡Ay! ¡Qué belleza, caray! ¡Ay, que no sea mi hermana! ¡Que no sea Victoria mi hermana!

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2: Son las 8. Con 30 minutos.
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Un poquito más fuerte. ¡Ah!

0: Muy buenos días, queridos amigos. Estamos iniciando una semana y prácticamente la última semana del mes de julio. Y es lunes 27 de este mes que a mí se me pasó de volada. Julio del 2026. Ana Descalza, ¿cómo estás?
1: Muy contenta, feliz de estar aquí. Sí, se pasó de volada este mes. Y ojalá que así se nos pase la semana con toda la actitud que empezamos el lunes para tener una semana maravillosa y pues llena de sonrisas.
0: Y justamente el qué tal si hoy tiene que ver, bueno, pero antes de decirles el qué tal si hoy, déjenme agradecerles como siempre que nos vean y que nos escuchen por donde usted prefiera.
1: Nos pueden escuchar en la radio a través del 100.3 de FM aquí en Querétaro o 1200 de AM si se encuentran en la Sierra Gorda. Además nos pueden ver en televisión abierta en el canal 10 y en algunos sistemas de cable como Easy Mega Cable o Total Play alrededor del canal 10. En cualquier parte del mundo y cualquier dispositivo electrónico, estamos en www.rtq.mx. Ahí nos pueden sintonizar de 8:30 a 10:30 de la mañana. Y los invitamos a que nos sigan en nuestras redes sociales. Ame está como En Confianza con Amelia y yo como Ana Descalza. Los esperamos por ahí.
0: Y justamente la sugerencia del día de hoy es qué tal si hacemos lo que dejamos pendiente la semana pasada. Seguramente hay cosas

0: que decimos, bueno, es que mejor para el próximo lunes. Bueno, hoy es ese próximo lunes, así es que qué bueno que hoy tenemos la oportunidad de sacar todos los pendientes que a lo mejor se quedaron un poco atorados, ya sea cuestiones laborales, ya sea familiares. Ay, ahora sí le hablo a la comadre. Ay, ahora sí voy a visitar a no sé quién. Bueno, pues sacar aquello que hemos dejado pendientes. Esta semana está mucho mejor. Ahí está la sugerencia del día para que, bueno, pues nos pongamos justamente al día. ¿Por qué en el sistema inmunológico se relaciona con el olor? Bueno, Ana, yo no sé si se lo inventa, pero como ella sí estudió y es la científica, nuestra bióloga de cabecera y del programa, bueno, explícanos, Ana, ¿qué onda con el olor?
1: Vamos a hablar de nuestro olor y muchas partes de nuestro olor como humanos no es, digamos, precisamente nuestro, sino de la interacción que se hace con fluidos corporales y bacterias que viven en nuestra superficie. Por ejemplo, el olor que puede tener una axila es porque se genera humedad en esa zona. Hay bacterias que metabolizan los compuestos que se van liberando y ellos son los que van generando un aroma. Y algo muy interesante es que te gustan ciertos aromas, por ejemplo, hablando que te pueda traer un hombre que huele rico, no por el perfume que trae, sino el olor genuino de la persona. Y algunos que no te gustan, o sea, cómo huele esa persona te desagrada. Y esto se estudia muchísimo en una teoría que se llama la teoría de selección sexual, que trata de investigar qué es lo que hace atractivo a un organismo para otro, qué hace atractivo de una mujer a un hombre, etc. Y entonces se ha estudiado que hay una manera de explicar estas atracciones olfativas y que se puede ver a través de un complejo del sistema inmunológico que se llama complejo mayor de histocompatibilidad. Tiene un nombre bien complicado, pero en realidad es una parte que se encuentra en las células que lo que hace es permitir que nosotros sepamos qué es nuestro y qué no es nuestro. Si llega una bacteria, por ejemplo, no es nuestro. ¿Y qué hace? Bueno, despierta una serie de cadenas, de reacciones que lo que hacen pues es combatir a esa bacteria. ¿Qué sucede? Que dependiendo de cómo sea nuestra configuración de ese complejo, vamos a poder reconocer algunos organismos y algunos no. Algunos los toleramos y decimos, ok, vivimos como amigos, y algunos no. Dependiendo de lo que tú eres capaz de reconocer, va a ser las especies de bacteria, los tipos de bacteria que van a vivir sobre tu piel. Y eso genera un aroma. Y se ha estudiado, por ejemplo, que a las personas se les hace más atractiva una persona que tiene este complejo más distinto. Quiere decir, si Ame, por ejemplo, tiene un complejo con A, B y C y yo tengo C, D y F, entonces a mí me va a encantar cómo huele. ¿Por qué? Porque eso ayudaría indirectamente a que nuestros hijos tuvieran más diversidad genética. Entonces es interesantísimo poder ver esto y hay que estar atentos a esos olores porque nos dan señales más allá de lo que nosotros podemos percibir, por ejemplo, los genes de otra persona. Por ahí puede estar pasando el olor de tu vida.
0: ¡Ay, en lugar del amor! ¡Ay, qué bonito! Me gustó este asunto de los olores y yo creo que es muy cierto. De repente dices, hay algo, todo está perfecto, pero hay algo que no me atrae de esta persona.
1: ¿Puede ser el olor?
0: Puede ser el olor, así es que ahí la explicación científica. Y aquí en el programa, ¿de qué se va a tratar el día de hoy? Usted padece insuficiencia venosa, a lo mejor dice, pues no sé, pero si le digo, ¿usted tiene varices? Me puede decir sí o no. Bueno, pues este es un tema de angiología y hoy estará con nosotros justamente el doctor José Lagunas Bárcenas, que es angiólogo. Por otro lado, la Feria del Libro ya se acerca, Ricardo Ravel nos viene a platicar de ella. Patti Castorena, que es terapeuta alternativa, vivir sin prisa, suena como... ¿Cómo alguien puede vivir sin prisa en este mundo que todo el mundo nos está correteando y no sabemos a dónde, por qué corremos, a dónde queremos llegar? Pero la prisa es algo que ya la mayoría de nosotros tenemos incluidos. Se me antoja muchísimo poder vivir sin prisa, como detener un poco el tiempo y saber que no por mucho correr vamos a llegar antes, vamos a llegar en el momento justo cuando debemos de llegar. El limosnero de los pantalones rotos es una de las leyendas apasionantes que el cronista del estado de Querétaro, el doctor Jaime Zúñiga Burgos, nos va a platicar el día de hoy. Los piquetes de insectos y arañas, que yo traigo unos piquetazos de araña, parece ser, pero muerden las canijas. Bueno, ¿qué tal me dejaron la pierna?
1: Sí, súper picoteada.
0: Hoy vamos a ver cómo identificar si tenemos piquetes de moscos, de araña, de chinche o qué es lo que nos está...

0: qué carambas nos está picando así. Decimos, bueno, ¿y a ti qué te pica? Pues a mí me picaron arañas, parece ser. Y también adicciones digitales. José Juan Piña, secretario técnico de SECA, pues nos viene a platicar de esto que pues ya está incluido como una de las adicciones. Antes pensábamos en sustancias, en tabaco, en alcohol, pero la adicción a las redes sociales, la adicción digitales, bueno, pues es ya también lo de hoy. Cristian Castillo de Catadores estará como todos los lunes con nosotros, nos va a platicar de una etiqueta de vino queretano y ojalá que usted nos acompañe de aquí hasta las 10:30 porque esto se va a poner bueno. Si quiere llamarnos, nuestro número telefónico 442-238-5255. Si usted prefiere mandar un mensaje de WhatsApp, 442-676-0392. La frase me encanta porque tiene que ver con educación y nosotros sabemos que como pueblo, como mexicanos, si queremos salir adelante, necesitamos tener un pueblo lo más educado posible. Y de igual manera, quien le apuesta que no, hombre, no estudies mucho, no importa, no, total, si te reprueban, pues no, aquí no hay reprobados, aquí todos saben mucho. Bueno, pues nada más y nada menos que Nelson Mandela, uno de los consentidos político sudafricano, este que hizo toda una guerra pacífica, dijo, la educación es el arma más poderosa que puedes usar para cambiar al mundo. Así es que eduquémonos lo más posible y no me refiero a la educación de come con la boca cerrada, que también estaría muy bien, ¿verdad? Sino a saber más, tener mayores conocimientos y mientras más sabemos, pues vamos a poder elegir mejor todos nuestros gobernantes, tomar mejores elecciones en nuestra vida, en nuestra pareja, en el trabajo y demás. Ahí está la frase. Tiene usted varices, ponga mucha atención. Con este tema comenzamos. Doctor José Lagunas Bárcenas, me encanta que nos acompañe esta mañana. Angiólogo, bienvenido.
1: Muchas gracias. Gracias por la invitación y gracias a las personas que nos sintonizan el día de hoy para hablar de este tema que me parece un tema muy bonito y muy importante.
0: Que el tema es insuficiencia venosa crónica.
1: Sí.
0: ¿Es crónico este asunto? ¿Qué es la insuficiencia venosa?
1: Bueno, partimos de que la insuficiencia venosa es un padecimiento que ataca directamente al sistema venoso de las extremidades inferiores. Si bien existe insuficiencia venosa a nivel de las extremidades superiores, no suele ser la insuficiencia venosa que nosotros catalogamos como especialistas hablando de las extremidades inferiores. Comúnmente las personas lo conocen como varices, ¿sí? Esta es como la connotación que se le da de manera común. Tengo varices, se me saltan las arañitas. Este es un problema en el cual está muy relacionado a múltiples factores de riesgo en nosotros los seres humanos, ¿sí? Factores de riesgo como la genética, que suele ser probablemente el más importante, ¿sí? Personas que me dicen, oiga, es que mi abuelita las tenía, pero nunca se quejó. Mi abuelita todo el tiempo tuvo varices y nunca se quejó. Es una enfermedad que está relacionada con el aumento de presión y la pérdida de elasticidad a nivel de las venas, que genera un daño en unas válvulas que generan que la sangre pueda volver al corazón.
0: Una pregunta, doctor. ¿La abuelita que no se quejó, no se quejó porque era muy valiente o no se quejó porque no duele?
1: Yo considero que porque siempre se lo achacan a algo más.
0: ¿A la edad?
1: La insuficiencia venosa, entre sus síntomas, suele tener síntomas que son dispersos. ¿A qué me refiero? El paciente dice, tengo las piernas cansadas, pero es porque hoy estuve mucho tiempo manejando. O la abuelita, es que yo tengo las piernas cansadas porque hoy caminé 5 kilómetros. Entonces siempre suelen relacionarlo con algo más, pero no se dan cuenta que genuinamente viene de un aspecto circulatorio. Una pierna muy cansada todos los días, una pierna que se inflama, una pierna que genera comezón, o en algunos puntos calambres, pueden ser datos muy sutiles del inicio de la insuficiencia venosa.
0: ¿Está catalogada como enfermedad?
1: Está catalogada como enfermedad porque invariablemente progresa, ¿sí? Y su progresión está muy relacionada con la edad. Yo siempre le digo a mis pacientes, vean ustedes su piel, la piel de nosotros hoy día no es la piel que teníamos cuando teníamos 15 años, por ejemplo. E invariablemente se considera una enfermedad porque su progresión está directamente relacionada con la edad. Entre más pasa el tiempo, las venas pierden elasticidad, el sistema valvular se puede llegar a enfermar y esto repercute directamente en la salud del paciente, desde personas que pueden tener riesgo de una trombosis venosa, que suele ser un aspecto

0: aspecto común a personas que pueden llegar a tener otras complicaciones como sangrados o en algún momento una úlcera varicosa.
1: ¿Por qué? O sea, si hay insuficiencia venosa, se saltan las venas. O sea, ¿por qué se hacen evidentes en la piel?
0: El sistema venoso en nosotros los seres humanos maneja presiones, ¿sí? Cuando existe un factor patológico, algo que desencadena la insuficiencia venosa, que normalmente son fallas en las válvulas, esto genera que en lugar de que la sangre venga de las piernas al corazón, la sangre se empiece a estancar a nivel de las extremidades. Esto genera un aumento de presión a nivel del sistema venoso superficial y hace que se empiecen a botar pequeñas venitas, ¿sí? Esto combinado con la angiogénesis, de que suelen salir más vasos sanguíneos, para tratar de compensar el retorno venoso hacia el corazón. Entonces, eso suele ser como un factor en primera instancia que las personas creerán que es algo estético, pero al final, bueno, pues ya es como una ventana para decirnos que algo está mal a nivel de tu circulación.
2: ¿Qué puede llegar a pasar si no se atiende? La insuficiencia
0: venosa en su progresión, que esto es algo por lo cual las personas en algún momento no acuden a una valoración temprana, es su progresión y sus complicaciones suelen ser tardías. ¿A qué me refiero? Yo tengo muchos pacientes que por desgracia llegaron al consultorio con una trombosis venosa y me dicen, doctor, es que yo las tengo desde mi primer embarazo, que fue a los 35 años. Se me empezaron a saltar algunas venas, las dejé, me dolía la pierna, levantaba las piernas por las tardes y eso era un mecanismo compensatorio. Pero al final de 20 o 30 años llegan con un cuadro de trombosis, llegan con un cuadro de varicorragia, que es sangrado a través de una de estas venas que se rompe por el aumento de la presión, o llegan con un cuadro de una úlcera que les tarda mucho en cicatrizar. Entonces, suele ser una enfermedad infradiagnosticada en el aspecto en el que pocas personas llegan con nosotros en la cuestión de que muchas personas están por ahí pensando que es algo más. Me duelen las rodillas, me duelen los tobillos, cuando realmente es insuficiencia venosa.
1: ¿Hay cosas que la puedan prevenir? Por ejemplo, ¿el ejercicio y todo eso ayuda a que no se genere esta insuficiencia o no?
0: Sí, por supuesto. Yo siempre digo a mis pacientes, no se puede tener una salud vascular si nuestro estilo de vida tiende a los malos hábitos, al sedentarismo, al sobrepeso, a la obesidad. Genuinamente, como seres humanos, estamos diseñados para tener actividad física. La realidad es que en muchas ocasiones el hecho de que hoy manejemos 3 horas en la misma posición no es tan fisiológico para el sistema venoso. Entonces, las medidas básicas siempre será un ejercicio cardiovascular en el aspecto de movilización, caminata, bicicleta estacionaria, ejercicio de fuerza también ayuda muchísimo, un buen control del peso. Invariablemente el hecho de que nuestro sistema venoso tenga que cargar con más del peso de que le corresponde puede resultar en una insuficiencia venosa. Hay algunas situaciones que ayudan mucho a mejorar y a prevenir la aparición de este tipo de varices y de enfermedad, que es el uso de las medias elásticas o el uso de la calceta elástica.
2: ¿A manera preventiva o cuando ya apareció?
0: A manera preventiva, sobre todo en personas que tenemos factores de riesgo. Yo, por ejemplo, digo a mis pacientes, estar mucho tiempo en el quirófano haciendo una cirugía de 7 u 8 horas tampoco es muy fisiológico.
2: Claro.
0: Estar parado en la misma posición no es muy fisiológico. Hay personas que en su actividad laboral están, no lo sé,
2: una cajera,
0: entonces el uso de una media elástica ayuda a comprimir estas venas y a tener un mejor retorno venoso.
2: ¿Es más frecuente en mujeres? ¿El embarazo tiene algo que ver?
0: Sí, es más frecuente en mujeres. La realidad es que nos superan las mujeres en casos de 3 a 1 o 2 a 1. Por 3 mujeres que tienen insuficiencia venosa, habrá un varón que la tenga. Y tiene mucha relación con el factor hormonal. El factor de estrógenos y progestágenos en el embarazo exacerba mucho la enfermedad venosa, combinado con un factor físico que es el aumento de peso. Invariablemente una mujer al estar embarazada subirá 5, 6, 7 kilos y esto genera un aumento de presión a nivel de las venas abdominales que se refleja con un aumento de presión en las extremidades y aparición de varices.
1: ¿Se pueden regresar a su lugar, digamos? ¿Hay algo que puedas hacer para quitar las varices?
0: Sí, y hoy en día el manejo es más noble de lo que hacíamos anteriormente. La realidad es que en todos los aspectos quirúrgicos de la especialidad que ustedes me digan, tenemos la mínima invasión. Anteriormente la cirugía de insuficiencia venosa era una cirugía abierta, era una cirugía que generaba muchas incisiones, era una cirugía que invariablemente tenía mayor riesgo de sangrado o de infección de las

0: heridas quirúrgicas. Hoy el tratamiento es muy noble, hacemos cirugías mínimamente invasivas o lo que se conoce como cirugías endovasculares, que es meter una fibra de láser a través de las venas que suelen estar enfermas, y en lugar, yo le digo a mis pacientes, en lugar de arrancar estas venas, en lugar de ligarlas y quitarlas, les aplicamos temperatura y esto hace que se desaparezcan. Al final son venas enfermas, ya cuando tenemos venas varicosas no son venas que le estén funcionando genuinamente al ser humano, hay que retirarlas del sistema.
1: ¿Aplican inyecciones?
0: Sí, también en etapas muy tempranas, las sí. famosas arañitas, que habrá muchas personas que empiezan con una arañita, suele ser un manejo en consultorio, suele ser un manejo poco doloroso, suele ser un manejo poco invasivo, en el cual inyectamos algunos fármacos para desaparecerlas. Y esto tiene dos connotaciones, una connotación estética y una connotación funcional.
1: ¿Qué es un trombo?
0: Un trombo es literalmente... el conglomerado de muchas células, sobre todo plaquetas y eritrocitos. Esto al final funciona como un tapón a nivel de los vasos sanguíneos. Existen trombos arteriales y trombos venosos. Hablando de insuficiencia venosa, el factor de riesgo es hacia trombos venosos. Ahora, el hecho de que tengamos un tapón o un trombo a nivel del sistema venoso puede ser una situación que pase desapercibida en algunos pacientes como algo de dolor e inflamación, o puede ser algo catastrófico como un trombo que termine en el pulmón y sea una situación que lleve al paciente...
1: ¿De pérdida de vida?
0: A pérdida de vida o a una situación muy grave, una cirugía de urgencia, una situación de terapia intensiva.
1: ¿Presenta síntomas?
0: Sí, las trombosis siempre presentan síntomas.
1: ¿Cuál?
0: Que no hay que dejar pasar de largo, como lo es el aumento de volumen a nivel de las extremidades. Personas que, doctor, hice un vuelo de Madrid acá a Querétaro y la pierna se me inflamó. Se puso roja, se puso caliente, me dolía. Empecé a notar que la piel se veía un poco más brillosa de lo normal. Esos son los síntomas típicos de un paciente que tiene trombosis venosa.
1: ¿Cómo se diagnostica?
0: Se diagnostica en el consultorio. Hoy también la tecnología nos da la oportunidad a nosotros, los cirujanos vasculares y angiólogos, de en nuestro propio consultorio tener un ultrasonido, visualizar el sistema venoso y determinar si hay flujo, si hay un trombo o si hay alguna inflamación a nivel del sistema venoso.
1: ¿Y el tratamiento va a depender de lo que se tenga?
0: Sí, claro. Hay trombosis que suelen ser... candidatas a manejo conservador, ¿sí? Bastan algunos anticoagulantes, algunas medidas en casa, analgésicos, una media elástica, pero hay trombosis que invariablemente son una urgencia médica que hay que llevar al paciente a quirófano o hay que llevarlo a una sala de hemodinamia para aspirar estos coágulos.
1: Pues ojalá que no lleguemos a esto. Doctor José Laguna Bárcenas, ¿en dónde lo localizamos?
0: Pueden localizarme en el Hospital Ángeles Centro Sur, en el Hospital Star Médica de Querétaro. A nuestros pacientes que son de la Sierra o de la zona de San Juan del Río y Tequisquiapan, estamos en la Clínica Médica Torre Roja en San Juan del Río.
1: Y por supuesto, pie diabético es un tema.
0: Claro.
1: De
0: también
1: ustedes.
0: Es un tema que vemos muy comúnmente en la población mexicana y bueno, yo estoy encantado de poderlos ayudar. Dejé ahí los contactos de nuestras redes sociales.
1: drlagunamed@gmail.com
0: Nuestro correo electrónico.
1: ¿Y el teléfono?
0: El teléfono es 448-120-30.
1: Tengo otro, 442-2. 022-9291.
0: Sí, ese también es un teléfono de nuestros consultorios y ahí nos pueden localizar.
1: 442-202-2221. Así es que además está muy,
0: sí,
1: muy fácil.
0: Está facilísimo, está para ganarse la lotería ese número.
1: Muchísimas gracias.
0: Gracias a ustedes mucho. Y bueno, esperemos hacer algo de concientización sí. con nuestros pacientes, porque mi mensaje sería que esto nunca es un tema estético.
1: No.
0: El hecho de tener varices en las personas nunca será un tema estético y siempre será un tema en el cual hay que acudir con un especialista que nos oriente, nos ayude y nos dé la mejor posibilidad de tratamiento.
1: Muchísimas gracias.
0: Gracias.
1: El especialista es el angiólogo. Hacemos una pausa, no se vayan, estamos en confianza.
2: Continuamos.
3: ¿Quieres crecer?
4: Son las 8:56.

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0: Ricardo Ravel, este día la recomendación va mucho más allá de un libro. Va a poder ver y visitar una feria donde van a encontrar ustedes cualquier cantidad de libros. ¿Cómo está, Ricardo? Bienvenido.
1: Muy bien, Amelia, muy buen, buenos días a todo el mundo. Muy contento de que ya se llegó la hora. A partir de mañana estamos ya en la feria. Y la verdad es que es un trabajo extenuante.
0: Sí, no lo vemos.
1: Lo que hay que hacer.
0: Claro.
1: Mucha gente llega que piensa que pues será todo así.
0: Como con una varita mágica.
1: Pero la verdad es que sí es complicado. Semana previa y esta semana de la feria, la verdad es que para mí es estresante. Pero luego con

0: Mucho gusto, porque estoy convencido de la lectura y estoy convencido de los libros. Entonces, bueno, pues vengo a invitarlos a que asistan. Es un esfuerzo que hacemos todos y me da mucho orgullo esta feria porque es una feria donde somos puros libreros queretanos. No todos establecidos porque desafortunadamente ya no tenemos tantas librerías en Querétaro, pero sí todos gente que se dedica a la venta de libros y a la promoción de la lectura. Eso es lo que tenemos en esta feria.
1: Hubo un tiempo que creo que éramos de los estados o de las ciudades, no sé cómo lo contabilizaran.
0: Fuimos mucho tiempo.
1: El primer lugar.
0: Sí, la ciudad per cápita con mayor librerías en el país, por arriba de la Ciudad de México.
1: Sí.
0: Entonces, desafortunadamente después de la pandemia se nos ha venido mucho. Siempre hemos batallado de lectores. Nuestras sí. estadísticas es que solamente el 5% de la población es la que lee por gusto, porque muchas veces, bueno, leen porque se los
1: en las
0: obligan,
1: escuelas,
0: etcétera,
1: fuerzas.
0: Pero eso no lo contabilizamos en esta forma. Entonces, pues sí fue mucho tiempo, pero desafortunadamente ha venido abajo. Las condiciones cada vez son más complicadas para tener una librería. Y los que quedamos, pues somos que tenemos ya mucho tiempo, que nos gusta, pero muy pocas veces ves librerías nuevas.
1: Sí. Y es más, creo, por amor al arte, ¿no?
0: Sí, sí, la verdad es que sí.
1: Y por el amor que tenemos a... que sabemos lo que te puede dejar una lectura.
0: Fíjate que un tiempo fue un buen negocio, pero era cuando vendíamos libros de texto. Porque ahí sí, pues, era obligatorio y... Tú te acordarás de las filas que teníamos.
1: Bueno, sí, claro.
0: Pero
1: lista
0: ya no tenemos esta situación, entonces ahora vendemos nada más libros por gusto.
1: El asunto aquí también es que las escuelas pues encontraron que es un muy buen negocio venderle los libros que van a utilizar durante el año a los papás.
0: Entonces,
1: es que las cosas hay que decirlas tal
0: así
1: y como
0: es.
1: Son, así es, y bueno, pues muy lícito que se hayan quedado con el negocio de los libros, pero era un negocio de los libreros.
0: Es correcto, sí.
1: Y por eso teníamos tantísimas librerías. Yo recuerdo hace 40, todavía 30 años, era una cantidad de librerías sí. impresionantes en Querétaro. Y bueno, a lo mejor los libros digitales.
0: Fíjate que no es tanto
1: eso.
0: Eso
1: no tanto.
0: Vino un momento en que sí creció mucho la demanda por libros digitales, en todo el mundo, no nada más aquí en México. Subió mucho, casi hasta el 15% de la producción, y luego ha venido retrayéndose. Ahorita está más o menos en un 8% del total de las ventas lo que se hace en digital. Entonces, no es tanto eso. La tecnología que hay al momento no desplaza al libro impreso. Definitivamente es la falta del gusto. Tú ves que pues los programas de estudio no nos ponen a leer por gusto. Hicimos una campaña alguna vez donde íbamos a las escuelas a leerles y los maestros no se interesaban. Es complicado. El gobierno nunca ha hecho mucho por leer. Y luego cuando tratan de hacer algo, pues lo ponen en un nicho así muy alto de que tiene que ser muy avanzado y pues ahuyentan a los alumnos. Si les ponen a un niño de primaria, los últimos grados de primaria o primeros de secundaria, a leer el Llano en Llamas, a leer el Quijote de la Mancha, a leer la Odisea, es difícilmente un niño va a leer.
1: Ya lo mandaron al de no lectores.
0: Sí, empiézale que en un grupo donde hay 30, 40, 50 alumnos, pues no todos les gusta lo mismo.
1: Claro.
0: Entonces, si a alguien le gusta romanticismo y le pones a leer aventura, pues no le va a entrar. O al revés, o si le gusta novela negra, o no sé.
1: Si
0: le pones a leer otra cosa,
1: sí.
0: no le va a entrar. Entonces va a ser una lectura obligada. Y eso hace que la gente no acuda a los libros. O otro caso tenemos también. Llega el papá y le dice, vete a tu cuarto y te pones a leer.
1: ¿De castigo?
0: De castigo.
1: Media hora de lectura.
0: Sí.
1: Es que debería ser placentero leer,
0: claro.
1: No castigo.
0: Entonces, bueno, por ahí ya me desfogué un poco y
1: volvamos
0: a la feria del libro.
1: Empieza mañana.
0: Okay. Vamos a estar de martes a domingo, de 11 de la mañana a 9 de la noche, Plaza Constitución, aquí en el centro de la ciudad. Y traigo aquí un cartel de las actividades que tenemos. Tenemos 38 stands de libros. Somos 25 empresas las que participamos, algunas con varios lugares. Y tenemos libros de todo tipo, todas las actividades.

0: Pueden ir a escoger, pueden llevar a la familia. Es un lugar donde está cerrada la carpa y ahí pueden estar todo el día. Si quieren llegar desde las 11 que abrimos e irse hasta en la noche, son bienvenidos. Hay libros para los niños, para los papás, para los abuelitos, para todos. Y aparte, el programa que tenemos de actividades está buenísimo. Tenemos presentaciones de libros, tenemos cuentacuentos, tenemos varias actividades. Por ejemplo, empezamos mañana. Tenemos la salida de emergencia, que es un libro, es la presentación, Mientras crecen los árboles es otro. Y luego tenemos a las 6 de la tarde una actividad que quiero recomendarles mucho. Va a estar Tamara Gamboa, colaboradora de este programa,
1: sí,
0: con la plática Libros para una adolescencia sana. La verdad es una plática que da Tamara muy, muy padre y se las recomiendo mucho mañana a las 6 de la tarde en Plaza Constitución. Son las
1: Tamara Gamboa, que es colaboradora efectivamente, es pues yo creo que la única doctora especialista en adolescentes, uh-huh, porque no hay la especialidad, o no había, creo que todavía no hay en México, ella la estudió en Canadá, y la verdad es que es una súper colaboradora, sí, y es un médico de primera. Muy entusiasta, y tiene una manera de platicar que te contagia.
0: Uh-huh, sí.
1: Sí, se le aprende muchísimo. Así que si pueden ir a escucharla, ¿cuándo va a estar?
0: Mañana 6 de la tarde.
1: Mañana 6 de la tarde, ajá, de verdad, no se la pierdan.
0: Sí.
1: ¿Todas las actividades son gratuitas?
0: Todas son gratuitas, todas son ahí tenemos un foro, tenemos sillas, ahí se pueden sentar el tiempo que quieran, escuchar todo lo que vamos haciendo. Son diferentes presentaciones, cada hora es algo diferente. Tenemos juegos. El miércoles tenemos la presentación del libro Visceral, el libro Sirena, Visceral a la 1:30 y luego a las 4:30 Sirena. Y en el Inter tenemos juegos de memoria, o sea, puedes llevar a los niños ahí y los ponen a jugar. Y a las 6 de la tarde tenemos Desde la Loma con Marían Ortiz, es miércoles. Jueves, el libro Pesadillas Diurnas a las 12, a la 1:30 Rotos están los días. A las 3 de la tarde, Universo de Juegos, también son lotería y otras cosas. A las 4:30, El Capitán de Mi Vida. Y a las 6 de la tarde, Antea y Ensamble en Madera Viva. Es un grupo de música fenomenal. Se los recomiendo mucho.
1: ¿Esto es el
0: jueves?
1: Jueves.
0: Sí, jueves 6 de la tarde. Viernes, tenemos más presentaciones del libro. A las 12, Pensar en Patinar. A la 1:30, Durmiendo con Fantasmas. A las 3 de la tarde, Jaque al Futuro, juego de ajedrez. 4:30, El Eco de Dos Amantes Marchitos. 6 de la tarde, En Mi Mente Sigo Jugando Fútbol, ahora que acabamos esto. Y 7:30, Jimena Giovanna, música en vivo, también muy,
1: oye,
0: muy
1: un programa sasazo.
0: Sí, la verdad es que sí, sí, sí nos estamos poniendo.
1: Se están luciendo esto,
0: sí,
1: los libreros.
0: Sábado, presentación del libro Monstruos en Mi Boca y las instrucciones de cómo acabar con ellos. Palabras domingueras con María Luisa Sosa, que es una queretana de toda la vida, y la verdad es que es un libro que me gusta mucho, lo traeremos prontamente aquí. Contar nuestras heridas, de Miguel Ángel Rivera, Semillas del Brote, y luego a las 7:30, Relaiden, música en vivo. Y por último, el domingo, El Concejal Dental, Ballet para Señoras, La Olla y el Cucharón, El Llanto del Aire, y Mariachi Femenil de Cuscatlán.
1: Qué buen programa.
0: Sí, y aparte verdad, vamos a tener otro espacio donde autores que son recientes van a estar ahí con sus libros presentando. No nos da todo el espacio que tenemos en el foro, pero les damos un espacio para que puedan llevar sus libros, estar ahí, platicar con la gente que quiera verlos. Y bueno, pues les vamos abriendo camino para que pues puedan conocer sus actividades, sus libros, y estar presentes en la feria. Y tenemos también en los intermedios intercambio de libros. Tú llevas un libro en buen estado.
1: Ay,
0: y te puedes llevar otro.
1: Eso está padrísimo, me encanta.
0: Sí, fíjate que sí es algo muy interesante, porque mucha gente dice, bueno, pues no me puedo comprar todos los libros que yo quisiera.
1: Y tengo,
0: pero
1: libros en buen estado que,
0: claro,
1: ya ni me caben.
0: Los llevas ahí, claro, y te llevas otro que no hayas leído. Lo que pedimos es que sean libros en buen estado, que no sean libros de texto y que sean cosas que a alguien le pueda interesar. No queremos basura ahí, porque es
1: no,
0: para otras personas.
1: Por supuesto. Entonces, ¿cómo te gustaría recibir un libro? Bueno, pues claro, lleve el tuyo en buen estado. Uh-huh. Ricardo Ravel, muchísimas gracias y un reconocimiento a tu trabajo, porque la verdad es que no ha sido fácil, y tú como presidente de los libreros, bueno, está tienes mucha chamba y qué bueno

0: que no tiras la toalla y que ahí sigues haciendo
1: aquí,
0: ferias.
1: Aquí seguimos mientras podamos.
0: Me da mucho gusto.
1: Muchas gracias, Amelia.
0: Librería de Sancho Panza, recuerden, sigue abierta la librería.
1: Sí, la librería sigue trabajando normalmente. Es otro, hay que ir y venir a la feria.
0: Por
1: y
0: supuesto.
1: Estar, pero ahí seguimos. Venustiano Carranza, número 39, interior 2, dentro del Corral de Comedias, con nuestras recomendaciones y con los libros que le hacen falta a usted.
0: Y si están buscando un libro y no lo encuentran,
1: se lo conseguimos.
0: Se lo conseguimos, por supuesto. Gracias, Ricardo Rebel.
1: Gracias, Amelia.
0: Temazo el que escogió Pati Castorena el día de hoy. A mí se me antoja muchísimo que me digan en dónde se puede comprar. Vivir sin prisa. Con ella continuamos. ¿Cómo vamos a vivir sin prisa en un mundo tan apurado? Pati Castorena, bienvenida. Sí. ¿Cómo estás?
2: ¿Qué tal? ¿Cómo están? Muy buenos días.
0: Buenos días.
2: Gracias,
0: Pati, qué gusto.
2: Amelia, gracias, hermosa, y a todo su público. En este lunes, inicio de semana, hablar de este temazo.
0: En donde todo el mundo dice, córrele, apúrate, sí, porque es lunes, hay que aprovechar todo lo que no hicimos la semana pasada.
2: Sí.
0: ¿Por qué tanta prisa? ¿Es la modernidad? ¿Es una forma de ser? ¿Por qué corremos tanto?
2: Fíjate que yo vengo a hablarles desde el aspecto sanación emocional, ¿sabes? Porque yo les voy a hacer una pregunta hoy a todo su público. ¿Tú estás viviendo hoy viviendo por vivir o vivir para vivir? Es algo que te quiero dejar en un tema de poder hacer una introspección para saber
0: viviendo
2: dónde estás.
0: ¿Por vivir?
2: Uh-huh.
0: Ok.
2: ¿Tú estás actualmente, cómo te sientes? ¿Viviendo por vivir o vivir para vivir?
0: No, vivir para vivir está muy complicado porque tú no estás haciendo nada. O sea, estás mientras te mueres o cómo.
2: La rutina de nuestra existencia, sí, por lo cual vivimos deprisa, es que vivimos por vivir y perdemos el sentido del presente. Nuestro cuerpo sí está presente, pero nuestra mente no. Entonces, vivimos deprisa porque evadimos el tema emocional, evadimos la parte de lo que estamos tratando de procesar en el tema de lo que sentimos, ¿sabes?
3: Porque además la prisa es como un estado, ¿no? Yo
2: recuerdo
3: que mi abuela me decía, hazlo rápido pero sin prisa.
2: Uh-huh.
3: Y yo decía, ¿pero cómo?
2: ¿Cómo?
3: Y entonces es como si en esa ansiedad de... Pero sí puedes ser veloz.
2: Mira. Claro, pero si te fijas, también es un tema de evasión. Porque cuando la gente empieza a hacer un tema de vivir con ansiedad todo el tiempo, y precisamente por eso vive deprisa, porque no se quiere enfocar en lo que está sintiendo. Entonces, si tú ves, por ejemplo, la parte de la vida, usualmente los seres humanos llegamos a un punto donde vivimos por vivir. Y yo los quiero llevar a que puedan entender el proceso, qué significa vivir para vivir. El vivir
0: o
2: por
0: sea,
2: vivir.
0: Cambiar el por.
2: Cambiar el por.
0: Por el para.
2: Exacto.
0: Vivir para vivir porque uh-huh. quiero vivir y quiero disfrutar lo que estoy haciendo.
2: Claro.
0: Aunque no todo es disfrutable.
2: No todo es disfrutable, pero sí es consciente. Entonces, si tú aprendes a tener conciencia de ti mismo y decir, bueno, ¿por qué? Es que ya sea una adicción a mí. El tema de vivir deprisa ya es un tema adictivo, porque ya es, si tú no sientes esa adrenalina que te lleva a la ansiedad y eso, no estás en paz. Pero ¿cómo está tu cuerpo por dentro? ¿Cómo está tu mente, tus emociones? Todos tus órganos se ponen tan estresados que llega el momento que ni siquiera puedes dormir bien, no estás captando ni siquiera cómo comes, porque las personas que viven deprisa ni siquiera se pueden sentar a comer conscientemente, ¿sabes? Entonces, esa parte yo vengo a invitarlos a que hagan conciencia y que se fijen qué es lo que están haciendo en su presente, cómo están hoy, en dónde están viviendo, en qué punto. Sé que como seres humanos siempre tenemos ese tema, que estamos viviendo en el pasado y con el tema de la complejidad de qué va a pasar, ¿no? Con el tema del futuro. Y nos cuesta mucho trabajo enfocarnos en el presente. Pero si aprendemos a vivir en el presente, también es un entender un desapego de costumbres y creencias que también te hacen enfocarte en la mente, en lo que estás pensando conscientemente y en lo que estás sintiendo. Porque precisamente por eso mucha gente lo toma adictivamente. Vivo deprisa, no siento.
0: Uh-huh.
2: Levántate, corre, deja a los niños, no pienses.
0: Esas mañanas para los niños me parecen terribles.
2: Son terribles.
0: Porque
2: uh-huh.
0: desde chiquititos están entendiendo que todo es... Ya se nos hizo tarde. ¿Por qué se te hace tarde? Uh-huh. Levántate 10 minutos antes para que no uh-huh. esté el grito y el sombrerazo. Pobres niños, cúrrele, cúrrele. Medio desayunan, medio peinas a la chiquilla. O sea,
3: ¿y cuántos años es eso, no? Horrible. Repetido.
0: Y te acostumbras horrible. Que es una forma de vivir.
2: ¿Y sabes qué pasa? Luego

0: Me llevan a temas a niños de 6, 8 años ya con gastritis y con temas de ansiedad. Entonces, por eso precisamente el vivir deprisa, los niños en un punto de nuestra generación, vamos, ahorita la generación de los niños están en un estrés terrible por el estrés de los papás, porque recordemos que los niños lo que hacen es absorber lo que los papás nos enseñan, o sea, lo que enseñamos, ¿no? Y el estrés que traen los padres por vivir deprisa, no detenerse un rato y entender la vida. ¿Qué pasa si tú hoy te das el permiso de detenerte, pensar dónde estás, qué estás haciendo, qué necesitas para poder respirar y empezar a conectar con tus cinco sentidos? Es decir, me voy a dar permiso hoy de sentir la comida con plenitud. Me voy a dar el permiso hoy de sentir a mis hijos, acariciarlos, darme el permiso de estar conmigo y sentirme, porque a veces ni te sientes ya. No te permites el poder escucharte qué está pasando en tu cuerpo, en tu mente, por vivir deprisa y no estar en un presente.
1: Claro, como hasta pensando en la parte de los celulares.
0: Exacto.
1: En lugar de comer sin verlos, pues estás así y entonces te hace tarde y mientras hablas con alguien ya estás escribiendo, ay, ya voy, solo se me hizo poquito tarde. Y entonces nunca estás en lo que estás.
0: Claro. ¿Qué pasaría si vivimos nuestro presente? Enfocados en el presente. Eso es lo que yo hoy vengo a invitarles y hacer reflexión, porque precisamente por eso es que hay tantas enfermedades en nuestro cuerpo. Porque emocionalmente es el lenguaje de nuestras emociones. Lo que callamos, lo que no vemos y lo que dejamos de percibir de nosotros mismos. Y esa situación de vivir deprisa ya lo hemos tomado como un acto normalizado y dejamos de ver lo que en realidad tenemos que ver, que es nuestra vida en presente. Porque es lo único que tenemos.
2: Sí, porque además nadie es indispensable, ¿no? Ahorita que decías, ¿qué pasaría si lo tomo con calma? ¿Qué pasaría si un día no estoy? Los que no puedo dejar de ir a trabajar, tengo que, porque nos sentimos indispensables. Y el día que, no sé, te falseas el tobillo y no vas a trabajar, no pasó nada.
0: Uh-huh. Exacto.
2: Nadie es tan indispensable como para sentirnos los muy, muy. Y no sé para qué corremos si finalmente de donde corres no disfrutaste, a donde llegas no disfrutaste porque ya estás corriendo para el punto 3. ¿A qué hora disfrutas la vida?
0: Uh-huh. Exacto. Y llega un momento, como cuando llegan ciertos pacientes y me dicen, trabajé tanto, di tanto, me estresé tanto, que hoy no le encuentro sentido a lo que es mi vida, porque no sé quién soy.
2: Pati, tú como terapeuta alternativa, ¿qué es lo que haces en el consultorio?
0: ¿Qué hago? Enfocarlos en el tema de entender qué significan las emociones y cómo entender tus pensamientos para aclarar lo que evitas sentir.
2: O sea, trabajas mucho con emociones.
0: Trabajo con tus pensamientos y lo que evitas sentir. ¿Qué hago? Hacer consciente lo inconsciente. Esta parte de lo que evadimos, de lo que sentimos y lo llevamos a una proyección mental, porque la mente siempre nos hace que tengamos esa evasión. Uh-huh. Y siempre buscamos la complejidad del por qué y para qué, ¿no? Y entonces dejamos de sentir con precisión esto que te está diciendo tu alma. Oye, detente, oye, para, oye, ponme atención. Oye, ¿sabes que estoy sintiendo un mal intestinal, gastrointestinal? Oye, ¿sabes que tengo mucho dolor de cabeza? Ayuda a que tu cuerpo, la expresión emocional, tu cuerpo la habla y a veces lo único que hacemos es acudir al médico y no paramos para entender qué está sucediendo realmente con uno mismo.
2: Pero aparte hasta le decimos al doctor, ¿no? Cúrame rápido porque sí, tengo una
1: porque mañana. No me puede dar gripe porque mañana trabajo.
2: El primo de una amiga.
0: O no te das permiso de vivir la enfermedad. Oye, qué terrible, porque la enfermedad tienes que vivirla y detenerte y saber.
2: Pero aparte, yo creo, Pati, tú me corregirás, que a veces el cuerpo se enferma como para decirte, estate quieta, por el amor de Dios.
0: Exacto.
1: Una amiga muy querida dice, la gripa es la manera socialmente aceptada de llorar, ¿no? Entonces,
0: claro,
1: no te das ese tiempo de llorar y te agripas y dices, no, que no me des.
0: Y sí, te empastillas, ¿no? Y te enchochas. Pero la realidad es que la gripa tiene un sentido importantísimo. La garganta, cuando te enfermas de la garganta, es lo que no has hablado y no quieres hablar.
2: ¿Qué no quieres decir?
0: Lo que escurre en tu naricita son las lágrimas que estás reprimiendo. Y todo lo que estás sintiendo de dolor en tu cuerpo es lo que no estás queriendo expresar. Perdón acá. Entonces, es algo que tenemos que empezar a analizar. ¿Por qué vivimos deprisa? ¿Qué onda? Sí, hay situaciones de vida que tenemos que cumplir, económicas y sociales, pero si tú no estás bien, lo demás no va a estar bien. Y si tú te enfocas a estar bien, todo lo demás estará bien.
1: Sí, yo al principio, te voy a decir la verdad, yo era súper escéptica con esto. Yo no,

0: me duele porque tengo un virus que está replicando en mis células, claro, nasales.
1: La, ¿no?, ciencia, la ciencia,
0: la ciencia. Pero me empecé a sorprender cuando tenía este acercamiento y me decían, bueno, ¿y este problema cómo se vincula? Y como que muy, o sea, hay una explicación muy biológica. Ojalá que un día puedas como platicarnos, claro, de ella, de cómo tu cuerpo responde como para cuidarte, ¿no? Fisiológicamente. Y a mí se me asombraba cómo tenía así un dolor de panza y decía, ah, es por esto, fum. Y yo, ¿cómo crees?
1: Claro, me duele la panza porque me comí algo que estaba echado a perder.
0: Claro, eso, y no, es que estoy nerviosísima porque tengo que hablar con esta persona.
1: Claro. Yo creo que sí hay una relación. Bueno, tú que tuviste dos percances la semana pasada o antepasada con el coche, yo me quedé pensando y dije, ¿no será que la vida, el universo, como ustedes le quieran llamar, correcto, te está diciendo, deja de correr? Y sí, tómala, ahora no tienes coche, a ver cómo corres.
0: Sí, a ver cómo le haces.
1: A ver cómo, algo
2: es,
1: pasa.
2: Es correcto, Dame. Nosotros somos una máquina perfecta sincronizada con la vibración del universo.
1: Sí.
2: No podemos hablar que no existe el universo, por Dios. O sea, en el tema de la vibración, perdón. O sea, existe el universo y por ende nosotros somos energía y podemos entender que todo lo que vibramos a nivel mente, pensamientos y lo que sentimos, lo transmitimos. Somos una máquina perfecta que podemos transmitir perfectamente lo que estamos sintiendo. Y cuando te dice la vida detente, se te descompone el coche, te da gripa, algo te dice, en ese momento no salgas porque tienes que estar contigo mismo reflexionando qué tienes que ver, qué no estás
1: viendo. Ahora, estaría padrísimo que antes que el universo nos ponga un estate quieto, entendamos
0: eso
1: nosotros.
0: Eso yo pienso, porque
1: el estate quieto era la buena.
2: Carísimo. Oye, carísimo, y aparte es por no vivir en tu presente, por no poner atención. También en el sentido de...
1: Pero es que
2: de,
1: teníamos que acabar la tesis de la maestría.
0: ¡Ay,
1: entonces,
0: mi opción!
1: ¡Acabó, ya acabó! Hay momentos en los que sí tienes que correr, pero aún en esos momentos de prisa, porque vivir de prisa todo el tiempo está muy de la patada, pero en esos momentos si estás corriendo mucho, hasta en esos prisas, sí tendríamos que detenernos un ratito, ¿no?
0: Rápido, pero sin prisa.
1: Rápido, como, pero sin prisa, dijo tu abuela, ya ves.
2: Como también mi tía decía, despacio que llevo prisa.
1: Despacio
2: que llevo prisa, ¿sí? ¿No? Es entender que hoy el enfoque, y yo les invito a eso, y date permiso hoy de vivir tu presente, conéctate con tus cinco sentidos, escucha la música tranquilamente, come tranquilamente, vibra tranquilamente y siente la vida, ¿no?
1: Pati Castorena, muchísimas gracias. Gracias. ¿En dónde contactarte?
2: Gracias, gracias. Mis redes sociales, estoy como Pati Castorena en Instagram y Facebook, y estoy en Jardines de la Hacienda y tengo mi consultorio para cuando guste.
0: Gracias.
2: Al contrario. Es 44 28 11 48 16. Ahí me pueden localizar. Contesto vía WhatsApp, por favor.
1: Muy bien, muchísimas gracias.
2: A ti,
1: hacemos una pausa, no nos tardamos nada. Regresamos, estamos en confianza.
3: Continuamos.
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0: el limosnero de los pantalones rotos. Vamos con la leyenda del día de hoy, con el doctor Jaime Zúñiga Burgos, cronista del estado de Querétaro y cronista del municipio del Márquez. ¿Cómo estás, Jaime? Bienvenido.
1: Muy bien.
0: Bueno, tú sacas cada leyenda de verdad.
2: Sí.
0: Que el público está encantado y nos escriben que qué padre que estemos con, pues, estas leyendas que forman parte de lo nuestro, pero que no todos conocemos.
1: Estas leyendas se rescatan directamente del pueblo, de la población. Aquí entrevisté a un señor, Pablo Martínez, que me platicó una leyenda que guarda su familia. Su familia tenía mucho tiempo desde la fundación del pueblo La Cañada, cuando Conín hizo el repartimiento de las tierras.
0: Ajá.
1: Que de lo que fue el Camino Real hacia el río, había unos grandes solares, y del Camino Real hacia el cerro, hacia arriba, donde está La Cañada, eran otros grandes solares que se han ido ocupando, se han ido subdividiendo, pero algunos, como la Huerta Grande, pues está en la importancia, la magnitud de estos solares. En el terreno de esta familia, familia Martínez, existió un mesón, era muy amplia, existía un mesón muy rústico, pero muy rústico, con unos cuartos que desde que vivían ellos ahí ya estaban cayendo. Un fogón donde cocinaban para los viajeros, para la familia Martínez. Y ahí creció la familia que fue protagonista de la historia que les voy a platicar. Comentaban que Juan Pablo, el menor de los hijos de este matrimonio, herederos ya de este mesón, que todavía se conservan.

0: conserva en parte. Todavía lo pueden visitar, lo pueden ver. Sigue la misma familia ahí.
1: Está en el...
0: En la calle en Real la de La Cañada, que hoy es Emiliano Zapata.
1: Sí.
0: El niño Juan Pablo era un niño retraído que se negaba a ir al baño después de cierta edad, 7, 8 años, ya no quiso entrar al baño. Baño de aquellos de agujero, como letrinas, sin ser fosa séptica, eran los baños de agujero, les decían, una tabla con unos orificios arriba y un techo rústico. Él se negaba ya a ir al baño. ¿Por qué? Pues es que aparece un señor y lo acompañaban al baño, decía, ahí está el señor, y nadie lo veía.
1: Pero él sí
0: aseguraba.
1: Nada
0: más él veía al señor. Entonces, después de que pasó un tiempo, esa animadversión que tenía de ir al baño se convirtió en que estaba mucho tiempo ya en el baño.
1: Okay.
0: ¿Y qué pasa? No, es que el señor no es tan malo, les dijo.
2: ¡Ay, qué miedo!
1: Ay, señor, ya me estoy yendo para
0: el señor no es tan malo.
1: Okay.
0: Tenía su grupo de amigos. Un día les dijo, vamos con doña Fulanita a la calle Real, donde tenían un tendajoncito de pueblo con dulcecitos, con cosas así. Y les dijo, les invito unos dulces. Pues los niños ingenuos fueron. Cuando llegaron allá, la señora, con temor, pues eran varios niños, les empezó a dar aquellas funditas de chochitos que tenían como cerbatana,
1: sí,
0: que eran de vidrio, todavía eran de cristal, después llegaron las de plástico. Las lunetas, que estaban muy de moda, porque así me lo refirieron. Y entonces, ya que repartió el niño, sacó una moneda. Y la viejita se quedó asombrada porque pues era una moneda de oro.
1: De oro.
0: Una moneda de oro.
1: ¿Y de dónde la había sacado el mocosito?
0: Ahí empieza el misterio, ahí empieza el misterio.
2: El señor del baño.
0: Entonces, al día siguiente les dijo que les invitaba otros dulces. La viejita ya había comprado muchos dulces
1: con esa moneda
0: la refaccionada
1: de oro
0: que le dio esa monedita. Y entonces fueron... Y así estuvo durante 2 o 3 días hasta que trascendió. Por lo siguiente, dijeron, es que anda muy raro Juan Pablo, hay que llevarlo al doctor. No vaya a ser que esté trastornado, que le dan dinero, que compra. Y pues necesitamos juntar un dinerito para llevarlo con un médico a Querétaro. Y Juan Pablo, metiendo la mano a la bolsita del pantalón, sacó unas monedas y les dijo, pues aquí yo tengo dinero para que me lleven al doctor.
1: ¿Monedas de oro?
0: Inmediatamente la codicia, monedas de oro, las moneditas que tenía, ¿de dónde las sacaste?
1: Imagínate.
0: Me las dio el señor ahí en el baño, en el excusado. Pues a ver, vamos a buscar al excusado. Estuvieron buscando y buscando y no encontraban nada. Llevaron a alguien que tenía un detector, pero de vara, para buscar el agua y todo esto. Y el detector, el varero, como le llaman, en uno de los cuartos encontró algo que le llamó la atención, la vara se clavó. Acordaron escarbar, entonces con mucha discreción, la familia numerosa, como es el estilo de este tipo de familias, en los pueblos, en las comunidades, empezaron a escarbar entre varios de los familiares. Y cuando estaban escarbando donde se había clavado la vara, al golpear el cofre, inmediatamente en la puerta de la calle, tocaron. No hagan ruido, con las manos descubrieron la tierra y era un cajoncito. Entonces, no, pues vayan a ver quién está tocando. No hicieron ruido, salieron dos de la familia a ver quién era y estaba un limosnero. Un limosnero que les dijo, denme algo de comer. Él sabía, el limosnero, que muchos de los que se hospedaban ahí no tenían dinero, pero pagaban en especie. Pulque, aguacates, quesos, gallinas, guajolotes. Y la familia lo revendía y con eso se refaccionaba para seguir funcionando. Pues el misterio fue que rápido querían despachar. No, no tenemos comida, le dijo la persona, una de las hermanas. No hay comida. Dijo, pues entonces, denme un dinerito. No tenemos dinero. Una ropita. Se metieron rápido unos pantalones que el jefe de la familia ya no ocupaba, ya viejos del trabajo.

0: bajo del campo, agujerados, rotos. Le dijeron, pues tenga esto, lléveselo. Los vio y dijo, miren, por estas bolsas que me están dando ustedes estos pantalones, por estas bolsas se me van a escapar las limosnas que me den, como se les va a escapar a ustedes por su avaricia el entierro que van a encontrar. Y se fue, efectivamente llegaron, no había ya el cofrecito, era una tabla, desapareció todo y quedó esta historia dentro de la familia en una forma hermética, porque en parte era cierta vergüenza.
1: Qué pena que no le quisimos dar de comer.
0: Que no le quisieron dar de comer.
1: Fue como una prueba.
0: Y aparte de eso, porque el limosnero los calificó de malas personas.
1: De avaros.
0: De avaros. Claro. Entonces quedó la leyenda, la rescatamos hace pues unos 15 años ya. Se ha publicado en un libro, en dos libros la tenemos, uno que salió por el Marqués y otro particular de un servidor. Y dejamos consignado esta leyenda y muchas otras que dentro de la magia popular, de la fantasía, la enriquecen, sobre todo cuando uno le escucha de uno de los protagonistas. Porque al principio no quería platicar.
1: Y a ti te la contó uno de los protagonistas.
0: Con uno de los protagonistas.
2: Qué interesante.
1: Imagínate la señora de los dulces. Es que tiene una magia todo alrededor. Ajá. La de los dulces, ¿de dónde sacaste la moneda de oro? Sí. Y el niño, ¿de dónde la sacaba?
0: Sí, para que me lleven al doctor, yo tengo dinero.
2: ¿Y quién era,
0: y sacó,
2: no?
0: Las monedas.
1: ¿Y él le daba?
0: ¿Quién le estaba dando el dinero? ¿Quién dejó ese dinero ahí? Era un misterio, porque generalmente era gente humilde que traía, sí, productos del campo, guajolotes, quesos, y así les pagaban, pocos pagaban con dinero ahí. A alguno de los viajeros que se perdió en el tiempo, ¿quién fue? Dejó oculto ese pequeño cofrecito con las monedas que le estuvo dando al niño, tal vez para señalar que había algo ahí.
2: Pues sí,
1: pero
2: y
1: por
2: tal
1: avaros.
2: Vez era como una prueba, ¿no? La del limosnero. Y como, pues no, pues no.
0: Pero
2: tampoco,
0: lo que tiene de filosofía, me están dando unos pantalones rotos.
1: Y por
0: esto
1: ahí
0: es lo que me pueden dar, y por ahí se me van a escapar las monedas, las limosnas que me van a dar, como a ustedes se les va a escapar el tesoro que pretenden.
1: O sea, el limosnero sabía que había un tesoro.
0: Sí.
1: ¿Quién sería el limosnero?
2: Era el señor del baño.
1: Era el señor del baño. Él le iba dando las moneditas al niño, ¿no?
2: A mí me encantan las leyendas, te dejan mucho de qué hablar.
1: A mí me encantan las leyendas y me quiero llegar al fondo, sí, del asunto, así como trabajo periodístico, de a ver por qué suceden tantas cosas, sí, misterios sin resolver, ¿te acuerdas, sí, del programa?
0: Querétaro es rico en ese tipo, sí, de historias, sí, es muy rico.
1: Nos inventamos muchas cosas, Jaime.
0: Pues sí, también la magia popular.
1: Sí.
0: Porque las leyendas se conocen, pero ya la gente se incluye dentro de la leyenda. Yo lo vi, a mí me consta. Vi los pantalones,
1: nos
0: vi las monedas.
1: Nos encanta ser protagonistas, mm-hmm, de
0: ser
1: historias
0: protagonistas
1: que no existieron. Sí.
2: Pero eso enriquece la cultura, ¿no?
0: Sí,
2: al,
0: sí,
2: final.
1: Y va pasando de boca en boca. Y así se van,
0: sí,
1: haciendo esas historias.
0: Afortunadamente ahí en La Cañada se han rescatado muchas de este tipo de leyendas. Hay otra que es Las Hojas de la Higuera, donde una higuera determinada se convertía en dinero bajo ciertas circunstancias, en dólares, porque la higuera pues tiene hojas verdes, hay que ir a tono con lo verde, entonces se convertían en dólares cuando estaba la época de los braceros. Es otro de los cuentos, de las leyendas ahí de La Cañada. Entonces hemos insistido y seguiremos insistiendo de que cada familia tiene mucha riqueza en esto, en las creencias, que el resultado puede ser que si los niños escriben a su manera, cómo las escuchan, con esa ingenuidad infantil, nos pueden legar muchas cosas muy valiosas que después hasta para los antropólogos, los sociólogos, pueden servir. Ha sido algo que hemos estado pugnando porque o los padres de familia o la SEP, la Secretaría de Cultura, promuevan algo, un concurso de la leyenda familiar.
1: Sí, a manera de que
0: sí.
1: Jaime, muchísimas gracias. Nos haces viajar en el tiempo y la verdad es que la imaginación vuela con todas estas leyendas que nos platicas. Muchas gracias.

0: Te encontramos en Facebook como Jaime Zúñiga y ahí publicas una cantidad de información y de historia de Querétaro. Muchísimas gracias.
1: Gracias, muchas gracias.
0: Hasta la próxima. Oiga, usted sabe si el piquete, miren, yo acá traigo, por todos lados traigo, es de araña, es de mosco, ¿de qué es? Para saber pues cómo acabamos con la plaga que nos está invadiendo en casas, en terrenos, en ranchos, etcétera, con este tema. Dexter, continuamos.

0: piquetes de insectos o mordidas de araña muerden, ¿verdad?
1: Muerden,
0: Francisco,
1: no pican.
0: Francisco de la Rosa, ¿cómo estás, Dexter?
1: Muy buenos días.
0: ¿Muerden? ¿Y qué dices? Ay, tan insignificante que se ve, ¿cómo muerden?
1: Sí.
0: Y dejan un buen veneno, además.
1: Sí, bueno, dentro de nuestra área de control de plagas urbanas, debemos identificar el tipo de piquetes que tienen para saber incluso
0: claro.
1: en nuestra inspección averiguar qué es lo que está pasando en esa casa. Uh-huh. Puede ser una chinche, mosquito, puede ser una araña, puede ser una pulga.
2: Ay, a mí una vez se me pegaron pulgas en toda la panza.
0: Es frecuente sí. con los perros tienen pulgas, ¿no?
1: Necesariamente no, más bien somos nosotros. Los perros normalmente en algunas zonas garrapatas, ¿no?
0: Entonces,
1: las garrapatas. Pero en esta zona estamos afortunadamente excluidos de garrapatas. En el sureste sí se ve mucho este tipo de plaga.
0: O sea, depende también del lugar y de la plaga que tengas, pues el veneno que vas a poner, cómo acabas con una plaga
1: sí.
0: que sea real, que sí existe.
1: Sí, la pulga también se observa mucho en perros precisamente, ¿no?
0: Perros pulgosos, les
1: sí,
0: dicen, ¿no?
1: Sí. Y el piojo es básicamente también otra de nuestras debilidades para nosotros. No sé, antes nos ponían, cuando éramos niños, dice, para prevenir. Cuando íbamos a la escuela nos ponían un talco
0: aquí
1: en el
0: pelo. Bueno, cuando ya tenían piojos los niños, bueno, recientemente tuvimos una plaga de piojos en las sí.
2: Hay una etapa en la vida
0: claro.
2: donde los piojos
0: y hay un peine especial, ¿no? Para quitar piojos y un líquido, un sí. polvo, no
2: y se
0: sé
2: ha revolucionado,
0: qué.
2: Porque cuando yo era chiquita tenía...
1: No,
2: que sí,
1: no
2: había
1: mucho.
2: Plagas de piojos así, había un peine
0: la semana
2: como...
0: pasada. Había un peine para piojos.
2: Ah, pero después, cuando ya le tocó a mi hermano, que él es mucho más chico que yo, ya eran peines eléctricos. Entonces, no, que electrocutan al piojo así.
0: ¿De verdad?
2: Sí, de veras.
0: Mira nada más, qué maravillas, sí. qué avances de la
1: sí,
0: tecnología.
1: Sí, entonces, todos estos insectos o arañas nos pueden provocar diversas situaciones. Uh-huh. Miren, ahí estamos viendo una foto. Uh-huh. Vemos los mosquitos. Los mosquitos son muy fáciles de identificar. Es una roncha común.
0: Sí.
1: ¿No?
0: Es la más frecuente.
1: Es la más frecuente.
0: ¿No?
1: Las hormigas también nos inflaman. Sentimos uh-huh. incluso calorcito en la piel.
0: Sí.
1: Veces...
0: Deja como más bolita, ¿verdad?
1: Ajá. Ahí pero aquí el problema no es una hormiga. Hay veces se te trepan un montón.
0: Sí.
1: Sí, ¿no?
0: Miren, los que están en tele pueden ver los diferentes, que nos hiciste favor de traernos, los diferentes piquetes según el
1: así
0: bicho
1: es.
0: Que nos picó, según
1: así
0: el insecto
1: es,
0: o el arácnido.
1: Es. Sí, okay. Entonces van de diferentes circunstancias. Por ejemplo, una abeja deja su aguijón ahí.
0: Y se mueren, ¿verdad?
1: Ya,
0: pobrecita, sí.
1: Ahí quedó. ¿Por
0: ahí
1: qué?
0: Quedó.
1: Pero es la defensa de la colmena. Ese es importante. Y este piquete de esta abeja nos puede provocar incluso, si somos alérgicos, nos puede quitar incluso la respiración, ¿no? O sea, nos podemos uh-huh. sentir así angustiados por la falta de oxígeno en nuestro organismo, ¿no? Entonces, sí, no son cualquier cosa. Las avispas también son muy agresivas, nos provocan temperatura, fiebre, nos provocan reacciones alérgicas a la piel, como esa hinchazón tremenda, ¿no? Y empezamos también a sentirnos acalambrados, esa es una
0: sí.
1: otra situación, los músculos se nos tensan, ¿no?
0: La pulga es como, va dejando varias, ¿verdad? Varios
1: sí, la pulga, sí, exactamente. ¿Y sabes cuál?
0: Parecida a la chinche.
1: Se te trepa una y se multiplican de volada.
0: ¿Las pulgas?
1: ¿No? Las pulgas, sí. Son unas muy, muy, muy, muy rápido.
2: Pero no son comunes en la ciudad, ¿no? A mí se me pegaron en una zona súper de campo, así.
1: No son comunes en la ciudad, sí, es correcto, pero hay lugares donde por falta de higiene, uh-huh. no sé, tal vez en las prisiones. O
0: que te traes una del campo y ahí se multiplica.
1: Y ahí sí, uh-huh. también, ¿no? Sí.

0: Pero de que hay, hay. Esos son los distintos tipos
1: De piquetes de insectos.
0: De insectos.
1: Oye, ahora, los de araña están terribles.
0: Ahora, es eso lo que iba yo a comentar. Las mordidas de arañas sí pueden producir, sobre todo la araña violinista, deja una hinchazón.
2: Sí, sí, yo estoy viendo aquí.
1: Pero oye, no, pero es...
0: Si quieres un...
1: Llega a ser mortal la violinista, ¿no? Dependiendo, o no, estoy mal informada, dependiendo del lugar donde...
0: Sí, bueno, pique. Ya la gravedad es que te va consumiendo la piel.
1: Sí.
0: Ya esa es una situación, o sea, se va quemando la piel y cada vez se va haciendo una estructura negra, negra, negra y va avanzando. Y eso es una... Ya te va anulando, te va nulificando la... ¿cómo se llama? Te va nulificando la... la piel viva. Ya la va matando, ya la va carcomiendo.
1: Sí, ¿no? Ahí vemos entonces, unas imágenes que ya sí, nos dio hasta comezón.
0: Bueno, ahí lo
1: tratamos de poner. Prevención extrema de picadura de insectos.
0: Sí, o sea, ahí ya lo que debemos hacer siempre, no solamente, puse esta foto precisamente para identificar que, así como este apicultor se puede proteger de pies a cabeza,
1: claro,
0: nosotros también podemos proteger, ¿no? Uh-huh. ¿Cómo? Nuestro hogar limpio, ordenado,
1: claro,
0: sin tiliches.
1: Esa limpieza
0: es,
1: y el orden.
0: Ese es nuestro traje.
1: Claro.
0: Ese es nuestro traje.
1: El orden y la limpieza.
0: Sí, ¿no? Contra arañas, sacudir la ropa, los zapatos, antes de ponérselos, no vaya haciendo.
2: Sí, ojalá que se comuniquen contigo para que les compartas estas imágenes y todo, porque también si llega tu hijo picoteado y dices, es que son arañas, y ves, y dices, es una hormiga, pues estaba afuera.
0: Sí.
2: Te puede dar tranquilidad o preocupación de decir, entonces, ¿dónde está?
1: O tomar las medidas, claro.
0: Las medidas necesarias y pertinentes, ¿no? Algo que también debemos de tomar en cuenta es que un piquete puede ser tan ligerito como el de un mosquito, o sea, se murió y se queda la hinchazón y comezón, ¿no?
1: Uh-huh.
0: O puede ser como la de una araña. Y esto nos puede llevar a un hospital y podemos estar incluso intervenidos médicamente. O sea, ya es un daño, como decíamos, una plaga ya nos causa un daño económico y de salud, ¿no?
2: Además, por ejemplo, cuando yo iba en la primaria, había viudas en la escuela.
0: Entonces
2: encontraron dos y dijeron hasta encontrar el nido y tuvieron que fumigar todo, porque imagínate, por ejemplo, en una escuela que hay juegos así
1: para todo esto.
2: Pues tienes que asegurarte que esas que son pues letales no estén presentes donde hay niños.
0: Sí, las escuelas, ahorita que están en pausa, las escuelas...
1: estaría muy bien una buena fumigada.
0: Exactamente, necesitan ser... deben de buscar a su controlador de recomendación, para que pueda llevarles una buena calendarización de servicios en las escuelas, por ejemplo, ¿no?
1: Uh-huh. Sí, porque no es de fumigar cada año en vacaciones.
0: Eso es lo que te iba a decir, que normalmente las escuelas dicen, es que cuando terminan las vacaciones y llegan los niños ya no puedo fumigar. No, puedes fumigar todo el año, cada 3 meses los insecticidas duran aplicados, ¿no? Después se biodegradan y desaparecen. Y entonces el resto del año... No, hay que seguir aplicando.
1: Claro, es que luego te dicen, es que acabo de fumigar hace cuánto, pues hace como 6 meses, ya pasó el efecto, hay que volver a fumigar.
0: Y ahí están las consecuencias, ¿no? Empezamos a tener problemas de picaduras de hormigas, y repito, las hormigas no pican solas, se te vienen en montón, ¿no? Y eso es muy, muy característico de esto. Entonces, una escuela puede tener esta peculiaridad. No pasa, los insecticidas, no es que se... para los padres también es importante mencionarlo. Los insecticidas, si se aplican un sábado para el lunes, ya no tienen ninguna consecuencia para los niños de cualquier edad, ¿no? Y máxime ahora que ya tenemos insecticidas muy nuevos que ya no afectan necesariamente al niño. Al menos ya sería una cosa así de veras muy, muy, muy exagerada que fuera alérgica a la deltametrina, por ejemplo. No, o sea,
1: pero es rarísimo, eso no se ve en esos casos.
0: Yo llevo 22 años y no he
2: visto. Pues hay más alergias a hormigas, abejas, mosquitos.
0: Hay más alergia y más con la abeja, por ejemplo, la avispa, la hormiga, la pulga, la chinche. O sea, son individuos que nos pueden causar un daño colateral y nos pueden llevar a un centro de salud o a un hospital o con nuestro doctor de confianza, ¿no? Entonces hay que prevenir antes.
1: Claro.
0: Y eso es lo más interesante del control de plagas. Hay que prevenir antes de utilizar químicos, ¿no?

0: Desafortunadamente, pues, los insectos no son tan fáciles de controlar, siempre son, tienen su defensa, se multiplica muy rápido.
1: Y
0: son,
1: los nidos están a mucha profundidad, ¿no? Lo,
0: pues entiendo algunos
1: que
0: sí,
1: las hormigas, otro, no sé hasta dónde están.
0: Sí, las hormigas son muy complejas, ¿no? Entonces hay que saber cómo atacarlas. Les diría cómo, pero mejor me lo reservo.
2: Y saber dónde sí y dónde no, ¿no? O sea, por ejemplo, en una escuela, en tu casa, no vas a ir a echar eso a un bosque porque se hace falta.
1: Claro, y además parque, me encanta que compartes los conocimientos con quien quiera dedicarse a esto, que les puedas enseñar cómo hacerlo. Porque creo que sí necesitamos cada vez gente más profesional. Sí. Y que si se va usted a dedicar a ser fumigador, está muy bien. Nada más, pues aprenda a hacerlo bien para que no ponga en riesgo su salud y la de los demás.
0: Así es.
1: O sea, es comprar un producto y aplicarlo. Para eso cualquiera lo haría.
0: Eso es muy importante. Hay que tener conocimiento, sobre todo uso de químicos. Saber identificar la plaga. Y cuando ya identifica la plaga, hay que identificar cuál es el ciclo biológico de la plaga. ¿Y cuál es, dentro de ese ciclo biológico, lo que más te daña en el hogar, en la escuela, en un hospital, en nuestro trabajo, en cualquier lugar? O sea, ¿a qué se adecúa una plaga y cuál etapa biológica es la que nos daña? Por ejemplo, en la mosca hay una controversia. La mosca, ¿cuál nos daña más? ¿La larva o el bicho raro que anda volando sobre nosotros en nuestra cabeza? Pues ambas, ¿no? Entonces hay que atacar la larva para que ya no haya adultos.
1: Sí, porque la mosca, pues con un matamoscazo te le echas, pero la larva no,
0: sí,
1: es que a la vez.
0: Sí, y también pican, las moscas también llegan a causar, ¿no? Entonces, pues esa es una de las etapas donde nosotros...
1: Y además la suciedad, oigo ahorita, bueno, aquí hay varios que están enfermos del estómago, puede ser hasta de una mosca que contamina y se para en el pan que tú te vas a comer.
0: Sí.
1: Así de fácil, entonces.
0: Hay que prevenir, siempre hay que prevenir. Las escuelas, los gimnasios, los centros comerciales.
1: Hoteles.
0: Y
1: desde luego las casas.
0: Ahorita es el punto donde las plagas están...
1: lo que da.
0: Sí, cuando estábamos en marzo, cuando viene marzo, abril, nos dimos cuenta, ¿no? De esta situación, de que...
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0: Muchísimas gracias, como siempre.
1: Muchas
0: y estamos
1: gracias.
0: A sus órdenes.
1: Gracias. Vamos a hacer una pausa. Estamos en confianza. No se vayan.
3: Continuamos.

0: ¿Sabías que Charles Darwin, el científico que cambió para siempre nuestra forma de entender la vida en la Tierra, probablemente era intolerante a la lactosa?
1: ¿Que se casó con su prima,
0: tuvo 10 hijos y pasaba sus días encerrado en casa, enfermo, escribiendo cartas? Hoy no vamos a hablar de Darwin de los libros de texto. Hoy vamos a conocer a Charles, al ser humano detrás de la teoría. Charles Darwin nació en 1809 en Inglaterra y vivió durante la época victoriana,
1: un tiempo de esplendor científico,
0: pero también profundamente religioso y conservador. Darwin era parte de ese mundo. No fue ningún rebelde social. Venía de familia acomodada, con recursos suficientes para dedicarse a investigar sin preocupaciones económicas. Uno de los grandes retos hoy es ver a ese Darwin más humano, entender su contexto, porque la gente del siglo XIX tenía otras ideas, otras lógicas. Y aquí viene un dato que rompe mitos. Cuando Darwin se subió al barco Beagle,

0: tenía idea de qué era la evolución.
1: Y cuando se bajó tampoco.
0: Fue hasta 2 años después, entre septiembre y octubre de 1837, que su pensamiento dio el gran salto. Las especies sí cambian, pero guardó esa idea durante 20 años, hasta que en 1858 recibió una carta de

0: Después del viaje, Darwin se casó con su prima Emma Wedgwood y tuvo 10 hijos. Estaba enfermo crónicamente y casi no salía de casa, pero escribió cartas, miles de cartas. Se conservan más de 15.000, dirigidas a amigos, familiares, médicos y científicos de todo el mundo. En ellas habla de sus problemas económicos, de sus días buenos y malos, del dolor por la muerte de su hija Annie, que falleció a los 10 años y que, según se cuenta, era la que más quería. Durante años, se especuló que Darwin había contraído el mal de Chagas en Sudamérica o que padecía males psicosomáticos, pero un análisis detallado de sus cartas, realizado por el médico Mike Dixon y el historiador Gregory Radick, concluyó algo mucho más sencillo. Era intolerante a la lactosa, una condición común que explica muchos de sus síntomas. Y un dato para cerrar con orgullo. Las ideas de Darwin llegaron a México en francés alrededor de 1870, de la mano de Santiago Sierra, hermano de Justo Sierra, quien las publicó en el periódico El Libre Pensador bajo el seudónimo Eleuteros. En nuestro país, el darwinismo no generó grandes debates biológicos, pero sí encendió discusiones políticas y filosóficas entre los pensadores del siglo XIX. Así que la próxima vez que pienses en Darwin, no imagines solo al sabio con barba blanca en un retrato. Piensa en un padre de 10 hijos que escribía cartas sin parar, que le dolía el estómago después de tomar leche y que necesitó 20 años de dudas para publicar la idea más poderosa de la biología. Porque la ciencia no la hacen dioses, la hacen personas de a pie. Con información del doctor Juan Manuel Rodríguez Caso, de la Facultad de Ciencias de la UNAM. Les saluda Mónica Genis.
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4: ¿Tratar como una adicción?
5: Pues, como cualquier actividad que interfiere en mi vida, que me está provocando problemas, emocionales, problemas físicos, problemas sociales, laborales, sí se podría tratar ya como una, o hacer una intervención, como si ya fuera una adicción, o como una adicción en general.
4: Pues es que lo es, ¿no? Al final te genera los mismos mecanismos químicos, pues la, no sé si adrenalina o dopamina o así, que muchas sustancias, ¿no?
5: Sí, las tecnologías digitales, las redes sociales, incluso la IA que luego utilizamos ahorita como herramientas, nos conoce mucho. Y nos da lo que uno quiere en general. Yo utilizo luego la IA para hacer preguntas, todo eso, y como que me va conociendo. Desafortunadamente hay un concepto que se llama sesgo de confirmación. El sesgo de confirmación es esa información que corrobora lo que yo pienso. Por ejemplo, si yo pienso que cierta medicina es dañina, empiezo a buscar artículos y todos me dicen, no, es positiva, lo descarto, hasta que encuentro ese que me dice que efectivamente es dañina y lo tomo como real. Así son los medios digitales, o sea, me van apareciendo, en TikTok, en Instagram, cosas que yo voy, que me gustan, que prefiero, y me van dando gratificación como gratuita y generan precisamente dopamina. La dopamina es como la droga natural que tenemos en el organismo. Y este mecanismo de la dopamina, por ejemplo, es muy parecido a los que son adictos a los juegos, a las apuestas, ese tipo de cosas. Y sí, es cierto tipo de recompensa. Y es medio infinita, porque cuando estoy, por ejemplo, en TikTok,

0: TikTok o en Instagram, así, no hay una sensación de principio ni de fin, sino empiezo a scrollear, o sea, a pasar, y mi cerebro no lo detecta. Entonces, a lo mejor digo, lo voy a agarrar 2 minutos, 5 minutos, y ya cuando acuerdo, ya voy 2, 3 horas, y empiezo a descuidar cosas, ¿no? A mi familia, a mi trabajo, mi salud, etcétera. Y es cuando se generan problemas.
1: Estaba yo leyendo que la adicción al juego y a estas cuestiones digitales llegan a ser hasta más peligrosas que a una sustancia, porque si tú eres adicto al alcohol, por ejemplo, llega un momento en que ya te quedas dormido y ya no sigues consumiendo. Y en cambio, con este tipo de adicciones, juego y cuestiones digitales, puedes estar 24/7, o sea, puedes dormir un ratito, pero luego te despiertas y otra vez juego y otra vez scrollear y etcétera. Entonces, no hay un fin, lo que tú mencionas.
0: Así es, y bueno.
1: Y no nos damos cuenta porque pues el alcohólico a lo mejor agrede a los demás o rompe con familias. Y aquí dices, pues, si no estoy haciendo nada a ti, ¿en qué te perjudica?
2: Hasta dicen como, si me drogara, ¿pero por qué te quejas de que anda en el teléfono?
1: Si soy tan bueno, nada más estoy todo el día con el teléfono.
0: Por ejemplo, de lo que me dicen ahorita, hay una cosa que le llaman fubbing. El fubbing es como ignorar a quien tengo enfrente.
1: ¿Cómo se llama?
0: Fubbing.
1: Fubbing.
0: Por ejemplo, va uno a un restaurante. Yo cuando estaba pequeño, pues uno se tenía que, iba a decir una grosería, que estar ahí a fuerzas, ¿no? Y uno jugaba con las servilletas, con los utensilios, hasta que llegaba la comida y uno convivía. Ahora uno va a un restaurante y todos están con el, con el dispositivo. Entonces no se pelan uno al otro. O en la casa también pasa, ¿no? A la hora de la comida. Entonces llega un momento en que estoy con desconocidos, es decir, estoy contigo cenando, por decir, o con ambos.
1: ¿Estás con tu pareja o estoy con amigos?
0: Y estoy con mi dispositivo y no estoy ahí. A lo mejor estoy en Italia o estoy viendo el Mundial. O estoy viendo no sé qué, y así sucesivamente. Entonces se pierde esa capacidad de socializar, ¿no? Que tenemos. Ahorita, hoy en día los jóvenes que tenemos, por ejemplo, en universidades, son jóvenes que vivieron secundaria o prepa en pandemia, que es una etapa donde uno aprende a socializar. Y desafortunadamente no lo tuvieron por la necesidad
1: no
0: de...
1: No aprendieron, claro.
0: Y ahorita es como se socializan. Yo, así muy rapidito, nací en el 75. Entonces, mi infancia pues, fue en los 80, por así decirlo. Llegaba yo de la primaria, comía, hacía mi tarea y me salía. Yo soy del municipio de Pedro Escobedo. Y ahí andaba, mi mamá ni siquiera sabía dónde andaba, que andaba con mis amigos. Y eran como las 8 de la noche y nos gritaban y yo me metía. Entonces, me pasaba como 4 horas con ellos, con mis amigos. Entonces, hoy veo a mi hijo, es hijo único, y vivimos en esos condominios alejados de la mano de Dios. Y llega de la universidad y hace sus deberes y se pone a jugar. 2, 3 horas, pero no está nada más jugando, sino yo lo escucho que está dialogando con otros jóvenes. Entonces es una forma que tienen ahora de poder socializar.
1: Con jóvenes que no conocen, no necesariamente.
0: En su caso, él sí, lo peligroso es eso, ¿qué dices? Porque...
1: O sea, habla con amigos, eso está bien, ¿no?
0: Pero
1: si hablas con desconocidos porque tienen las mismas ideas o porque te están atrapando o jalando a hacer algo indebido.
0: Sí, por ejemplo, ese famoso Roblox, que los jalan mucho los niños. Entonces yo pienso que mi hijo está platicando con una niñita de su edad, ¿no? De 5 o 6 años, y la verdad es un señor como yo en su sótano, no lo quiero poner más grotesco.
1: Ya pero, te lo imaginaste, ya hiciste la novela completa, pero sí pasa.
0: Pero
1: puede es ser, que hay supuesto. Que pensar, qué feo, pero hay que pensar mal.
0: Así
2: ¿qué
0: es.
2: Harías si casos? Tu niño sale a jugar en la calle y está jugando con un señor, no con niños, ¿no?
0: Así
2: o tu
0: es.
2: Niña. Y es lo mismo.
1: Nada más que si está en la calle todavía medio lo puedes atrapar o oye, échale ojo, aquí hay una persona extraña. Pero si es a través de medios digitales, ¿con quién está hablando tu hijo?
0: Así es, sí. Entra tu peligro.
2: Está, ¿no? Porque además muchas veces ya, o sea, yo que soy muy joven, muchas veces no entiendo, ¿no? Y veo, por ejemplo, mis papás que no entienden lo que yo hago en Instagram.
1: Por supuesto. Entonces, que no entendemos.
2: O sea, el sesgo entre un niño y una mamá, o sea, como que dice, ¿con quién hablas? Si no puedes entender al 100% si es un canal seguro o no.
0: Así es. Y la cuestión, y lo que trabajamos en el consejo no es que la gente lo deje, o sea, como que aislarlos tecnológicamente, porque ya son herramientas de trabajo, de vida, de en general, ¿no? Saber comunicarme, ¿dónde está mi hijo? ¿Dónde estoy yo? ¿Dónde está mi esposa? ¿No? Sin ser tóxicos en general.
1: Sí.
0: Y para hacer tareas, o sea, más bien lo que nosotros queremos como consejo es evitar este abuso de las tecnologías digitales.

0: que me pueden provocar desde dolor en la articulación, pues en el cuello. Cuando uno está en el dispositivo, uno hace este movimiento. Uh-huh. Y es como si el cuello cargara 27 kilos. Incluso hay casos donde se hace una especie como de callito aquí.
1: Sí.
0: Como de,
1: la nuca.
0: Como de bolita.
1: Sí.
0: Para poder que se sostenga ahí el músculo.
1: Porque aparte la cabeza, algo dicen, ¿verdad? Que si está hacia abajo, ajá, pesa muchísimo más que
0: así
1: si
0: es.
1: Estás derecho.
0: Ajá. Sí. También el síndrome del túnel carpiano, el dolor que se me dan los dedos.
1: Sí,
0: yo la verdad tengo ya hasta chuequito ese dedo. Donde sostengo el teléfono.
1: Es lo que dicen, donde sostienen el teléfono.
0: O por ejemplo, me interrumpe la calidad de sueño.
2: O lo que decías de este sesgo de confirmación, creo era, ahora hay mucha más intolerancia porque al pensar que las redes sociales son globales y te salen puros videos de odio hacia algo o de lo mejor es esto, entonces tú piensas que todo el mundo piensa como tú. Y ahora, o sea, antes el vecinito y la así, cada uno tenía una forma de pensar distinta y te aguantas y aprendes a dialogar, pero ahorita piensas que tú tienes la razón y no, ya no hay esta, o sea, si alguien te lleva la contraria, dices, no, es que me odia. Pero no es eso, simplemente tienen opiniones dispares, ¿no?
0: Así
1: sí,
0: es.
1: Pero en las cuestiones digitales, como tú decías, el algoritmo te va a sacar lo que está
2: lo que
1: a favor tuyo, lo que tú quieres, porque es donde te entretienes. ¿Y crees que el mundo es así, como a ti se te ocurre que es? ¿Y qué creen? Me acabo de enterar que no.
0: Sí.
1: Que no todos piensan como uno y está bien que piensen diferente.
0: Incluso me puede provocar ansiedad y depresión por los estándares de belleza que hay. O sea, yo veo a los jóvenes, ¿no? Así bien, lo voy a hacer así como dicen ellos, bien mamadísimos, ¿no? Bien fuertes. Y me volteo a ver y pues, ¿cuál? Entonces me pongo filtros o cosas así para verme así, pero la realidad es que ese no soy yo.
2: Sí, yo no soy psicóloga, pero estaría padre que alguien nos platique qué impacto tiene como el tú darte cuenta que no eres así, pero fingir que sí lo eres.
0: Ajá.
2: Y vivir en sentirte una farsa, ¿no?
0: Así es.
1: Yo me acuerdo hace muchísimos años, probablemente te acuerdes, José Juan, de que en Europa, creo que fue en España, prohibieron la talla cero o doble cero. Uh-huh. ¿Te acuerdas que fue toda una campaña? Uh-huh. Porque dijeron, a ver, las niñas se nos están muriendo de anorexia porque todas quieren ser como las modelos que pesan 38 kilos. O sea, se están muriendo como Barbies, que la Barbie, si fuera real, dicen que no podría caminar, ¿no? No hay manera con esas piernotas y esa flacura. Pero entonces quieres cubrir los estándares de lo que estás viendo que ni siquiera es cierto. Y en pornografía nos han recalcado mucho, a ver, no es cierto lo que estamos viendo.
0: Uh-huh.
1: Y la falta de aceptación, de autoaceptación, de decir, peso tanto, mido tanto, soy talla 9, soy... Así soy.
0: Así es.
2: Claro, y si tienes un círculo de apoyo de personas, pues dices, bueno, soy como soy y tengo comunidad. Pero de repente, si no convives con nadie, solo estás en redes y tienes estas comparaciones, ¿con quién te puedes sentir parte de algo?
1: ¡Qué angustia! O sea, no checo con ese
0: perfil. Sí, por ejemplo, en ese sentido, es que ustedes son figuras públicas, ¿no? O sea, en mi caso, pues no están así. La red que tengo más seguidores es Instagram, por ejemplo. Y he de tener como unos 600. De esos 600, yo he de convivir con unos 100 a lo mejor. Y hay muchos que no conozco. Entonces hay gente que sube una foto y le da like, pero no sé ni quién
1: es. No sabes quién es.
0: Ni qué hacen, nada, o sea, estoy en salvo, y aparte pasa esto de los filtros, ¿no? Y ahora los jóvenes ni siquiera le ponen foto a su Instagram.
1: Uh-huh.
0: Y así se presentan en lugar de decir, pásame tu teléfono, pues pásame tu Instagram, ¿no?
1: Sí, ya.
0: Y lo utilizan como medio de comunicación.
1: ¿En dónde está el Centro Estatal contra las Adicciones?
0: Estamos aquí cerquita, por el Templo de la Cruz, en la calle Independencia número 97.
1: ¿Puede llegar la gente que sienta que es adicta a algo?
0: Sí, incluso ahorita estamos construyendo, pero ya hay muchos avances, ya hay intervenciones más dirigidas a esta problemática, ¿no? Tenemos incluso diseñamos una terapia psicológica.
1: Bueno.
0: Para este tipo de el abuso de dispositivos.
1: Qué bueno, porque ya está haciendo mucha falta. ¿Algún teléfono que nos puedas dar?
0: Claro que sí, es el 442-212-0408 y el 442-212-0236. Y estamos en todas las redes sociales como @secaqro.
1: Seca, de Centro Estatal contra las Adicciones. José Juan Piña, muchísimas gracias. Es hora de Cristian Castillo, que ya llegó, ya está aquí con nosotros.
3: Sí.
1: Cristian Castillo.
4: Mande usted.
1: ¿Cómo estás? ¿Cómo

0: de semana.
1: ¡Ay, qué gusto! Puñitos. ¿Cómo estás?
0: Estoy muy bien, muy contenta.
1: Yo estoy
0: tuve
1: bien
0: reunión
1: contento, bien
0: familiar
1: feliz.
0: El fin de semana.
2: Bien paseado.
1: Sí, supe.
0: Sí, veintitantas sí, personas, muy poquitos.
1: No, más.
0: De los 50 que éramos, nomás fueron.
1: Yo te iba a escribir el domingo y dije, no, ya me acordé que tiene como 800 personas ahorita. No, a su cargo,
0: el domingo no era posible. Sí,
1: pero qué
0: convivir
1: padre.
0: Con la familia, cuando te llevas bien con la familia, es una bendición.
1: Sí, yo por eso casi no salgo de casa, nada más mi mamá, mis perros y ya, gracias.
0: Acabó la familia. ¿De qué nos vas a platicar hoy?
1: Oigan, fíjense que nos fuimos a la Feria del Mole y la Tortilla. Una experiencia.
0: ¿Y no nos trajiste una enmolada siquiera?
2: ¿De queso?
0: Qué feo, ¿eh?
1: Ahorita nos vamos a Casa Concheros a probar mole.
0: Me parece.
1: Ya dije.
0: A ver.
1: Vamos a ver esta historia tan tradicional justamente de Santa María Magdalena. Delicioso, vamos a ver. Estamos en Santa María Magdalena. Aquí hay una feria, sí, la Feria del Mole. Y por supuesto, aquí venimos y ahorita les platico esta gran historia.
3: Celebramos a la Magdalena, Santa María Magdalena, patrona de esta parroquia. Y junto al patronazgo de Santa María, se empezó a dar gracias por la vida, por los frutos de la tierra. Y también esta tradición del mole a tortilla, recuerdo que es hace 20, 30 años. Lo digo así porque en los registros se dice que nace en la parroquia como parte de una expresión de compartir y sobre todo por una peregrinación. Había unos peregrinos que no sabían qué llevar a la peregrinación y dijeron, pues vas a llevar una cazuela de mole y dos pollos. Y fue lo que compartieron. Y después con el tiempo empezó a crecer hasta el día de hoy.
4: Me han hecho el favor de invitarme desde hace muchos años y me da mucho gusto venir a Santa María Magdalena. Precisamente, ve nomás, a todo el mundo le regalan este mole. Es una tradición de más de 40 años.
1: Estelita, ya la vi muy trabajadora.
5: No, sí, siempre soy bien trabajadora.
1: ¿Cuántos años haciendo esto?
5: Uy, como 45 años.
6: Pues para empezar, gratitud. Gratitud por pertenecer a Santa María Magdalena y poder en esta festividad somos un solo pueblo donde festejamos nuestros sabores, nuestros colores y cada año lo hacemos con mucho gusto y con mucho amor para toda la gente que viene de fuera y también para la gente de nuestra comunidad.
1: Déjeme darle un abrazo.
7: Pues para mí, que soy originaria de aquí, pues me siento muy orgullosa de ser de esta comunidad de Santa María, porque se hacen fiestas muy hermosas, participa la gente, entonces pues a mí me gusta mi comunidad.
8: Fíjate que estamos felices, es una tradición que lleva más de 40 años y es muy bonito porque las familias se reúnen desde días antes para estar juntando todos los ingredientes, cooperar entre todos, preparar todos los lo que van a estar ofreciendo las familias y todo se regala. Es muy bonito desde el hecho de que las familias se reúnen a poder preparar todo hasta el momento en que lo entregan, porque cada quien trae su propio plato para poderse llevar su bocadito. Este año desde la delegación regalamos más de 350 kilos de pollo, nosotros de la delegación, pero aparte las familias contribuyen. El día de hoy están participando 24 expositoras. El año pasado tuvimos a 16 aproximadamente y este año están 24 familias participando con nosotros. Y aproximadamente 3,000 personas son las que salen beneficiadas con esta actividad.
1: Soy Cristian Castillo. Regresamos al estudio. Con una tortilla, el arte de raspar la cazuelita. Molito rojo. Saludos a mi tía Esperanza. Yo hacía eso con ella.
0: Todavía quiere que le aplauda.
1: Yo hacía eso con ella.
0: Ni siquiera.
1: La abuela.
0: Ni siquiera un tazoncito de mole.
1: Ahí te va. La abuela terminaba del mole. Entonces, literal, el arte de raspar la cazuelita. Te sientas ya al final del día.
0: O lo quemadito del mole.
1: O

0: o la tortillita medio quemadita. Y que le vas raspando y eso quemadito que dices.
1: Mira, Cris, te puedo perdonar muchas cosas. Ve, en una naila, decía una chava, ¿en qué hiciste? ¿En dónde te llevaste esto? En una naila, en una bolsa de nylon. En una naila nos hubieras traído una probada.
0: Bueno, de veras, no vamos a ver el siguiente experience público, porque si no aquí se va a ver un duelo.
1: Va a ver, aquí va a correr sangre.
0: Nos van a regañar. No, vamos a ver este experience que nos tiene nuestra querida Dani. Vamos a ver.
2: Amigas de Catawba Experience, bienvenidos. 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
2: 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El té negro, lo siento, como me dices, pero le agrega ese dulzorcito... cremosito, la cremita,
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0: Y momento de conocer un poco más de las etiquetas de vino queretanos.
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1: ¡Ah, qué bueno!
0: Así que bueno, señoritas, me dio mucho gusto verles, saludarles, sean felices.
1: Muchísimas gracias.
0: No tomen refresco.
1: ¿Por qué no?
0: Namaste.
1: Namaste.
0: Saika, gracias, saludos.
1: Namaste. Muchísimas gracias, Cristian. Hasta la próxima.

0: que tenga bonita semana. Hasta el miércoles, por supuesto.
1: Y hasta el viernes.
0: Lunes, miércoles y viernes.
1: Sí, señor.
0: Gusto de verte en esta tu casa RTQ. Gracias, Ana Descalza. Bonita semana.
2: Ay, gracias a mí, gracias a todos los que nos vieron. Les recordamos nuevamente en nuestras redes sociales. Ame está como En Confianza con Amelia y yo como Ana Descalza. Nos vemos mañana.
0: Gracias a todo el equipo, gracias a ustedes que nos siguen a través de radio, televisión o redes. De verdad, muchísimas, muchísimas gracias. Yo les deseo que pasen una semana completa en paz. Hoy hablamos de la maravilla de vivir en paz o de perseguir la paz en lugar de perseguir la prisa, la maravilla de vivir sin prisas. Así es que ojalá que tengan una semana disfrutable. Hay que hacer lo que se tiene que hacer, pero hacerla con paz, hacerla con alegría, hacerlo con entusiasmo. Y yo creo que la paz se contagia igual que el mal humor se contagia, igual que las sonrisas se contagien. Ojalá que hoy aventemos al universo cosas maravillosas para que el universo nos devuelva cosas maravillosas. Para aquellos que dicen, ¿por qué me pasan estas cosas? ¿Qué habrás hecho? ¿Qué le habrás mandado al universo? Porque tarde o temprano se regresa. Así es que ojalá que ustedes avienten al universo lo mejor para que lo mejor les caiga de regreso. Que tengan un gran lunes. Yo parece que ya me estoy muriendo, ¿verdad?
3: No, que en paz descansen.
0: Yo ya me salió
1: no digas eso.
0: Que tengan una buena vida.
1: La paz mental. Ah, pero mañana. La paz mental no es negociable.
0: Exacto. Mañana, si ustedes lo permiten y Dios también lo permite, aquí estaremos en punto de 8:30 para seguir platicando como nos gusta, en confianza. Lindo día.

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4: Son las 10 con 25 minutos.
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1: Son las 10 con 30 minutos.
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5: Muy buenos días, qué gusto saludarles en Cabina 100.3. Estamos iniciando juntos una semana más y eso nos pone de muy buen humor. Muchísimas gracias por acompañarnos aquí en el 100.3 FM. Gracias a mi compañero Fernando Ramírez en controles técnicos. Soy Norma Laura Paredes y les saludamos con muchísimo gusto. Quédense con nosotros este lunes 27 de julio del 2026. Vamos a tener muy buena música en la siguiente hora. Escucharemos temas de Duran Duran, de los Beatles, de Whitney Houston, Harry Styles, Electric Light Orchestra, entre otros grandes de la música y del catálogo en inglés aquí en el 100.3 FM. Nuestro teléfono en cabina es el 442-238-5111. Y si nos quieren enviar un mensaje por WhatsApp, lo pueden hacer al 442-786-0281. Vamos a iniciar con una canción muy buena que se malinterpretó. La canción se llama Shake Your Booty, que fue lanzada originalmente el 27 de mayo de 1976, parte del material de KC and the Sunshine Band. Y algunos pensaban que esta canción nació como parte de una fiesta alocada, una canción que tuviera que hablar de relajo, de fiesta, pero no, su creador y líder de la banda, Harry Wayne Casey, que en realidad es Casey, líder de la

banda, como les decía, se dio cuenta durante sus giras de que en todos los conciertos siempre había un pequeño grupo de personas que se quedaban serias, tensas y sentadas en las gradas, mientras el resto del recinto se caía literalmente a pedazos bailando. Y en algunas entrevistas, Casey explicó que escribió el tema precisamente para esa minoría, para esas personas que se quedaban sentados. Que yo no le veo nada de malo, disfrutar de un concierto sentado también tiene su chiste, ¿verdad? Pero bueno, en teoría uno tiene que levantarse y gritar y echar relajo. Bueno, pues él escribió esta canción después de ver a la gente luchar contra el impulso de pasar un buen rato reprimiendo estos sentimientos. Y la idea era decirles, sal ahí afuera, sacude el trasero, así lo dijo, y disfruta de la vida porque pasa muy rápido. La letra terminó funcionando como una metáfora para vencer la timidez, soltar los complejos y entregarse a la alegría de ese momento. Pero en aquellos entonces, la radio de los 70s, pues la palabra booty, que es como trasero, pompis, resultaba bastante atrevido. Entonces, el tema fue recibido con cierta controversia por algunos sectores conservadores que lo acusaron de tener una connotación pues de tipo sexual. Sin embargo, Casey defendió la pureza e inocencia de su obra, asegurando que el objetivo principal de esta canción y sobre todo de las repeticiones hipnóticas que dicen shake, shake, shake, shake, shake, shake, era puramente rítmico y de diversión colectiva, no de provocación de otro tipo. Por favor, no lo vean así. Vamos entonces con este tema para abrir bien nuestra cabina 100.3 de este lunes. Shake, shake, shake, shake your booty. Casey and the Sunshine Band. Bienvenidos, muy buenos días.

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0: Son las 11 en punto.

0: Son las 11 con 25 minutos.
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7: Son las 11. Con 30 minutos.
11: Continuamos en cabina 100.3 en este inicio de semana, hoy lunes 27 de julio del 2026. Gracias por seguir con nosotros. Gracias a mi compañero Fernando Ramírez en controles técnicos. Soy Norma Laura Paredes y vamos a presentarles a continuación la unión de dos talentosos en una canción que es una de las baladas románticas pues más reconocidas de finales de los años 80. La canción se llama Don't Know Much y la cantan Linda Ronstadt y Aaron Neville. Pues aunque la versión a dúo de ellos, lanzada en el 89, es la más famosa y pues como la más, la que logró mejores posiciones dentro de las listas de popularidad, la composición tiene una historia previa que pasó por varios artistas antes de encontrar pues la magia ideal que le pudieron imprimir estos dos intérpretes. La canción fue escrita en el 80 por un equipo de compositores de primer nivel, el matrimonio conformado por Barry Mann y Cynthia Weil junto a Tom Snow. Este cantautor, Barry Mann, la grabó primero para su álbum homónimo, pero no tuvo mucho éxito. Después la grabaría el integrante de la banda The Righteous Brothers, Bill Medley, en el 81, que también lanzó una versión que tampoco tuvo mucho éxito. Incluso Bette Midler, que es una de las grandes intérpretes, en el 83 la grabó, pero le cambió el título, le puso All I Need to Know, y tampoco fue de las más populares estas versiones, ninguna de estas. Ya después, Linda Ronstadt ya estaba consagrada como una de las grandes superestrellas con éxitos en el pop, rock y la música tradicional mexicana. Conoció a Aaron Neville, que fue miembro de los legendarios de Neville Brothers, que ya tenía una carrera también muy respetada en los círculos de rhythm and blues y el sonido de Nueva Orleans, pero estaban buscando algo que fuera más reconocido a nivel comercial. Entonces se conocieron ambos artistas en el 84, les gustó el talento de cada uno de ellos y pues les presentaron el tema Don't Know Much, diciendo que creían que encajaría muy bien con el estilo de ambos. La canción habla a la honestidad y la madurez emocional, retrata a dos personas que, a pesar de los desengaños del pasado, los misterios de la vida y el no tener todas las respuestas, encuentran certidumbre absoluta únicamente en el amor que se

tienen como pareja. Es una muy buena canción, la verdad, transmiten mucho en esta interpretación. Yo creo que esa fue la clave del éxito de esta canción. Linda Ronstadt y Aaron Neville con Don't Know Much, aquí en Cabina 100.3.

0: Son las 11 con 55 minutos. 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
3: Son las 12 en punto.

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2: Son las 12:31.

Estamos llegando ya al final de Cabina 100.3 de este inicio de semana, de este lunes 27 de julio del 2026. Gracias, Aldo Martínez, en controles técnicos. Soy Norma Laura Paredes y nos vamos a ir con muy, muy buena música. Nos vamos a dejar con un gran himno, el himno definitivo que consagró a Joan Jett como la madre del punk. Se trata de I Love Rock and Roll, que no es una composición original de Joan Jett, sino un cover de una banda británica que pasó prácticamente desapercibido. Esta canción fue escrita en el 75 por Alan Merrill y Jay Hooker, quienes eran miembros de una banda angloamericana de glam rock que se llamaba The Arrows. Alan Merrill compuso el tema como una reacción directa a la canción It's Only Rock and Roll, But I Like It, de los Rolling Stones. Resulta que Merrill sentía que el tema de Mick Jagger funcionaba casi como una especie de disculpa hacia la alta sociedad con la que el cantante se codeaba. Y Merrill quería escribir una canción con un mensaje directo, orgulloso y sin pretensiones. Amo el rock and roll. Y punto. Entonces el productor de The Arrow consideró que la canción no era lo suficientemente buena para ser el sencillo principal y la lanzó como lado B. Antes se usaban esos discos de lado A y lado B nada más. Bueno, pues él la lanzó como el B de ese disco, pero pues pasó sin pena ni gloria el tema. Y tras la amarga separación más adelante que tuvo Joan Jett de los Runaways, decidió iniciar su carrera en solitario. En el 79 grabó una versión, la primera de esta canción, I Love Rock and Roll, en Inglaterra, y no funcionó mucho. Después la volvió a grabar cuando Joan Jett buscó hacer su carrera en solitario. En Estados Unidos no la querían firmar las compañías discográficas, la rechazaron 23 sellos musicales que no creían que una mujer haciendo rock rudo pudiera vender discos, imagínense ustedes. Y sin rendirse, Joan Jett fundó su propio sello independiente, Black Heart Records, y formaron una nueva banda de apoyo, The Black Hearts. Entonces, en el 81 entraron en el estudio para regrabar la canción, añadiéndole algunos cambios, palmas rítmicas, en fin, le hicieron algunos retoques de la canción y el resultado fue esto con lo que nos vamos a despedir. Recuerden que en unos minutos más, Noticias RTQ y mi compañera Aurora Vizcaíno. Soy Norma Laura Paredes, regreso el miércoles y los dejo con Joan Jett and the Black Hearts y este gran himno I Love Rock and Roll. Que pasen ustedes un excelente inicio de semana.

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0: 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Comenzamos. Titulares.
1: En información local, para esta semana se prevén lluvias de diversas intensidades en la zona metropolitana de Querétaro. La capital queretana es la segunda ciudad capital con mayor percepción de seguridad en México. Rescatan en Mazatlán, Sinaloa, a 5 turistas queretanos arrastrados por la corriente de retorno. La peregrinación de Querétaro al Tepeyac 2026 concluyó con saldo blanco, reporta la Coordinación Estatal de Protección Civil de Querétaro. En información de corte nacional, Genovive se convierte en huracán de categoría 5 en el Pacífico mexicano. México sufre un incremento alarmante de asesinatos de periodistas, alerta Reporteros Sin Fronteras. La educación militarizada no está autorizada por la ley, afirma el titular de la Secretaría de Educación, Mario Delgado. La presidenta Claudia Sheinbaum rechaza que haya existido una campaña contra Argentina tras acusaciones del mandatario argentino Javier Milei por el Mundial. En información de corte internacional, autoridades reportan tiroteo en Seattle, 2 personas murieron y 4 más resultaron heridas, entre ellos un niño. El ICE afirma que se encuentra revisando sus protocolos de reclutamiento de agentes, pero niega tener errores tras la muerte de migrantes en Estados Unidos. El fuego acecha Burdeos y obliga a evacuar a 325 mil personas en Francia y España. Se reportan 1 millar de nuevos casos de ébola en 10 días en República Democrática del Congo.
2: Muy buenas tardes a todas las personas que nos sintonizan en Noticias RTQ. Mi nombre es Aurora Vizcaíno Ruiz y a nombre de Joaquín San Román Novoa le estaré acompañando esta semana en este espacio de Noticias Vespertino de 1 a 3 de la tarde. Y estamos aquí al pendiente de todo lo que usted nos pueda comentar, de todo lo que pueda opinar también sobre el contenido de Noticias RTQ en los teléfonos 442-238-5111, 442-238-5111 o bien a través de WhatsApp 442-676-0392. Escríbanos, mándenos sus mensajes de voz, también sus contenidos audiovisuales de denuncias ciudadanas y demás temas que quiera abordar al 442-676-0392 en esto que es Radio y Televisión Querétaro. 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O bien usted nos está sintonizando a través de los canales en el 10.1 de señal abierta, en el 10 de WIS, 110 de Megacable, 10 de Total Play y 63 de Supercable en Jalpan de Serra. 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Y en Noticias RTQ encuentra lo que hacemos diario desde la redacción, cápsulas informativas, también especiales, reportajes y demás. Dicho esto, ya arrancamos con la frase del día que dice: no estimes el dinero en más ni en menos de lo que vale, porque es un buen siervo y un mal amo. Le recuerdo esta frase que dice: no estimes el

0: en más ni en menos de lo que vale, porque es un buen siervo y un mal amo. Y se acuña a Alejandro Dumas, hijo, porque bueno, el padre también se dedicó a lo mismo, a ser un escritor francés. Alejandro Dumas, hijo, nació en 1824 y falleció en 1895. Y escribió obras dramáticas, entre las cuales destaca La Dama de las Camelias. Y me parece que el padre fue el autor de El Conde de Montecristo. Me parece que sí, si no le corroboró el dato después, pero por eso se distingue a Alejandro Dumas, hijo del padre, porque los dos se dedicaron a la escritura y fueron muy relevantes en la literatura francesa. Y ahora, dicho esto, vamos con David Estrada en la sección de Un Día Como Hoy, porque hace 86 años, el 27 de julio de 1940, en los estudios Warner Brothers, nació uno de los personajes de caricaturas más queridos de todos los tiempos, el conejo de la suerte, Bugs Bunny.
1: El 27 de julio de 1940, debutó ante los ojos del mundo un curioso personaje llamado Bugs Bunny, el cual terminaría por convertirse en uno de los referentes más grandes en la historia del entretenimiento familiar y el mayor referente de animación de los estudios Warner y la saga de los Looney Tunes. El siempre creativo y travieso conejo Bugs apareció por primera vez en la pantalla grande de la mano de A Will Hurt, una liebre salvaje, una caricatura de algunos minutos de duración que fue dirigida por Tex Avery bajo el manto de los estudios Warner. Esta formaba parte de una colección de cortometrajes llamados Merry Melodies, los cuales conocimos en español bajo el nombre comercial de Fantasías Animadas de Ayer y Hoy, y que se produjeron entre 1931 y 1969, luego del ejemplo que puso Walt Disney con el debut de Mickey Mouse en 1928. En el debut de Bugs en la gran pantalla, podemos ver al conocido Elmer Gruñón, quien está de casa en una sigilosa misión buscando alguna presa. Entonces, halla una madriguera de conejo y decide poner una zanahoria como carnada. A lo largo del corto, vemos cómo Elmer se desquicia mientras que Bugs se hace de la zanahoria sin trabajo alguno, saliéndose con la suya, como ocurre desde entonces y en adelante. Algunos investigadores revelan que Bugs Bunny había aparecido al menos 2 años antes de debutar en el cine y que llegó a ser denominado previamente como Happy Rabbit, el cual era mucho más pequeño y tenía una personalidad un poco más parecida a la del Pato Lucas. Para el estreno de La Liebre Salvaje, los estudios terminarían por desechar algunos de los conceptos originales y convertirían a Bugs en un sabelotodo con personalidad engreída y segura. El resto fue historia, pues Bugs Bunny se convirtió en uno de los máximos referentes de la animación, tras salir en cerca de 170 cortometrajes para el cine e incluso ganaría el Oscar en el año de 1964.

0: Tenemos efeméride con Itzel Peregrino.
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2: Cada 27 de julio se conmemora el Día Internacional del Perro Callejero, una fecha dedicada a crear conciencia sobre la situación que viven millones de perros que sobreviven sin un hogar, enfrentando hambre, enfermedades y diversos riesgos en las calles. La iniciativa nació en el 2008 impulsada por el estudiante chileno Ignacio Gack, con el objetivo de promover la adopción responsable, la esterilización y el respeto hacia los animales en situación de abandono. Más que una celebración, este día es un llamado a la acción para recordar que cada persona puede contribuir a cambiar la vida de un perro callejero, ya sea adoptado, apoyando en refugios, esterilizando sus mascotas o fomentando la tendencia responsable. En Querétaro, diversas organizaciones trabajan todos los días para rescatar, rehabilitar y encontrar un hogar para perros en situación de calle. Entre ellas destacan Huellitas Seguras, Cariño Animal AC, Amigos de Mundo Luca y Rescue and Animal Protection. Además, la Unidad de Protección Animal Municipal impulsa programas de adopción responsable y atención a animales rescatados. También el Refugio Libra trabaja en el rescate

0: rescate y rehabilitación de perros y gatos para darles una segunda oportunidad. Este 27 de julio la invitación es clara: brindar una segunda oportunidad a quienes, con una mirada y un movimiento de cola, pueden buscar un hogar donde ser parte de una familia.
1: Y es momento de la primera sección de los deportes.
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3: Pedro Colina, entrenador y director de preparación física radicado en Estados Unidos y originario del municipio de Landa de Matamoros, presentó una iniciativa histórica para la región, el primer torneo internacional de fútbol que reunirá a equipos de los cuatro municipios serranos con un conjunto juvenil extranjero. Pedro Colina desarrolla su labor deportiva en el estado de Wisconsin, donde atiende categorías desde primaria, secundaria y preparatoria, además de orientar a jóvenes para acceder a oportunidades deportivas y académicas en universidades estadounidenses. Con este proyecto cumplió un sueño que albergó desde su infancia.
4: Más que nada para los niños. Yo cuando jugaba, yo siempre tenía el sueño de venir aquí a jugar, o cuando empecé a entrenar, traer equipos, y siempre tenía ese sueño.
3: Este encuentro tendrá una ceremonia de inauguración el próximo jueves a las 16 horas en el municipio de Landa de Matamoros, en la unidad deportiva. El viernes se trasladarán los encuentros a Arroyo Seco y posteriormente se jugarán partidos en Jalpan de Serra. Los equipos participantes serán locales de los cuatro municipios serranos, además del equipo juvenil del club WSA South, integrado por 11 jugadores. Es la primera ocasión en que selecciones de la región se enfrentan a un conjunto extranjero en esta zona.
4: Entonces empieza la ceremonia, empieza aquí en Landa el jueves a las 4, creo, y vamos a jugar después de las 8, y luego al siguiente día, el viernes, jugamos en Arroyo Seco, y luego el sábado en Jalpan, y el domingo se hicieron en Jalpan también.
3: La iniciativa busca consolidarse como una actividad anual con la participación de más conjuntos de distintas edades y regiones. Por ello, el entrenador hace una invitación abierta a la población.
4: Sí, que nos apoye y que, pues, que todos vengan y, pues, para que miren los niños. Hay que cambiar eso del deporte, o sea, aquí entregar todo.
3: Informó para Noticias RTQ, Pedro Sierra.
5: Se llevó a cabo la clausura del cuadrangular de fútbol aquí contigo, en la comunidad de El Arroyito, municipio de Colón. Sonia Rocha Acosta, titular de la Secretaría de las Mujeres, encabezó el evento y dijo que el fútbol también demuestra que los grandes resultados no se consiguen de manera individual, sino mediante la organización, el esfuerzo y el trabajo en equipo, espíritu que forma parte de la estrategia aquí contigo. Agregó que el Mundial nos recordó que es posible dejar de lado nuestras diferencias, unirnos y celebrar con orgullo lo que significa ser mexicanos. 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Con todo, inició México el Gran Prix Mundial de Paraatletismo Tlaxcala 2026, sumando 4 metales dorados. Destacaron medallistas mundiales y paralímpicos, así como talentos juveniles, quienes brillaron en las pruebas de pista y campo. Ángeles Ortiz se coronó en impulso de bala F57 con marca de 10.23 metros. Polet Mejía Hernández firmó su participación con la medalla de oro en lanzamiento de disco con 22.89 metros. Fernando Sánchez Nava se llevó el sitio de honor en 1.500 metros con tiempo de 3:10 60 minutos. Entre los talentos juveniles, Jorge Hernández Sanabria, de 23 años, logró el cetro en 1.500 metros planos, registrando 4:29.44 minutos. 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A pesar de su brillante torneo, el delantero de la selección mexicana, Julián Quiñones, se quedó fuera del once ideal del Mundial. El atacante azteca no logró superar en las votaciones de los aficionados a superestrellas de la talla de Kylian Mbappé, Erling Haaland y Lionel Messi, quienes acapararon el tridente ofensivo. La mayor sorpresa del torneo la dio el veterano guardameta Bocinha de Cabo Verde, quien le arrebató el puesto al ganador del Guante de Oro, Unai Simón, tras recibir casi el 40% de los votos de los usuarios. Así quedó conformado el once ideal definitivo: portero Bocinha de Cabo Verde, defensas Pedro Porro de España, Lisandro Martínez de Argentina, De Jou Upamecano de Francia, Marc Cucurella de España, mediocampistas Rodri Hernández de España, Michael Olise de Francia, Jude Bellingham de Inglaterra, los delanteros Kylian Mbappé de Francia, el noruego Erling

0: Haaland y el argentino Lionel Messi. 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Varios deportistas queretanos tienen boleto para los Juegos Centroamericanos y del Caribe Santo Domingo 2026. En el caso de la disciplina de luchas asociadas, los atletas son 4 y buscarán poner en alto el nombre de Querétaro y México. La delegación mexicana para esta competencia la conforman Irving Cabrera, Dorian Trejo, Andrés Vargas y Luis Alfredo López Vázquez, quienes tienen la mira puesta en llevar a Querétaro y a México al siguiente nivel, subiendo al podio centroamericano. Deportes RTQ. La deportista queretana Renata Pacheco cerró una destacada participación en el Open Stade France, torneo internacional de tenis juvenil para menores de 14 años, categoría grado 1 del Tennis Europe Junior Tour. Esta fue la edición 36 celebrada en París. Renata Pacheco concluyó su actuación en el torneo parisino tras alcanzar los cuartos de final en dobles, formando pareja con la rumana Sofía Jona Stoica. El buen desempeño de Renata Pacheco reafirma el nivel del tenis juvenil mexicano y su proyección internacional. Deportes RTQ.
1: Continuamos con información del corte médico, porque derivado de la oportuna activación del código infarto en la unidad de medicina familiar número 14 del IMSS en Querétaro, fue posible salvar la vida a un paciente con infarto agudo al miocardio. El señor Rubén expresó su agradecimiento al personal de la institución por la atención recibida. Víctor Cabeza nos cuenta más.
2: Activación oportuna del código infarto en la unidad de medicina familiar número 14 del IMSS en Querétaro permite salvarle la vida a un paciente de 51 años de edad. A raíz de un diagnóstico oportuno y una intervención inmediata, se activó el protocolo de código infarto, el cual fue asistido por un equipo multidisciplinario de primer nivel de atención de la unidad de medicina familiar número 14, quienes lograron estabilizar al paciente para su posterior traslado a un hospital de segundo nivel y salvaguardar su vida. Se explicó que el paciente acudió a consulta al servicio de medicina familiar ante la presencia de malestar general y síntomas que comprometían su salud. Durante la consulta fue valorado y la médica familiar identificó la sospecha para posteriormente realizar un estudio de electrocardiograma, el cual corroboró el diagnóstico de infarto agudo al miocardio. Tras referir de forma inmediata al paciente al Hospital General Regional número 1, personal de la salud del IMSS pudo estabilizarlo y brindarle un tratamiento adecuado. Actualmente el señor Rubén se encuentra estable y continúa con seguimiento médico, agradeciendo al personal de la institución por la atención brindada. Para Noticias RTQ, Víctor Cabeza.
1: Seguimos con la información de Víctor Cabeza, quien nos dice que el Instituto Mexicano del Seguro Social en Querétaro invita a la población a incorporar hábitos saludables como parte de su vida cotidiana para prevenir enfermedades, reducir factores de riesgo y mejorar la calidad de vida.
2: Promueve el Seguro Social en Querétaro el autocuidado entre la población para prevenir enfermedades. En el marco del Día Internacional del Autocuidado, el Instituto Mexicano del Seguro Social en Querétaro invita a la población a incorporar hábitos saludables como parte de su vida cotidiana para prevenir enfermedades, reducir factores de riesgo y mejorar la calidad de vida. La médica familiar adscrita a la Unidad de Medicina Familiar número 13, doctora Ana Rebeca Palacio, explicó que el autocuidado comprende las acciones que las personas, familias y comunidades realizan para mantener la salud, prevenir enfermedades, atender oportunamente los padecimientos y mejorar su bienestar de manera individual y con el acompañamiento del personal de salud. La especialista indicó que el autocuidado debe practicarse desde distintos ámbitos, en lo individual mediante estilos de vida saludables y chequeos preventivos, en lo comunitario a través de entornos limpios y seguros y del consumo de agua y alimentos en condiciones adecuadas, y en lo institucional, facilitando el acceso oportuno a servicios de salud, vacunación y atención médica preventiva, destacando que en las unidades de medicina familiar se cuenta con la estrategia PrevenIMS, que ofrece atención preventiva integral mediante acciones de promoción de la salud, evaluación del estado de nutrición, prevención, detección y control de enfermedades, así como atención en salud sexual y reproductiva de acuerdo con la edad y el sexo de la población. Para Noticias RTQ, Víctor Cabeza.
1: Gracias a Víctor Cabeza por la información, y es momento de Viviana Ávila, quien nos dice que ya se alista el 7º Foro de Lactancia Materna 2026,

0: el cual se va a llevar a cabo el próximo jueves 6 de agosto en la UAC. Para esta edición se busca contar con un análisis y reflexión orientado a fortalecer la promoción, protección y apoyo de la lactancia materna como una estrategia esencial para la salud, el bienestar y el desarrollo sostenible.
1: En el marco de la Semana Mundial de la Lactancia Materna 2026, la Secretaría de Salud del Estado de Querétaro invita a profesionales de la salud, estudiantes y población en general a participar en el 7º Foro de Lactancia Materna, un inicio sostenible en cualquier circunstancia. Con este espacio se busca tener análisis y reflexión orientado a fortalecer la promoción, protección y apoyo de la lactancia materna como una estrategia esencial para la salud, el bienestar y el desarrollo sostenible. Dicho foro se llevará a cabo el jueves 6 de agosto de este año, de 8:30 a 13:20 horas en el Aula Forense de la Facultad de Derecho de la Universidad Autónoma de Querétaro. La participación es gratuita y el cupo es limitado. Durante la jornada se presentarán conferencias impartidas por especialistas con amplia experiencia en el tema, quienes compartirán conocimientos y experiencias para fortalecer las acciones en favor de la lactancia materna. El programa incluye las conferencias, retos legislativos y políticas públicas para la lactancia materna, presentación del informe Código Lactancia App, Nacimiento Respetado, una visión científica y multidisciplinaria para fortalecer el inicio de la lactancia materna y baile porteo, una experiencia de vínculo crianza y apoyo a la lactancia materna. Las personas interesadas deben registrarse hasta el 31 de julio del presente año a través de la liga csec.gob.mx/lactancia. Para mayores informes pueden comunicarse al teléfono 442-251-9000 a la extensión 2028 de lunes a viernes en un horario de las 9 a las 14 horas. Informo para Noticias RTQ, Viviana Ávila y Manuel Tobar.
0: La Secretaría Anticorrupción del Gobierno Federal informó que un médico adscrito al Hospital General Regional número 1 en Querétaro fue inhabilitado por 3 meses debido a su omisión en examinar, diagnosticar e implementar un tratamiento médico quirúrgico a un paciente, ocasionando deterioro en su salud hasta su fallecimiento en el año 2022. La sanción hacia el doctor queretano forma parte de una lista de 13 personas servidoras públicas que, de acuerdo con la dependencia federal, cometieron faltas no graves. Víctor Cabeza.
2: Inhabilitan a doctor queretano del Seguro Social por no diagnosticar e implementar un tratamiento médico a un paciente que terminó falleciendo. La Secretaría Anticorrupción del Gobierno Federal informó que un médico adscrito al Hospital General Regional número 1 del IMSS en Querétaro, de nombre Víctor C., fue inhabilitado por un lapso de 3 meses por omitir examinar, diagnosticar e implementar un tratamiento médico quirúrgico a un paciente, ocasionando deterioro en su salud hasta su fallecimiento en el año 2022. La sanción del doctor queretano y funcionario público federal forma parte de una lista de 13 personas servidoras públicas que, de acuerdo con la dependencia federal, cometieron faltas no graves, a pesar de que el actuar del médico en Querétaro ocasionó en principio el deterioro en la salud de su paciente para después fallecer. La Secretaría Anticorrupción del Gobierno de la República invitó a la población a denunciar cualquier conducta contraria a los principios de legalidad, respeto e integridad a través del portal denuncias.gob.mx. Para Noticias RTQ, Víctor Cabeza.
0: Cuerpos de emergencias en la capital del estado rescataron a 2 caninos que estaban en un incendio registrado en una casa habitacional de la colonia Plazas del Sol.
2: Rescatan cuerpos de emergencias a 2 caninos atrapados en un incendio a casa habitación en la capital queretana. Al respecto, la Coordinación Estatal de Protección Civil de Querétaro informó que en atención a un reporte recibido a través de la línea 911, acudieron para brindar apoyo en un incendio registrado en una casa habitación en la colonia Plazas del Sol, primera sección, por lo que en coordinación con Bomberos Querétaro, Protección Civil Municipal de Querétaro y Policías Capitalinos, se realizaron las labores de control y extinción del fuego, búsqueda primaria y ventilación del inmueble. Se informó que en el lugar fueron rescatados con éxito 2 caninos que se encontraban al interior de la vivienda sin presentar lesiones. Asimismo, se confirmó que no había personas al interior del domicilio. Tras la inspección y evaluación de riesgos, el inmueble fue entregado a su propietario y la zona quedó segura. Autoridades recuerdan a la población la importancia de revisar periódicamente las instalaciones eléctricas y de gas de su vivienda, además de contar con un plan familiar de emergencia. Para Noticias RTQ, Víctor Cabeza.
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1: Continuamos.
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1: Gracias por seguir aquí en Noticias. RTQ, ya es la 1:30 de la tarde y cada lunes tenemos la colaboración de Jorge Gómez Eichelman, quien en su sección Tiempos Financieros siempre aborda cuestiones económicas que atraviesan al país. En esta ocasión nos va a platicar respecto a México y el sector agropecuario, que se encuentra en terapia intensiva porque tiene prolongada la agonía.
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2: Muy buenas tardes, amigos. Con el gusto los saludo como todos los lunes. Hoy vamos a comentar México y el sector agropecuario en terapia intensiva que prolonga su agonía. La verdad, el sector agropecuario en México está muy descuidado hace décadas, pero nunca como ahora tan abandonado. México continúa acumulando pendientes y problemas. Uno de los principales retos es el campo, donde habitan aproximadamente 25.5 a 27 millones de habitantes, aproximadamente el 20% de la población nacional. En el año 2000, la población rural de México era del 25%, esto es, se está despoblando el campo mexicano. En la actualidad, el campo padece un gran rezago en su tecnificación. Por ejemplo, consume hasta el 76% del agua disponible, cuando el sector urbano solo lo hace en un 10%. Usted y yo somos el sector urbano. Para consumo de la población se consume el 10% y en el campo el 76%. Según datos de la Organización para la Cooperación y el Desarrollo Económico, el consumo de agua en el campo es aproximadamente entre el 30 y 40% en los países que lo hacen de manera adecuada. Esto es, nosotros consumimos el doble, lo cual nos indica que estamos muy atrasados en tecnificación de consumo hídrico. Pero eso no es todo. La tecnificación de la explotación agropecuaria, donde se incorpora maquinaria y sistemas modernos de explotación del campo, es otro renglón complicado en el país. Existen regiones altamente tecnificadas en México que se dedican a la exportación de producto agropecuario, de los cuales somos muy exitosos, pero hay otras que muestran un tremendo rezago. La Organización Mundial del Comercio calcula que cerca del 70% del campo mexicano muestra un rezago en materia de tecnificación. Esto se nota en la producción de granos básicos. México en la actualidad es ya el mayor comprador mundial de maíz, pues solo en el año 2025 adquirimos del exterior y fundamentalmente de los Estados Unidos de Norteamérica más de 12.3 millones de toneladas. El año pasado la importación de maíz tuvo un incremento del 3.4% respecto de su año previo. En soya importamos 3.4 millones de toneladas con aumento del 19.3%, muy elevado aumento. Aunque la importación de trigo fue también muy considerable, 2.7 millones de toneladas. En este año siguen creciendo las importaciones agrícolas. Por ejemplo, veamos al cierre del primer semestre de 2026, la importación de maíz creció un 8.6% respecto del año previo. La de soya un 9.8%, y la importación de pasta de soya ha crecido un 34.1%. La pasta de soya se utiliza para producir alimento agropecuario o para producir el alimento de las mascotas. El gobierno federal desde hace más de 40 años mantiene en un segundo plano al campo, y el rezago persiste, aunque esto se ha venido agravando en los últimos años, sobre todo de 2019 para acá. En 2018 se destinaron 90 mil millones de pesos al campo, un presupuesto

0: muy bajo, que prácticamente se consumía en sueldo de burócratas, pero esto se ha venido agravando todavía más. Para este año solamente se destinarán 75.195 millones de pesos, lo cual muestra todavía una baja mayor y sumamente apreciable. Porque además la inflación erosiona fuertemente el valor del dinero. ¿Qué estamos viendo? Estamos viendo un empobrecimiento del campo, un despoblar el campo mexicano, deshabitar el campo nacional, dejar grandes áreas sin siembra, cultivos tradicionales que prácticamente a nadie le interesa y no producen ingresos, y que por otro lado nos están haciendo una mayor dependencia del exterior. Creo, amigos del auditorio, que es otro de los renglones más donde México va hacia atrás, y caray, esto no tiene una buena mira hacia el paso que nos toca por venir. Que tengan ustedes una excelente semana.
1: Pues bastante preocupante el panorama que nos presenta Jorge Gómez Aikerman respecto al campo. Si bien es cierto que gran parte del agua se utiliza, el agua que es potable, que se puede pues tomar, se utiliza en el campo, sí es urgente que se migren hacia esquemas más pues desarrollados tecnológicamente hablando, sobre todo por las cuestiones que se cruzan con el medio ambiente. La tecnificación es obligatoria y es urgente que se invierta en este sistema para procurar que exista certeza alimentaria y además pues agua para el consumo humano suficiente. Y bueno, vamos a continuar con temas de la Secretaría de Salud, porque se promueve la prevención de la violencia escolar con talleres que favorezcan una convivencia sana y respetuosa. Muy importante también, las sesiones abordaron temas relacionados con la salud emocional con perspectiva de género para prevenir la violencia dentro y fuera del ámbito escolar. Viviana Ávila nos cuenta más.
2: La Secretaría de Salud del Estado, a través del área educativa del componente de salud sexual y reproductiva para adolescentes, impartió el taller Habilidades Saludables para la Prevención de Violencia Escolar en preparatorias y universidades de la entidad, con el propósito de impulsar el desarrollo de habilidades personal y sociales que favorezcan una convivencia sana, respetuosa y libre de violencia. Durante el taller, las y los alumnos adquirieron herramientas para fortalecer su bienestar emocional, mejorar la convivencia escolar y construir relaciones basadas en el respeto, la igualdad y la resolución pacífica de los conflictos. Las sesiones abordaron temas relacionados con la salud emocional con perspectiva de género para prevenir la violencia dentro y fuera del ámbito escolar. Las y los participantes identificaron el impacto de las experiencias de la infancia en las relaciones interpersonales y conocieron estrategias para romper los ciclos de violencia, con el fin de favorecer vínculos saludables entre parejas, amistades y familias, así como el respeto a la dignidad humana. Estas herramientas brindan beneficios para las y los estudiantes al fortalecer sus habilidades para la toma de decisiones, favorecer ambientes escolares seguros, prevenir situaciones de violencia, mejorar la convivencia y promover relaciones sanas dentro y fuera de los centros educativos. Este taller también apoya los objetivos de desarrollo sostenible de la Agenda 2030, en particular los objetivos 3, salud y bienestar, igualdad de género, reducción de las desigualdades y alianzas para lograr los objetivos. Informó para Noticias RTQ, Viviana Ávila y Manuel Tobar.
1: Reconoce la Secretaría de Educación Pública a Querétaro por avances en infraestructura escolar y el compromiso por trabajar de la mano con la Federación para el Desarrollo Educativo en la entidad.
2: Querétaro fue reconocido por la Secretaría de Educación Pública, ello debido a los avances en infraestructura escolar, así como el impulso a las becas educativas para la entidad. Dicho reconocimiento fue entregado al gobernador del estado, Mauricio Curi, de manos del representante de la SEP en el estado, Mauricio Ruiz Olaez, ello luego de la reunión sostenida entre ambas autoridades, donde evaluaron los logros del trabajo coordinado para impulsar el desarrollo educativo en la entidad. Entre los puntos centrales de la reunión fue la revisión de los avances en materia de infraestructura educativa. Se resaltó la construcción del CEBETIS 304 en el municipio de El Marqués y el seguimiento a otros 4 proyectos clave que ampliarán la oferta de bachillerato en diversos municipios del estado, tal como la ampliación del CEBATA número 256 en Pedro Escobedo, la creación de una nueva sede del Bachillerato Nacional Margarita Maza y la edificación de una segunda sede de dicho bachillerato en San Juan del Río, así como la apertura de un telebachillerato comunitario en El Marqués. Se informó que cada uno de estos 4 proyectos contará con una inversión de 20.7 millones de pesos, sumando una bolsa conjunta que supera los 112.4 millones de pesos destinados a fortalecer los

0: espacios educativos en Querétaro. De igual forma, la entidad fue reconocida por la SEP por las acciones impulsadas desde el gobierno estatal para proteger a niñas, niños y adolescentes en el entorno digital, ello al ser el primer estado en la implementación de la estrategia de protección a menores, que incluye la regulación del uso de teléfonos celulares y dispositivos digitales en las escuelas, posicionándose como referencia para la propuesta nacional sobre la protección digital de menores. Dichos reconocimientos fueron plasmados en una placa conmemorativa, donde queda de manifiesto el compromiso de la entidad con la educación y reafirmando la alianza permanente entre ambos niveles de gobierno. Informó para Noticias RTQ, Viviana Ávila y Manuel Tobar.
1: Gracias a Viviana Ávila y ahora vamos con Pedro Sierra, ya que más de 200 jóvenes iniciaron clases en Campus Serranos de la UAC. En todo el estado ingresan 4.000 estudiantes, siendo el 46.8% del total. Solamente hubo alrededor de 8.000 aspirantes, pero la rectora Silvia Maya dijo que aunque se ha hecho un esfuerzo por incrementar el número de aspirantes aceptados, por la demanda que existe, siempre va a ser muchísimo más grande.
2: Con el objetivo de recuperar la cobertura vegetal y restaurar zonas dañadas, la Secretaría de Desarrollo Agropecuario, SEDEA, trabajó en coordinación con la alcaldesa del municipio de Landa de Matamoros, Junoen Benítez, en una importante jornada de reforestación realizada en el ejido del Madroño, área afectada recientemente por incendios forestales. Durante esta activación conjunta, se plantaron 8.100 ejemplares de especies nativas, entre pinos y encinos, seleccionadas especialmente para adaptarse a las condiciones de la zona y contribuir a recuperar la biodiversidad, proteger el suelo y devolverle vitalidad a este sector de la Sierra Gorda. Las autoridades destacaron que acciones como esta fortalecen la resiliencia del ecosistema y reafirma el compromiso compartido entre el Estado y el municipio por el cuidado del patrimonio natural de la región. Informó para Noticias RTQ, Pedro Sierra.
1: En un momento recuperamos la información de los ingresos de la Sierra Gorda en los campus universitarios, mientras vamos a repasar lo que ha pasado con la peregrinación de Querétaro hacia el Tepeyac en este año, ya que concluyó con saldo blanco. Esto de acuerdo con el reporte que brinda la Coordinación Estatal de Protección Civil en Querétaro.
0: Concluyó la peregrinación de Querétaro al Tepeyac con reporte de saldo blanco. De acuerdo al reporte de la Coordinación Estatal de Protección Civil de Querétaro, esta edición número 136 de la peregrinación de Querétaro al Tepeyac culminó con la llegada a la Basílica de Guadalupe de poco más de 68.500 participantes, de las cuales 28.600 fueron mujeres, 33.400 hombres y 6.500 ciclistas. Se informó que este 2026 fue el quinto año consecutivo que la Coordinación Estatal de Protección Civil, junto con otras autoridades, brindaron acompañamiento y asistencia a este evento religioso, considerado el más grande del país y que dio inicio el pasado 10 de julio en la comunidad de Neblinas, en Landa de Matamoros. En total, se contó con más de 70 instituciones y corporaciones de seguridad, cuerpos de emergencia, instituciones de salud, áreas de inspección, la diócesis de Querétaro y personal organizador de los tres órdenes de gobierno, tanto de Querétaro como del Estado de México, Hidalgo y Ciudad de México, quienes realizaron acciones de seguimiento, supervisión y coordinación para el resguardo de las y los participantes. Entre las principales atenciones estuvieron toma de signos vitales, esguinces, rozaduras, deshidratación y malestares estomacales, entre otros. Informó para Noticias RTQ, Viviana Ávila y Manuel Tobar.
1: No es fácil peregrinar, pero con fe se llega ante nuestra madre, eso lo dijo Alberto Sanz, quien es uno de los más de 5.500 ciclistas que arribaron a la Basílica de Guadalupe para culminar la edición 44 de la peregrinación ciclista de Querétaro hacia el Tepeyac. Paco Hernández con los detalles.
3: Con un contingente de 5.500 ciclistas, la edición número 44 de la peregrinación ciclista de Querétaro arribó la mañana de este domingo a la Basílica de Guadalupe. Una travesía que, además del esfuerzo físico, representó un acto de fe para quienes participan, afirmó el presidente de esta columna, José Alberto Sanz Rodríguez. Ya ante la Virgen de Guadalupe, destino final de quienes pedalearon desde todos los rincones de Querétaro, destacó que la organización y conducción del grupo implica una gran responsabilidad, pero aseguró que el objetivo de llegar al Tepeyac fortalece a los peregrinos durante el recorrido. Sanz Rodríguez señaló que la peregrinación representa una experiencia de servicio y compromiso para quienes encabezan la organización al acompañar a miles de fieles durante su camino hacia el santuario guadalupano, por lo que una vez ante la patrona de las Américas, solo les queda elevar una plegaria.
4: No es fácil, pero con la fe puesta y a saber a dónde vamos a llegar, pues esto es...

0: sale sobrando porque llegas a la cruz de nuestra madre.
1: El presidente de la columna afirmó que la peregrinación es una oportunidad para renovar la fe, fortalecer los valores familiares, al tiempo que llamó a los participantes a mantener el espíritu de unidad y solidaridad que caracteriza a esta manifestación religiosa, considerada una de las más numerosas del país para la Iglesia Católica. Para Noticias RTQ, Paco Hernández.
2: Paco Hernández nos sigue contando pues historias respecto a quienes fueron al Tepeyac. En este caso nos va a platicar respecto a una peregrina que culminó su camino pese a caídas y ampollas.
1: Con los pies adoloridos, una lesión en un dedo y la emoción reflejada en el rostro, Rafaela Bernal Ramos llegó este domingo a la Basílica de Guadalupe junto con la columna femenil de la edición número 64 de la peregrinación de Querétaro al Tepeyac. Tras varios días de recorrido desde la comunidad de Neblinas, la peregrina aseguró que el cansancio y los contratiempos quedaron atrás al cumplir una vez más su encomienda frente a la Virgen. Relató que durante la caminata sufrió una caída que le lesionó un dedo y también padeció ampollas en los pies. Sin embargo, afirmó que nunca pensó en abandonar el recorrido, pues la fe fue más fuerte que las dificultades encontradas en el camino.
3: Este año pues fue una experiencia muy bonita, en la cual pues hubo de todos, yo sufrí una caída, me lastimé un dedo, me salieron ampollas en mis pies también, o sea, no reniego, gracias a Dios, sí logré mi encomienda, estoy aquí y doy gracias a la Santísima Virgen por todo lo que me ha dado, creo que le debo mucho, me ha dado más de lo que yo me merezco.
1: La llegada de la columna femenil al Tepeyac marcó el cierre de una nueva edición de la peregrinación queretana con más de 28.000 participantes mujeres que caminaron impulsadas por la devoción guadalupana y la esperanza que año con año distinguen a esta tradición religiosa. Para Noticias RTQ, Paco Hernández.
2: Y Sonia Rucha precisamente con este año cumplió 26 de ser peregrina.
1: A los pies de la Basílica de Guadalupe, la secretaria de las Mujeres en el Estado de Querétaro, Sonia Rocha Costa, culminó también su participación en la peregrinación de Querétaro al Tepeyac, una tradición que aseguró ha acompañado durante más de 26 años de su vida y que representa un espacio de fe, gratitud y oración por las familias queretanas y por las mujeres de la entidad. Rocha Costa señaló que más que acudir a la Basílica para hacer peticiones personales, cada año su principal motivación es agradecer la salud de su familia y la oportunidad de regresar una vez más a la romería, además de tener en sus intenciones a todas las mujeres queretanas.
4: Pido mucho por Querétaro, por las mujeres de Querétaro, pido mucho por mis compañeros y mis compañeras de gabinete, por nuestro gobernador Mauricio Curi. Que les dé la Virgen la sabiduría para hacer lo correcto y que siempre sea en beneficio de las y los queretanos.
1: La funcionaria destacó que la peregrinación fortalece los lazos de solidaridad entre los participantes, quienes comparten días de esfuerzo, oración y convivencia hasta llegar al santuario guadalupano, donde renuevan el compromiso de regresar al siguiente año, conscientes de que cada edición representa una nueva oportunidad para agradecer y encomendar a quienes forman parte de su vida cotidiana. Para Noticias RTQ, Paco Hernández.
2: Y además de la peregrinación que culminó este fin de semana, también pues hubo un aniversario de la ciudad en el marco del 495 aniversario de la Fundación de Santiago de Querétaro, una cuestión bastante tradicional. Aquí pues hubo muchísimas cosas que sucedieron este fin de semana y que son tradicionalísimas de Querétaro. El presidente municipal Felipe Fernando Macías encabezó la guardia de honor al apóstol Santiago en el Cerro del Sangremal, donde resaltó que Querétaro ha sido un lugar de encuentro entre distintas culturas, por lo que la ciudadanía debe sentirse orgullosa de su identidad y de vivir en la capital, que es única en el mundo. Durante la ceremonia, el alcalde capitalino también recibió el bastón de mando de parte del grupo de concheros. Víctor Cabeza.
5: Encabeza el alcalde Felifer Macías la guardia de honor al apóstol Santiago en el marco del 495 aniversario de la Fundación de Santiago de Querétaro. En compañía de autoridades de los tres órdenes de gobierno, el presidente municipal rindió homenaje al valor histórico que simboliza el origen de la ciudad, donde, de acuerdo con la tradición, una aparición celestial marcó este acontecimiento fundacional. Felifer Macías destacó que hace 5 siglos se forjaron los orígenes de esta ciudad con la aparición del apóstol Santiago, señalando que desde entonces Querétaro ha sido un lugar de encuentro entre distintas culturas, por lo que las y los ciudadanos deben sentirse orgullosos de su identidad y de vivir en una ciudad única en el mundo.
6: Hoy conmemoramos el 495 aniversario de la fundación de nuestra muy noble y leal ciudad de Santiago.

0: De Querétaro. Hace 5 siglos, en este mismo cerro del Sangremal, ocurrió la batalla que dio origen a nuestra ciudad. Fue el encuentro de 2 culturas que transformó para siempre el destino de nuestra tierra. La leyenda fundacional de nuestra bella ciudad narra la aparición del apóstol Santiago acompañado de una cruz en el cielo. Este relato da a Querétaro una mística que forma parte de nuestra identidad y de la manera en que entendemos nuestros orígenes.
1: Durante el acto, el grupo de concheros Los Valencia entregó el bastón de mando al presidente municipal Felifer Macías. Además, se llevó a cabo una ceremonia de purificación como acto simbólico para honrar las tradiciones y el patrimonio histórico que distinguen a Querétaro. Para Noticias RTQ, Víctor Cabeza.
2: El presidente municipal de Querétaro, Felipe Fernando Macías, ha dado a conocer que tras presentarse una reducción del 60% de los carriles de Boulevard Bernardo Quintana a la altura de Álamos por las obras del Tren México-Querétaro, se ha logrado que el flujo vehicular sea ordenado pese a incidencias menores. E hizo un llamado a quienes son automovilistas a que den privilegio al paso de 1-1 y reduzca la velocidad al integrarse a la zona intervenida. Y también refirió que dicho operativo se mantendrá vigente al menos durante los primeros días de agosto.
3: Hemos hecho un gran equipo. Al día de hoy va a estar tal cual el operativo se mantiene durante toda la semana próxima y estaremos anunciando a finales de la próxima semana la última modificación que habría para los primeros días de agosto, que es lo que el Ejército Mexicano nos ha mencionado que viene una última modificación, pero estaremos informándolo en todo momento y en tiempo real.
2: Destaca Felipe Fernando Macías el resultado de Querétaro como la segunda capital más segura del país.
4: El municipio de Querétaro se posicionó como la segunda ciudad capital del país con mejor percepción de seguridad, de acuerdo con los resultados más recientes de la Encuesta Nacional de Seguridad Pública Urbana del INEGI, correspondientes al periodo de abril a junio del 2026. El presidente municipal de Querétaro, Felifer Macías, aseguró que el reto será mantener la tendencia y avanzar para ocupar el primer lugar nacional. De acuerdo con la encuesta, el 36.1% de la población considera inseguro vivir en la ciudad, cuando el año pasado era el 46.2%. Con estos resultados, la ciudad escaló 11 lugares en el ranking nacional.
5: Hoy somos la segunda ciudad capital con mayor percepción de seguridad en todo el país, pero nuestro reto es seguir mejorando todos los días y aspirar al primer lugar. Y cuando lo logremos, el verdadero desafío será mantenernos ahí, porque nuestro compromiso es muy claro. Que Querétaro siga siendo donde las familias vivan con tranquilidad, con oportunidades y con la mejor calidad de vida posible.
4: El alcalde señaló que Querétaro es la capital con mayor población entre las ciudades mejor evaluadas por materia de seguridad. Además, informó que la ENSU también registró un incremento con la confianza ciudadana hacia la policía municipal. La percepción sobre el desempeño de la corporación pasó de 66.2% al 76.6%. Mientras que el nivel de confianza aumentó de 66.5% al 71.6% respecto al trimestre anterior. Para Noticias RTQ, Paco Hernández.
2: Detecta Amotac en Querétaro unidades robadas en estados vecinos. Aparecen abandonadas y sin carga. A pesar de que el robo a transporte ha disminuido en las carreteras queretanas, se han detectado unidades que son abandonadas tras ser despojadas de sus mercancías en otros estados. Paco Hernández.
6: Unidades de transporte de carga robadas en Guanajuato, Hidalgo y el Estado de México han sido localizadas abandonadas en territorio queretano, denunció el delegado de la Alianza Mexicana de Organización de Transportistas en Querétaro, Gerardo Gutiérrez Luna. Durante una entrevista con un medio local, el transportista reconoció que el robo al autotransporte disminuyó en la entidad desde finales del 2025. Sin embargo, advirtió que Querétaro se ha convertido en un punto donde aparecen vehículos despojados de su mercancía. El representante del sector explicó que debido a que en muchas ocasiones las denuncias por robo no se presentan de manera inmediata en los estados vecinos, las unidades alcanzan a ingresar a Querétaro antes de ser ubicadas. Precisó que la organización ha identificado diversos casos de vehículos recuperados en Querétaro tras haber sido robados principalmente en Guanajuato, Hidalgo y el Estado de México. La Amotac reconoció el reporte de la Guardia Nacional que refiere una reducción cercana al 40% en el robo del autotransporte dentro de Querétaro, sin embargo, insistió en reforzar la coordinación interestatal para evitar que las unidades sustraídas sean utilizadas y posteriormente abandonadas en carreteras queretanas. Para Noticias RTQ, Paco Hernández.
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1: Continuamos.

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0: Durante la madrugada del lunes, hasta alcanzar la categoría 5 en la escala Saffir-Simpson, consolidándose como el primer ciclón de máxima intensidad registrado en el Pacífico Oriental en los últimos años. De acuerdo con el Servicio Meteorológico Nacional y el Centro Nacional de Huracanes de Estados Unidos, el sistema registra vientos máximos sostenidos de 260 kilómetros por hora, con rachas de hasta 315 kilómetros por hora, lo que lo convierte en un fenómeno de alta peligrosidad. El fenómeno podría ocasionar encharcamientos, incremento en el nivel de ríos y arroyos, así como deslaves en zonas montañosas. Por esta razón, las autoridades recomiendan a la población mantenerse atenta a los avisos meteorológicos y seguir las indicaciones de protección civil, especialmente en las regiones donde se pronostiquen precipitaciones intensas. Tras el último asesinato de un periodista en México hace escasos días, Reporteros Sin Fronteras confirma un incremento alarmante en los homicidios contra comunicadores en el país más letal para la prensa en América, con un nivel de crecimiento de víctimas mortales que, según la organización, no se ha visto desde hace 15 años. Para Reporteros Sin Fronteras, la situación actual evidencia el fracaso total de las autoridades a la hora de brindar protección a la prensa, sobre todo a los profesionales de medios más locales y de zonas rurales del sur del país. El miércoles pasado fue asesinado a balazos en un puesto de comida de Oaxaca Francisco Alejandro Leiva Aguilar, el séptimo periodista que muere de forma violenta en lo que va del año en México. La Secretaría de Educación Pública subrayó que la educación militarizada no está autorizada en México, con lo que las academias que la ofrecen infringen la ley. A propósito de la muerte de la adolescente Dafne Zapata, durante un campamento de verano en una academia de Ciudad Madero, Tamaulipas, el titular de la Secretaría de Educación Pública señaló que la SEP estableció contacto con autoridades estatales para evitar la operación de las instituciones, para evitar la operación de instituciones educativas militarizadas. El funcionario señaló que se busca entablar el diálogo con la madre de Dafne, si bien los abogados de esta recomiendan lo contrario. En días pasados, la Secretaría de Educación Pública emitió un comunicado para lamentar la muerte de Dafne Zapata y condenar y rechazar cualquier tipo de maltrato, trato inhumano, cruel o degradante contra niños, niñas y adolescentes. La presidenta de México, Claudia Sheinbaum, rechazó este lunes las acusaciones del mandatario argentino Javier Milei, quien aseguró que el gobierno mexicano participó en una supuesta campaña en redes sociales contra Argentina durante el Mundial de 2026, y reiteró que su administración mantiene una política de respeto a la autodeterminación de los pueblos. Durante su conferencia de prensa matutina, la mandataria calificó de falsas las afirmaciones de Milei y aseguró que el gobierno mexicano no interviene en asuntos internos de otros países. La gobernante mexicana sostuvo que, por el contrario, su administración ha sido objetivo de ataques desde distintos frentes, aunque insistió en que México no responde de la misma manera. Sheinbaum Pardo reiteró que la política exterior mexicana continúa guiándose por el principio constitucional de no intervención.
1: Internacionales.
0: La policía de Seattle informó que se registró un tiroteo en el Seattle Center en Estados Unidos con múltiples víctimas de disparos. En un reporte en redes sociales, la policía pide evitar el área de Seattle Center. Según reportes, el ataque tuvo lugar cerca de las 18 horas en la zona turística de Seattle Center, sitio en el que se llevaba a cabo el Festival Bite of Seattle, uno de los eventos con mayor convocatoria en el que más de 300 puestos ofrecen sus productos a los locales y extranjeros. Reportes recientes detallan que dos personas murieron y otras cuatro resultaron heridas, entre ellos un niño, durante el tiroteo registrado en el festival gastronómico. En un primer momento, la alcaldesa de Seattle, Kathy Wilson, resaltó que dos personas fueron detenidas por estos hechos. El Servicio de Inmigración y Aduanas, el ICE, de Estados Unidos, está supuestamente revisando sus protocolos de reclutamiento y entrenamiento tras la muerte de dos migrantes en Texas y Maine por disparos de agentes, aseguró el zar de la frontera, Tom Homan. El funcionario aseveró en una entrevista con CNN que dicha revisión se da tras revelarse que el oficial del ICE, que disparó a un migrante de Colombia en Maine el 13 de julio pasado, tenía un pasado violento, según sus exesposas, quienes cuestionaron el proceso de reclutamiento de la agencia federal. Aún así, el funcionario rechazó que el ICE haya cometido errores pese a las muertes este mes de varios connacionales mexicanos. Los incendios forestales que afectan a Francia y España mantienen en alerta a las autoridades europeas tras consumir decenas de miles de hectáreas y obligar a la evacuación de más de 325 mil

0: personas. Uno de los focos de mayor preocupación se localiza en la región francesa de Gironda, donde el fuego se encuentra a tan solo 15 kilómetros de la periferia de Burdeos, una de las principales ciudades del sureste francés. El avance de las llamas provocó el cierre de una importante autopista, así como la interrupción parcial del servicio ferroviario, mientras miles de habitantes permanecen atentos a la evolución del incendio. Durante la madrugada del domingo, una densa nube de humo anaranjado cubrió el cielo de Burdeos, mientras un intenso olor a quemado se extendía por calles y avenidas. Más de 3.000 casos de ébola, entre ellos 1.354 mortales, se han registrado en la República Democrática del Congo desde el inicio de la epidemia, informaron autoridades congoleñas, luego de que a mediados de julio se superara el umbral de los 2.000 casos. La República Democrática del Congo se enfrenta a un brote de ébola en el este del país, una región asolada por más de 30 años de conflictos armados. La enfermedad, que se transmite por contacto con fluidos corporales y provoca una fiebre hemorrágica, ha matado a más de 15.000 personas en África en los últimos 50 años. La epidemia número 17 en la República Democrática del Congo, declarada oficialmente el 15 de mayo, es producto del virus bundibugyo, para el que no existe ni vacuna ni tratamiento.
1: Gracias a Paulina Mares por la información. Y es el momento de Mariana Perusquía con los pormenores respecto al estado del tiempo en la capital, San Juan del Río, Tolimán y Jalpan de Serra.
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3: Comisión Estatal de Aguas informa para este lunes. Mínima de 16 grados centígrados y máxima de 30 grados al caer la tarde, con una fuerte racha de viento en dirección del noreste de 25 kilómetros por hora, con la presencia de nubes dispersas. San Juan del Río. Por la mañana se pronostica una mínima de 14 grados centígrados y una máxima de 28 por la tarde, con una racha de viento en dirección del suroeste de 40 kilómetros por hora. Tolimán, mínima de 16 grados centígrados y máxima de 30 por la tarde, con la presencia de nubes dispersas y viento con fuerza de 40 kilómetros por hora hacia el noreste. Jalpan de Serra, la temperatura varía entre los 18 y los 30 grados, con viento en dirección del noreste de 17 kilómetros por hora y la presencia de cielo despejado. Y durante las próximas horas, lunes, mínima de 14 grados centígrados y máxima de 29 por la tarde, con un 60% de probabilidad de lluvia con posible tormenta eléctrica y viento en dirección hacia el noreste de 18 kilómetros por hora. Martes, la temperatura oscilará entre 14 y 29 grados centígrados con un 50% de probabilidad de lluvia y posible tormenta eléctrica con viento y fuerza de 26 kilómetros por hora en dirección hacia el noreste. Y el miércoles, por la mañana se prevé una mínima de 15 grados centígrados y una máxima de 29 por la tarde. Se pronostica lluvia ligera con posibilidades del 60% y viento en dirección hacia el noreste de 25 kilómetros por hora.
1: Gracias a Mariana Perusquía por esta información, y a la par de lo que nos dijo respecto al pronóstico de lluvias, también Víctor Cabeza coincide, ya que para esta semana se prevén lluvias de diversas intensidades en la zona metropolitana de Querétaro. Está de acuerdo con el pronóstico emitido por la Comisión Estatal de Aguas.
4: Para esta semana se pronostican lluvias de diversas intensidades en la zona metropolitana del estado de Querétaro. De acuerdo con el pronóstico emitido por la Comisión Estatal de Aguas de Querétaro, existe una probabilidad de lluvias desde un 40 y hasta un 70% para esta semana en la zona metropolitana, integrada por los municipios de Querétaro, Corregidora y El Marqués, con proyección de lluvias ligeras hasta tormentas para el día miércoles, las cuales podrían estar acompañadas de actividad eléctrica y rachas de viento, pudiendo ocasionar encharcamientos, deslaves o inundaciones. Las precipitaciones serán causadas por el monzón mexicano establecido sobre el noreste de la República Mexicana, inestabilidad atmosférica, canales de baja presión extendidos sobre diferentes regiones del país, la onda tropical número 21 sobre el sur del territorio nacional, circulaciones ciclónicas y vaguadas en niveles medios y altos de la atmósfera, así como la entrada de aire húmedo procedente del Mar Caribe, Golfo de México y Océano Pacífico. Se exhorta a la población a adoptar medidas de autocuidado, mantenerse atentos de los avisos emitidos por autoridades de protección civil, poner especial atención

0: Atención en niños y adultos mayores y reportar cualquier emergencia a la línea 911. Para Noticias RTQ, Víctor Cabeza.
1: Coloca el municipio de Querétaro más de 40 tapas temporales de registros en la capital. Esto con el fin de evitar accidentes que afecten a ciclistas, motociclistas y obviamente los vehículos y peatones. La ciudadanía puede reportar al 070, la línea telefónica, cualquier situación que requiera la instalación de tapas temporales en registros abiertos para que dicha anomalía pueda ser atendida a la brevedad por parte de las brigadas municipales encargadas. Supervisa el municipio de Querétaro la colocación de tapas temporales de registros que se llevan a cabo por parte de la Secretaría de Movilidad y de Servicios Públicos con el fin de salvaguardar la integridad y seguridad de familias, así como brindar mantenimiento correspondiente de la infraestructura vial del municipio. Esta acción no es responsabilidad completa del gobierno municipal, ya que muchas de las rejillas son de dependencias de otros niveles de gobierno. Sin embargo, siempre se tiene como prioridad cuidar el patrimonio y fomentar la circulación adecuada en las vialidades para peatones, motociclistas, ciclistas y automovilistas. Ya se han colocado más de 40 tapas temporales en registros durante los últimos meses y se le brinda un tiempo de respuesta a las instituciones para que realice la reparación correspondiente de manera definitiva. La ciudadanía puede reportar al 070 cualquier situación que requiera esa instalación de tapas temporales en registros abiertos, ya que dicha anomalía puede ser atendida a la brevedad por parte de brigadas municipales encargadas. Para Noticias RTQ, Aurora Vizcaíno Ruiz.
2: Regresamos con Víctor Cabeza, quien nos dice que de acuerdo con información del monitor de sequía de la Conagua, en el estado de Querétaro regresó la sequía en parte de su territorio.
0: Regresa la sequía al estado de Querétaro. 7 municipios se reportan anormalmente secos. De acuerdo con estadísticas del monitor de sequía de la Comisión Nacional del Agua, en el estado de Querétaro al 15 de julio pasado, el 18.6% del territorio estatal se reportó anormalmente seco. Según el informe de la dependencia federal, los municipios de Cadereyta de Montes, Colón, Ezequiel Montes, Jalpan de Serra, Landa de Matamoros, San Juan del Río y Tequisquiapan ya cuentan con zonas anormalmente secas en sus territorios, mientras que el resto de los municipios queretanos, por fortuna, aún no presenta algún nivel de sequía. Con estas cifras, Querétaro se unió a las 28 entidades federativas que padecen algún nivel de sequía en sus territorios al corte del 15 de julio pasado, recordando que de acuerdo con la Conagua, existen 4 niveles para medir la intensidad del fenómeno: de 0 anormalmente seco, de 1 sequía moderada, de 2 sequía severa, de 3 sequía extrema y de 4 sequía excepcional. Para Noticias RTQ, Víctor Cabeza.
2: La dirección local de la Comisión Nacional del Agua en Querétaro informó que mantiene acciones de atención y coordinación en la presa del Batán, derivado del hallazgo de peces sin vida en este lugar.
0: Investiga la Comisión Nacional del Agua puntos de descarga en la presa del Batán tras el hallazgo de decenas de peces sin vida. La Conagua, a través de la dirección local en el estado de Querétaro, informó que continúa realizando acciones de atención en la presa de El Batán, ubicada en el municipio de Corregidora, derivado del evento de mortandad de peces registrado en este cuerpo de agua. Se detalló que como parte de los trabajos que se realizan de manera permanente, personal de la dependencia federal mantiene las labores de recolección y disposición adecuada de peces sin vida en estrecha coordinación con el Ayuntamiento de Corregidora, sumando esfuerzos para atender de manera oportuna esta situación y reducir posibles afectaciones al entorno. De forma paralela, personal técnico continúa efectuando recorridos de inspección en la zona con el propósito de identificar posibles puntos de descarga que pudieran estar incidiendo en la calidad del agua del embalse, fortaleciendo la coordinación interinstitucional con la Procuraduría Federal de Protección al Ambiente, con la que ya se realizan acciones conjuntas para llevar a cabo las inspecciones correspondientes en el ámbito de sus respectivas atribuciones. Para Noticias RTQ, Víctor Cabeza.
2: Municipio de Corregidora asume mantenimiento de Punta Esmeralda con jornada de limpieza.
3: El presidente municipal de Corregidora, Josué Guerrero Trápala, encabezó una jornada de limpieza y mantenimiento en el fraccionamiento Punta Esmeralda luego de su entrega oficial al municipio, con lo que el gobierno local asumió la responsabilidad de brindar los servicios públicos y conservar la infraestructura urbana del desarrollo habitacional. Durante el recorrido, el personal de distintas secretarías y direcciones municipales realizó labores de poda, limpieza, mantenimiento de avenidas, camellones y áreas verdes, acompañado por regidores y la coordinadora del programa estatal Juntos Contigo, Laura Dorantes.
4: Ya nos entregaron este fraccionamiento, ya está entregado oficialmente al municipio como se buscó.

0: durante mucho tiempo y por eso vinimos a hacer presencia, a venir a dar todos los servicios que puede dar el municipio y vamos a irlo haciendo poco a poco.
1: El alcalde también sostuvo un encuentro con vecinos para escuchar sus inquietudes sobre las necesidades de la zona y reconoció el compromiso de los colonos por mantener en buen estado las áreas verdes y contribuir al cuidado del entorno. Para Noticias RTQ, Paco Hernández.
2: Elementos del Grupo de Atención a Víctimas de la Policía Estatal de Querétaro resguardaron a una niña de 9 años de edad que se encontraba sola en la vía pública. Al entrevistar a la menor, refirió posibles situaciones de violencia física, consumo de sustancias ilícitas y otras conductas por parte de su familia que ponían en riesgo su integridad.
3: Resguarda la Policía Estatal de Querétaro a una niña de tan solo 9 años de edad que deambulaba sola en la vía pública. En el municipio de Querétaro, elementos del Grupo de Atención a Víctimas, adscrito a la Policía Estatal de Querétaro, atendieron un reporte ciudadano sobre una niña localizada sola en la vía pública. Al arribar al lugar, el personal policial se entrevistó con la niña de 9 años de edad, quien presentaba visibles condiciones de descuido. Durante la intervención refirió posibles situaciones de violencia física, consumo de sustancias ilícitas y otras conductas por parte de su familia que ponían en riesgo su integridad. Conforme a los protocolos de actuación para la protección de niñas, niños y adolescentes, se realizaron las acciones necesarias para salvaguardar su integridad física y garantizar su bienestar. Derivado de la información recabada, se dio aviso a la Fiscalía que instruyó el traslado de la menor a la Unidad Especializada en Investigación de Delitos Sexuales y Violencia Familiar para el inicio de las investigaciones correspondientes. Como parte de las medidas de protección, la niña quedó bajo resguardo en el albergue Carmelita Ballesteros, donde recibirá atención integral mientras continúan las indagatorias. Para Noticias RTQ, Víctor Cabeza.
2: En el interior de una habitación de hotel en la zona centro de la capital del estado fue localizada una mujer sin vida de entre 30 y 35 años de edad. El hallazgo se realizó por parte de personal del hotel tras vencer el tiempo de hospedaje. La Fiscalía Queretana ya investiga la causa de la muerte.
3: Localizan el cuerpo sin vida de una mujer al interior de una habitación de hotel en el centro de la ciudad. El hallazgo fue realizado por parte de personal del hotel tras haber vencido el tiempo de estancia, por lo que al descubrir que la mujer ya no reaccionaba, se llamó a los servicios de emergencias, confirmando para médicos más tarde la muerte de la mujer de entre 30 y 35 años de edad. Por lo anterior se dio parte a la Fiscalía General del Estado para el inicio de las diligencias correspondientes y para llevar a cabo el levantamiento del cuerpo para su traslado a la morgue, para realizarle el procedimiento de ley y la posterior entrega a sus familiares. La Fiscalía Queretana ya investiga las posibles causas de la muerte y su posible vinculación con más personas con el fin de esclarecer el hecho. Para Noticias RTQ, Víctor Cabeza.
2: Hallan en el Marqués a una persona sin vida en un sitio despoblado cercano a las vías del ferrocarril.
3: Hallan pobladores de Coyotillos en el Marqués a una persona sin vida en las inmediaciones de su comunidad. El hallazgo se registró en un sitio despoblado, cercano a las vías del ferrocarril. Al respecto, la Secretaría de Seguridad Pública del municipio del Marqués informó que resguardó el área como primeros respondientes, dando parte a personal pericial y de investigación de la Fiscalía General del Estado para el inicio de las diligencias legales correspondientes que permitan lograr la identificación y determinar la causa del fallecimiento. En el lugar, personal del Servicio Médico Forense realizó el levantamiento del cuerpo para el traslado a sus instalaciones, con el fin de realizar el procedimiento de ley y su posterior entrega a sus familiares. Se espera que una vez que concluyan las diligencias, la Fiscalía Queretana dé a conocer la identidad de la persona, las causas que originaron su muerte y si la persona fue víctima de algún hecho delictivo. Para Noticias RTQ, Víctor Cabeza.
2: Rescataron en Mazatlán a 5 turistas queretanos arrastrados por la corriente de retorno.
4: 5 turistas originarios de Querétaro fueron rescatados por el grupo acuático de la policía de Mazatlán luego de ser arrastrados por una corriente de retorno en la zona de la playa Hotel Pueblo Bonito, en Sinaloa, mientras disfrutaban de sus vacaciones. La oportuna intervención de los elementos evitó que el incidente pasara a mayores y ninguno de los afectados requirió traslado hospitalario. De acuerdo con el reporte oficial, los rescatistas brindaron apoyo de flotabilidad a las víctimas para sacarlas de la zona de riesgo y posteriormente las trasladaron en una moto acuática hasta la orilla, donde fueron valoradas por el personal de auxilio. Las personas rescatadas fueron identificadas como Tania, de 14 años, Diego, de 21 años, José Luis, de 51, Aldo, de 16, y Mariana, de 37, todos provenientes del estado de Querétaro. Tras la revisión médica, únicamente presentaban agotamiento derivado del esfuerzo realizado mientras permanecían.

0: en el agua. Para Noticias RTQ, Paco Hernández.
1: Tras perder el control y chocar contra un muro de contención, un joven motociclista falleció mientras circulaba sobre la carretera estatal 200 a la altura del Panteón de la Cañada en el municipio del Marqués.
2: ¿Cómo ocurrió este hecho de tránsito?
3: Fallece un joven motociclista tras accidentarse en la carretera al Aeropuerto Internacional de Querétaro. El hecho de tránsito sucedió sobre la vialidad estatal a la altura del Panteón de la Cañada en el municipio de El Marqués, donde tras perder el control de su unidad, aparentemente por el exceso de velocidad, el conductor de la motocicleta, un joven de no más de 30 años de edad.
1: Y en San Juan del Río, una oficial de la Policía Municipal resultó lesionada luego de que chocara contra un taxi mientras se dirigía a atender una emergencia. El accidente sucedió sobre Avenida Paseo Central, a donde acudieron los servicios de emergencias para brindar atención médica a la mujer. Víctor Cabeza.
4: Accidente entre patrulla y un vehículo particular en San Juan del Río deja a un oficial lesionada. El hecho de tránsito sucedió sobre Paseo Central, cuando la unidad policial se dirigía a atender una emergencia con torreta y sirena activos, y terminó por impactarse contra un taxi del municipio de Aculco, que aparentemente no se dio el paso a la patrulla. A la llegada de los servicios de emergencias al sitio, paramédicos brindaron atención médica prehospitalaria, sin ser necesario el traslado de la oficial a un hospital, pues sus lesiones se consideraron menores. El accidente provocó congestionamiento vehicular con dirección a la carretera federal México-Querétaro, mientras los automotores fueron retirados con el apoyo de grúas. Autoridades tomaron conocimiento para el deslinde de responsabilidades. Para Noticias RTQ, Víctor Cabeza.
1: Gracias a Víctor Cabeza por la información y ahora vamos con Viviana Ávila, quien nos dice que Querétaro es la entidad con la menor deuda entre los estados con financiamiento registrados ante la Secretaría de Hacienda y Crédito Público. Esto de acuerdo con el reporte que brinda el Centro de Estudios de las Finanzas Públicas de la Cámara de Diputados. De acuerdo con el informe, nuestra entidad reportó una deuda y obligaciones por 1.303 millones de pesos, equivalente al 4.1% de sus ingresos de libre disposición. Vamos con Viviana Ávila.
5: Querétaro es la entidad con la menor deuda entre los estados con financiamientos registrados ante la Secretaría de Hacienda y Crédito Público, y es que de acuerdo con el reporte trimestral más reciente del Centro de Estudios de las Finanzas Públicas de la Cámara de Diputados, la entidad mantiene un nivel de endeudamiento sostenible. Derivado de estos datos, la Secretaría de Hacienda y Crédito Público ubicó a Querétaro como la entidad con la menor proporción de deuda pública respecto a sus ingresos de libre disposición entre los estados evaluados durante el primer trimestre del 2026, al registrar un indicador de 4.1%, el más bajo a nivel nacional dentro del sistema de alertas de las entidades federativas. El reporte trimestral señala que la entidad mantiene un nivel de endeudamiento sostenible, clasificación que conservó por 4 trimestres consecutivos. El indicador mide la relación entre la deuda pública y las obligaciones financieras de cada estado respecto a sus ingresos de libre disposición, es decir, los recursos con los que cuentan las entidades para hacer frente a sus compromisos financieros. Mientras menor es este porcentaje, menor es el peso de la deuda sobre los ingresos disponibles. De acuerdo con el informe, Querétaro también se ubicó en el rango bajo en los otros dos componentes del sistema de alertas. El servicio de la deuda representó el 3.4% de sus ingresos de libre disposición, mientras que el indicador de obligaciones de corto plazo y proveedores fue de menos 12.5% respecto a sus ingresos totales. Informó para Noticias RTQ, Viviana Ávila y Manuel Tobar.
1: Comentarle que el municipio de Colón reportó que debido a recortes presupuestales federales han tenido que modificarse los programas sociales. Debido a que hubo un recorte presupuestal del 2% de recursos federales, el municipio de Colón ha tenido que realizar algunos ajustes a los proyectos que se tenía contemplado realizar en este año. Lo anterior lo confirmó el presidente municipal, Gaspar Trueba. Recordó que se contó con una disminución de 12 millones de pesos de partida federal, que afectó a los 540 millones con los que se contaba anteriormente.
6: Pues tuvimos que reajustar algunos programas sociales, obra pública, ¿no? Nosotros vamos muy enfocados en poder hacer urbanización en el municipio de Colón. Como ustedes saben, hay un rezago de años en el tema de urbanización y seguimos trabajando muy fuerte en ello. Principalmente algunos programas sociales, tuvimos que hacer algunos ajustes también en algunas partidas presupuestales que iban también en el tema administrativo principalmente.
1: Destacó que en lo que va de su administración se cuenta con un avance del 60% en las metas del programa municipal.

0: de gobierno y que algunos de los proyectos más relevantes están vinculados al programa de transporte escolar gratuito y a la entrega de apoyos sociales como tablets y laptops. También refirió que está próxima a concluir la adecuación del Centro de Bienestar Animal. Para Noticias RTQ, Aurora Vizcaíno Ruiz y David Feregrino.
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4: Gracias por seguir aquí en Noticias RTQ, además de las colaboraciones con Jorge Gómez Eichenmann. Aquí, cuando son las 2:30 de la tarde, tenemos una sección especial con Edson Ávila, quien en Hablemos Claro nos va a platicar en esta ocasión sobre cómo México se encamina a una invasión de 20 millones de motocicletas.
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5: Hola, ¿qué tal? ¿Cómo estás? Qué gusto saludarte a ti, Aurora, el día de hoy, a toda la gente que hoy nos ve y nos escucha, deseando de verdad que estén iniciando una extraordinaria semana, cerrando ya también este mes. Y bueno, pues el día de hoy comentarles lo siguiente, compartir esta información que tú bien acabas de mencionar. Bueno, pues precisamente lo que antes era un vehículo recreativo, pues hoy se ha convertido en el dueño de las calles mexicanas. Fíjense nada más lo que les voy a compartir. Con una proyección de 20 millones de unidades para el 2030, el país vivirá una transformación radical donde habrá una motocicleta por cada 7 habitantes. El volumen de motocicletas en circulación en México alcanzó los 11.9 millones de unidades, un volumen que por el momento representa la cuarta parte del parque vehicular nacional, pero el cual se espera mantenga un ritmo importante de crecimiento. Y precisamente al respecto de este tema, Evaristo García, quien es el CEO de Integrate Data Facts, dijo que la tasa de penetración de este tipo de transporte en el territorio nacional se ubica en 11 personas por cada motocicleta. Sin embargo, hacia el 2030, el porcentaje de motos podría alcanzar cerca del 34%, es decir, 7 personas por cada unidad en circulación, debido a que estas han dejado de ser un vehículo de lujo o entretenimiento para convertirse en una herramienta de trabajo. Esto significa que el parque vehicular de motocicletas registrará un crecimiento de 69% en los próximos años para alcanzar un volumen estimado alrededor de los 20 millones de unidades al cierre de la presente década. El ritmo de crecimiento está siendo incluso mayor en comparación con los segmentos de vehículos ligeros y de camiones pesados. El especialista también explicó que las motocicletas de calle representan el 69% del total, mientras que las motonetas representan el 13%. Las unidades todoterreno tienen solamente el 7% del mercado, entre otras más. Muchas personas se han visto abrumadas, esto por la entrada de 30 marcas de vehículos chinos en los últimos 10 años. Bueno, las marcas de motocicletas les dicen, quítate que ahí te voy, porque son 118 marcas de motocicletas en México, 118. Esto también el CEO pues dijo que la utilización de estas unidades está estrechamente vinculada con las actividades de logística y distribución de mercancías en la llamada última milla urbana. En las motocicletas se realiza principalmente el movimiento de insumos farmacéuticos, alimenticios, sándwiches, pizzas, periódicos y refacciones desde los centros de almacenamiento, puntos de venta o de servicio hacia los consumidores finales. El aumento en las ventas y el uso de este tipo de unidades pasó de concentrarse principalmente en el centro de México para extenderse hacia entidades federativas como Quintana Roo, Yucatán, Campeche, Chiapas, Nuevo León y Sonora, adquiriendo con ello una cobertura en el territorio nacional. La

0: motocicleta dejó de ser un vehículo de recreación para convertirse en el motor del autoempleo y el sustento familiar. Fíjese qué importante. El experto también explicó que el parque vehicular de motocicletas tiene una edad promedio de 5.1 años, esto gracias a una renovación constante, la cual contrasta con los vehículos ligeros, cuyo promedio de antigüedad se sitúa en 16.2 años. También este experto dijo que Italika tiene más del 23% del mercado en México, seguido de Vento con el 10%, Yamaha, BMW y Honda con el 6% de participación, mientras que Fayaj tiene el 5%, Suzuki el 4%, Ducati el 4% y lo que es Kawasaki el 3%, entre otras. Una realidad que ya enfrenta nuestro país, una situación que vamos a ver en las calles de todas las ciudades de México y que además sigue creciendo de manera acelerada, porque como bien lo dijo este experto, se ha convertido en el sustento familiar la motocicleta. Hasta aquí mi comentario, te agradezco muchísimo, Aurora, deseándoles que tengan una extraordinaria tarde y una muy buena semana, y los invito a que me sigan a través de mis redes @EdsonAvilaRTQ en Facebook y X para seguir conversando de estos y otros temas más. Que tengan un excelente día.
1: Muchísimas gracias a Edson Ávila por recordarnos algo que al menos ya estamos viendo en las calles. Sí, es cierto que existen más unidades de motocicleta vendidas y en las calles circulando, por lo que también es importante también pues procurar circular de una manera más pues adecuada, con mayor precaución, y pues para convivir con quienes son motociclistas y fácilmente pueden entrar entre los carros y también circular en los carriles, y pues hay que tener muchísima precaución ante el incremento pues evidente que existe de quienes son motociclistas. Y cambiando un poco de tema, comentar la hora que abre Artes y Oficios de la Universidad Autónoma de Querétaro un nuevo ciclo de talleres. Todas las asignaturas iniciarán desde el nivel 1, únicamente se requiere saber leer, escribir y realizar operaciones matemáticas básicas.
2: Con la finalidad de ofrecer capacitación que promueva el aprendizaje y la formación integral para el empleo y el autoempleo, contribuyendo al bienestar de la comunidad, la Escuela de Artes y Oficios de la Universidad Autónoma de Querétaro publicó la convocatoria para el periodo 2026-2 con cursos en modalidad presencial y virtual. La oferta formativa se impartirá en el campus Aeropuerto Casa Carretas y el campus San Juan del Río, e incluye talleres de técnicas gastronómicas, mantenimiento del hogar, disciplinas artísticas y literarias, además de finanzas y marketing. El cupo mínimo es de 15 estudiantes y el máximo de 40. Se invita a la población a integrarse a este programa de enseñanza. Y mayor información, las personas interesadas pueden consultar las redes sociodigitales de la Escuela de Artes y Oficios UAQ oficial en Facebook. Para Noticias RTQ, Aurora Vizcaíno Ruiz.
1: En el municipio de Corregidora, más de 2.000 personas participaron en los talleres impartidos en los Centros de Desarrollo Cultural de la Demarcación. Durante 2 semanas, los 10 centros de desarrollo se convirtieron en los principales escenarios donde la ciudadanía de todas las edades compartieron con la comunidad las habilidades y conocimientos adquiridos durante el ciclo. Víctor Cabeza.
3: Participan más de 2.000 personas en los talleres impartidos en los Centros de Desarrollo Cultural del municipio de Corregidora. En representación del alcalde Josué Guerrero Trápala, la secretaria de Cultura y Tradiciones del municipio, Shostan Cabrera, asistió a las clausuras de los diferentes talleres que se llevaron a cabo en los 10 centros de desarrollo cultural de la demarcación, en los que participaron más de 2.000 personas de todas las edades durante el primer semestre del año. Durante 2 semanas, los centros de desarrollo cultural de Charco Blanco, Los Ángeles, Lomas de Valvanera, Santa Bárbara, Los Olvera, Tejeda, Candiles, Pirámides y El Pueblito se convirtieron en los principales escenarios donde ciudadanos de todas las edades compartieron con la comunidad las habilidades y los conocimientos adquiridos durante este ciclo. La funcionaria municipal recordó que durante la presente administración se ha apostado por la cultura para generar espacios de sana convivencia, aprendizaje y fortalecimiento del tejido social, convirtiendo cada centro de desarrollo cultural en el corazón de la vida comunitaria de las familias de Corregidora, con actividades como música y canto, danza y ritmos, deporte y disciplina, salud y bienestar y exposiciones formativas. Para Noticias RTQ, Víctor Cabeza.
1: Entra en vigor la declaración como patrimonio cultural inmaterial a las fiestas decembrinas de Querétaro, la coronación de la reina de las fiestas, el nacimiento monumental del Jardín Cenea y el árbol de la amistad, entre otras celebraciones, fueron

0: protegidas por el decreto estatal. Paco Hernández.
1: Las tradicionales fiestas decembrinas de la ciudad de Santiago de Querétaro fueron declaradas oficialmente Patrimonio Cultural Inmaterial del Estado, luego de la publicación del decreto correspondiente en el periódico oficial La Sombra de Arteaga. La declaratoria ampara 12 celebraciones que integran el calendario navideño, entre ellas la coronación de la reina de las fiestas de Navidad, el nacimiento monumental del Jardín Cenea, el carro del Anuncio, el carro de la Posada, la cabalgata del 23 de diciembre, los carros bíblicos, el arrullo del Niño Dios, el concierto de Navidad y las tradicionales verbenas del 25 y 31 de diciembre. También protege la publicación del Heraldo de Navidad y el encendido del Árbol de la Amistad. El decreto se sustenta en un análisis de la Secretaría de Cultura que reconoce el origen de estas festividades en las antiguas juntas de Navidad de 1826, las cuales evolucionaron hasta la conformación del patronato de las fiestas de Querétaro. Varias de estas tradiciones cuentan con más de un siglo de historia y continúan realizándose de manera ininterrumpida. La declaratoria fue emitida por el gobernador del estado, Mauricio Curi, y entró en vigor tras su publicación oficial el 24 de julio del 2026. El documento precisa que su propósito no es regular aspectos religiosos, sino salvaguardar el patrimonio histórico, cultural y comunitario de las fiestas que forman parte de la identidad de los queretanos. Para Noticias RTQ, Paco Hernández.
0: Anuncia la exposición Experiencia Ambiental del Semidesierto, evento que se llevará a cabo los días 31 de julio, 1 y 2 de agosto en el Centro de las Artes de Querétaro. El evento busca acercar a quienes son visitantes a conocer las plantas y sus ecosistemas a través de talleres, pláticas, gastronomía y exposición y venta de plantas. Viviana Ávila.
2: Los días 31 de julio, 1 y 2 de agosto, se llevará a cabo en el Centro de las Artes de Querétaro la Experiencia Ambiental del Semidesierto Queretano, una exposición educativa sobre la riqueza natural e histórica que busca acercar a las y los visitantes a conocer las plantas y sus ecosistemas, abarcando también la diversidad cultural con la que cuenta la región. En rueda de prensa, el director de El Maguey Aprendamos Juntos, Arturo Anaya Montes, uno de los organizadores del evento, explicó que también se pretende que el público asistente aprecie la historia y el devenir constante de la relevancia de Querétaro en todos los ámbitos de sus plantas, sus costumbres, su gastronomía y la importancia de cuidar el patrimonio natural del estado. En el encuentro participarán 34 productores de diversos estados del país, así como 10 expositores de gastronomía. Además, habrá dinámicas y talleres para que las y los visitantes vivan una experiencia amena e ilustrativa. La Experiencia Ambiental del Semidesierto Queretano es un evento ecoconsciente en el que también tendrá lugar el Festival de las Cactáceas, con venta de plantas nativas, talleres de sustentabilidad y pláticas educativas por parte de la Asociación de Productores de Cactáceas y la Secretaría del Medio Ambiente del municipio de Querétaro. Cabe señalar que todas las actividades del evento serán gratuitas y estarán abiertas al público desde las 10 hasta las 20 horas en el Centro de las Artes de Querétaro. Informó para Noticias RTQ, Viviana Ávila.
0: Alerta sanitaria mundial, el cáncer podría duplicar su impacto global antes del 2050. El crecimiento y envejecimiento de la población junto con factores como el tabaquismo, alcohol, obesidad, contaminación y las desigualdades en el acceso a la salud podrían llevar los nuevos casos de cáncer a cerca de 35 millones de personas para el 2050. Edson Ávila nos cuenta más.
3: ¿Y si una de las enfermedades que más vidas cobra en el mundo estuviera a punto de aumentar a una escala nunca antes vista? La Organización Mundial de la Salud advierte que si no se aplican medidas urgentes, los nuevos casos de cáncer podrían acercarse a los 35 millones anuales hacia 2050, casi el doble de la carga registrada en la actualidad. El fenómeno afectaría a todas las regiones del planeta y estaría impulsado por el envejecimiento y crecimiento de la población, la exposición prolongada a factores de riesgo y las profundas desigualdades en prevención, diagnóstico y tratamiento. De acuerdo con estimaciones internacionales, en 2022 se registró cerca de 20 millones de nuevos casos y alrededor de 10 millones de muertes por cáncer. Las proyecciones indican un incremento aproximado del 77% para mediados de siglo, una cifra que representa uno de los mayores desafíos sanitarios de las próximas décadas. Pero, ¿por qué aumentarán los casos? Una de las principales razones es que las personas viven más tiempo. El riesgo de desarrollar varios tipos de cáncer aumenta con la edad y conforme crece la población adulta mayor, también se eleva el número total de diagnósticos. A este cambio demográfico se suman factores que sí pueden modificarse.

0: El consumo de tabaco continúa siendo una de las principales causas prevenibles. También influyen el consumo de alcohol, el sobrepeso, la obesidad, el sedentarismo, algunas infecciones y la exposición a contaminantes ambientales. Investigaciones recientes estiman que si 4 de cada 10 casos de cáncer podrían estar relacionados con causas prevenibles. Esto significa que millones de diagnósticos podrían evitarse mediante políticas públicas, vacunación, reducción del tabaquismo, alimentación saludable, activación física y la disminución de exposiciones dañinas. El cáncer podría aumentar de forma acelerada en los próximos 25 años, pero una parte importante de ese impacto puede prevenirse. La pregunta ya no es únicamente cuántos casos habrá en 2050, sino qué decisiones se tomarán hoy para evitar que millones de personas lleguen tarde al diagnóstico. Para Noticias RTQ, Edson Ávila.
1: Mariana Peruzqui en la Cultura.
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3: Voz Genius, Academia de Doblaje y Locución by Elsa Cobian, presenta del 27 de julio al 7 de agosto el curso de doblaje para niños de 8 a 15 años. Un curso creativo donde se explora la actuación, el doblaje y la locución con especialistas en el área como Eric Eslava, locutor, Mariana Filio, locutora y actriz de doblaje, y Alejandra Díaz, actriz y coach vocal. Los alumnos crearán sus propios personajes, grabarán en cabina profesional, expresión del talento actoral y mejora de la expresión oral con cupos limitados en una modalidad presencial dentro de un estudio real. Detalla Alejandra Díaz.
4: Es un curso que combina la actuación, la locución y el doblaje. Y en esta ocasión tenemos la oportunidad de colaborar con Eric Eslava, quien es locutor desde hace muchos años, principal locutor en Mix FM, y Mariana Filio, quien es actriz de doblaje y locutora comercial, y una servidora, que soy actriz y coach vocal.
3: Cupo máximo para 9 niños. Las clases son de lunes a viernes de 10 a 12 horas en el edificio de la CEJUVE dentro del Parque Querétaro 2000. Este 2026, la escuela cumple 4 años en Querétaro, aunque la institución celebra 8 años de haber creado el proyecto. Artista con más de 39 años de trayectoria y que ahora promueve la formación profesional para talentos a partir de los 8 años de edad.
4: Trabajar con niños, niñas y adolescentes para mí significa una pasión. Desde hace muchos años, desde el 2012 que comencé a dar clases gracias al CEU Voz, comencé a dar esta materia de voz a niños y actores, o sea, a chavitos que querían actuar. Entonces, para mí fue un gran reto porque metodológicamente no hay como mucha información. Damos por hecho que los chicos y chicas tienen mucha libertad en la voz y que quieren hablar y cosas así. Y te enfrentas a la realidad y justo con esta digitalización que mencionas, pues de pronto hay una desconexión con el cuerpo, con la voz, de manera creativa. Entonces, al momento de poder trabajar con ellos desde el juego teatral, descubren que tienen muchas posibilidades para que su voz exprese lo que sienten y lo que piensan.
3: Informes, visita las redes sociales en @vozgenius_s, @doblajeninos y @ale_diaz_actriz en Instagram. O comunícate al número 5512-005790 por WhatsApp. Aún estás a tiempo. En la cultura, Mariana Perusquía, Noticias RTQ.
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5: Convive el gobernador Mauricio Curi con participantes de la Clínica de Fútbol Inderec 2026. Se trata de una iniciativa que impulsa el desarrollo deportivo y personal de niñas, niños y jóvenes de entre 10 y 14 años de edad en la zona metropolitana de Querétaro. Durante el encuentro, el mandatario queretano destacó que este tipo de espacios fortalecen las capacidades físicas, técnicas y tácticas de las y los asistentes, al tiempo de fomentar valores, liderazgo y trabajo en equipo. Como invitado especial, el exfutbolista Oribe Peralta, medallista de oro olímpico en Londres 2012, participa en las actividades de esta jornada para compartir con las y los asistentes su experiencia dentro y fuera de las canchas, además de motivarlos a perseguir sus metas mediante la disciplina,

0: el esfuerzo y el trabajo en equipo. En la convivencia también estuvieron presentes el secretario de Desarrollo Social del Estado, Luis Nava, la directora general del INDEREC, Iridia Salazar Blanco, y el coordinador de Somos 11, Josué Ortiz Hernández. Para Noticias RTQ, Víctor Cabeza.
1: Querétaro dio el golpe de la jornada número 2 de la Apertura 2026 al derrotar 2-1 a Pachuca como visitante en el Estadio Hidalgo. Aunque los tuzos se adelantaron apenas al minuto 3 con un cabezazo de Salomón Rondón, los gallos reaccionaron con personalidad y encontraron en Ali Ávila al héroe de la noche. El delantero empató en la segunda mitad y marcó el gol de la victoria al minuto 94, sellando una remontada que silenció el inmueble hidalguense y le dio al conjunto queretano sus primeros 3 puntos del campeonato. La victoria representa un importante impulso para el proyecto de Querétaro, que llegaba tras caer en la fecha inaugural. Sin duda alguna, se destaca la capacidad de reacción del equipo, el orden táctico mostrado en el complemento y la contundencia de Ali Ávila, quien se perfila como uno de los referentes ofensivos del torneo. En contraste, Pachuca dejó escapar una ventaja tempranera y evidenció problemas para cerrar los partidos pese a dominar gran parte del encuentro. Con este resultado, Gallos Blancos gana confianza de cara a las próximas jornadas y envía un mensaje claro: está dispuesto a competir y sorprender en el Apertura 2026, la remontada en el Hidalgo, que es una de las grandes historias del arranque del campeonato. 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Con apenas 22 años, Isaac del Toro escribió una página dorada para el deporte mexicano. El ciclista del UAE Team Emirates XRG finalizó este fin de semana en el tercer lugar del Tour de Francia 2026 y se proclamó campeón de la clasificación de los jóvenes, convirtiéndose en el primer mexicano en subir al podio de la carrera más prestigiosa del ciclismo mundial. La hazaña se consumó en París tras 3 semanas de competencia en las carreteras francesas, gracias a una actuación marcada por la consistencia, la estrategia y la fortaleza física. Durante toda la competencia, del Toro resistió del ataque de las principales figuras del pelotón internacional y compartió protagonismo con su compañero Tadej Pogačar, quien conquistó su 5º Tour de Francia. El mexicano confirmó su lugar entre las nuevas estrellas del ciclismo mundial, luego de una temporada en la que ya había cosechado importantes resultados internacionales. El histórico resultado ha generado reconocimiento dentro y fuera de México. Autoridades, aficionados y analistas consideran que este logro puede impulsar el desarrollo del ciclismo nacional e inspirar a nuevas generaciones de atletas. Isaac del Toro no solo ganó el maillot blanco, también colocó por primera vez la bandera mexicana en el podio del Tour de Francia, una imagen que ya forma parte de la historia del deporte nacional. 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
2: Y aquí llegamos al final de nuestro espacio informativo. Muchísimas gracias a todas las personas que nos sintonizaron y gracias, muchas gracias a quienes hacen posible que Noticias RTQ suceda detrás de cámaras. No tenía idea de todo el equipo que hace posible esta transmisión. Mi nombre es Aurora Vizcaíno Ruiz. A nombre de Joaquín San Román Novoa, espero que pase un excelente lunes. Nos vemos mañana.

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0: Son las 3, en punto.
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2: Vamos juntos de la mano de los expertos. A tu salud, inicia aquí con Viridiana Ramírez.

0: le dices, eres un grosero. Tú no tienes por qué decirme eso porque yo soy tu madre y porque tú no debes de fumar.
1: Gracias, concepto multitask al que nos han vendido,
0: sí,
1: que las mujeres tenemos que... Y actualmente también los hombres.
2: O sea, tú corres, tú tienes que estar súper fitness. Tú tienes que llevar la casa súper al pie de la letra con cada calendario de hoy va esta clase, mañana va esta, tiene el festival, tienes en la oficina, tienes tú también te tienes que tomar tus 5 minutos porque tú tienes que meditar, porque tú te tienes que ver radiante, te tienes que ir a las uñas.
0: Se están creando técnicas para el manejo del malestar. O sea, ya no nada más de la frustración, control de la ira, sino manejo emociones, sino cómo manejar, técnicas para manejar el malestar. Está buenísimo esa parte porque además son cosas que tú puedes hacer. Y además, tus ojos, llévalos a lo más lejos posible. Estira tu mirada porque estamos tan acostumbrados a tener aquí la visión que por eso viene corto. Cada vez más fuerte la presbicia. En corto, aquí en el telefonito chiquito cerca de la nariz. Bueno, cuando tengas oportunidad y esto te ayuda para el burnout, ve a una ventana donde sea de tu casa, de tu trabajo, donde sea, y estira tus ojos. Estíralos los más lejos y luego a la derecha y luego a la izquierda. Esto te va a ayudar muchísimo para que no se atrofie tu mirada, para
2: y
0: que
2: analiza,
0: tu mente,
2: ¿no?,
0: vea también la realidad. Tu vida no son unos centímetros.
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2: Bienvenidos, ¿cómo están? Nosotros ya estamos, cada que viene Ere, nos van a sobrar y nos van a faltar, digo, nos va a sobrar muchas preguntas y nos va a faltar mucho tiempo porque siempre es así una tras otra y pues bienvenida Ere, como
0: muchas
2: siempre.
0: Muchas gracias,
2: gracias.
0: Viviana, gracias por la invitación.
2: Salud mental, hoy Erendira Gámez, psicóloga clínica, nos acompaña, ya lo sabe usted, ya yo creo que... Siempre es bueno la presentación, pero ya muchos la conocen porque tiene con nosotros un buen rato y ya la hicimos parte de este programa. Fíjate que el tema de hoy viene mucho a resonar porque la salud mental hoy en día. Estamos hablando de que somos conscientes de ir al psicólogo, pero qué miedo. Qué miedo porque te enfrentas a lo que más miedo le tienes, ¿no? Que sabes que existe, que sabes que hay algo que te está detonando muchas cosas. Pero qué miedo que vaya y que me lo diga y que me enfrente a él, porque eso es, el no enfrentarte es por el miedo. Y el miedo a veces paraliza. Y hoy, en esta cultura del click, de pero resuélvemelo ya, pero dámelo ya, pero lo quiero ahorita, pero en este momento, pero y si no me lo das, ¡ah!, exploto. Y ese exploto puede llegar en muchas cosas. He escuchado, iba manejando y le dio un infarto, chocó y le dio un infarto, en jóvenes,
0: sí,
2: muy muy jóvenes, y esta inmediatez de y si mi mamá en este momento no me autoriza a irme con mis amigas al cine, me voy a suicidar.
0: Sí.
2: O sea, ¿esta cultura nos está llevando a esto? Esa es mi pregunta. Hoy vamos a hablar de eso. Le comento a la gente porque yo creo que muchos tenemos el adulto que nunca se trató y no tiene tolerancia a la frustración. El joven que no ha desarrollado y no tiene una estabilidad todavía emocional. O el infante que la está por desarrollar, ¿cómo los podemos ayudar? Cultura, el manejo de la frustración en la cultura de la inmediatez, de lo sí, que bueno, vivimos hoy. Ese es el tema.
0: Exactamente. Es un tema bastante complejo porque abarca otros ámbitos importantes, abarca la identidad de los jóvenes, abarca el estar quemado por el estrés, el burnout, abarca muchas cosas alrededor, cómo manejas las amistades tóxicas, cuál es... la identidad de los nativos digitales, ¿no? Ahora estamos viviendo un mundo completamente distinto que derrumbó muchísimos mecanismos de defensa y que nos ha dejado indefensos ante el mundo digital, que además ha sido pero rapidísimo. Esto no es un cambio que llevó 80 años, 50 años. O sea, acuérdate de cuando empezó toda la cultura de Internet a este momento de IA.

0: Eso ha sido rapidísimo y ha derrumbado nuestros sistemas de defensa. La frustración es una emoción natural, es una emoción que todos hemos experimentado en algún momento y que hemos llevado a nuestros hijos o hemos pedido ayuda para que ellos aprendan a tolerar la frustración. Pero ¿tú sabes hacerlo? ¿Tú sabes tolerarlo? Porque esto se aprende con el manejo de emociones, esto se aprende en casa. Y si tus hijos no saben manejar la frustración, es que tú tampoco lo sabes. Pero lo peor de todo es que se subraya en este tiempo en donde pues estamos cara a cara ante el mundo digital. Y una de las cosas que sucede es que ni siquiera te das cuenta que estás en frustración. Solamente te das cuenta del malestar. De hecho, se está haciendo una campaña psicológica acerca de cómo manejar el malestar, porque lo que las personas han hecho últimamente al no saber cómo enfrentarlo, cómo llegar a esa confrontación, es que lo proyectan simplemente, ¿no? Hacia los demás y lo sacan hacia los demás y bueno, hay ahí todo una revolución de emociones que no podemos manejar. La frustración es muy complicada de manejar porque pertenece a las emociones secundarias que se forman en la adolescencia, ¿no? Nosotros nacemos con emociones básicas, 5 emociones básicas que poco a poco van multiplicándose en otro tipo de emociones cada vez más complicadas. El adolescente se enfrenta a un cúmulo de emociones difíciles que no conocía y eso lo pone irritable. Es más, irritable es una nueva emoción para él. Cuestionar, oye, ¿sabes qué? Está mal que fumes. No estés fumando y tú tienes el cigarrillo, ¿no? Y te dice el adolescente, ¿y tú por qué fumas? Y entonces tú estás al borde del enojo y estás frustrado por lo que te acaba de decir y que te enoja tanto que te diga eso, por la proyección que también estás haciendo, y le dices, eres un grosero. Tú no tienes por qué decirme eso porque yo soy tu madre y porque tú no debes de fumar. Pero no importa que yo esté haciendo esto, tú no debes de hacerlo. Y eso no es una enseñanza ni de manejo de emociones, ni de hábitos, ni de nada. Y además es reprimir emociones, ¿no? Cuando el adolescente pregunta, ¿y tú por qué fumas? No te digo que agarres el cigarrillo y lo apagues, que sería lo mejor en este caso, pero sí podrías darle una explicación de qué sucedió contigo cuando empezaste a fumar, cuáles eran los motivos y en el camino que estás, en ese punto en el que le estás diciendo que es negativo fumar. El trabajo que estás haciendo para que el adolescente lo entienda no es porque sea grosero, no es porque es que me reta, no es ningún reto. El adolescente tiene un estilo natural de cuestionar el mundo. No a ti, mamá, o a ti, papá, el mundo. Así cuestiona a los maestros, así cuestiona a sus iguales, así cuestiona incluso a los animales, ¿no? A la mascota, así cuestiona. Es un estado natural que no entendemos y no lo vamos a entender si estamos queriendo que todo se resuelva inmediatamente, ¿no? Esto lleva a muchísimos problemas. ¿Cómo se maneja la frustración en este tiempo? Bueno, primero tenemos que reconocer que la estamos sintiendo. Reconocer que esto me hizo sentir frustrado. Y te decía que la frustración es una emoción secundaria, que además se compone de 2 emociones básicas, que son la ira y la tristeza. 2 emociones muy complicadas de manejar.
1: Los dos polos.
0: Sí. Sí, muy complicadas, porque para que manejes la tristeza, ay, qué desagradable es. Para que manejes la ira, qué desagradable es. Uh-huh. Y además la ira es común. La podemos experimentar varias veces al día, ¿no? A diferencia de la tristeza. Uh-huh. Y la tristeza, al ser aislada, pero ser tan fuerte, bueno, pues te invade también. ¿Qué es lo que pueden llegar a sufrir los jóvenes con esta parte de la frustración? Bueno, pues pueden llegar a sentirse que es muy difícil aplazar la gratificación. Pueden sentir que tolerar la espera no les agrada. Tolerar el malestar, como te lo decía, que ahora ya se están creando técnicas para el manejo del malestar. O sea, ya no nada más de la frustración, control de la ira, sino manejo emociones, sino cómo manejar, técnicas para manejar el malestar. Está buenísimo esa parte porque además son cosas que tú puedes hacer pero que no te has hecho consciente. Como por ejemplo, manejar el malestar bajando la temperatura de tu cuerpo. No, ¿cómo lo voy a hacer? Bueno, cuando te enojas, sube la temperatura del cuerpo. Y si tú metes las manos en agua fría o usas unos hielos y los utilizas en el cuello, que es donde se concentra ahí la mayor tensión, va a bajar la temperatura de tu cuerpo y te vas a sentir más a gusto en tu cuerpo, en tu propia piel. Y eso va a hacer que seas objetiva con tu malestar. ¿Qué está sucediendo? Aquí viene algo muy importante de la mamá que le dijo al adolescente que es un grosero porque le preguntó, porque la mamá viene tiene quemada del

0: burnout. Claro. La mamá viene quemada de mensajes fuera del horario de trabajo, sobreexigencia, déficit de atención al estar trabajando muchas cosas al mismo tiempo, porque a veces nos creemos computadoras y abrimos una pestaña de uno, otra pestaña de otro, otra pestaña de otro. ¿Y qué va a suceder? Pues que vas a presentar déficit de atención. En estos tiempos las estadísticas están altísimas en déficit de atención, no nada más en adolescentes como se presentaba anteriormente, sino en adultos. Ya los adultos se están identificando con TDAH, con trastorno de hiperactividad, y con TDAH, con trastorno de hiperactividad y déficit de atención.
1: Gracias, concepto multitask al que nos han vendido,
0: sí,
1: que las mujeres tenemos que, y actualmente también los hombres. O sea, tú corres, tú tienes que estar súper fitness, tú tienes que llevar la casa súper al pie de la letra con cada calendario de hoy va esta clase, mañana va esta, tiene el festival, tienes en la oficina, tienes, tú también te tienes que tomar tus 5 minutos porque tú tienes que meditar, porque tú te tienes que ver radiante, te tienes que ir a las uñas, ¡basta!
0: Claro, es una sobreexigencia y por eso te quemas. No nada más te quemas en el trabajo, te quemas en todos los ámbitos. Hay un cansancio extremo que no descansas durmiendo.
1: Y que además te enseñaron a sentirte mal si no eres parte de ese.
0: Sí, porque la vorágine es el que se queda atrás, ahí se quedó, ¿no?
1: O sea, yo lo viví cuando yo dije basta y me dijeron, ay, es que él tiene derecho a ir al fútbol. Pues sí, pero no tiene una mamá que lo lleve al fútbol. O sea, yo también me canso y necesito 5 minutos para mí.
0: Claro.
1: Entonces, o su mamá está bien, o ya nos cargó pifas a todos, porque esto está, o sea, yo no puedo con todo. O,
0: claro,
1: o si alguien más puede, pues órale, éntrele, ¿no? Pero sí es muy difícil. Y además ese compromiso que te dicen, tú como papá tienes que llevarlo, traerlo, ponerlo, ¿y a mí quién?
0: ¿Sí?
1: O sea, stop. Y inclusive también es bueno, ahorita que lo dices, como el tipo de hacerlos conscientes a los hijos. Es un toma y daca, Ere. O sea, yo necesito que tú me entiendas, pero yo te entiendo, pero hasta aquí podemos. La dinámica familiar o como pilar de una casa también es decir, a ver, entiéndanme. O sea, soy un ser humano, me canso, estoy hasta el full de actividades. Hoy no.
0: Claro.
1: Mañana puede ser, o sea, establecer ese tipo de límites, ¿no?
0: ¿Y sabes por qué hay muchos problemas de límites? Porque es muy fácil que las personas se los brinquen cuando tú los pones, o que tú te los brinques cuando te los pones a ti misma.
1: Cuidado y los pongas, porque entonces, ahí es sí, la claro, conflictiva. Cuando tú pones un límite donde estés, así sea en tu oficina, les digas, hey, párale, ya, basta. Ah, ella es la conflictiva.
0: Sí.
1: No, discúlpame. O sea, ¿en qué momento se convirtió que el ejercer tu derecho sea igual a conflictiva, no? O con los hijos. Ah, es que ella no me entiende. No, a ver, espérame. Yo soy el adulto, tú pones tus límites, te los entiendo perfecto, pero ¿qué crees quién es el que decide? Porque hoy muchos papás hacen esto. Es que si no se me va a poner, ay, es que está en la adolescencia y es rebeldía. Tú lo acabas de decir, no es rebeldía, es la forma de...
0: Es la forma natural de, pero también esa forma natural de ahora está influida porque ese adolescente que preguntó y tal vez el tono no te gustó en el que te lo dijo, es porque él también está midiendo su autoestima con los like, con los comentarios, con que rapidísimo encienda esto, con la evasión por los videojuegos, con la adrenalina que experimenta en los mismos videojuegos y que no puede dejarlos porque entonces termina, hace a un lado ese sentimiento de pertenencia que debe de tener a su edad. Entonces también está otro mundo de crisis ahí.
1: Claro.
0: También está otro mundo complicado, la identidad de los adolescentes. Bueno, yo cuando leí esto de verdad que me quedé impactada porque son nativos digitales.
1: Sí.
0: O sea, ya no son nativos de una ciudad, de un país, ya son, esa es la característica de la generación Z, los nativos digitales, porque es muy complicado para tu mente la realidad y lo que no es real y lo virtual, realidad y virtual, conjuntarlos
1: ya
0: para dar un
1: vida.
0: Concepto.
1: Para ellos ya es la vida.
0: Es
1: te
0: la
1: voy
0: vida.
1: A dar un ejemplo muy sencillo. Tuve la oportunidad de viajar y llego y les digo, es que este lugar, ay mamá, ¿para qué si ya lo ves aquí? Mira, te doy un tour virtual y tú, ¿es en serio que me estás diciendo que prefieres verlo en una computadora que estar ahí?
0: Sí, porque ese es su mundo.
1: Exacto, pero dices, ya no hay esa ambición.
0: Y eso lleva al aislamiento.
1: Exacto.
0: El estar aislado te hace sentir más solo que nunca. ¿Qué pasa cuando te sientes más solo que nunca? Bueno, ellos están en su desarrollo y van a buscar pareja por soledad. Claro. Y además, relaciones que no pueden sostener un vínculo, porque pues yo no estoy acostumbrado a hacer esto. Y no nada más los adolescentes, que para allá van, sino lo que está sucediendo en las relaciones adultas.
1: Claro.
0: El aislamiento de que llega la pareja...

0: el matrimonio y se van a dormir y cada uno está en su teléfono.
1: Sí, o cada uno, inclusive a lo mejor si no son tan adictos al internet y eso, cada quien en su chamba, en su computadora y los hijos.
0: Sí,
1: en la
0: también.
1: Calle, si bien te va.
0: También.
1: Porque llegas de trabajar en sí. Tu casa.
0: ¿No? Ah, eso, exactamente, eso es lo que te quema también.
1: Claro.
0: Y porque estás en tu hogar y tienes que llevar a cabo cosas del hogar que ahora te generan apatía. Porque es que estoy ocupada.
1: Claro.
0: Oye, vamos a desayunar. No, no puedo, no puedo. Estoy hasta acá. Y sí. Contestas ya molesta. Sí. Cuando podrías decir, ay, qué lindo, me invitó a desayunar hoy. No, no puedo. Hasta rechazas.
1: Hasta te cae mal tu pareja.
0: Exactamente. No, y al otro también. Entonces, sí. Los dos están en el celular y puede ser que estés trabajando.
1: Ajá.
0: Antes de dormir. Se me olvidó mandar unos mails. Déjalos, mando ahorita. Ya volteaste y ya tu pareja se durmió. Y se terminó la comunicación. Ahora, estar hiperconectado hace que no tengas absolutamente nada de tolerancia a la paciencia. Olvídate de la paciencia. O sea, estás en la sala de espera del dentista y estás con tu teléfono. Estás en la fila de las tortillas y estás con el teléfono. Estás en donde estés. De hecho, alguien saca el teléfono. Yo he visto, ¿no? Están en el consultorio, llegan las sí. Personas, estamos platicando. Por algo sonó el teléfono. En el momento en que yo pongo un dedo en el teléfono, la otra persona saca el suyo. Es como a ver quién es más rápido. O sea, que ¿gustas agüita? Sí, por favor, un vasito con agua. Yo me voy a la cocina, a la cocineta, a servir agua. Cuando volteo, están en el teléfono. O sea, se terminó el tiempo contigo mismo.
1: Claro.
0: Se terminó. Una de las características importantes es el insomnio, pero a veces el insomnio es por el reclamo del tiempo a ti mismo. ¿Cómo se da esto? Tu mente te pide tiempo para ti, tú estás acostado, estás muy a gusto, ya te vas a dormir. Antes de apagar la lámpara, agarras el teléfono. Y después estar scrolleando se convierte tan obligatorio que me dicen los adolescentes, o no nada más los adolescentes, los universitarios, las personas que trabajan, no puedo dejar el teléfono, me dan las 3 de la mañana y me tengo que levantar a las 6, a las 7. Pero es tan obligatorio que estar scrolleando, ¿por qué? Porque son microdosis de dopamina, es una dopamina
1: ¿adicción?
0: Barata. Que
1: adicción.
0: Te dan...
1: Como sí. Si fuera cocaína.
0: Además, la microdosis es tan inservible... Que ya no te provoca detenerte a ver un video.
1: Claro.
0: Que ves 3 palabras y lo corres. Y ves 3 palabras y lo corres hasta que algo te llama mucho la atención. Pero ¿cuántos brincaste ya? Y ya no te quedas ahí. Yo recuerdo cuando empezó el TikTok, cuando yo entré al TikTok, ¿no? ¿No? Que además es una de las plataformas que más adicción genera. Y veía todo el video. ¡Ay, qué interesante! ¡Ay, otro video! ¡Ay, mira, esto dice no sé qué! ¡Ay, esto dijo no sé qué tanto! Yo estaba fascinada. Bueno, ahora ya está... Agarro el teléfono y veo el TikTok y mejor ahí lo dejo porque esto
1: es tanta información. A mí me satura, lo he visto, pero me satura tanto de que, ay, ahora aquí digo, ay, ¿qué necesidad tengo yo de esto si me puedo dar 5 minutos para echarme un sueño?
0: Exactamente, para respirar, estirarte. Ay, acuérdate de esos ejercicios para cuando estás mucho sentada y hazlos porque ya no tomas conciencia cuando estás metida en ese mundo digital, en esa dopamina que además, como te decía, es dopamina barata porque es fácil, pero no te trae ningún resultado.
1: Claro.
0: Pero una dopamina, ahorita que dijiste de un viaje, cuando lo planeas, cuando dices voy a ir al viaje, me voy a comprar esto, a mí me hacen falta unos zapatos para el viaje, también voy a llevar una frazada, qué tal si me llevo una de esos colchoncitos del cuello. Todo eso genera dopamina adecuada para ti. Bueno, chorros de dopamina, chorros, y en el momento del viaje ya no es tanta dopamina como te lo imaginaste.
1: Ajá, y luego cuando regresas y ves tus fotos, ¿te acuerdas? Es como yo les decía, tuve la oportunidad de viajar con mis hermanos y los 3 ya somos personas independientes con vidas hechas y todo, y volvimos a ser como cuando vivíamos en casa, en la casa de papás. Entonces, ya esté para allá, es que tú invades y todo, pero con esa adultez y madurez que ahora vemos las cosas, la vida, ¿no? Entonces, yo les digo, no me importa el lugar, me importó las personas con las que iba, y hoy veo las fotos y me acuerdo perfecto lo que sentí en ese momento, hasta lo que olía. Sí. Eso te genera esa sensación de decir...
0: De sentirte
1: viva. Nadie regresa igual de un viaje, así que si tienen la oportunidad, háganlo, pero eso ya es otra cosa. Ere, hoy con esta inmediatez, esta digitalización, este segundo, este microsegundo que da del clic y estás en otro lado, nos quemamos. Nos llenamos de ansiedad, de estrés, de mayor intolerancia, de
0: Pierdes la paciencia.
1: Ajá, este tipo de cosas, hablando como adultos, tú dices, yo ya me da flojera, pero hay un momento en que como mamá, papá se desconectan, los hijos también, se pierde la comunicación, se

0: pierde, yo les digo, la dinámica familiar.
1: Sí.
0: Y modifican familias. Hoy claro. Estamos viviendo, antes hablábamos de cuando, y nos daba, ay, el infarto, oír dos mamás, dos papás. Yo creo que hoy nos debe dar más el infarto decir, no sabes cómo iba peinado tu hijo a la escuela. Si se peinó, si se lavó los dientes. Porque es ya, apúrate, ya vámonos, ya. Leí algo que me voy a dar la oportunidad para sensibilizar un poquito. De hecho, lo guardé y dije, esto está buenísimo. A mí me gusta mucho. Siempre les digo ¿cómo está tu corazón? ¿No? Pregunto, ¿y cómo está tu corazón? Y ya me dicen, bien, es una forma como decir, platícame, ¿qué estás sintiendo? Dime tus emociones. Este es un niño de 6 años. Dice, hoy mis papás no me dejaron ni desayunar bien, se despertaron apurados, corrían de un lado a otro y solo repetían, vamos a llegar tarde, vamos a llegar tarde. Cuando íbamos en el carro, papá iba hablando por teléfono y cuando llegamos al colegio me bajé rápido para no molestarlo más, tan rápido que se olvidó de darme un abrazo y despedirse de mí. Durante el colegio intenté portarme bien, pero mi cabeza se sentía confundida y mi estómago se sentía raro, como si hubiera guardado algo dentro que no sabía cómo sacar. Cuando llegué a casa, exploté. Lloré por la comida, peleé con mis hermanos, grité porque me sentía muy frustrado, me sentía muy ansioso, y eso dicen los adultos que es esto, sentirse frustrado. Pero en realidad, no era por el almuerzo. Papá se acercó y yo pensé que iba a regañarme. Se agachó muy serio frente a mí y me dijo, antes de hablar de lo que hiciste, quiero escucharte. ¿Qué pasó hoy en tu corazón? Yo respondí de inmediato. Tenía la garganta apretada y mis ojitos llenos de lágrimas. Papá esperó, no me apresuró y tampoco me interrumpió. Entonces le dije bajito, hoy te fuiste sin abrazarme, papá. Papá me miró en silencio y yo continué con la charla. En el carro solo hablabas por teléfono y yo sentí que yo no te importaba. Papá respiró profundo. Me abrazó y me dijo, gracias por decírmelo, perdóname. Hoy estaba tan preocupado por llegar a tiempo que no me detuve a cuidar tu corazón. Después me dijo, me equivoqué. Y cuando uno se equivoca, no solo debe de decir perdón, también debe intentar hacerlo mejor cada vez. Luego papá habló con firmeza, pero sin gritar. Y ahora también necesito decirte algo muy importante. Entiendo que estabas triste y frustrado, pero no está bien gritar, pelear ni tratar mal a tus hermanos. Yo bajé la cabeza avergonzado. Papá me tomó de la mano y me dijo, tus emociones son muy importantes, pero tus acciones también. En esta casa podemos sentir enojo, tristeza o frustración, pero no debemos de usarla para lastimar. Después papá trajo una hoja y dibujó una puerta y me dijo, esta será nuestra puerta de salida. Antes de cruzarla cada mañana, vamos a hacer una pausa. Luego dibujó 3 cosas. Unos brazos, un corazón y una cruz. Y me explicó, primero nos abrazamos, después nos decimos cuánto nos amamos y antes de irnos pedimos gracias a Dios para que nos cuide. Pegamos el dibujo junto a la puerta y papá me dijo, te prometo hacerlo porque tu corazón me importa antes que cualquier cosa en esta vida. Ese día mi papá me enseñó algo. A veces a los papás el cansancio, el afán o las preocupaciones del día los hacen olvidar lo importante que somos. Pero educar con amor también es detenerse, reconocerlo, pedir perdón y volver a los brazos de algo en lo que tú crees siempre, la espiritualidad.
1: Ay, qué bonito está. Eso es manejo de emociones. Que hagas un alto y que analices y que rectifiques lo que tienes que rectificar y que le enseñes a tu hijo cuál es el camino que debe tomar.
0: Este es de 6 años, pero al que sea.
1: Exacto, ¿no? Sí, al que sea. Bueno, porque hay otros 2 factores importantes de la cultura de la inmediatez que también nos abofetean, que es el cambio climático. El pánico, porque esto era en el futuro, era las próximas generaciones lo que van a vivir, y ahora es presente, es hoy, esto está sucediendo hoy, y con tantos cuentos que ha habido, con tantos, o sea, te da miedo hasta usar plástico. Ya tienes pánico de todo, ya estás pensando en qué momento va a ocurrir desastres naturales, cómo tengo que reaccionar. Bueno, tengo una paciente que dice, me quedé tan traumada de los terremotos en la Ciudad de México que tengo mi maleta en la puerta. Pero en Querétaro no tiembla. No sabemos en qué momento puede llegar a temblar.
0: Claro.
1: O sea,
0: ahorita con los barcos, los virus, nos volvió la ansiedad porque ya vivimos una pandemia.
1: Ansiedad, angustia, no sabes manejarla. Bueno, ¿a dónde se va? Enfermedades. Y espérate el último punto. La invasión de las amistades tóxicas

0: digitales.
1: Espérate. Espérate, porque vamos a hacer una pausa y regresamos con eso, porque sí, díjole, la ansiedad que te causa y bueno, ese está muy bueno. Ahorita regresamos, usted no le cambie, estamos hablando del manejo de la frustración en la cultura de la inmediatez que vivimos desde el abuelito que ya aprendió a usar las redes sociales hasta el niño de 2 años que ya se le dio una pantalla.
0: Exacto.
1: O sea, sí. De verdad, a mí me sorprende mucho porque yo me por más que quise, lo logré hasta los 6 años que no tuvieron una pantalla, pero todo, hoy es difícil. Es un no la tomes. Hay horarios y pero por qué? Y yo digo, porque soy tu mamá. Antes a mí no me preguntaban, pero ahora sí, hay que preguntar. Vamos a la pausa y regresamos.
2: A tu salud. Es momento de que hagamos una pequeña pausa. En un momento regresamos.

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0: Gracias por continuar con nosotros. Estamos con la psicóloga Erendira Gámez platicando acerca del manejo de la frustración en estos momentos, en este día a día, cuando el internet, el clic, la inmediatez se nos da. Y de verdad, no nomás el internet. O sea, ahorita estaba haciendo una capitulación. Traigo tantas ideas. La comida en casa, a la puerta de la casa.
1: Sí.
0: El clic de que te metes a cualquier página y ya te llega el reloj que viste para contar calorías en 3 horas.
1: Inmediatez completa.
0: No me puedo mover en mi carro, pero tengo otro carro que me llega en 5 minutos. Estoy pidiendo en este momento a alguien y me dicen, yo te lo importo de tal lugar y te llega en 5 semanas cuando tenías que esperarlo 3 meses. O sea, esto. El día a día. Y esto, la tecnología, cambia cada segundo.
1: Exactamente, y te cambia a ti. ¿Has visto cuando un niño hace berrinche y grita y dice y se tira al piso y patalea? Y tú no me lo quieres comprar. ¿Los has visto? Bueno, sí. Pues así están los adultos. Con todo este cambio, con toda esta falta de paciencia, con esta intolerancia.
0: Mis hijos ven estas cosas y me dicen, mamá, ¿tú qué me hubieras hecho? Y vuelto y le digo, ¿tú qué crees? Oh, ya me hubieras dado unos cuantos. Le dije, claro. Pero hay adultos de 50, 60 años.
1: ¿Qué lo están haciendo?
0: Que no se los dieron. Que no se los dieron. Yo, señora, una nalgada a tiempo de verdad que sí les recapitula la vida.
1: Sí, sí, sí. Y que va desde... Mira, ayer me fui a comer unas ricas fresas con crema, esperando la tormenta famosa que nunca llegó. Y estaba ahí una señora. Entonces yo vi un vasotote así. Dije, ¿qué tamaño es ese de fresas con crema? Estoy haciendo así una seña de un vaso muy grande. No, el normal, el más grande estará así, ¿no? Uh-huh. Y le dije, ¿ese vaso de cuál es? Y dijo, es del cumpleaños. Y yo, ¡ay, qué padre! Te dan un vasote. Sí, tienes que traer tu INE, sí. Bueno, mientras yo le preguntaba, su esposo que estaba ahí sentado con sus dos hijos, le dijo, ¡ándale, pendeja!
0: ¿En serio?
1: Sí. Entonces yo me volteé, mi hijo también se volteó. O sea, llegó un momento en que no supimos qué hacer. Y la señora se volteó y nos dio la espalda, estoy segura que fue porque se avergonzó completamente. Imagínate, entonces estas personas que ya están intolerantes, que están, no nada más es, imagínate lo que ella sintió, el trauma, ¿no? No es de ahorita, quién sabe cuántas veces habrá vivido eso.
0: Y lo que ella ha tenido que vivir para poder permitir ese tipo de situaciones.
1: Imagínate, estuvo fuertísimo. Dije, qué violencia.
0: Claro.
1: Y además de ya no puedes como detenerte a pensar porque volteé y no nada más eran esos dos, venían 3 niños caminando.
0: Dios, o sea,
1: eran
0: cadena.
1: Muchos vasos así de fresas que habían comprado. Y lo impotente y lo complicado y difícil que es dejar ese tipo de relaciones. Pero ese tipo de relaciones no nació así, se fue transformando,
0: Fuiste permitiendo, no estableciste límites en ti primero, antes que en los demás. Para que tú puedas permitir este tipo de situaciones, tienes que haber pasado muchas situaciones en las cuales te permitiste tú faltarte al respeto a tu persona, tú. Siempre he dicho, viene de ti para ti. Lo que tú aceptas es lo que permites contigo mismo. Entonces, hay mucho trabajo que tienes que hacer para no poner límites.
1: Y ahorita, invadido, imagínate en esta rapidez, en esto todo debe de ser inmediato. Pues seguramente que le estaba diciendo, ándale, para que se apurara con lo... Pero la señorita era la que los estaba haciendo. O sea, el que ella platicara con nosotros no le estaba quitando tiempo. Pero si eso se presentó así, tan público, las personas que discuten, pelean, se bajan de sus automóviles para golpear en plena calle. Si antes se gritaban cosas, no, ahora lo llevan a la acción, ahora lo ejecutan y hay desgracias y hay...
0: Por eso te digo, señora, con un cincuentón en su casa dices, algo está ahí mal, señora. No es el hijo como quiera, ya se acostumbró.

0: Sí,
1: y va
0: dibujan
1: a seguir
0: líneas de cebra en el centro para que puedan pasar los peatones y te avientan el coche encima, porque tienen ya demasiada prisa, mucha prisa, todo tiene que ser en el
1: y te dicen, pásale, apúrate,
0: Sí, sí, que, o sea, nos quedamos impactados con eso.
1: Y imagínate que yo le contestara igual. Dos intolerantes a la frustración.
0: Pero lo hay.
1: O sea, ¿también? sí. Yo siempre les digo, pásale mi vida, vámonos. Tú traes más prisa que yo voy segura. Y ya, me ha pasado y más cuando este tipo de y no soy feminista, señores. Ustedes saben que yo siempre he dicho que somos un complemento y que adoro a los hombres. Tengo uno en casa y lo estoy criando para que puedan estar sus hijas tranquilas y sus hijos también sean cuidados por este caballero que yo intento darle a la sociedad. Pero me ha tocado cada cosa cuando te ven como mujer, de verdad, todavía lo vivimos. Este tipo de acoso en todos los sentidos. No me engancho, me doy la vuelta y digo, pues hay sí. que lo soporte quien lo tenga que soportar, yo no. Y a mis hijos le he enseñado a poner límites y decir, tú no tienes por qué aceptar menos de lo que tú solito te puedes procurar. Si tú te procuras tu paz, no puedes aceptar que alguien venga e irrumpa tu paz. En tu casa, en tu cuarto, en tu espacio, en tu nadie. Stop, no lo permito. Esto no me gusta. Entonces, porque alimentamos a una persona que el día de mañana permite que le digan frente a todos y él deja tú, te dirigen a ti así. No, a ver, stop.
0: ¿Cuándo es tu cumpleaños? Además, o sea, terminaste una situación que podía ser de alegría, reunión familiar, es una situación de tensión.
1: Y lo veía con el psiquiatra. Infancia no es destino, ¿eh?
0: No, claro.
1: Infancia es lo que viviste, como viviste, con ausencias, sin ausencias. Cuando llegas a tener ya la percepción de quién eres y qué mereces, tomas tu decisión. Ya viste que no es destino.
0: No, entonces, claro. Tú puedes cambiar tu destino diariamente con las decisiones que tomas. Exacto. Y no eres, no es condena ni eres sujeto de nadie. No, tú puedes ir cambiando. Bueno, ¿cómo se maneja entonces la frustración en todos estos casos? ¿Qué tenemos que hacer? Porque ya pusimos el problema en la mesa. Pero, pues sí, gracias que me dijiste, me avisaste, pero ¿qué hago con todo esto? Uh-huh. ¿No? Bueno, en primer lugar, tener un reglamento de pausa sagrada. La pausa sagrada son 90 segundos de descanso por cada 2-3 horas de trabajo. 90 segundos es bien poquito, es un minuto y cachito. Busca, investiga qué hacer en esos 90
1: segundos. Las pausas
0: segundos.
1: Activas.
0: Levántate a tomar agua, estírate, mira por la
1: ventana. Cierra los ojos.
0: Tómate ese tiempo, cada 2-3 horas, 90 segundos, que son un minuto y medio, para que interrumpas todo. Porque no vives, tú no eres nativo como se está generando la personalidad de estos adolescentes. No somos nativos, no vivimos ahí, vivimos en la realidad. Punto número 2, respira, aprende la respiración diafragmática. Todos hemos aprendido la respiración para hacer ejercicio, ¿no? De tener condición, que es una respiración pulmonar, en donde desde la primaria que te formaban antes de entrar al salón y levanten los brazos, respiren. Ah, muy bien, y es magnífica y puedes conseguir una maravillosa condición, pero esa no te sirve ahora con el internet y para hacer pausas. Lo que te sirve es la diafragmática, que es no subas los hombros. Respira, no subas las clavículas, no subas los hombros. Entonces va a ser desde el diafragma.
1: Se infla la panza.
0: Se infla la panza. O sea, así como los bebés que se infla la pancita, los perritos, míralos, se les infla la pancita, hacen respiración diafragmática. Esta respiración es la clave para el manejo de la ansiedad. Pero no crees que por dos respiraciones diafragmáticas cada que te acuerdes, hazlo, pero debes de tener una rutina de mañana y noche antes de dormir y al despertarte, hacer al menos 3 respiraciones diafragmáticas. Respiras por la nariz, imagínate una ventana, respiras por la nariz, inhalas, sostienes, exhalas, y dejas en vacío. Inhalas, sostienes, exhalas, dejas en vacío. Inhalas y haces un cuadro, dibújalo con tu dedo. Inhalas, sostienes, exhalas, dejas en vacío. Imagínate esa ventana y hazla y practícala. Es un problema, lo he visto con los adolescentes que les enseñas la técnica y al siguiente día te dicen, todavía no puedo, todavía estoy ansiosa. Es un proceso, hay un contraste, hay un choque entre la cultura de la inmediatez y nuestros procesos biológicos, el aprendizaje, el crecimiento, nuestras crisis. ¿Cuánto dura la menopausia? No te va a durar un pestañeo. ¿Cuánto dura la adolescencia? ¿Cuánto dura un duelo? Y las personas, dame una pastillita para no sentir. No, tienes que aprender tu proceso biológico.
1: De raíz.
0: Tienes que aprenderlo. Las rupturas dan tanto miedo y por eso no les pones alto a las amistades tóxicas que hablábamos.

0: Porque estas amistades tóxicas se presentan mucho en los adolescentes y tú tienes que estar alerta de qué está pasando con ellos, porque yo lo veo muy claro en consulta y se deprimen, se ponen ansiosos, se llenan de angustia porque su mejor amigo virtual de hace 6 meses que vive en Italia no le ha contestado desde hace 2 horas. No ha contestado y yo creo que ya le pasó algo. Entonces, y tú no sabes, te enojas y le dices, ay, ya, olvídalo, ay, esas cosas, ay, eso. No, tienes que darle la importancia que está viviendo.
1: Es un estado de ansiedad muy crítico.
0: Claro. O tú lo que estás viviendo, porque ya te metiste a las plataformas y ya conociste a alguien y no te contesta, o se te hace como que no te late mucho la vibra.
1: Hasta sin plataformas en el WhatsApp, es que no me ha contestado. ¿Cuándo? Sí. Hace 15 minutos, mamá, que no me contesta, pero está en línea. ¿Qué? Pues no te quiere contestar. El que no te contestó,
0: ocupado,
1: ya te contestó.
0: Está ocupado.
1: Lo que sea, ¿no? O sea, no te quiere contestar porque no tiene tiempo, por lo que sea, pero no te quiere contestar. A ver, yo les digo, tranquiliski, respira. Y me dice, tú todo lo quieres arreglar con respiración. ¿No te ha funcionado? Pues sí, porque oxigenas tu cerebro, le cambias el chip y entonces dice, a ver, ¿qué está pasando? Entonces ya llega tu mamá, que yo ahorita soy el sostén, ¿no? Ya de, a ver, tranquilo, vamos a ver, bla, bla. Pero si no te quiere contestar, pero si está ocupado, pues en algún momento te va a contestar o ya pasaron días y ya te dio la respuesta. O
0: sí.
1: Sea, no pasa nada.
0: El silencio
1: nada.
0: También es respuesta.
1: Exacto.
0: Sobre todo en este ámbito digital. Ahora, ¿qué tienes que hacer con tu hijo? Bueno, tienes que enseñarle que si quiere alejarse de alguien y no puede porque es muy invasivo, que puede ser alguien real, ¿no? Alguien que está en la prepa, alguien que está en la secundaria conmigo y es alguien real, pero está ahí insistiendo en mis redes sociales. Bueno, pues no inicies tú la conversación, no le contestes de inmediato, ve alejando, di que estabas ocupado, es que estaba en línea, di que estabas hablando con otra persona.
1: Y no percibiste su mensaje.
0: Como era real. Que las conversaciones sean telefónicas. Bueno, yo creo que llegó un momento en que se criticaba tanto al teléfono que esto ha rebasado, ¿no? O
1: sea, oye, pero no me cuelgues, es que quiero oír tu voz.
0: Sí, y que tardabas
1: padrísimo.
0: Horas hablando por teléfono, ¿no?
1: Discúlpenme, no romantizo, pero eso era padrísimo porque ahora un mensaje de texto se lee como tú quieres, a tu conveniencia.
0: Ah, claro. Claro.
1: Interpretas lo que tú quieres.
0: Como tú lo percibiste anteriormente o como lo has percibido toda la vida y ni siquiera sabes eso, ¿no?
1: Exacto.
0: ¿Quieres algo más real? Haz videollamada. Haz videollamada, ve la persona, ten contacto visual, que tus pupilas detecten que es un ser real, no puras letras. ¿Quieres traducir mejor lo que el otro te está diciendo? Manda notas de voz, escucha las notas de voz, escúchate a ti lo que estás diciendo para que tengas un mejor análisis. Esta herramienta ayuda mucho cuando estás en tus procesos biológicos que tardan tiempo, de un bebé no va a nacer en 3 días, un bebé aún con la inmediatez va a tardar 9 meses en nacer.
1: Hasta como adultos, ¿no? Lo acabas de decir, la menopausia no te va a durar toda la vida, pero es un proceso, o perimenopausia, andropausia, o un duelo, o sea, son procesos biológicos que tu cuerpo también químicamente tiene que asimilar y que
0: tienes que vivir.
1: De raíz para entonces decir, yo viví un duelo y no voy a, como mamá, ¿cómo le dices? Ya no te va a contestar cuando tienes un ansioso de 14 años, si tú tampoco sabes cómo, ya no te contesta el marido y estás ansiosa.
0: Sí, también.
1: ¿Estás de acuerdo?
0: O te pones de malas porque tienes problemas en tu relación y ya les contestaste mal a tus hijos o los ignoraste.
1: Claro.
0: O les están hablando, mamá, mamá, mamá, mamá, mamá. Y la mamá no hace caso, o está en el teléfono, no hago caso, además intencionalmente.
1: Claro.
0: Y eso es, pues, mucha agresión para los pequeños, porque nos hace falta más esa interacción. Creemos que ahora estamos hiperconectados y podemos saber de todo, pero pues más solo estás. Además, yo he visto a los adolescentes que no las utilizan como herramientas, que se están yendo mucho a lo social, y cuando tú le preguntas algo, ¿cómo se escribe tal palabra? Ah, no sé cómo se escribe. Oh. ¡Investígalo!
1: No, o te dicen, es que así yo lo escribo. ¡Ah! Tú inventaste un nuevo idioma. ¿Qué te pasa? Ah, es que así me contestan, pero así lo escribo yo. ¡Ay, no!
0: Es que así me gusta, ya lo cambié.
1: Sí. O sea, todo lo que ven es... No.
0: Y además lo ven tan cercano.
1: Sí.
0: O tienes esa interacción que te escribe Ronaldinho y ya crees que es tu cuate.
1: Ah,
0: y
1: sí.
0: Cuando lo ves crees que te va a reconocer, pero el otro anda en sus cosas también. Y la depresión y la tristeza. Y bueno, hay personas que hablan de morir porque no,
1: sí.
0: Su artista favorito.
1: Sí, no le ha contestado.
0: Sí,
1: porque
0: o no lo saludó.
1: No lo saludó.
0: Sí, exacto. Entonces, bueno, sí. Pues mantener esa realidad, ¿no? Mejoras llamadas telefónicas, ponle altos a tu jefe y mantén una línea de emergencia que sea telefónica. Si algo sucede de emergencia,

0: me llaman, porque además a los jóvenes ya no les gusta responder el teléfono, ¿no? Les llamas y no, aunque estén ahí, no te responden. ¿Para qué me llamas? Después te mandan un WhatsApp, ¿qué quieres?
1: Ay, Jere, pero si tú pagas el teléfono, pero si tú se lo diste, a mí me contestas o se te acabó la bendición de teléfono. Oye, sí. Por Dios, límites como papá.
0: Porque no les gusta hablar, no les gusta.
1: Prefieren a mí tampoco, que se les mande mensaje. No creas que te quiero hablar porque estoy controlándote, papacito.
0: Sí, claro.
1: Como papás debemos, a ver, no soy tu amiga. No soy tu amiga. Soy tu mamá y soy la responsable. Que yo quiera hacer buena onda contigo y chida, está padre, pero no cruces esta línea, papacito. Claro. Como adulto, eso no eres amiga de tus
0: pero
1: hijos.
0: Pero estás en lo mismo, entonces tampoco te gusta marcar. También prefieres el mensaje.
1: No, yo sí, mensaje, bueno, sí. Es que yo creo que sí, sí. Debes de ponerse de yo sí. Y marco, tú marcas.
0: Ah, claro, sí. Si fue una llamada, a regresarla. Y en el trabajo decir, no mensajes en el momento en que salgas de trabajar, quitar todo
1: no
0: eso,
1: estoy.
0: ¿No? Sí, ya sea que no los respondas o si utilizas aplicaciones especiales, pues quita la aplicación.
1: Una amiga, yo trabajo de tal hora a tal hora. En el horario, es abogada. En el horario que tú, laboral, puedo contestar lo que tú quieras. De sí. Tal hora a tal hora. Y yo así de, ¿cómo le haces? Yo me la pasaría toda la tarde contestando mensajes. Me dice, claro que no. O sea, ¿y a qué hora tengo vida?
0: Eso te quema. Eso trae el burnout. El llevarte el trabajo al hogar. No, el trabajo está acá, el hogar está. ¿Tuve horas extras? Ok, haz tus horas extras. Pero cierra todo y ya no respondas nada. Fue una emergencia que no se podía evitar.
1: ¿Y el home office?
0: Teléfono.
1: ¿Qué hicimos en pandemia? ¿Era 24/7?
0: Sí, era todo el tiempo, porque además todavía no teníamos la cultura de poner un alto.
1: Y aparte, ya se implementó en muchas oficinas el home office. Y yo estaba viendo estadísticas que dicen que es muchísimo mejor el home office, porque las empresas operativamente se ahorran una lana y porque en disposición humana las tienen 24/7.
0: Pues sí,
1: entonces, pero... es tu casa, es tu luz y es tu emocionalidad y dependencia al
0: y
1: trabajo
0: tu disposición.
1: De que tengo que estar disponible.
0: Y no hay una separación, ¿no? En pandemia les decía a las personas, no estén trabajando en pijama. O sea, ay, qué gusto, así ando en pijama y pongo. No, arréglate como si fueras a ir a un
1: Haz
0: trabajo.
1: Una rutina.
0: Y después, terminando, ya te pones tu pijama. Pero no hagas esa mezcla porque tu mente se confunde. ¿Qué otra cosa podemos hacer? Aléjate un poco de las pantallas. El ejercicio siempre te va a traer dopamina.
1: Horarios de pantalla.
0: Pon horarios de pantalla. Levántate y mira por la ventana. Cuando tú hagas esto intencionalmente, quédate 5 minutos ahí. A ver, me voy a quedar 5 minutos. Y observa. Y además, tus ojos llévalos a lo más lejos posible. Estira tu mirada. Porque estamos tan acostumbrados a tener aquí la visión que por eso viene cada vez más fuerte la presbicia. En corto aquí en el telefonito chiquito cerca de la nariz. Bueno, cuando tengas oportunidad y esto te ayuda para el burnout, ve a una ventana donde sea de tu casa, de tu trabajo, donde sea, y estira tus ojos. Estíralos los más lejos y luego a la derecha y luego a la izquierda. Esto te va a ayudar muchísimo para que no se atrofie tu mirada, para
1: y
0: que
1: analiza,
0: tu mente
1: ¿no?
0: vea
1: los
0: también
1: elementos.
0: La realidad. Tu vida no son unos centímetros. Tu vida está afuera y tomes mejores decisiones. No veas canales que traen catástrofes y constantemente.
1: Lo que consumes.
0: Hay personas que tienen canales especiales y desde que despiertan abren las noticias y están hablando de la guerra de no sé qué y están hablando del desastre y del autobús que se cayó y del... Y al ratito estás ansioso con que, ay no, porque los autobuses se caen. Ay no, porque acá hay guerra. Ay no, puedo viajar acá porque qué tal si hay un... ¿Y para qué te llenas de problemas de otras personas? Si no lo puedes arreglar desde tu casa, suéltalo, porque tenemos que trabajar núcleo. Si
1: claro.
0: Puedes separar la basura, si puedes poner horarios, si puedes cambiar tus focos por focos LED, si lo puedes hacer desde tu casa, está muy bien. Pero si no lo puedes resolver desde tu casa, suéltalo y empieza a trabajar positivamente lo que puede llevar a ese camino, ¿no? El que en el futuro no pasen estas cosas, que en el futuro inmediato, porque decíamos que el cambio climático está ya aquí. Está ahora. Entonces, bueno, protégete del sol, no salgas a los horarios que en donde dice que el aire... A veces
1: la
0: dice
1: calidad,
0: que está pésimo, ¿no?
1: Claro.
0: La calidad del aire, ¿no? Quédate en tu casa, organiza algún juego con los niños, con los adolescentes. Para los niños les puedes enseñar manejo de emociones con la técnica del semáforo, ¿no? El rojo es cuando estás muy enojado, el rojo es detente. El amarillo es piensa, a ver qué fue lo que sucedió. El verde es acciona. Vamos a dibujar ahora un semáforo, porque dibujar te ayuda para la memoria fotográfica, que utilices tus ojos en otras cosas, no nada más en estar scrolleando, ¿no? Hasta los ojos duelen cuando tienes que usar mucho la computadora o el teléfono, duelen. A mí me duelen las esquinas, la esclerótica.

0: se reseca,
1: se inflama
0: también.
1: Y duele. Cuídate, protégete del sol, tu sistema digestivo, porque hacer muchos corajes con los automovilistas, eso es lo que te trae la colitis nerviosa.
0: La intolerancia.
1: Sí, claro. Sí, es que es mi negocio y a mí me encanta estar las 24 horas en tu negocio. Es diferente, es claro. Tu negocio. Es tu vocación, estás ahí, te desarrollas, te gusta, es cansado, pues sí, el trabajo es cansado, pero te vas a tomar tus horas de descanso. Enseñarles también a los adolescentes, caminar con ellos, aunque sea media hora, una o dos veces a la semana, para que sientan la endorfina y ellos también te cuenten lo que está pasando.
0: Generes un lazo y una conexión.
1: Confianza. Generar vínculos, porque estamos en un tiempo, le decía a una persona, a un joven, es un difícil tiempo para amar.
0: Ere, muchísimas gracias, como siempre un gusto, y para mí es muy importante este tipo de salud mental, porque hoy en día está normalizado que sí voy a psicólogo y todo, pero ¿cómo empiezo? ¿Cómo a después del psicólogo? A hacer estos cambios y esta intolerancia y este mundo en el que estamos viviendo nos está generando todas estas enfermedades mentales que no sabemos cómo. Ya las detectamos, ya fuimos al psicólogo, pero ahora el siguiente paso es cómo. Una pandemia nos trajo mucho estrés, mucha ansiedad, y de ahí detonaron muchas otras cosas, ¿no? Ahora escuchamos que si hay un virus, que si, y todo es así, nos van a encerrar. Y después dice, si me van a encerrar, y yo me divorcié en una pandemia. Yo estuve ansiosa en una pandemia. Yo conocí.
1: Perdí un familiar.
0: Yo conocí el primer caso de ansiedad en una pandemia. O sea, muchas cosas que ahorita estamos con focos rojos. Ahora toca qué hacer después de, ¿no? Y creo que esto es muy importante. Y como lo dijiste tú, en la casa se empieza todo, ¿no? No hay de otra. ¿Dónde te encuentran? ¿Teléfonos?
1: En todas las redes sociales como psicóloga Erendira Gámez. Y el WhatsApp es 442-840-7793.
0: Ahí lo tienen, háblele si usted tiene alguna necesidad, y también con adolescentes, con niños, tratas de todas edades, ¿verdad?
1: Sí, más, soy familiar, pero exacto. Fíjate que ahorita lo que he tratado más son adolescentes.
0: Qué bueno que se comprometan como papás.
1: Sí.
0: Qué bueno, pues si usted como adulto necesita, háblele, pero si también tiene un niño, un adolescente o un niño infante, también está bienvenido. Muchísimas gracias, Ere. Síganla porque tiene muchos buenos tips en TikTok. Ahí sí consumo ese TikTok. Soy Viridiana Ramírez en Controles.

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0: Son las 4, en punto. 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

Hola, ¿qué tal? Muy buenas tardes, bienvenidos a Variaciones. Estamos ya comenzando esta emisión dedicada a la historia y a la apreciación de la música clásica, culta o académica. Soy Eric Escandón, me da mucho gusto saludarlos. Gracias también a Aldo Martínez, que está aquí conmigo a cargo de los controles técnicos, haciendo posible esta transmisión para ustedes aquí desde Pastel 6 Norte, las instalaciones de radio.

Oficial del programa Variaciones Radio Televisión Querétaro, así nos encuentran en Facebook para sus comentarios, sugerencias, qué les parece esta transmisión dedicada a la música clásica cada lunes. Esta tarde dedicaremos el programa al maestro Chou Wen-Chung, este destacado compositor sino estadounidenses, estos ciudadanos estadounidenses descendientes de chinos de manera total o parcial. El maestro Chou Wen-Chung, él se dedicó desde luego a la composición de la música clásica contemporánea. Él nace en Yantai, Shandong, el 29 de junio de 1923, morirá el 25 de octubre del 2019. El maestro emigró en 1946 a los Estados Unidos y recibió su formación musical en el Conservatorio de Nueva Inglaterra y la Universidad de Columbia. Fue considerado por Nicolás Slonimsky como uno de los primeros compositores chinos que ha logrado traducir auténticamente estos llamados melorritmos orientales en los términos de la moderna música occidental. Vamos a conocer en esta transmisión un poco de la música del maestro Chou Wen-Chung, de esta forma de componer, de traducir su experiencia de la música oriental hacia la música, hacia la forma de escribir la música occidental. Y un poco también de su vida, los primeros años en los que el maestro vivía en China. Él creció su niñez, su adolescencia, ya desarrolló desde muy pequeño el amor por la música. Ya más adelante, durante la Segunda Guerra Mundial, fue persuadido para estudiar ingeniería civil para ayudar a modernizar China. Después de concluir el bachillerato, Chou Wen-Chung estudió arquitectura en la Universidad San Juan de Shanghái. Chou escribió justamente en su biografía cómo fue que eligió la arquitectura. Dijo él: elegí la arquitectura como un compromiso entre el arte y la ciencia, en gran parte influenciado por el comentario de John Ruskin sobre la arquitectura considerada como la música congelada. Así se expresaba el maestro Chou Wen-Chung cuando finalmente se inscribe en esta Universidad de San Juan en Shanghái para estudiar arquitectura. En el primer semestre, los estudios de Chou fueron interrumpidos a causa del comienzo de la Segunda Guerra Mundial. Tuvo que reubicarse y continuar más adelante sus estudios en la Universidad Wangxi, en la Universidad de Chongqing. Chou asistió a la Universidad de Wangxi entre 1942 y 1944. En ese tiempo lograría encontrar un espacio para componer música por su cuenta, para educarse en la cultura occidental a través de la lectura de los muchos libros en los que se pasaba las horas ahí en la biblioteca, a pesar de que en aquel momento pues estaban los ataques aéreos de la guerra y sus estudios de ingeniería civil. El maestro Chou Wen-Chung tuvo que mudarse por esta razón en 1944 y continuaría sus estudios en la Universidad de Chongqing, donde recibió el grado de arquitecto. En 1946 rechazó una beca de estudios de arquitectura en la Universidad de Yale con el fin de continuar con la música, estudiando con el maestro Nicolás Slonimsky en el Conservatorio de Nueva Inglaterra y con el célebre compositor de origen francés Edgar Varèse y Otto Luening en la ciudad de Nueva York. Vamos a disfrutar esta tarde música de este destacado compositor chino, sino estadounidense, ¿verdad? Con la nacionalidad estadounidense y como descendiente de chinos. Escucharemos para comenzar Twilight Colors. Esto es un trío, un doble trío para alientos y cuerdas del maestro Chou Wen-Chung. Esta obra que escucharemos íntegra consta de 5 movimientos. Les cuento más o menos cómo se titula cada uno de estos movimientos. El primero, Un hilo de luz, Contrapuntus variabilis 5. El segundo, Como colores del amanecer, Contrapuntus variabilis 6. El tercero, En la niebla. El cuarto, Cumbres que se alzan. Y el quinto, Una coda y sus siluetas ni paralelas ni contrarias. Así los nombres de los movimientos de esta obra, este doble trío para alientos y cuerdas de Chou Wen-Chung. Escucharemos la exposición de Boston Música Viva, este grupo de intérpretes de música contemporánea dirigidos por el maestro Richard Pitman. Vamos con la música esta tarde dedicados a Chou Wen-Chung.

0: Acabamos de disfrutar Twilight Colors, los colores del crepúsculo, este doble trío para alientos y cuerdas del maestro Zhong Wenxiong. Esta tarde estamos dedicando a este destacado compositor sino-estadounidense, que el día de mañana, 28 de julio, conmemoraremos el 103 aniversario de su nacimiento, y justamente fue la ocasión para hacerle esta emisión dedicada a él a manera de homenaje. Vamos ahora a las resonancias, las recomendaciones musicales para esta semana. Ya está por aquí el maestro Carlos Antonio Ceguera para hacernos unas buenas recomendaciones.
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0: Ya estamos en la resonancia, las recomendaciones musicales para esta semana, y me acompaña aquí el maestro Carlos Antonio Ceguera, que ya es muy común y es costumbre que esté con nosotros aquí los lunes para hacer las recomendaciones del Centro Cultural Atenea, que ya se ha convertido desde luego en un referente aquí en el Centro Histórico para música de cámara, para alguna presentación de libros, y esta semana tenemos muy buenas recomendaciones, ¿verdad, maestro Carlos?
2: Hola, ¿qué tal? Muchas gracias por la invitación nuevamente. Con siempre es un gusto, Charlie, poder venir aquí a compartirles pues todo este trabajo que hacemos y a compartir pues con todos los interesados artistas de toda la comunidad queretana.
0: ¿Con qué vamos a comenzar en la semana? A ver, Carlos.
2: Pues traemos 4 eventos esta semana. Empezamos el jueves 30 de julio a las 7 de la tarde. La recepción, se va a presentar el trío A Luna, conformado por Dani, Camila y Jonathan. Es un trío que está enfocado en compartirles boleros y música del recuerdo.
0: Trío A Luna, voz, guitarra y contrabajo, ¿verdad?
2: Sí, así es.
0: Así es, entre boleros y recuerdos, así se llama esta presentación.
2: Así es, por ahí los vamos a tener.
0: Jueves 30, este jueves, esta semana, a las 7.
2: A las 7, por ahí vamos a empezar 7 y media, para que estén al pendiente.
0: Muy bien.
2: El viernes tenemos, es un poquito diferente, pero pues también se ha podido compaginar este tipo de actividades. Es un stand-up, se llama Par de Tres. El tema va de comedia, noticias, entrevistas, noticias falsas.

0: risas reales. Este va a ser a las 9 de la noche. Es un poquito diferente, pero aprovechando el espacio para pues también llevarnos unas sonrisas y un poquito de actividades diferentes, pero siempre enfocadas a pues compartir buenos momentos en este café.
1: Este viernes a las 7 también.
0: A las 7.
1: Muy bien, y luego también tenemos el fin de semana.
0: Y finalizamos el domingo con dos...
1: el domingo hay dos eventos.
0: Con dos eventos de esta serie de Entropía, que está enfocada a programas de alto rendimiento y invitados de nivel pues alto, digamos, y perfil muy profesional. Empezamos con el concierto de piano de Darío Pérez. Es a la recepción es a las 12 y vamos a empezar 12:30.
1: Concierto para piano solo, Darío Pérez, pianista.
0: Sí, es un programa de concierto, de concurso, de concierto. Es música, obras de Bach, Ponce, Chopin, Prokofiev, Rolón y Berg.
1: Muy bien, con Darío.
0: Sí, y al finalizar, pues tenemos como un descanso y pues vamos a acomodar un poquito ahí para la mesa redonda sobre la dirección musical a cargo del maestro Andrés Ortega. Este es un tema importante porque pues ya lo veníamos hablando y compartiendo aquí en cabina con usted, maestro, y también que hemos podido pues recabar voluntades de muchos lados de México, porque creo que es un tema importante que se tiene que replantear en la actualidad de qué es la dirección musical, porque de repente vemos, percibimos y escuchamos referencias de que hay como una directitis. Y la idea es retomar pues las percepciones que tenemos como músicos profesionales y toda la importancia que tiene el aspecto de la dirección musical, no solamente para pararse enfrente de un grupo de músicos, que es un pues lo llamamos como un ritual muy importante, porque es un gran respeto hacia el músico y hacia el público, porque el director está en medio, y poder hacer música realmente, poder sí, llevar a cabo todas las voluntades de los músicos. Y bueno, esta es la parte del director que tenemos por ahí pensado compartir y escuchar estas referencias, pero también es importante para cada músico e incluso para el público, porque está abierto a todas las personas, porque por ahí también hace falta que el público tenga la inquietud de explorar más qué es lo que hace o qué pasa por la mente de los directores, de música, de orquesta, de coros, y también de los instrumentistas, tanto, bueno, coristas como instrumentistas solistas o de ensamble, porque es importante a veces entender cuándo son los papeles de cada integrante de estas, pues al final de cuentas, sinfonías, música, y poder hacer algo que agrade a todos y que todos se puedan sentir felices, contentos y puedan escuchar pues bien puesta la música en sus oídos y en su espíritu.
1: Claro, entonces esto es la mesa redonda sobre dirección musical con el maestro Andrés Ortega. El mismo domingo, ¿verdad? Esto ya va a ser más tarde o en la tarde.
0: Sí, la idea es ir recibiendo a las 3:30 y dar inicio a las 4.
1: A las 4.
0: Pues dependiendo la interacción, durará de una hora, dos horas, más o menos. Puede ser más porque pueden haber mucha sinergia con el público. Que ya por ahí se han apuntado muchos amigos, colegas,
1: excelente.
0: Y pues público también está muy interesado en conocer esta perspectiva.
1: Bien. Cuéntanos aquí las opciones para reservar lugares, para comunicarse con ustedes aquí en Atenea.
0: Ya sea a través de redes, a Instagram o Facebook, al Atenea Café, o al WhatsApp 442-337-6869.
1: Ok, el 442-337-6869, este número para reservar lugar, para asistir a esta mesa redonda, desde luego también a los otros eventos que nos está compartiendo aquí el maestro Ceguera, el concierto de piano que será el mismo domingo a mediodía y los otros conciertos, otros eventos que comienzan desde el jueves 30. ¿Algún otro evento, maestro, de esta semana?
0: De esta semana ya son todos.
1: Bueno, ya estaremos listos para la siguiente semana.
0: Estamos
1: a lo que venga para agosto.
0: ¿Verdad? Sí, sí, sí. Muchas gracias.
1: Además,

0: También les recomendamos el jueves 30, tenemos un concierto muy especial dedicado a dos queridos maestros, a Ceci González y Alex Villagómez, In Memoriam. Desgraciadamente, como a lo mejor las redes sociales ustedes ya tienen noticia, desgraciadamente en este accidente automovilístico fallecieron los maestros, y con mucho cariño, con mucho respeto, admiración, se va a presentar este concierto homenaje para ellos, para Ceci y para Alex. Esto será el jueves 30 a las 19 horas, a las 7 de la noche, en Moser Café Cultur. Van a participar distinguidos colegas, amigos también de Ceci y de Alex: Aurora Núñez, Paloma Silveira, Melissa Monster, Charlie Rebolledo, Dulce Resillas, Alex Carrillo, Jorge Lagunas, David Barrera, Sergio Ramos, Israel Ramírez, Sergei Sokolov, Omar Leo, Raúl Ríos, Paco Servín, Armando Servín, el cuarteto Resonancia a 4. El donativo que se está sugiriendo son $150. Ahí pueden acudir directamente a Moser Café Cultur para reservar su pase. Están ubicados en la colonia Álamos, en la avenida Industrialización número 4, ahí en la segunda sección de esta colonia Álamos. Este próximo jueves 30 de julio, este concierto homenaje in memoriam para Ceci González y para Alex Villagómez, con todo nuestro cariño y nuestro respeto, descansen en paz. Maestro Ceguera, muchas gracias por acompañarnos esta tarde en Resonancias.
1: Muchas gracias por la invitación.
0: Estas fueron las Resonancias. Vámonos directo al corte y vamos a continuar más adelante con más música del maestro Xiao Wenxu.

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Ya regresamos a Variaciones. Esta tarde estamos dedicando el programa a Chou Wen-Chung, destacado compositor sino-estadounidense, aprovechando que mañana conmemoramos el 103 aniversario de su nacimiento. Y pues les estaba contando en el momento en el que el maestro Chou Wen-Chung se traslada a Nueva York a estudiar con Edgar Varèse y con Otto Luening. Allá estudió en la Universidad de Columbia. En el periodo de 1949 a 1954 es cuando conoce a Edgar Varèse y toma lecciones particulares con él. Más tarde, el compositor de origen francés se convertiría en su mentor y amigo pues de toda la vida. La síntesis de los sonidos de Oriente y Occidente han sido justamente el propósito, o fueron el propósito a lo largo de la vida del maestro Chou Wen-Chung. Después de esa experiencia y con el estímulo del maestro Slominsky, el maestro Chou Wen-Chung decidió no buscar la combinación artificial de las melodías chinas y la armonía occidental que estaba aprendiendo ahí en su carrera de compositor, sino estudiar seriamente la música y también la cultura chinas. El encuentro de Chou Wen-Chung con la cultura occidental le ayudaría a ver, a apreciar su propia cultura, a verlo de una manera diferente, para volver a aprender a interpretar su propia tradición. Es que en el año 1955 Chou Wen-Chung se regresa a China y durante 2 años se dedica a la investigación de la música clásica y del teatro chino. En 1954 se convirtió en el primer asistente técnico del Laboratorio de Música Electrónica de Columbia y fue simultáneamente nombrado director de un proyecto de investigación sobre la música y el trato chinos. Esta investigación reforzaría sus propias convicciones estéticas y lo llevaría a sintetizar teorías de caligrafía, de Queen, de tonos sencillos, todos los cuales representaron un nuevo terreno en su pensamiento como compositor. Más adelante, como presidente de la División de Música de la Universidad de Columbia, ahí sería fundamental para proporcionar a su programa de composición un claro sentido de la visión artística. El maestro Chou Wen-Chung también se distinguió como vicedecano de la Escuela de las Artes y director del Centro Fritz Reiner de Música Contemporánea en la propia Universidad de Columbia, allá en Nueva York. Vamos a seguir disfrutando la música, a seguir conociendo más de este compositor. La siguiente obra se titula Yu Ko, escrita en 1965. En esta obra intervienen los violines.

y percusiones. Tenemos un violín solista con Jan Benjamin y con el grupo de música contemporánea dirigidos por Harvey Solberg, los alientos y las percusiones. Disfrutemos Yuko del maestro Song Wenxiong.

Acabamos de disfrutar Yuko, esta obra del maestro Shen Wenxun para violines, alientos y percusiones. Estamos conociendo más de la música de este distinguido compositor chino. El maestro Shen Wenxun es considerado como el fundador del idioma musical chino contemporáneo, el cual estableció el estándar y un ejemplo emular para las generaciones actuales. Las ideas revolucionarias del maestro produjeron una percepción más amplia e integrada de la música china por parte de académicos y lejos de Oriente y Occidente. Se reconoce la contribución del maestro, la música Qin, que es una de las expresiones artísticas más antiguas, más veneradas en China, interpretada tradicionalmente por eruditos y sabios desde la época de Confucio. Bien sabemos que esta música Qin es música que utiliza esta famosa cítara de siete cuerdas para producir sonidos sutiles, meditativos, con un profundo valor simbólico, con algunos tintes también cosmológicos. Y el concepto del tono individual de la música china, y es lo más importante, es que se reconoce a través de esto la música de los compositores también chinos en el mundo de la música occidental. El arte de la caligrafía en sus diversos niveles de significado también sirvió constantemente como un fundamento filosófico para las obras del maestro Shen Wenxun. Vamos a terminar el programa esta tarde con música. Traigo para ustedes más música del maestro Shen Wenxun. Primero escucharemos Paisajes. Esta es una obra para orquesta sinfónica. El maestro la compuso en el año 1949. Escucharemos la exposición de la Orquesta Península Festival, dirigida por Thor Johnson. Y finalmente escucharemos Soliloquio de Una Bhikshuni, esta monja budista. Esta obra para música de cámara, interpretada por trompeta, metales y ensamble de percusiones. Escucharemos la exposición de Guillaume Gué en la trompeta, acompañado por los metales y percusiones de la Filarmónica de Berlín, dirigiendo el talentoso maestro director Thomas Gugais. Vamos con la música, cerramos con música del maestro Shen Wenxun, esta tarde dedicada, aprovechando, conmemorando el 103 aniversario de su nacimiento.

0: Muchas gracias por acompañarnos esta tarde. Disfrutamos música del maestro Xiong Wen-Xiong. Esta última obra, Paisajes para Orquesta, compuesta en 1949. Gracias igualmente a Aldo Martínez, que estuvo a cargo de los controles técnicos. Como siempre, les deseo una excelente semana. La recomendación, que sigan aquí en la amable sintonía de Radio Querétaro. Soy Enrique Escandón, los espero el próximo lunes para seguir conociendo más de la música clásica, culta o académica. A partir del mes de agosto les tengo una propuesta nueva de programación. Cada mes nos dedicaremos a viajar a un país diferente para conocer la música de sus compositores antiguos, de los clásicos, los románticos y desde luego los contemporáneos. Vamos a comenzar, ¿qué les parece el mes de agosto? Visitando, en los cuatro programas del mes de agosto, visitando Francia. Vamos a irnos a Francia en el mes de agosto. Les recomiendo a partir de agosto esta nueva propuesta de visitar cada mes un país diferente. Por lo pronto, nos despedimos. Los espero el próximo lunes, entonces, con el primer programa dedicado a Francia. Hasta entonces, RTQ Radio, conectados contigo.
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10: Son las 5, en punto.
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Son las 5:15.

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5: Son las 5:30.

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Son las 5:45.

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2: Son las 6 en punto.